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0: Ahora con nosotros, Ricardo Groves, en la voz de Daniel Cuquín, enseñándonos cómo redimir el tiempo.
2: Un anciano tacaño estaba recostado en su lecho de muerte. Su familia había sido llamada de todo el país para que vengan a despedirse de su padre. Mientras expresaba sus últimas palabras, preguntó: ¿Está mi esposa aquí? Al lado tuyo, mi amor, respondió ella. ¿Están todos mis hijos alrededor de la cama? Estamos todos aquí contigo, papá, respondió uno de ellos. A lo cual el anciano respondió: Entonces, ¿por qué nadie apagó la luz de la cocina? Algunas personas tienen problemas a la hora de poner en orden sus prioridades. Aprender a ordenar las prioridades correctamente en las actividades que usted tiene para el día es una habilidad clave para una buena administración del tiempo. Probablemente tenemos más cosas para hacer en el día que el tiempo necesario para hacerlas. La única manera de resolver ese problema es ponernos en oración para enfocarnos en hacer lo más importante primero. Deténgase un momento ahora y haga eso. Entonces logrará redimir el tiempo.
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1: A continuación, un principio para vivir con el pastor Jim Getz.
2: En un momento muy significativo de su ministerio, Jesús usó parábolas, historias fascinantes que ilustran una verdad bíblica. Pero Jesús tenía otro propósito: ocultar la verdad a algunos judíos que ya habían rechazado su mensaje claro, que él, en efecto, era el verdadero Mesías. Los discípulos de Jesús, desde luego, se confundieron y preguntaron:
1: ¿por qué usas parábolas cuando hablas con la gente? La respuesta de Jesús debió haberlos confundido aún más, pues les dijo: a ustedes se les permite entender los secretos del reino del cielo, pero a otros no.
2: Verás, Jesús usó estas parábolas para esconder la verdad a aquellos que lo habían rechazado una y otra vez, a pesar de haber visto a plena luz de sus milagros, así como para revelarles la verdad a quienes abrieron su corazón. Como cristianos, en la actualidad nuestra relación con Jesucristo se basa en la gracia de Dios. A pesar de que la invitación a creer en su muerte y resurrección está abierta claramente a todas las personas, nadie puede responder sin la ayuda divina de Dios. Pablo aclaró este punto en su carta a los Corintios.
1: Ahora, amados hermanos, con respecto a la pregunta acerca de las capacidades especiales que el Espíritu nos da, no quiero que lo malentiendan. Ustedes saben que cuando todavía eran paganos, fueron llevados por mal camino y arrastrados a rendir culto a ídolos mudos. Por lo tanto, quiero que sepan que nadie que habla por el Espíritu de Dios maldice a Jesús. Y nadie puede decir que Jesús es el Señor, excepto por el Espíritu Santo.
2: Lo que dijo Jesús y Pablo enseñó nos deja con un principio para vivir muy importante. Aunque necesitamos compartir con todos la salvación que hay en Cristo Jesús, tenemos que entender que nadie puede responder sin la ayuda divina por medio del Espíritu Santo.
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Cuando Dios no es el centro del hogar, todo esfuerzo se vuelve frágil. Pero cuando Él edifica la casa, la paz reemplaza al temor y la gracia sostiene cada día. La familia se convierte también en una herencia que se cuida con amor, oración y obediencia, pero para ello, el Señor debe ser el centro de nuestra familia. 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

0: Dame entendimiento y obedeceré tus enseñanzas. Las pondré en práctica con todo mi corazón. Hazme andar por el camino de tus mandatos, porque allí es donde encuentro mi felicidad. Salmo 119, versículos 34 y 35. 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
2: Un ladrón se ha infiltrado en nuestros hogares y su propósito es no solo robar, pero también destruir. ¿Quiere saber más? Escuche.
3: ¿Sabía usted que la pornografía no solo nos roba la comunión con Dios, sino que además mata al amor? La pornografía es la antítesis del amor. Lujuria y amor son totalmente opuestos. La Biblia dice que el amor es la más grande de las virtudes. Pablo en 1 Corintios 13:3 dice: y si repartiese todos mis bienes para dar de comer a los pobres, y si entregase mi cuerpo para ser quemado, y no tengo amor, de nada me sirve. El amor es la más grande virtud. El amar es el más grande mandamiento. Jesús, respondiendo a un intérprete de la ley que le preguntó: maestro, ¿cuál es el gran mandamiento de la ley?, le respondió: amarás al Señor tu Dios con todo tu corazón y con toda tu alma y con toda tu mente. Este es el primero y grande mandamiento.
2: Los medios masivos de comunicación nos presentan la pornografía, el homosexualismo, el lesbianismo y el adulterio como algo natural. Tenemos que proteger nuestra familia. Bienvenidos a El Amor que Vale, el ministerio radial del Dr. Adrian Rogers, quien nos trae en la voz del pastor Lenín de Llanón su mensaje basado en el Salmo 127, Proteja su hogar.
3: ¿Sabía que no todos los que hablan acerca del cielo se irán al cielo? Usted necesita preparar su hogar, necesita que su cónyuge e hijos estén listos para ir al cielo. Y el Salmo 127 es un salmo que habla del hogar. Si Jehová no edificare la casa, en vano trabajan los que la edifican. Si Jehová no guardare la ciudad, en vano vela la guardia. Por demás es que os levantéis de madrugada y vayáis tarde a reposar, y que comáis pan de dolores, pues que a su amado dará Dios el sueño. Y aquí herencia de Jehová son los hijos, cosa de estima el fruto del vientre, así son los hijos habidos en la juventud. Bienaventurado el hombre que llenó su aljaba de ellos, no será avergonzado cuando hablare con los enemigos en la puerta. Dios le dio al hombre un instinto para proteger a su mujer y a sus hijos. Cuando Dios puso a Adán en el huerto del Edén, le dio dos responsabilidades específicas. La una fue cuidar del huerto. La otra fue mantenerlo. O sea, Adán debía ser el proveedor y el protector. Cuando Joyce y yo nos casamos, éramos muy jóvenes, pero siempre supe que Dios me había dado el privilegio de que protegiera y proveyera para ella. Nunca permitiría que nadie le ponga las manos encima. Nunca permitiría que a nuestros hijos nadie los maltratara físicamente. Dios nos ha dado a los hombres ese instinto protector. El hombre debe ser el protector y el proveedor. En uno de sus programas radiales, el Dr. James Dobson dijo: les ruego que defiendan a sus hijos. Si usted no los defiende, ¿quién lo hará? ¿Está usted listo a pelear por los hijos de otros? Hay temibles criminales que están en libertad. Hay peligros por todas partes. En Juan 10:10 leemos, el ladrón no viene sino para hurtar y matar y destruir. Y Jesús dijo, yo he venido para que tengan vida y para que la tengan en abundancia. Hay un ladrón, un asesino que anda suelto por las calles de su ciudad y de la mía. Está en nuestros vecindarios. Pudiera ser que esté en la sala de su casa. Y sus instintos protectores le dirán, tienes que hacer algo al respecto. ¿Qué es lo que Satanás quiere robar? Él quiere robar su comunión con Dios. Verá, Dios es luz y en Él no hay tinieblas. Leemos en 1 de Juan capítulo 3, versos 3 y 4, lo que hemos visto y oído, esto os anunciamos, para que también vosotros tengáis comunión con nosotros, y nuestra comunión verdaderamente es con el Padre y con su Hijo Jesucristo. Estas cosas os escribimos para que vuestro gozo sea cumplido. Ahora escúcheme. Si usted está metido en la pornografía, le puedo asegurar sin ninguna sombra de duda que usted no tendrá genuino gozo. Vea lo que Pablo dice en 2 Corintios 6:14. ¿Qué comunión hay entre la luz y las tinieblas? Si usted no tiene comunión con Dios, tampoco podrá tener comunión con sus hermanos y hermanas en Cristo. Y si usted carece de esta comunión vital con Dios y la familia espiritual, usted no tendrá gozo. La Biblia dice que Satanás es un ladrón que quiere robarle su comunión con Dios. La pornografía tiene un gran atractivo para la juventud. Pero debemos enseñar a esos jóvenes, a nuestros hijos, que el más grande de los tesoros es la comunión con Dios. ¿Por qué debemos sacrificar nuestra comunión con Dios? No puedo caminar en tinieblas y tener comunión con Dios, quien es la luz. Y la pornografía roba nuestra comunión con Dios. Ese es un tesoro que Satanás trata de robarnos. Pero no solo nos roba la comunión, sino que en segundo lugar, la pornografía mata al amor. Ese es el segundo tesoro, comunión con Dios y amor. La pornografía es la antítesis del amor. Lujuria y amor son totalmente opuestos. La Biblia dice que el amor es la más grande de las virtudes. Pablo en 1 Corintios 13:3 dice, y si repartiese todos mis bienes para dar de comer a los pobres, y si entregase mi cuerpo para ser quemado, y no tengo amor, de nada me sirve. El amor es la más grande virtud. El amar es el más grande mandamiento. Jesús respondiendo a un intérprete de la ley que le preguntó, Maestro, ¿cuál es el gran mandamiento de la ley? Le respondió, Amarás al Señor tu Dios con todo tu corazón y con toda tu alma y con toda tu mente. Este es el primero y grande mandamiento. La pornografía es lo opuesto al amor, porque trata a las personas como objetos, como cosas para ser usadas. Es degradante, es brutal, es inhumana. Y el diablo no solo que roba la comunión, sino que quiere matar el amor. Quiere la muerte de la inocencia de sus hijos, la muerte de la pureza, la muerte de la felicidad, la muerte espiritual, la muerte física, la muerte eterna. Satanás es un asesino y una de sus principales armas es la pornografía. En tercer lugar, él quiere destruir su familia, porque la pornografía destruye hogares. ¿Y por qué quiere Satanás destruir los hogares? Porque la familia es la unidad básica de la sociedad. Destruye a las familias y estará destruyendo iglesias, naciones y la civilización misma. Y Satanás quiere engañar al hombre, contaminar su mente, destruir el hogar y dominar el mundo. Él es un destructor que anda suelto por el mundo. Y usted, mi amigo, está llamado a proteger su corazón para que pueda proteger su hogar. En la actualidad, ¿dónde están los padres que darán la cara? ¿Dónde están las madres que permanecerán firmes? ¿Sabe por qué la pornografía es tan peligrosa? Primero, porque está fácilmente disponible. Segundo, porque es barata en comparación con otros vicios. Y tercero, porque es anónima. Ahora, usted encuentra pornografía por todo lado. Material impreso en las librerías, en los kioscos, pornografía en los periódicos sensacionalistas y en la televisión. Ninguna basura es tan barata como la pornografía, que se esconde en el anonimato de un cuarto o en un hotel, o en la silenciosa complicidad de la Internet. Y esto utiliza el diablo para robar, matar y destruir. ¿Por qué le hablo de esto? Porque aunque seamos creyentes cristianos, no somos inmunes. Una coalición contra la pornografía hizo una encuesta y descubrió que entre el 40 y 60% de los hombres cristianos está involucrado en alguna forma de pornografía. Y usted podrá pensar que esos son los viejos verdes. Pero ¿qué de la juventud? La misma encuesta hecha en colegios religiosos revela que el 68% de los estudiantes hombres han abierto páginas pornográficas en la Internet. ¿Contra qué nos enfrentamos? Le diré contra lo que nos enfrentamos cuando es necesario proteger nuestro hogar. Primero, nos enfrentamos contra la televisión. En términos generales, la televisión se ha convertido en el canal del diablo en nuestros hogares. No estoy exagerando de ninguna manera cuando digo que los programas televisivos se han vuelto más y más viles, obscenos, inmorales. ¿Sabía que en Norteamérica el 98% de las casas tiene por lo menos un televisor, mientras que solo el 96% de las casas tienen servicios higiénicos? Piénselo. Las últimas encuestas revelan que el material explícitamente sexual crece a un promedio del 12% anualmente. Pero las comedias televisivas de mayor éxito, que hablan y muestran situaciones sexuales inequívocas, crecen a un promedio del 28% anual. ¿Por qué sucede así? ¿Por qué la gente se ríe de aquello que es obsceno? Porque el diablo es tremendamente astuto. Es estúpidamente brillante y hermosamente feo. El diablo sabe que si logra que usted se ría de algo, nunca verá la misma situación en forma seria. Por eso quiere que la gente se ría de la inmoralidad, de la homosexualidad, de la perversión, del adulterio, de la sodomía, del lesbianismo. Desde este contexto, la televisión es un peligro que todos nosotros enfrentamos cuando hablamos de proteger nuestro hogar. Y surge la lógica pregunta: ¿quién produce estos materiales? Al hacer una encuesta entre quienes producen estos programas para la televisión, el 93% muy de vez en cuando o nunca va a una iglesia. El 97% cree que está bien que una mujer embarazada busque el aborto. Solo un 5% cree que el homosexualismo es un pecado. Y apenas un 16% piensa que el adulterio es malo. Esta es la gente que produce esos programas televisivos y que los defienden diciendo que son programas de entretenimiento para toda la familia y que no son programas formativos ni educativos. Mi amigo, todo en la televisión es educativo. Cada cosa que los niños ven en la televisión les educa de alguna manera. Claro que no es la clase de educación que usted escogería o quisiera para sus hijos. Alguien muy sabiamente dijo: la televisión es un invento que nos permite ser entretenidos en nuestra sala por personas a las que nunca nos atreveríamos a invitar a nuestra casa. Enfrentamos, pues, el peligro de la televisión. Segundo, enfrentamos los cines y los vídeos. Hay películas catalogadas con la letra R, o sea, restringidas. Hasta finales de los años 80, producían un 5% de películas tipo R. En la actualidad, la producción es del 65%. ¿Se da cuenta del torrente de basura que se ve en las pantallas de los cines? ¿Y por qué producen películas R? Bueno, de acuerdo a los productores, las películas R atraen a la juventud. Los jóvenes nada quieren saber de películas marcadas PG, o sea, para el público en general, o PG-13, o sea, no apta para menores de 13 años. Ellos dicen que si miran ese tipo de películas, es una señal de que son inmaduros. Pero mucho peor que las películas son los vídeos. Es una industria de billones de dólares. En los últimos 5 años, el alquiler de vídeos explícitamente sexuales y la venta o alquiler de material obsceno ha aumentado en un 100%. Entonces, ¿contra qué nos enfrentamos? Contra la Internet. Jóvenes y adultos se están volviendo carne de cañón en la supercarretera de la información. La Internet es el canal distribuidor de pornografía ilegal de más rápido crecimiento. Y llega a las computadoras aunque nadie lo haya solicitado. Y sus imágenes explícitas y sus mensajes están adaptados para niños y niñas, con advertencias como: no dejes que tus padres vean o sepan que estás mirando esto. Se puede imaginar toda la corrupción que llega por medio de la Internet. Amigo, no podemos ignorar este ataque contra nuestros hijos, nuestros hogares, contra nosotros mismos. Recuerde que el diablo quiere robar, matar y destruir. Y una de sus efectivas armas es la pornografía, porque es totalmente adictiva. Y cuando sus consumidores se cansan de la pornografía ordinaria, no es que la abandonan, sino que buscan cosas más perversas, algo más brutal, algo más maléfico. Estas son cosas reales y están sucediendo en nuestro mundo actual. Pero quiero decirle que hay una manera de librarse de esto. Quiero compartir con usted algunas cosas sobre las que he pensado y orado mucho. Si usted es padre, debe proteger su corazón y debe proteger su hogar. Leamos nuevamente el Salmo 127, los versos 1 y 2. Si Jehová no edificare la casa, en vano trabajan los que la edifican. Si Jehová no guardare la ciudad, en vano vela la guardia. Por demás es que os levantéis de madrugada y vayáis tarde a reposar, y que comáis pan de dolores, pues que a su amado dará Dios el sueño. Dios protegerá su hogar, si es que usted está de acuerdo con él. Usted no tiene que rendirse ni piense que debido a las estadísticas no hay ninguna esperanza. En Romanos 12:21 leemos: no seas vencido de lo malo, sino vence con el bien el mal. Y en 1 Juan 4:4, hijitos, vosotros sois de Dios y los habéis vencido, porque mayor es el que está en vosotros que el que está en el mundo. ¿Lo ve? Usted no tiene que rendirse. Déjeme darle algunas estrategias profundas e intensamente espirituales y muy prácticas para que pueda mantener su corazón limpio en un mundo sucio y usted pueda proteger a sus hijos, proteger su hogar. Primero, guíe a sus hijos a conocer a Cristo como Salvador. Este es el punto de partida. Sin eso, yo no sé qué se puede hacer. Pero cuando usted guía a sus hijos a que conozcan a Jesucristo como Salvador, no solo que libra sus almas del infierno, sino que se asegura de que ellos tengan 3 grandes valores en sus vidas: comunión con Dios, que puedan amar genuinamente a Dios y que tengan un hogar feliz. Si Jehová no edificare la casa, en vano trabajan los que la edifican. Así que guíelos para que conozcan a Jesucristo como Salvador personal. ¿Son sus hijos salvos? ¿Tienen al Señor Jesucristo en sus vidas? Ora usted por sus hijos, sean niños o jóvenes. ¿Llora usted con sus hijos? Tráigalos a Cristo. Si Jehová no edificare la casa, nosotros podríamos construir la casa, pero solo Dios puede edificar un hogar. Segundo, ayude a sus hijos a discernir los verdaderos valores. Permítame mencionar nuevamente a Moisés. Él tuvo discernimiento, y porque lo tuvo, pudo ver la diferencia entre el bien y el mal, y por eso escogió el bien y rechazó el mal. ¿Se acuerda de lo que dije sobre el perro y el hueso? Si usted simplemente trata de quitárselo, el perro podría morderle. Pero si usted le da un jugoso pedazo de carne, el perro dejará y se olvidará del hueso para darse un banquete con la carne. ¿Qué sucede en la mente del perro? Primero, el perro discierne. Y aunque usted no lo crea, probablemente mira y piensa, tengo en mi boca un hueso y allá hay un rico pedazo de carne. Eso, mi amigo, es discernimiento. El perro por instinto sabe que la carne es mejor que el hueso y tiene que hacer una decisión, la carne o el hueso. ¿Qué cree usted que hará el perro? Correcto. El perro se decide por la carne y rechaza el hueso. Usted tiene que ayudar a sus hijos a que entiendan cuáles son los verdaderos valores en la vida. Comunión con Dios, la capacidad de amar y el tener un hogar feliz. Y no deje que ellos, ni usted, sacrifiquen estas cosas. Ayúdeles a descubrir las mentiras de Satanás. Hágales ver que la pornografía está basada en la mentira. Y aunque de alguna manera parezca agradable y seductora y placentera, no deja de ser una mentira satánica. Tercero, enseña a sus hijos principios de pureza. Y no solo principios de pureza, sino también de capacidad de controlar sus pensamientos. ¿Cómo controlar los pensamientos? En un programa anterior enseñé los 7 principios básicos que encontramos en el Salmo 119, versos del 9 al 16, para controlar sus pensamientos. Primero, el principio de purificación. Segundo, el principio de determinación. Tercero, el principio de fortificación. Cuarto, el principio de vitalidad. Quinto, el principio de verbalización. Sexto, el principio de evaluación. Y séptimo, el principio de meditación. Enseña a sus hijos cómo pueden controlar sus pensamientos. Y voy a detenerme aquí para continuar con este estudio bíblico en el próximo programa. Antes de finalizar, permítame hacer énfasis en algo. Si usted como padre no tiene a Cristo como su Salvador y Señor, ¿cómo puede proteger su corazón? ¿Cómo puede proteger a sus hijos? ¿Cómo puede proteger su hogar? Y si de alguna manera está atrapado en cualquier forma de pornografía, arrepiéntase ahora mismo, confiese su pecado a Dios y proponga en su corazón comenzar a vivir una vida de pureza.
2: Las cosas prácticas enseñadas hoy suenan tan simples, pero si nos esforzamos en usar estas herramientas, podemos contraatacar y desarmar a Satanás. E incluso disfrutar un compañerismo más profundo y más significativo con nuestros hijos.
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4: 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Dios les bendiga.
2: Gloria a Dios. Gracias por escuchar hoy al Dr. Adrian Rogers. Soy Andrés García Vigio y esperamos que nuestra programación le haya ministrado y ayudado a sentir verdaderamente el amor que el Señor Jesucristo posee por usted, el amor que vale.

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0: BDN no se solidariza con los detalles o conceptos emitidos en este espacio. Solo nos circunscribimos a utilizar los servicios proporcionados por la agencia de noticias F. América. El presidente ejecutivo del Banco de Desarrollo de América Latina y el Caribe, Sergio Díaz Granados, considera que la polarización política, la violencia y la creciente desconfianza en las instituciones de la región contribuyen al deterioro de los flujos de inversión. Continuamos con más información. El mayor apagón de hoy en Cuba dejará al 64% de la isla sin energía a la vez. En Honduras, un derrumbe en la capital deja una mujer muerta y personas atrapadas bajo los escombros. Las tres víctimas estaban en el interior de una oficina de una empresa que fue alcanzada por el derrumbe de una ladera, tras el cual se registró un incendio en una bodega. Continuamos con más información. Colombia mantiene estables sus reservas de petróleo y gas, lo que fortalece las bases de seguridad energética, según el informe de Recursos y Reservas 2025 que presentaron ayer el Ministerio de Minas y Energía y la Agencia Nacional de Hidrocarburos. Más información. 8 estudiantes de Ecuador viajarán a Suiza para trabajar en el Centro de Investigación Nuclear. Por último, en América, el jurado electoral de Perú rechaza el pedido de Sánchez para anular votos de peruanos en el extranjero. Informó para BBN Santiago Carrasco.
2: Las buenas noticias para hoy las encontramos en el libro de Proverbios, capítulo 23, versículo 24. Dice la palabra de Dios: mucho se alegrará el padre del justo, y el que engendra sabio se gozará con él. Memoricemos el libro de Proverbios, capítulo 23, versículo 24. Mucho se alegrará el padre del justo, y el que engendra sabio se gozará con él. Estas son las buenas noticias para memorizar durante esta semana.
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0: Durante años, Elizabeth Elliot ha estado guiando a muchas mujeres a Jesús y desafiándolas a vivir una vida caracterizada por el amor, las buenas obras y la devoción a la palabra de Dios. 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
1: Eres amado con amor eterno. Eso es lo que dice la Biblia. Y te rodean sus brazos eternos. Soy tu amiga Elizabeth Elliot y hoy voy a hablarte de la presencia de Cristo. Tenemos una promesa del Señor Jesús, donde hay dos o tres reunidos en mi nombre, allí estoy con ellos, dijo él. Imagínate, si solo dos o tres personas se reúnen en su nombre, él se une al grupo. Allí estoy con ellos, dice él. Así que me gustaría orar ahora mismo por todos ustedes que están escuchando. Padre, cómo te agradezco por el privilegio de hablar en este medio asombroso que es la radio. Padre, tú conoces a cada persona que está escuchando. Tú sabes dónde está cada uno. Sabes quién es, sabes lo que necesita. Así que elevo a cada oyente a ti y oro para que tu presencia esté con cada uno de nosotros. Gracias, Señor, por tu presencia. En el nombre de Jesús. Amén. Mi tatarabuelo, cuyo nombre era Henry Trumbull, escribió un libro muy notable llamado Consejos para Educar a los Niños. En el libro hay una historia acerca de la cual tengo una fuerte corazonada. Realmente creo que estaba hablando de sí mismo cuando era pequeño. El relato dice lo siguiente. Hace muchos años, un niño sensible y tímido solía acostarse a dormir en una cama baja, que de día se metía debajo de una cama más alta y de noche se sacaba para que él la usara. Mientras dormía solo en la oscuridad, oía las voces de sus padres en el salón iluminado al otro lado del pasillo, en el otro extremo de la casa. Estamos aprendiendo cómo experimentar la presencia de Cristo en nuestras vidas. Y estoy leyendo un fragmento de un libro que escribió mi tatarabuelo. La historia sigue siendo tan animadora para nosotros hoy como lo fue hace muchos años. Continúa aquí en Camino al Gozo. Al niño le parecía que sus padres nunca dormían, porque él los dejaba despiertos cuando se acostaba por la noche y los encontraba despiertos cuando salía de la cama por la mañana. Hasta el momento, este pensamiento era motivo de alegría para él, ya que su mente estaba ocupada con historias imaginarias en la extraña oscuridad de su habitación solitaria. Después de que sus padres le hubiesen dado cariñosas palabras y besos de buenas noches, y él se hubiese acurrucado a descansar, este chiquillo acostumbraba noche tras noche a despertarse una vez más y llamar desde su cama a su padre en la habitación desde la que la luz brillaba más allá del pasillo sombrío. ¿Estás ahí, papá? Y la respuesta era alegre. Sí, hijo mío, estoy aquí. ¿Me cuidarás esta noche, verdad? Era entonces su pregunta. Sí, te cuidaré, hijo mío. Era la reconfortante respuesta. Duérmete, buenas noches. Y el pequeño se dormía plácidamente pensando en aquellas tranquilizadoras palabras de buenas noches. No era gran cosa para el padre cariñoso, pero sí lo era para el hijo sensible. Ayudaba a moldear la vida del hijo. Le dio al padre un mayor control sobre él y le abrió el camino hacia una comprensión más clara de su dependencia de la amorosa vigilancia del Padre omnisciente. Y hasta el día de hoy, cuando ese hijo, que ya es padre y abuelo, se acuesta a dormir por la noche, se acostumbra, por los recuerdos de aquella lección de antaño, a mirar a través de las sombras de su lugar terrenal de dormir, hacia la lejana luz de la presencia de su padre, y a gritar con el mismo espíritu de confianza e impotencia infantiles de antes. Padre amado, tú cuidarás de mí esta noche, ¿verdad? Y oye la respuesta tranquilizadora: el que te guarda no dormirá. El Señor te guardará de todo mal. Él guardará tu alma. Duerme tranquilo, hijo mío. Así se da cuenta de la doble bendición de las palabras de buenas noches de un padre. Es algo maravilloso darnos cuenta de que tenemos la presencia de Cristo con nosotros en todo momento. Sin duda, algunos de ustedes recuerdan haberme oído citar un poema que colgaba sobre la cama en una casa donde solíamos ir en las vacaciones cuando yo era niña. Recuerdo la emoción con la que me acomodaba en la cama de aquella pequeña habitación que se convertía en mi cuarto cuando estábamos allí. Podía oler la hermosa fragancia de las flores al otro lado de la ventana. Podía oír la suave brisa entre los pinos y las ondas del pequeño río que corría sobre las piedras cerca de la casa. Me encantaba este poema y me lo aprendí de memoria. Por desgracia, no parece tener autor, salvo ese tan conocido llamado Anónimo. Pero estas eran las palabras: descansa profundamente en esta habitación tranquila. Seas quien seas, no permitas que los recuerdos tristes del pasado agobien tu corazón, ni dejes que la incertidumbre del mañana te quite el sueño con preocupaciones por lo que aún no ha pasado. Tu Creador es ese amigo que nunca cambia. Su amor te sigue abrazando hoy. Desconéctate de las presiones del mundo y de tus propias preocupaciones. Apaga esa ansiedad que te acelera. Las estrellas cuidan el cielo desde lo alto. Duerme tranquilo y que tengas una feliz noche. Tú que estás escuchando, que llevas hoy cargas muy pesadas, sientes como si necesitaras descanso y un cambio. Te gustaría alejarte de todo. Tal vez eso sea imposible para ti y tengas que vivir un día más. Espero que puedas vivir ese día con la presencia consciente del Señor Jesucristo, la comprensión de que Él está realmente allí, que Él entiende esas cargas y te ha pedido que vengas a Él. Tú que estás cansado y sobrecargado, Él dice: yo os haré descansar. Llevad mi yugo sobre vosotros y aprended de mí, que soy manso y humilde de corazón. Ahora, Jesús también tenía que alejarse de todo ocasionalmente cuando estaba aquí en la tierra. Subía a las colinas y estaba en comunión con su Padre Celestial. Hubo ocasiones en las que llevó a los discípulos con él, lejos de las turbas y las multitudes que constantemente pedían sanidad o un oído para que escuche sus problemas. Se los llevaba a un lugar tranquilo. Espero que estos días haya una nueva percepción de la presencia de Cristo en tu mente. Hay un himno precioso que se llama Tomo tu promesa. Me gustaría leer al menos parte de él. Señor, acepto tu promesa en toda su dimensión y alcance. La hago mía para que sea el motor que me mueva cada día. Puedo mirar hacia el futuro sin ansiedad, porque tengo la certeza de que tú, Jesús, caminas a mi lado en todo momento. Sé que vendrán días difíciles, de esos que se sienten oscuros y agotadores, donde las tentaciones golpean y las responsabilidades pesan demasiado. Pero incluso en el momento más gris, no me hundiré en el miedo, porque sé que tú estás ahí mismo, conmigo, entre las sombras. También habrá días increíbles, llenos de luz y alegría, cuando todo parece salir bien y el mundo se ve espectacular. En esos momentos, por favor, manténme cerca de ti. No me dejes que me distraiga con el éxito o la comodidad, y que mi verdadero descanso sea siempre estar en tu presencia, mi amado Salvador. Y sobre todo, te pido por los días normales, esos que forman la mayor parte de mi vida, días de rutina, de tareas sencillas, de pequeñas preocupaciones que a veces parecen insignificantes para los demás. Te pido que vivas esos días conmigo. Si tú estás presente en lo cotidiano, hasta lo más sencillo brillará con tu gloria. Y cuando mi tiempo aquí termine, llévame contigo a ese día eterno y perfecto. Esta última es quizás mi estrofa favorita, porque se aplica a muchos más días que las demás. Es posible que nunca te hayas detenido a pensar demasiado en la presencia de Cristo. Creo que yo lo hacía muy seguido cuando era muy pequeña, porque teníamos sobre la puerta de nuestra casa un cuadro con estas palabras: Cristo es la cabeza de esta casa, el invitado invisible en cada comida, el oyente silencioso en cada conversación. Me hacía pensar que Dios escuchaba todo lo que hablábamos. Su presencia está con nosotros. Jesús dijo: no se turbe vuestro corazón. Confiad en Dios, confiad también en mí. En la casa de mi Padre hay muchas moradas. Si no fuera así, os lo hubiera dicho. Voy allí a prepararos un lugar. Y si voy y os preparo un lugar, volveré y os llevaré para que estéis conmigo, para que también vosotros estéis donde yo estoy. Tomás le dijo: Señor, no sabemos a dónde vas. ¿Cómo podemos saber el camino? Jesús respondió: yo soy el camino, la verdad y la vida. Nadie viene al Padre sino por mí. Si me conocierais de verdad, también conoceríais a mi Padre. Desde ahora le conocéis y le habéis visto. Felipe dijo: Señor, muéstranos al Padre y eso nos bastará. Jesús respondió: ¿no me conoces, Felipe? ¿Aún después de haber estado tanto tiempo con vosotros? Quien me ha visto a mí, ha visto al Padre. ¿Cómo puedes decir: muéstranos al Padre? ¿No creéis que yo estoy en el Padre y que el Padre está en mí? Las palabras que oigo no son solo mías, sino que es el Padre que vive en mí quien está haciendo su obra. La presencia de Cristo en mí, sí, es real. Lo sé porque la Biblia dice que si lo acepto como mi Salvador, Él está en mí. Primera de Juan 5:12 dice: el que tiene al Hijo tiene la vida. El que no tiene al Hijo de Dios no tiene la vida. ¿Y tú? ¿Tienes la presencia de Cristo en ti? Solo debes aceptarlo. ¿Lo harás hoy?
0: Al crecer, Elizabeth Elliot comprendió que podemos establecer una base sólida para nuestras vidas a través del estudio diario de la Biblia y la oración. 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Nos despedimos recordando el consejo de Elizabeth: cualquier cosa, si se ofrece a Dios, puede y se convertirá en su camino al gozo. Esta ha sido una

En el Evangelio según Lucas, en el capítulo 18, se nos presenta una escena impactante. Un joven rico se acerca a Jesús con la siguiente pregunta: ¿qué haré para heredar la vida eterna? Una consigna que hasta el día de hoy muchas personas y religiones siguen intentando responder, pensando que la salvación se gana con buenas obras o méritos humanos. Hoy en Sabiduría para el Corazón descubriremos cuál es el requisito que Jesús enseñó para heredar la vida eterna y estar en el cielo. No se lo pierda, por favor, y escucha a la mitad de la hora la palabra de Dios. Luego, al culminar con Sabiduría para el Corazón, nos acompañará el pastor Rodrigo Cisternas para hablarnos sobre la importancia del amor basado en la primera carta a los Corintios, capítulo 13. Este mensaje lo disfrutará en el programa Desde el Púlpito al inicio de la siguiente hora. De esta manera yo cierro mi participación en este día y le animo a que siga en sintonía de BBN, porque tenemos más programación bíblica por delante para su crecimiento espiritual. Mi nombre es Carlos Rodríguez y si el Señor me permite, estaré compartiendo con usted nuevamente muy pronto. Que el Señor le bendiga.

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2: 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A lo largo de la historia se han dado muchas respuestas, pero solo hay una respuesta correcta, la que nos da Jesús en su palabra. 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Acompáñanos y descubramos juntos esta lección titulada El requisito para entrar al cielo.
3: En el año 1517, un monje llamado Martín Lutero hizo algo que cambiaría el rumbo de la historia. Clavó una lista de 95 declaraciones en la puerta de una iglesia en Wittenberg, Alemania. Las escribió en latín, un idioma que la gente común no entendía, pero alguien las tradujo, se imprimieron, y en cuestión de meses desataron una verdadera tormenta en toda la nación. Pero detrás de esta tormenta había una historia. Un año antes, Lutero había decidido predicar a través del libro de Romanos, en una pequeña capilla del pueblo. A diferencia de la mayoría, él no predicaba basado en la autoridad de la tradición de la iglesia, sino basado en la autoridad de las Escrituras. De esa práctica y convicción surgiría una de las frases más conocidas de la Reforma: sola Escritura. Es decir, que nuestra única autoridad para la vida y la fe es la Escritura. Cuando Lutero llegó a Romanos capítulo 9, ocurrió algo providencial. Un erudito llamado Erasmo había terminado de publicar una edición del Nuevo Testamento en griego, el idioma original en que fue escrito. Para lograrlo, recopiló antiguos manuscritos y los puso al alcance de los estudiosos por primera vez en forma impresa. Y ese Nuevo Testamento llegó a las manos de Lutero. Comenzó a leerlo con detenimiento, y al llegar a Mateo capítulo 4, versículo 17, notó algo impactante. La traducción en latín que él conocía decía «haced penitencia». Pero el texto original, griego, decía «arrepentíos». Y esa diferencia lo cambia todo. La penitencia implica hacer cosas para compensar el pecado, equilibrar la balanza, por así decirlo, ganarse el perdón. Ese es un sistema creado por el hombre. El arrepentimiento, en cambio, es reconocer el pecado, es recibir el perdón como un regalo de parte de Dios. No mucho tiempo después apareció en la ciudad un predicador llamado Johann Tetzel, vendiendo indulgencias, documentos que prometían el perdón de pecados y menos tiempo en el purgatorio, dependiendo de cuánto dinero uno diera a la iglesia. convencía a las personas de que podían comprar su salida del infierno. Y no solo para ellos, sino también para sus seres queridos que ya habían muerto. Johann Tetzel incluso popularizó una frase en latín durante sus campañas de recaudación. Era muy breve y fácil de recordar, y fue sumamente efectiva, pero totalmente corrupta, incluso diabólica, diría yo. La frase decía: tan pronto como la moneda en el cofre suena, el alma del purgatorio al cielo vuela. Y con esas palabras enseñaba que el destino eterno de un alma podía cambiar con una simple moneda. Así, con ese dinero se levantó una de las estructuras más impresionantes del mundo, la Basílica de San Pedro en Roma, el corazón del Vaticano. Una construcción majestuosa, levantada sobre una teología distorsionada. Una enseñanza que engañó a multitudes, haciéndoles creer que podían ganarse la salvación y comprar el perdón de Dios. Lo más impactante es que esa manera de pensar no ha desaparecido. Hace algunos años el Papa abrió varias catedrales en Europa, prometiendo que todo aquel que participara de la misa dentro de ellas no pasaría por el purgatorio, sino que iría directamente al cielo al morir. Ahora, déjame decirte algo con claridad. Este problema no pertenece solo al catolicismo romano. Es la misma idea que aparece cuando alguien dice: si soy una buena persona, Dios me va a aceptar. Y esa forma de pensar está presente en muchas religiones. En el judaísmo, el hinduismo, en el islam, el budismo, el mormonismo, los testigos de Jehová, incluso en movimientos que se identifican como cristianos. Ahora, no estoy tratando de ofender a todos. Solo quiero que nadie se sienta excluido. Querido oyente, este es el problema central de todo sistema religioso falso, que añade algún tipo de obra a la salvación que Jesús pagó con su sangre. Cualquier sistema que intente merecer la salvación, ganar el perdón, en resumen, ganarse el perdón de Dios, es la definición de una religión falsa. Uno de los pasajes del Nuevo Testamento al que recurren los falsos maestros, torciéndolo y malinterpretándolo para apoyar su teología corrupta, es precisamente el pasaje al que hemos llegado hoy. Así que entremos de lleno al texto. Estamos en el Evangelio de Lucas, capítulo 18, versículo 18, que dice: y un hombre principal le preguntó a Jesús: maestro bueno, ¿qué haré para heredar la vida eterna? Ahí está, la pregunta clásica de la religión. ¿Qué penitencia? ¿Qué buena obra? ¿Qué peregrinación? ¿Qué debo hacer para ganarme el cielo? Ahora bien, si combinamos los relatos de los evangelios, descubrimos que este era un hombre judío, joven y muy rico. Esta palabra principal indica que él ocupaba algún tipo de posición destacada, ya fuera civil o religiosa, dentro de la sinagoga. Pero aunque tenía todo lo que parecía indicar que era bendecido por Dios, porque en esa cultura se asociaba la riqueza con la bendición divina, él todavía no estaba seguro de que entraría al cielo. Sentía que todavía no había hecho lo suficiente. Ahora, en el versículo 19, Jesús hace algo interesante, y es que Jesús le dice: ¿por qué me llamas bueno? No hay buenos sino solo Dios. Entonces, en lugar de responder directamente su pregunta, Jesús responde con otra pregunta que lo lleva a reflexionar. Él dice: ¿por qué me llamas bueno? ¿Solo Dios es bueno? La enseñanza común en ese tiempo era precisamente esa, que solo Dios es bueno. La palabra que se usa aquí significa bueno en esencia, inherentemente bueno. No se utilizaba para nadie más que para Dios. En Lucas 10:25, un intérprete de la ley le hizo a Jesús una pregunta muy similar: maestro, ¿haciendo qué cosa heredaré la vida eterna? Pero este joven, en Lucas 18, hace la misma pregunta, pero añade bueno antes de maestro. Y el Señor le responde de una manera completamente distinta. Aquí Jesús comienza planteando lo siguiente. Tú y yo creemos que solo Dios es bueno, pero tú usaste ese término conmigo. Entonces, ¿estás diciendo que crees que yo soy Dios? Ahora bien, muchas sectas religiosas toman este versículo para intentar demostrar que Jesús no es Dios. Sin embargo, él ya había declarado su deidad como el Hijo de Dios. Y en realidad aquí, él está afirmando que es Dios. Lo que Jesús está haciendo es llevar a este joven a considerar las implicaciones de lo que acaba de decir. O sea, ¿eres consciente del título que me acabas de dar? Ningún judío respetuoso llamaría a alguien intrínsecamente bueno, excepto a Dios. Tú acabas de usar ese término conmigo. Me gusta cómo lo expresa un teólogo en su comentario. En lugar de negar su deidad, Jesús está invitando a este joven a reflexionar sobre ella, a pensar en lo que acaba de salir de su boca. Jesús también está preparando el terreno con otra implicación. Observa nuevamente el versículo 19. Ninguno hay bueno, sino solo Dios. Así que desde el inicio Jesús apunta a dos verdades: su propia deidad y la insuficiencia de este joven. Como si le estuviera diciendo, nadie es bueno. Y eso te incluye a ti. Nadie lo es. Ahora, entre los versículos 19 y 20, en ese pequeño espacio en blanco entre ambos, creo que hay una pausa larga. Jesús le está dando a este joven varias cosas importantes en qué pensar. Después de esa pausa, después de haber pensado, habría sido maravilloso que el joven respondiera algo como, sí, sí, yo creo que tú eres el Mesías, eres el Hijo de Dios. O tal vez, tienes razón, yo sé que soy pecador, soy indigno de heredar la vida eterna, pero solo hay silencio. De hecho, el joven ni siquiera responde la pregunta de Jesús, parece ignorarla, o simplemente la deja pasar. No muerde el anzuelo, por así decirlo. Eso me pasó el otro día, con un técnico que vino a la casa. Pasó al lado de mi oficina en casa, donde tengo mi biblioteca. Se detuvo a mirar y me dijo, vaya, tiene muchos libros. Así que le respondí, soy pastor, y mi congregación no quiere que tenga excusas para dar un mal sermón. No le pareció gracioso. De hecho, solo me dijo, ¿y dónde está el electrodoméstico que necesita reparar? Y ahí entendí que hasta ahí llegaba la conversación. No estaba dispuesto a escuchar. En otra ocasión, un técnico reaccionó distinto y me dijo, ¿de verdad? ¿Qué iglesia pastorea? Eso me dio la oportunidad de responderle y luego preguntarle, ¿tiene una iglesia donde congregarse? Él se quedó en silencio y después admitió que no estaba donde debía estar espiritualmente. Y entonces pude compartirle el Evangelio. Bueno, eso es exactamente lo que el Señor está haciendo aquí. Él ha planteado la pregunta, ha puesto el tema sobre la mesa, pero el joven no responde. La realidad es que él no está interesado en Jesús. No está interesado en el Evangelio, él solo quiere asegurarse de tener su seguro contra el infierno. En otras palabras, Jesús, yo creo que voy bastante bien, pero quiero asegurarme de que no me falte nada. Y Jesús en esencia le dice, muy bien, ¿quieres medir tus obras para ver si eres lo suficientemente bueno? Versículo 20, los mandamientos sabes, no adulterarás, no matarás, no hurtarás, no dirás falso testimonio, honra a tu padre y a tu madre. Y él dijo, todo esto lo he guardado desde mi juventud. ¡Wow! ¿En serio? He cumplido todos estos mandamientos desde que era un niño. Nunca me desvié. Es el hijo que nunca fui. Es el hijo que nunca tuve. El teólogo J.C. Ryle escribe en su comentario de este pasaje que la respuesta de este hombre, todo esto lo he guardado desde mi juventud, está llena de autoengaño. Qué diferente a la respuesta del apóstol Pablo, quien dijo, yo sé que en mí, esto es, en mi carne, no mora el bien. Romanos 7:18. Otro autor escribe: qué tragedia que alguien conozca los mandamientos de Dios, pero no se conozca a sí mismo. Tal vez estés pensando, no puedo creer que alguien pueda estar tan engañado como para pensar que es lo suficientemente bueno para entrar al cielo. ¿En serio? Sal y habla con la gente. Todo va muy bien hasta que le sugieres que son pecadores, que lo que hacen es pecado. Y ahí es cuando más te vale tener buenos reflejos para esquivar el golpe. El tema es que las personas se miden con su propia ley, con su propio estándar. Y son como este joven. Todos sacan calificación perfecta. Ahora, lo que debería haber ocurrido aquí, en Lucas 18, es un momento de reflexión, seguido de una admisión y luego una confesión. Él debería haber dicho: Señor, no he guardado esos mandamientos. La verdad es que he fallado muchas veces. Yo no sé exactamente qué está mal en mí, pero algo no está bien. De hecho, la razón por la que no estoy seguro de haber hecho lo suficiente para heredar la vida eterna es porque siento que algo me falta. Tal vez hay algo más que debo hacer. Pero en lugar de eso, prácticamente le dice a Jesús: dame otro mandamiento, y yo te muestro que también cumplo ese. Así que Jesús lo lleva a un punto decisivo en el versículo 22. Jesús, oyendo esto, le dijo: aún te falta una cosa. Vende todo lo que tienes, dalo a los pobres, y tendrás tesoro en el cielo. Y ven, sígueme. Pero al oír esto, se puso muy triste, porque era muy rico. Ahora, a primera vista, pareciera que Jesús le está diciendo que sí hay una manera de ganarse el cielo. Ve, vende tu propiedad familiar y repártela. La palabra en el original aquí implica que debía ir y distribuir su riqueza entre varias personas en necesidad. Y luego, no pases esto por alto, Jesús no se detiene allí, sino que le dice: ven y sígueme. Jesús aquí lo está confrontando. Le dice: ya que crees que cumples perfectamente los mandamientos, parece que omitimos el primero. No tendrás dioses ajenos delante de mí. Acabo de identificar a tu Dios. Escucha bien, querido oyente, aquello que se interpone entre tú y seguir a Jesús. Ese es tu verdadero Dios. Jesús en esencia le está preguntando: ¿me quieres a mí o quieres tu dinero? ¿Quieres seguirme o quieres tu riqueza? ¿Qué prefieres? Ahora, Jesús no está condenando sus posesiones. Él está exponiendo sus prioridades. Jesús no está exigiendo penitencia. Le está dando la oportunidad de demostrar un arrepentimiento genuino. Antes, en este mismo evangelio, Jesús dijo: no podéis servir a Dios y a las riquezas. Lucas 16:13. Es decir, no puedes estar entregado al dinero y a Dios al mismo tiempo. Así que, en realidad, Jesús le está haciendo la siguiente pregunta: ¿hay algo en tu vida que deseas más que a Dios? Y su respuesta fue: sí, amo más el dinero que a Dios. Quiero seguir teniendo el control de mi vida y de mis posesiones, aun si eso significa perder la vida eterna. Se nos dice en el versículo 23 que este joven entendió lo que estaba ocurriendo y se puso muy triste. Se dio cuenta de que, en realidad, no quería el cielo. Él estaba triste, muy triste, pero no lo suficientemente triste para cambiar, para arrepentirse. Ahora, con esto, Jesús presenta una aplicación en el versículo 24 y dice: ¿cuán difícil es para los que tienen riquezas entrar en el reino de Dios? Por cierto, Jesús no dijo que es imposible que una persona rica entre en el reino, pero sí que es muy difícil que acepte el evangelio del reino. ¿Por qué? Bueno, permíteme sugerirte cuatro razones. Primero, las riquezas pueden crear un sentido de independencia. O sea, he salido adelante por mis propios medios. No necesito ayuda de nadie. Segundo, las riquezas pueden generar una confianza en uno mismo. O sea, mira lo que he logrado. puedo estar orgulloso de mí mismo. Tercero, las riquezas pueden dar una falsa sensación de sabiduría. Si yo acierto en mis negocios y decisiones financieras, probablemente también tengo razón en asuntos espirituales. Y cuarto, las riquezas pueden producir un sentido de superioridad. O sea, soy mejor que otros que no tienen lo que yo tengo. Si ellos siguen a Jesús, lo entiendo. Necesitan apoyo, necesitan ayuda. Yo no me voy a rebajar a ese nivel. Entonces el Señor utiliza un camello para ilustrar la conversión de una persona, aquí en el versículo 25. Y dice, porque es más fácil pasar un camello por el ojo de una aguja que entrar un rico en el reino de Dios. Mira, nadie puede recibir el tesoro del cielo si ya está satisfecho con los tesoros de la tierra. El problema no era que poseía riquezas, el problema era que las riquezas lo poseían a él. Desprender sus manos de aquello que más amaba sería tan imposible como hacer pasar un camello por el ojo de una aguja. Este era un proverbio conocido en los tiempos del Señor, registrado también en el Talmud babilónico, compilado siglos antes del nacimiento de Cristo. El Talmud ofrecía enseñanzas y comentarios sobre la vida del pueblo judío. En uno de sus proverbios se hablaba de lo imposible que sería hacer pasar un elefante por el ojo de una aguja. El elefante era el animal más grande en Babilonia. Jesús toma esa idea y la adapta cambiando el animal por el más grande en su contexto, el camello. Ahora, existe una idea interesante que dice que Jesús se refería a la puerta de la aguja en Jerusalén, por donde un camello debía agacharse mucho para poder entrar. Pero esa idea no es correcta, es solo una leyenda popular. Nunca existió tal puerta en Jerusalén. Además, la palabra aguja que Jesús usa aquí, y que Lucas habría entendido muy bien ya que era médico, se refiere a una aguja quirúrgica, como la que usa un médico para suturar. Pero el punto es claro, ¿no? No vas a hacer pasar un camello por el ojo de una aguja, así como tampoco entrará al cielo una persona rica que está completamente entregada a las cosas de este mundo. La verdad es que, como dijo un autor, en términos espirituales, nadie llega a Dios como rico, sino como pobre. Ahora, la multitud que estaba escuchando queda completamente impactada por la implicación. Jesús está rechazando a este impresionante joven rico. Así que hacen la pregunta obvia en el versículo 26. Los que oyeron esto dijeron, ¿quién pues podrá ser salvo? Fíjate que no preguntan, entonces, ¿cómo puede salvarse este hombre rico? No, están diciendo, si este hombre, devoto, rico, un hombre respetado de nuestro pueblo, no es el ejemplo de alguien bendecido por Dios, si él no es lo suficientemente bueno, ¿cómo vamos a ser salvos nosotros? ¿Entendieron el mensaje, no? Nadie califica, nadie es lo suficientemente bueno. Jesús responde en el versículo 27, lo que es imposible para los hombres es posible para Dios. En otras palabras, tienen razón. Nadie califica. Es imposible que un ser humano se gane el cielo. Y eso, querido oyente, nos lleva a entender nuestra condición desesperada. Una condición que no podemos resolver por nosotros mismos. Debemos depender del poder de Dios. Como dijo Jesús, es imposible para los hombres, pero es posible para Dios. Escucha lo que escribe el apóstol Pablo. Este es uno de los pasajes que llevaron a Martín Lutero a iniciar la Reforma. Por tanto, habiendo sido justificados por la fe, tenemos paz para con Dios por medio de nuestro Señor Jesucristo, por quien también tenemos entrada, por la fe a esta gracia en la cual estamos firmes y nos gloriamos en la esperanza de la gloria de Dios. Mas Dios muestra su amor para con nosotros, en que siendo aún pecadores, Cristo murió por nosotros. Romanos 5, versículos 1, 2 y 8. Cristo murió por pecadores. Nos mantenemos firmes, no en nuestras obras, sino en su obra, no en nuestra bondad, sino en su gracia. Así que estas son las buenas noticias. No eres salvo por ser bueno. No eres salvo por prometer que vas a mejorar. No puedes salvarte a ti mismo, ser perfecto, obedecer los mandamientos sin fallar. Eso es imposible. Es imposible para los hombres. Pero Jesucristo hizo lo imposible por ti. Él vivió una vida perfecta. Y Él dio su vida como sacrificio para salvar a pecadores como tú y como yo. Por eso, nuestra fe, nuestra confianza, nuestra esperanza está en Cristo solamente. Nuestra gloria está en Él. El apóstol Pedro interviene en el versículo 28 y dice, «Aquí nosotros hemos dejado nuestras posesiones y te hemos seguido». En el relato de Mateo vemos que Pedro estaba preguntando qué les espera ahora que, en esencia, lo han dejado todo por Él. Y Jesús les promete una recompensa gloriosa en el reino venidero. Lucas resume la respuesta del Señor con estas palabras en el versículo 29. De cierto os digo que no hay nadie que haya dejado casa, o padres, o hermanos, o mujer, o hijos por el reino de Dios que no haya de recibir mucho más en este tiempo y en el siglo venidero la vida eterna. En otras palabras, puede que sacrifiques todo. Pero a la luz de la eternidad, esos sacrificios serán recompensados con creces en la gloria del cielo. Tenemos razones para creer que este joven rico e influyente se apartó de la multitud con el corazón triste, pero decidido a rechazar a Cristo. Un autor escribe que al rechazar la invitación de Cristo a ponerlo en primer lugar y seguirle, Él reveló la verdadera condición de su corazón. Y Él lo sabía. Así que regresa a casa, a su riqueza, a un hogar lleno de posesiones, pero con un corazón perdido. Una vida vacía. Un destino eterno separado de Dios. Querido oyente, ¿cuál es tu respuesta al llamado de Cristo? ¿Te irás? ¿Como aquel joven? ¿Triste? ¿Porque no quieres soltar su pecado? ¿O vendrás a Él con un corazón dispuesto? Si nunca has venido a Cristo, te invito a que dejes de confiar en tus obras y vengas a Él con las manos vacías, reconociendo tu necesidad y recibiendo su gracia. Y si ya le sigues, examina tu corazón. ¿Hay algo que está compitiendo con Dios? Hoy es el día para entregar todo a los pies de Cristo y ponerlo a Él en el primer lugar de tu vida.
2: Al final, la pregunta no es cuánto puedes hacer para llegar al cielo, sino si estás dispuesto a venir a Cristo con las manos vacías. Él no busca tus méritos, sino tu arrepentimiento y tu fe. 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

0: Por la gracia del Señor, estamos ya preparados para seguir aprendiendo en la primera carta de Pablo a los Corintios. Hoy el pastor Rodrigo Cisterna se estará enseñándonos en el capítulo 13 y estaremos aprendiendo de la importancia del amor en todo lo que hacemos para nuestro Dios. ¿Con qué propósito servimos? ¿A quién queremos agradar? ¿Estamos dispuestos a servir? Vamos a pasar al mensaje, preste mucha atención.
1: Primera a los Corintios capítulo 13. Primera a los Corintios capítulo 13. El apóstol Pablo tomó una extensión bastante amplia para explicar a los corintios el sentido bíblico de los dones en el capítulo 12. Explicó que estos no eran como las otras experiencias místicas que en la tierra de los corintios eran conocidas como las religiones de misterio, muy comunes en aquellas regiones. Y hablábamos de una cosa que se llamaba una cultura, una creencia greco-romana, que eran las religiones de misterio. Y en las tierras bíblicas, esto era muy común, ¿cierto? En los tiempos bíblicos, digamos, en Roma y en otros lugares también era muy común. En Corintio, obviamente, también era muy común esto de las religiones de misterio. Y eso tiene que ver, ¿de qué se trata las religiones de misterio? Bueno, recibían este nombre porque prometían una unión mística con alguna deidad para los iniciados que aprendiesen los secretos de aquella religión. Se enfatizaba la experiencia de éxtasis más que la enseñanza. Las enseñanzas que había eran a menudo vagas y sumamente simbólicas. Esto eran las religiones de misterio en su momento. En los tiempos de Pablo, en el tiempo del Señor Jesús, esto se vivía, también estaba dentro del ambiente de las religiones de esos años. Bueno, Pablo acá en el capítulo 13 de Primera a los Corintios, capítulo 12, Pablo también explicó que los dones fueron dados para provecho de la iglesia. Eso fue lo primero que parte, de hecho, diciendo Pablo acá en el capítulo 12. Son para ministrar también a los demás creyentes, por eso se llaman que son para provecho. El don que usted tiene es para provecho, pero no suyo, sino de la iglesia, de los demás. ¿Ya descubrió cuál es su don espiritual? ¿Sabe cuál es su don espiritual? ¿Sabe lo que Dios le ha regalado? Bueno, si ya lo sabe, el siguiente paso es, tienes que es usarlo para provecho, ¿pero de quién? De los demás, de la iglesia. Si tienes dones y no los usas para los demás, entonces no está siendo de provecho el don. Otra cosa que enseñó Pablo fue que los dones son dados por el mismo Espíritu Santo, lo cual quita toda posibilidad de jactancia. Porque lo que usted tiene de Dios es porque Dios se lo dio. Así que, ¿qué tanto podríamos jactarnos de algo que recibimos? En realidad podríamos alegrarnos de haber recibido lo que recibimos como don del Espíritu Santo, pero jactarnos no es por tu capacidad, no es por ti en realidad, fue por la decisión soberana de darte lo que Dios te dio. No es porque tú eres mejor que otro, no, fue disposición del Espíritu Santo. Él decidió darnos lo que tenemos para ministrar a la iglesia. Y entre paréntesis, hermano, mientras más útil el don, mientras más necesario el don, más responsables somos. Así que no es tampoco una cosa así de yo tengo tal don y es como para venir por la vida jactándome. En realidad, si tienes un don que de verdad es importante en la obra, eres muy responsable de usarlo. No de quedarte con él, al contrario, tienes que gastar tu vida en eso. Hay algunos que hemos recibido el don de la enseñanza, hermano, somos muy responsables. Tenemos que dejar en las manos de ustedes lo que Dios nos dio. Por lo tanto, sí es un privilegio, sí es un honor, sí es algo hermoso. Claro que sí, por supuesto que sí, pero es una responsabilidad también. No es solo que uno, tengo la capacidad de aprender, de absorber y de comunicar. ¡Qué bueno! Pero eres responsable de eso. Bueno, el Espíritu Santo es el que da los dones. Estos dones fueron dados para fomentar la unidad como iglesia y la preocupación los unos por los otros. Así que los dones, lejos de separarte de la gente, te unen a la gente. ¿Lo capta? El apóstol Pablo veía que los corintios tenían divisiones entre ellos. Acuérdense el capítulo 1, 2 y 3. Los corintios estaban divididos, estaban peleados entre ellos. Unos decían, yo soy de Pablo, otros de Apolos, otros de Cefas y otros de Cristo. Es decir, los corintios, la iglesia estaba dividida, estaba separada, fragmentada, pero se supone que los dones, en lugar de separarte de las personas, te unen a las personas porque somos un cuerpo. Es decir, como dice Pablo, el ojo no puede decirle a la oreja, no te necesito, ¿cierto? Eso es la idea, no puedo yo decirle a otro hermano, yo no tengo necesidad de ti, porque de verdad todos nos necesitamos para que esto funcione bien, Todo don tiene que estar activo y todo don tiene que ser complementario el uno con el otro. Por lo tanto, hermano, esa mentalidad de que no, yo tengo este don y lo hago solo, no funcionaría mucho en realidad para darle sentido a lo que es un cuerpo. Somos más fuertes cuando estamos juntos que cuando estamos divididos. ¿Hay algún hermano acá que está dividido con otro hermano? No me lo diga. Igual se va a notar. Igual se nota. ¿Por qué? Porque en cualquier convivencia por ahí yo sé que uno anda por allá y el otro por allá. En la iglesia es igual, hermano. Nadie puede disimular los problemas que hay de unidad. Y los corintios eran muy evidentes. Ellos ya eran, pero descaradamente evidentes, diciendo, no, yo soy de Pablo, de Apolo, de Cefa. A mí no me interesa estar con este hermano ni con este otro. De hecho, tengo problemas con este. Me peleé con este otro. A este lo tengo demandado. Así vivían los corintios. Y los dones los usaban de forma tan individualista que ellos solo querían tener un don para lucirse delante de los demás, ni siquiera para servir al otro. Interesante la mentalidad, hermano, cuando somos niños. Porque los corintios eran unos niños. Niños espirituales. No sé si te has dado cuenta que tú ya eres grande. ¿Quién se dio cuenta ya que creció? Hay algunos que todavía dicen, no me diga eso, pastor. Todavía no quiero crecer. Bueno, hay una realidad que tienes que asumir en algún momento. Ya somos grandes. Ya no podemos estar lidiando con cosas de niños. Pero los corintios eran espiritualmente, aunque ya llevaban años o tiempo, ellos eran muy infantiles, muy niños. Peleaban con cosas así, los dones, a mí me tocó tal don, a ti tal don, yo quería el tuyo, no este, te lo puedo cambiar, es que no se puede. No se conformaban con eso, hermano, la niñez es terrible cuando estamos hablando de servir al Señor. Ser niño no te capacita para servir a Cristo, ¿entiende eso? Ser inmaduro no te capacita para hacer un ministerio duradero, útil, fuerte, con visión, con proyección. No vas a durar mucho en el ministerio siendo un niño, demente. Porque los niños se ofenden rápido. Los niños no entienden muchas cosas. Los niños son muy ambientales, ¿no? Un niño en un ambiente que no le gustó se quiere ir. Se incomoda y se va. El adulto dice, no, tranquilo, sí. Está un poquito difícil, pero ¿cuál es el problema? Porque ya maduró. Bueno, los niños son ambientales, son difíciles. Y los corintios eran niños que no entendían. Eran niños con poderes, ¿entiendes? Niños con dones, con capacidades, con recursos, con un templo, o probablemente era una gran cantidad de personas, pero eran niños. Ahora, con todo y lo impresionante, mis queridos hermanos, que podrían ser los dones, volviendo al tema, Pablo al terminar el capítulo 12, versículo 31, haciendo también un juego de palabras, Pablo, creo yo, nos señala que hay algo más excelente que aún los mejores dones. Me gusta la forma en que lo dice Pablo, versículo 31. Léalo conmigo si lo tiene ahí, 12:31, y ahí ya tomamos el capítulo 13. Procurad, pues, los dones mejores, mas yo os muestro un camino aún más excelente, mejores y excelentes. Se nota como que Pablo quiere hacer, o quizás se intentó hacer un juego de palabras, para decir, ustedes quieren lo mejor, yo les voy a mostrar lo excelente. Algo más alto que lo mejor. ¿Cómo podría haber algo más que lo mejor? El texto dice, procurad pues los dones mejores, los más altos. Mas yo, o pero yo, os muestro un camino aún más excelente. Entonces creo que Pablo está un poco jugando con una expresión para dejarla allí bien sonora, bien motivadora, como curiosidad, despertando como la curiosidad de las personas, diciendo, ustedes procuran lo mejor, yo les voy a enseñar algo más excelente, más alto que esto mejor que ustedes creen que es. ¿Y qué es eso? Entre paréntesis, te explicaba el versículo 13, cuando Pablo dice procurad los dones mejores, no está mandándote a procurar o a descubrir o tener o comprar un don mejor, porque no se puede, porque el que da los dones es el Espíritu Santo. Creo que Pablo está usando un poco de sarcasmo acá diciendo, oye, bueno, mire, sigan tratando de creer que tienen ese don. Pero no es el punto los dones. Hay algo más excelente, dice Pablo, que el don que tú andas queriendo tener, queriendo comprar, queriendo creer que lo tienes. Recuerdo el caso de un hermano que decía, yo tengo el don de enseñar. Y le pedí al pastor, yo no era pastor en ese tiempo, era oveja. Y le pedí al pastor, pastor, yo tengo el don de enseñar. Y lo pusieron como maestro de la clase de nosotros, que éramos juveniles en esos años, no hace tanto. Y nosotros juveniles de 16, 17 años, 14, 15, estábamos en esa clase. Y llegó ese maestro Porque él creía que tenía la capacidad, el don de enseñar. Bueno, nosotros al final de la clase, opinión popular, no tiene el don de enseñar. Pero era un excelente hermano. Pero no veíamos el don de enseñar. Pero no hay cosa más difícil que decirle a una persona que cree que tiene algo, decirle que no lo tiene. Como una vez me tocó a mí también decirle a un hermano me dice, yo sé que Dios me ha llamado al pastorado. Y yo le dije, es que yo estoy seguro que no. Y se molestan conmigo porque no, porque usted no tiene fe en mirar a las personas. No, sí, yo le tengo mucha fe a la gente. Pero no puedo negar a mis ojos lo que no veo ni lo que veo. No lo puedo negar. Entonces, hermanos, ¿por qué a veces la gente, y creo que a los corintios les pasaba algo así, no por maldad, no voy a acusar a los hermanos ni a las personas de otras cosas, pero creo que la inmadurez a veces no nos permite disfrutar lo que Dios sí nos ha dado? Y queremos buscar lo que Dios no nos ha dado. ¿Para qué? ¿Para qué procurar tener algo que Dios no me ha dado? Evidentemente no lo tengo. ¿Cómo sé que no lo tengo? Porque la gente alrededor no es ministrada, no me siento cómodo en lo que hago. La gente no me entiende. La gente a veces me lo deja decir con cariño que debería buscar por otro rumbo su don. No está allí, no es evidente. Y cuando es evidente, la gente misma te lo dice. Entonces, y también la gente, los creyentes son edificados, etcétera. Hay muchas cosas allí con los dones. Bueno, mi querido hermano, Pablo, saliéndose de esa problemática, de esa discusión, Pablo dice, mis queridos hermanos, procuren los dones mejores, sarcasmo creo yo. Mas yo les voy a mostrar un camino aún más excelente. Hay algo más elevado que el tipo de don que tú recibiste. Y es una cualidad, una característica, una virtud. ¿Cuál es? Versículo 13, capítulo 13, perdón. Si yo hablase lenguas humanas y angélicas y no tengo amor, vengo a ser como metal que resuena o címbalo que retiñe. Con todo lo impresionante, mis queridos hermanos, que podría resultar los dones espirituales, Pablo al terminar el capítulo 12, haciendo también un juego de palabras, nos señala que hay algo más excelente. De esta manera Pablo introduce el capítulo 13 para hablarnos de la importancia del amor en todo lo que hacemos para el Señor. Amén. Amor, hermano, amar, ese es más excelente que el don que tú tienes. El amor de Dios en nuestra vida es más elevado. El servir con amor es más elevado que el hecho de lo que estás haciendo. Ahora, ¿qué clase de amor? En la Biblia, mis queridos, también por lo menos se mencionan tres tipos de amor. Si quieres, los anota por ahí. Ágape, que es amor sacrificial y desinteresado. Ese es el amor de Dios. El amor fileo, que es cuidadoso y considerado. Ese es el amor de amigos y de familia. Y el amor eros, que es carnal y pasional, ese es el amor de pareja, el amor sexual. ¿Lo recuerda? ¿Cuáles son los tres tipos de amor? Ágape, que es sacrificial y desinteresado, este es el amor de Dios. Fileo, que es considerado y cuidadoso, es el amor de amigos y de familia. Y eros, que es carnal y pasional, el amor de pareja, el amor sexual. Pablo en este caso está hablando del amor ágape, que es sacrificial y desinteresado, sin duda el amor que viene de Dios, ¿o no? Dios es así, Dios ama sacrificialmente y desinteresadamente, pensando solo en el beneficio objeto de lo que es su amor, las personas y lo que Él ha decidido amar. Por lo tanto, mis queridos hermanos, Pablo en este pasaje golpea los sentidos de una iglesia egoísta, egocéntrica, inmadura, diciéndole que más importante que tener dones notorios o especiales es demostrar el amor de Dios en las cosas que hacemos. ¿Está de acuerdo con esa frase? Que es más importante que tener un don especial es demostrar el amor de Dios en las cosas que hacemos. Warren Wiersbe lo dice de esta forma. Él tiene un libro que se llama Sabios en Cristo, en la página 133. Si usted lo busca en algún momento como referencia. Warren Wiersbe dice lo siguiente. Los dones espirituales, no importa lo emocionantes o maravillosos que sean, son inútiles y aún destructivos si no se administran en amor. Me pareció muy propio lo que dijo. Ahora Pablo, mis queridos hermanos, con amor, pero con firmeza, declarará que no importa cuánto hagas para el Señor. En los primeros tres versículos de 1 Corintios 13, él va a declarar que no importa cuánto hagas para el Señor, si no lo haces por amor, con amor, en amor, aquello que hiciste no tiene gracia ni valor alguno. Quiero que vamos ahí al pasaje de 1 Corintios 13. Otra cosa antes de meternos allí. Nótese que Pablo Y esto es interesante e importante para la interpretación al final de este pasaje. Nótese que Pablo va a usar todo el capítulo 13 para hablar del amor. El tema principal del capítulo 13 completo, ¿cuál es? El amor, del principio a fin. Parece una observación básica, pero le voy a decir que tenga cuidado. ¿Por qué? Porque van a aparecer en medio, versículo 8 al versículo 11, hasta el 12 quizás, van a aparecer unos pasajes que son tan interesantes que a veces uno se dedica solo a esos pasajes y se le olvida el contexto más importante. Pablo está hablando en el capítulo 13 del amor. El amor es el tema de todo el capítulo y el amor maneja todos los implementos del capítulo. Es verdad que va a mencionarse del versículo 8 al 12 algo interesante, como por ejemplo, verso 8, el amor nunca deja de ser, pero las profecías acabarán y cesarán las lenguas y la ciencia acabará. Porque en parte conocemos y en parte profetizamos, mas cuando venga lo perfecto, entonces lo que es en parte se acabará. Y la gran mayoría de los creyentes cuando leen eso se le olvida el tema del amor. Como que estos pasajes los toman aparte, dice, ¿qué será lo perfecto? ¿Cuándo van a cesar la ciencia, las lenguas, las profecías? Y empiezan a afanarse mucho, a centralizar demasiado la conversación allí. Y Pablo no era el tema principal. ¿Cuál es el tema principal de Pablo en el capítulo 13? El amor. ¿Qué es más simple que esto que se quiere a veces hacer aquí una conjetura, una conclusión? Pero muchas veces los creyentes se afanan en los versículos que les llaman la atención y les cautivan el pensamiento, pero olvidan ¿cuál es el mensaje más importante? Y aquí el mensaje más importante del capítulo 3 es el amor con el cual debemos servir a los demás. Con esa mirada vamos a meternos al capítulo 13, ¿ok? Para que después no diga, ay, ¿qué piensa de lo perfecto? Lo que yo piense de lo perfecto es lo siguiente, no es el tema principal. ¿El tema principal cuál es? No se pierda de eso. El amor es el tema principal en este pasaje. Pablo presenta el tema del amor en tres partes. Lo inútil, yo lo puse en mis frases, ¿eh? No busqué ningún bosquejo en particular, sino yo leo y lo entendí así, así lo resumí. Número 1, versículo 1 al 3, lo inútil que es tener grandes dones pero sin amor. 2, las características que evidencian un servicio con amor. 3, eso está el versículo 4 al 7. Y 3, lo trascendental que es el amor. Bueno, veamos la primera sección. Versículo 1 al 3. Lo inútil que es tener grandes dones pero sin amor. Mire versículo 1 al 3. Si lo puede seguir con la vista o leer también, no hay ningún problema. Si eso le ayuda a concentrarse, léalo conmigo. Dice, si yo hablase lenguas humanas y angélicas y no tengo amor, vengo a ser como metal que resuena o címbalo que retiñe. Y si tuviese profecía y entendiese todos los misterios y toda ciencia, y si tuviese toda la fe, de tal manera que trasladase los montes y no tengo amor, nada soy. Y si repartiese todos mis bienes para dar de comer a los pobres, y si entregase mi cuerpo para ser quemado, y no tengo amor, de nada me sirve. Lo inútil, queridos hermanos, que es tener grandes dones, o grandes demostraciones, pero sin amor. Es obvio que Pablo está siendo muy enfático en lo esencial que es el amor en todo lo que hacemos. Mire, Pablo procura involucrar los dones más anhelados. ¿Se dio cuenta cuáles dones incluyó Pablo en estos ejemplos? ¿Observó eso? ¿Qué dones encontraste en el versículo 1?

asunto. Como hoy día también hay ciertas iglesias que este tema tendrían que aclararlo bien, explicárselo bien. Bueno, Pablo toma ese don. ¿Qué don tomó del versículo 2? ¿O qué dones? Profecía, ciencia, fe. Mire el verso 3. ¿Qué dones tomó en cuenta allí? Repartir o dar bienes, que eso es el don de dar, ¿cierto? Repartir. Podría ser el don de misericordia. No sé, hasta el punto de entregar la vida. Nota que Pablo toma dones allí que para los corintios probablemente en orden de importancia, estos eran los más importantes, los más relevantes. Increíble, hermano, Pablo toca uno de los principales dones en conflicto, el don de lenguas, que entre paréntesis son idiomas. No son otra cosa que idiomas, capacidad de entender un idioma distinto al mío. Inglés, francés, portugués, italiano. Estoy transportando unos niños al colegio hoy día y me encanta porque hablan puro inglés. Y ahí va el chofer, sonriéndose. Y yo los miro y me encanta que hablen solo inglés. En una de esas gano algo con ellos, ¿o no? Aprendo inglés. En una de esas. Pero me encantaría en algún momento decirles algo, pero no tengo idea si lo voy a decir bien o no. Y ahí está mi cultura y mi persona luchando. ¿Se los digo o no se los digo? Porque si me dicen que no me entienden, mejor no se lo digo. Y así me llevo todo el camino. Se me hace muy corto el camino. En realidad pensando en todas mis cosas. Pero qué capacidad, hermano, eso de repente hablar, unos de ellos hablan coreano a la perfección porque son coreanos, otros hablan, y hablan español también un poco y ahora están hablando inglés a la perfección. Tres idiomas, unos niños, yo digo, qué envidia, hermano. Cuando yo veo bilingües o políglotas, gente que habla tres, cuatro, yo, qué admirable eso. Bueno, yo no tengo nada de eso, me encantaría tener el don de lenguas, me serviría en realidad, pero no funciona así. Ahora los corintios querían tener eso, hermano, esa sensación en el culto de sentir que el Señor me use, me habla y hablo en otros idiomas. Pero de verdad el concepto son idiomas, no son cosas que nadie entiende. Son idiomas. Y en la Biblia las lenguas son idiomas, hermano. Bueno, Pablo toma ese tema acá y mira lo que dice. Si yo hablase, quiero explicarle eso también antes de meterme ya de lleno en todo. Quizás hay que detenerse solo a valorar algunas expresiones, porque aquí hay muchos que me han traído esta pregunta, y se la voy a explicar ahora. Dice el texto cuando comienza, si yo hablase, ¿qué expresión es esa? Pero mire lo que dice el texto, ¿cómo parte? Si yo hablase, ¿dice Pablo que hablaba? No, ¿qué dice? Oye, si yo fuera de 1.90 m, pero no lo es. Oh, si yo fuera más fino. No, pero no lo es. Si yo fuera más fuerte. Si yo fuera al gimnasio. Cuando uno habla así, ¿qué está diciendo? ¿Qué fue? No, dice que podría ser, ¿o no? No está afirmando que lo hace, está afirmando una potencialidad que ni sabemos si es real o no. Estamos hablando en expresiones, hermanos, debemos distinguir en la Biblia, como en todo libro en realidad, las expresiones. Esta expresión de Pablo aquí no es de afirmación, sino hipotética. Es un supuesto, es una hipótesis, es un hipotético, hipotéticamente. Oye, si yo fuera a la casa ahora, ¿cuánto me demoraría? ¿Cuánto si yo fuera a esta hora me demora? Estoy en una cosa hipotética. Pablo, hermano, no está diciendo que él hablaba en lenguas angélicas. Ok, dice el texto, si yo hablase lenguas humanas y angélicas. Pregunta, ¿para qué yo necesito hablar lenguas angélicas? Dos, ¿dónde en la Biblia aparecen lenguas angélicas? Tres, ¿cuándo se ha visto en toda la Biblia que eso fue una herramienta para ser usada en medio de los hombres? Cuatro, y podríamos sumar un montón de cosas, hermano. No aparece nunca una lengua angélica en la Biblia, nunca. De Génesis a Apocalipsis, lo desafío que lo lea hoy día en la tarde, toda la Biblia, y no va a encontrar algo así. Menos en relación con los hombres. No, hermano, no tiene ninguna lógica. La lógica que tiene es que Pablo usó una exageración.

0: exacerbación para decir, oye, si yo llegara incluso a esa dimensión. Pero ese no es el punto. ¿Cuál es el punto de este argumento? El amor, otra vez, ¿cuál es el tema central? El amor no es esa lengua, y la mayoría de la gente le gusta discutir, oye, yo creo que también hablé lengua angélica. ¿Cómo sabes? Es que nadie me entendió. Pero algo me tomó y yo empecé a hablar, hablar, hablar, hablar. Hermano, yo he conocido gente que ha hablado en lengua 3 días seguidos. No, crea que le estoy mirando esto como de gente, es que el pastor nunca ha vivido, escuchado. No, yo no he vivido, pero he escuchado de creyentes que después renunciando por la enseñanza a ese tipo de prácticas, ha reconocido que ha estado hablando en lengua 3 días seguidos. ¿Qué tipo de lengua? ¿Qué lengua? ¿Qué es eso? Bueno, algunos dicen que ellos hablan lenguas angélicas porque no, nadie se las entiende, nadie las interpreta, ni ellos mismos saben nada, pero están hablando, hablando, hablando. ¿No será, hermano, es una cuestión más emocional, psicológica, que afecta a los sentidos y que están allí? ¿O será otro tipo de espíritu? ¿No lo cree? Ahora, ¿cuál sería el propósito de nosotros hablar en lenguas? Aquí todos nos entendemos. No tiene un propósito en medio de los que hablamos el mismo idioma. Otro acento, pero el mismo idioma. Si yo hablase lenguas humanas y angélicas, Pablo, mis queridos, no está diciendo que él hablaba lenguas angélicas. Esta forma hipotética la usará en los versos 2 y 3 también de la misma forma. ¿Qué está haciendo Pablo? Quiero que entienda cómo Pablo estaba llevando el pensamiento. Pablo estaba elevando un pensamiento a lo máximo, así como a lo extremo. No casi a lo real, sino a lo hipotético. Mire, versículo 2 y 3. Y si tuviese profecía y entendiese todos los misterios y toda ciencia, eso es imposible que un solo hombre haga eso. Pero él también está usando el mismo método que el versículo 1. ¿Lo captó? Mire versículo 3. Y si repartiese todos mis bienes, todos, todos. ¿Qué está haciendo Pablo? ¿Es que Pablo repartía sus bienes? ¿Todos sus bienes? No. E incluso dice, y si entregase mi cuerpo para ser quemado, Pablo entregó su cuerpo para... No, hermano, está exacerbando, llevándolo a un punto alto. Pero curiosamente eso no es lo más importante. Pablo está llevando el punto alto, ¿para qué? Porque él dice, si yo incluso llegara a ese nivel y no tengo amor. Y ahí está el punto de Pablo. Es como que está llevando a la gente a emocionarse con algo, pero si todo eso yo lo pudiera hacer, aunque no estoy diciendo que lo hago, y no tengo amor, y ahí vienen los efectos. ¿Ok? ¿Lo capta? Eso es lo que Pablo hizo en 3 versículos. ¿Cómo no lo vamos a entender? O sea, ¿cómo el mundo carismático no entiende que Pablo no está hablando el verso 1 de que él hablaba lenguas angélicas? Pablo está poniendo un argumento de exacerbación en 3 versículos, en 3 ejemplos distintos, para tomar los dones que para los corintios eran más atractivos, más atrayentes, y cortarles allí el espíritu de eso. No es una motivación, es una desmotivación, ¿entiende? No está Pablo animando, habla en lengua. No, si vas a hablar, hazlo con amor. Si vas a dar, hazlo con amor. Si vas a sacrificar algo, hazlo con amor. En ese tiempo, todavía me parece que los corintios hablaban en lenguas, lenguas bíblicas, o había el don bíblico, que probablemente era más transitorio que permanente. Y ya se lo expliqué eso antes, así que no me voy a demorar en esto. Lenguas humanas, ya sabe, son lenguas, son idiomas. Y angélicas, como señala John MacArthur también, si usted lo lee en su Biblia de comentario, de estudio, dice, no existe enseñanza bíblica sobre algún tipo de lenguaje angelical que los humanos puedan aprender a hablar. Punto. Así de simple. No hay ninguna motivación de una lengua angelical porque ni siquiera se puede aprender. ¿De qué nos sirve? De nada. ¿Pablo la está usando como algo que lo vamos a usar en la iglesia? No. Pablo está poniendo un ejemplo ahí arriba para llegar al otro punto. Pablo está llevando al argumento, a lo más. Aún si yo llegase a tal capacidad y no tengo amor, y aquí está el punto. Si yo hablase lenguas humanas y angélicas y no tengo amor, vengo a ser como metal que resuena o címbalo que retiñe. Mis queridos hermanos, el apóstol eleva el punto simplemente para hacerlo recaer en lo que para él era el mensaje de este pasaje, el amor. Los corintios tuvieron recursos, anota eso. Los corintios tuvieron muchos líderes a disposición, incluyendo a Pablo. Los corintios tuvieron buenos enseñadores. Los corintios tuvieron todos los dones, pero lo que no tenían era amor para desarrollar sus dones. Tenían de todo menos amor. Por eso, mi querido hermano, tener capacidad no es nada. Tener gracia no es nada. Tener inteligencia no es nada. Si no tiene amor, ¿de qué le sirve? Hay gente que no va a soportar ese sermón porque muchos quieren creer que lo que tenemos nos valida. No. A ti lo que te valida es el amor con el cual haces las cosas. Vengo a ser, dice el versículo 1, vengo a ser como metal que resuena o címbalo que retiñe. ¿Qué significa eso? Es una expresión para decir que no es más que ruido molesto. Eso es. Címbalo, como dice acá, metal que resuena, es como tirar un tarro, ¿cierto?, lleno de monedas al suelo y es un sonido desagradable. El címbalo que retiñe es lo mismo, una cosa que te hace molestia cuando tú lo escuchas. Eso es, hermano, cuando uno no tiene amor y puede tener este tipo de don tan espectacular, pero si no lo haces con amor, no tienes amor por eso, entonces solo es ruido molesto. Número 2. Y si tuviese profecía y entendiese todos los misterios y toda ciencia, y si tuviese toda la fe de tal manera que trasladase los montes, si no tengo amor, nada soy. Este pasaje habla de tener una gran capacidad de comunicar la voluntad de Dios y a la vez entender todos los misterios y tener toda ciencia y sabiduría y el discernimiento y aún la fe más ferviente. Una vez más, Pablo lleva el pensamiento a una cima muy alta. ¿Y qué dice Pablo después? Y no tengo amor, nada soy. ¿Qué significa eso? Aunque muchos admirarían y envidiarían estas capacidades, la persona que las porta sin amor de Dios no es nada. ¿De qué sirve tener tanto conocimiento si no lo entrega, si no lo da con amor a los demás? Número 3. ¿Y si repartiese todos mis bienes? Pablo enfatiza el don de dar o de repartir. ¿Y si entregase mi cuerpo para ser quemado? Dice, habla también del sacrificio personal más alto que podríamos hacer, como el hecho de entregar la vida. ¿Y qué dice el texto, versículo 3? Y no tengo amor, de nada me sirve. Nota las tres características, soy como un címbalo que resuena, que retiñe. Nada soy, de nada me sirve. ¿Y qué significa esta expresión de nada me sirve? No hay ganancia, no hay beneficio espiritual alguno. Por lo tanto, creo que aquí los corintios inmediatamente se detienen a pensar diciendo qué estamos haciendo. Porque tenemos tantas capacidades y ellos las vivían y experimentaban, pero sin amor. Sin amor hacia los demás, sin mostrar el amor de Dios en lo que hacen. Y en realidad un ministerio, mi querido hermano, vacío, y escucha bien esto, un ministerio vacío, por lo tanto no es aquel que carece de actividades o de personas, sino de amor. Ese es un ministerio vacío. Esta iglesia podría estar llena, o aquel programa que podríamos hacer estaría lleno. Pero cuando un programa es vacío, no cuando le falta gente, no cuando le falta una actividad, sino cuando le falta amor. Si la gente no se siente amada, hermano, si de verdad lo que tú haces para el Señor no lo haces con amor, entonces nada sirve, nada somos, de nada nos sirve. Versículo 4. ¿Cómo podemos asegurarnos? Y esta es la pregunta, hermano. ¿Cómo podemos asegurarnos que nuestro servicio de verdad es con amor? Porque no sé si te preocupa a ti, pero a mí me preocupa, después de escuchar estos tres versículos, creo que no debería preocupar si estoy haciendo mis cosas con amor, ¿cierto? Bueno, y ahí es donde llegamos a esa pregunta. ¿Cómo podemos o cómo puedo estar seguro que mi servicio de verdad es con amor? Y ahí debemos entender primeramente qué es el amor. Usted sabe que muchos hoy definen el amor como algo demasiado romántico, ¿cierto? Para otros es un tema abstracto. ¿Qué es el amor? ¿Cómo defines tú el amor? Y ahí empezamos a hilar nuestros pensamientos. Y algunos nos vamos a cosas muy prácticas, otras cosas muy románticos, muy románticas. Para otros es un tema demasiado amplio y profundo y dirían, no sé, no lo podría definir. Bueno, Quizás, hermano, nos pasa eso porque estamos tratando de incluir en la misma definición todos los aspectos o tipos del amor que existen. Ya les mencioné yo que por lo menos hay tres en la Biblia, ¿cierto? Quizás hasta cuatro he leído. Pero el ágape, el fileo y el eros, y uno dice, ¿cómo defines el amor? Hermano, obviamente el amor no se puede definir en una pura frase. Habría que ser muy sabio para decir en una frase defino amor, porque el amor tiene por lo menos tres clases, tres expresiones, tres tipos. Quizás por eso nos confundimos y nos enredamos y no sabemos bien definir el amor. Pablo aquí estaba buscando definir todos los, Pablo no estaba buscando aquí definir todos los tipos de amor, sino el principal, el que más cuesta. Porque este es el amor que más cuesta, ¿no? El amor de Dios. Este es el amor, querido hermano, que más cuesta yo, honestamente, de todos. Yo no sé si yo puedo decir que yo tengo este amor. O sea, lo tenemos todos el amor de Dios porque el Espíritu Santo te lo ha dado. Romanos capítulo 5. Todo creyente puede vivir y experimentar este amor por el Espíritu Santo que nos ha sido dado. Él nos capacita para amar de esta forma, ¿ok? Pero no es fácil, no es el amor más fácil para nosotros, el que más se nos da. Porque por esencia el ser humano es egoísta, pecador, ¿o no? Siempre pensamos en nosotros. No nos gusta mucho o nos cansa considerar a los demás siempre, o perdonar siempre, o agradar siempre a los demás. Estaba viendo con mi hija en unos días que nos tomamos libre una serie coreana y con mi esposa. Nos reíamos mucho de eso, de la cultura, porque la cultura es tan humilde. Y los humillan tanto y ellos siempre con sonrisa. Y es una cosa curiosa en una cultura, hermano, pero es admirable. Si es que esto es real, porque uno no sabe si eso es real o no. Pero si eso es real en una cultura, yo sé que los japoneses son muy humildes también. Creo que cuando chocan dos japoneses en la calle con sus vehículos, uno se para a decirle al otro, discúlpeme por favor, yo voy a pagar todos los gastos. Y el otro, antes que el otro termine, dice, no, discúlpeme usted, yo voy a pagar todos los gastos. Y están discutiendo de quién va a pagar los gastos. Culturas diferentes. Somos curiosos los latinos americanos, para no poner solo Chile. Latinoamérica, violento. Cristo en nuestro centro, siempre. Y debe serlo. Y Él te da gozo a pesar de donde vives. ¿Amén? Entendamos lo que es el amor, queridos hermanos, para que podamos defender un poco este asunto. Pablo no quería definir todos los tipos de amor, ¿eh? Solo quería definir el amor de Dios, el amor que nos impulsa. Ahora, ¿cuáles son las características que evidencian un servicio con amor? Me encanta versículo 4 al 7. Me desafía, también me toca, me llena, me lleva a pensar muchas cosas. Mira lo que dice versos 7, 4 al 7. El amor es sufrido. Léalo conmigo. ¿Ah? ¿Lo tiene allí? Dice, el amor es sufrido, es benigno. El amor no tiene envidia. El amor no es jactancioso. No se envanece. No hace nada indebido. No busca lo suyo. No se irrita. No guarda rencor. No se goza de la injusticia, más se goza de la verdad. Todo lo sufre. Todo lo cree. Todo lo espera. ¿Usted tiene ese amor? Ya, no me diga nada. Déjeme leérselo en la NTV, la Nueva Traducción Viviente. Me encanta esa versión. Como que la hace. Creo que los de la NTV trabajaron bastante bien el texto original y lo han tratado de poner en palabras un poco más fáciles para nosotros absorber. Escucha cómo lo dice la Nueva Traducción Viviente. Los mismos versículos los leeríamos así. El amor es paciente y bondadoso. El amor no es celoso, ni fanfarrón, ni orgulloso, ni ofensivo. ¡Wow! Cuatro cachetazos al hilo. No exige que las cosas se hagan a su manera. No se irrita ni lleva un registro de las ofensas recibidas. No se alegra de la injusticia, sino que se alegra cuando la verdad triunfa. El amor nunca se da por vencido. Jamás pierde la fe. Siempre tiene esperanza y se mantiene firme en toda circunstancia. Si yo no tenía el amor de la Reina Valera, menos tengo el amor de la NTV. Aquí no quiero ir palabra por palabra, sería mucho, pero quiero usar la explicación que John MacArthur da acerca de esta sección. Escuche lo siguiente. El amor es acción y no abstracción. En sentido positivo, el amor es paciente con las personas y les concede gracia incondicional con generosidad. Dos, en sentido negativo, el amor nunca tiene envidia y no se jacta ni es arrogante, porque eso es todo lo opuesto al servicio abnegado a otros. Tres, nunca es rudo ni abusivo. Por eso la persona que ama nunca quiere salirse con la suya. Tampoco se irrita ni se enoja al recibir ofensas personales. Y tampoco se complace en la caída de otra persona en pecado, así se trate de un enemigo. Otra vez, en el lado positivo, el amor está consagrado a la verdad en todas las cosas, en relación con todo dentro de la voluntad justa y paciente de Dios. El amor protege, cree, espera y soporta lo que otros rechazan. Qué buen comentario. Qué buen resumen de tantas palabras hermosas y profundas que nosotros no alcanzamos. Mi querido hermano Pablo, eso está en la Biblia Estudio MacArthur de la página 1600, si alguien la quiere tener como referencia. Pablo, cuando dice en los primeros tres versículos, y no tengo amor, cuando Pablo usa esa frase, si usted lo lee, en los tres primeros versículos dice, y no tengo amor, se está refiriendo a esta clase de amor. Si hablo, si reparto, si conozco y no tengo este amor que está describiendo Pablo, nada soy, soy como címbalo que resuena, nada de nada me sirve. Pablo está hablando de este tipo de amor. Por supuesto que cualquier servicio, hermano, que pudiésemos dar o hacer, aún el más sencillo, cuando es hecho en este amor, siempre será impactante. Siempre ministrará la vida de alguien. Para el que recibe esta clase de amor, siempre será impactado, ministrado, ayudado, motivado a amar a Dios. Este tipo de amor, hermano, de verdad es impactante para quienes lo reciben, más que cualquier don extraordinario que carezca de este tipo de amor. Una vez yo estaba en el otro templo, y bueno, siempre corriendo, ¿no? Para todos lados, esa es casi mi vida, así la describe la mayoría de la gente. ¿Dónde anda pastor? Siempre me preguntan eso. ¿Qué está haciendo? Porque siempre estoy haciendo cosas. Y no había tenido oportunidad de lavar mi auto para nada. El auto andaba como esos autos que de rally, ¿cierto? Lleno de tierra, el auto sucio. Y yo decía, un día te voy a lavar, un día te voy a lavar. Y no sé cuánto tiempo había pasado con el auto así. De repente un día salgo de mis reuniones, programas, consejería, no sé qué estaba haciendo adentro, y salgo y mi auto estaba impecable. Y yo dije, ¿qué pasó aquí? Pensé que no era el mío, a lo mejor dije, me trajeron, no sé. Era mi auto y estaba brillante. Un hermano de la iglesia que había notado que yo andaba para arriba y para abajo y que no había tenido tiempo de lavar mi auto quizás por un par de semanas, tomó la iniciativa y lavó ese auto. ¿Sabe cuán amado me sentí yo? Casi en ese minuto dije, eso vale más la pena que todo lo que yo ando haciendo. Porque me sentí tan ministrado, y es agua, jabón y tiempo. Y después encontré a este hermano y le dije, hermano, te pasaste, muchas gracias. No, me dice, pastor, que yo lo veo a usted, que anda para allá y para allá, y a mí no me cuesta nada hacer esto. Gracias. ¿Qué, hermano? Es un acto de amor. Eso para mí fue como cuando Jesús decía que iba a lavar los pies de los apóstoles, ¿entiendes? Porque hoy día yo no necesitaba que él me lavara los pies, no es lo que uno necesita, ¿cierto? Que incómodo sería que hubiera alguien allá, los diáconos los ponemos ahí con unas fuentones grandes, hermano, pasa a lavarse los pies antes que entre al templo, o láveselos después. Uno diría, no, hermano, si yo vengo limpio de la casa. No es un trabajo que hoy día se requiere, pero estos servicios tan simples, diría uno, son tan impactantes para el que lo recibe, que yo hasta el día de hoy, de muchas cosas que he olvidado, eso no lo he olvidado. Y eso me motiva a mí a servir a otros. Hermano, no se trata del gran sacrificio, se trata del gesto que se hace con amor. Que la gente piensa en ti. Eso, hermano, es tan importante. Son cuestiones que uno no las olvida, que le quedan en el alma y que te impulsan cuando tú estás cansado en el ministerio a servir a otros. A seguir sirviendo, a no olvidarte como a ti. También Dios te ama a través de tus hermanos. Por eso, mis queridos hermanos, escuche la historia de una mujer que supo cuánto la amaba su tío el día que su madre murió. Ella relataba lo duro que fue para ella perder a su mamá. Que muchos fueron al funeral y le dieron muchas palabras de consuelo y aliento. Sin embargo, daba muchas gracias también esa mujer a Dios por su tío, por ver su amor hacia ella. Ella dijo en su testimonio: mi tío no me dijo absolutamente nada, pero apenas supo de mi pérdida, vino desde lejos a hacerme compañía. Estuvo a mi lado, limpió mi casa y preparó alimentos. Atendió a las personas que entraban y salían, y cuando todo hubo terminado, antes de irse me dejó todo comprado para que yo no tuviera que salir a buscar las provisiones. Él no tuvo muchas palabras para mí, pero al ver sus actos me dejó un mensaje de amor que jamás podría olvidar. Fue allí que supe cuánto me amaba mi tío. Qué interesante, ¿no? Mi querido hermano, un gesto de amor, eso impacta más que muchos servicios o cosas que extraordinarias que uno podría hacer sin amor. ¿Ok? Sin amor. El cuento, el tema aquí es sin amor. Porque podemos hacer cosas extraordinarias con amor y eso es glorioso. Lo tercero que está en este pasaje para ya terminar es lo trascendental que es el amor en comparación a los dones. Mire versículo 8 al 13. El amor nunca deja de ser, pero las profecías se acabarán y cesarán las lenguas y la ciencia acabará. Porque en parte conocemos y en parte profetizamos. Mas cuando venga lo perfecto, entonces lo que es en parte se acabará. Interesante, Pablo fortalece su enseñanza sobre lo trascendente que es el amor al compararlo con los dones espirituales que para los corintios eran tan apreciados. Querido hermano, los dones que nosotros tenemos son herramientas valiosas que Dios nos ha concedido para servirle, pero son con tiempo limitado, son para acá nomás. Usted lo que tiene en esta tierra, los dones que Dios te ha dado, las capacidades solo son para esta tierra, querido hermano. Usted de esto no se lleva nada. Nada te vas a llevar. Sin embargo, el amor es una virtud que llevaremos hasta y por la eternidad. Por eso, querido hermano, cuando yo leo esto, no puedo evitar de emocionarme, porque cuando uno ama a una persona, o cuando uno muestra su amor, se vuelve inolvidable para la persona que tú amaste. Esa persona no te olvida más. No importa que estés o no estés en esta tierra, esa persona no te olvida más. Porque le demostraste, le hiciste sentir amada o amado. Una cosa que nosotros como ministerio pastoral con mi esposa también hemos procurado es tratar de transmitirle nuestro amor a ustedes. Y espero que ustedes le transmitan el amor el uno con el otro. No somos perfectos de ninguna forma, ¿cómo podríamos serlo? Nadie lo es. Pero entiendo yo por este pasaje, hermano, que el amor es sumamente trascendente. Y eso va a estar presente, aunque los dones se acaben, la vida se acabe, hay algo que sigue. El amor sigue para siempre. Por eso, hermano, ¿en qué te vas a apoyar para servir? ¿A qué te vas a dedicar esta vida? ¿A generar más capacidades, a lucirte delante de la gente o a tratar de amar a las personas? ¿Cuál es tu meta final? Y como creyente, nuestra meta debe ser amar. Amar y vivir en amor y accionar en amor. Bueno, mire versículo 8. El amor nunca deja de ser. Pero las profecías se acabarán y cesarán las lenguas y la ciencia acabará. Versículo 9, porque en parte conocemos y en parte profetizamos. Mas cuando venga lo perfecto, entonces lo que es en parte se acabará. Y la pregunta es, ¿qué es lo perfecto? Y mucha gente aquí debate, yo te voy a dar las tres posiciones más conocidas, más conversadas acerca de lo que es lo perfecto. Número uno, algunos dicen que lo perfecto es la Biblia. Cuando el canon se complete, o se completaría, ahora ya está completo, eso es lo perfecto. Pero mi querido hermano, hay una reflexión que me gustó hacerla, y es la siguiente: ni aún con toda la Biblia completa tenemos todas las respuestas. Así que aunque el canon se completó y tenemos la Biblia, Dios no nos ha dejado todas las respuestas, así que probablemente eso no es lo perfecto. Número dos, lo siguiente que se dice que puede ser lo perfecto es la venida de Cristo. Pero sería difícil pensar en esto porque sería el término el perfecto, no lo perfecto. Si hablamos de Cristo, sería el perfecto y no lo perfecto, que es un neutro en el idioma original. Entonces, más habla de una cosa o de un evento que de una persona específicamente. Y lo último que se comenta es el estado eterno, cuando estemos en el cielo con el Señor. Será allí donde seremos transformados a la semejanza de Cristo. ¿Qué cree usted que podría ser lo perfecto? ¿La Biblia? ¿La venida de Cristo? ¿O el estado eterno? A mí me parece, por leer los versículos desapasionadamente o de forma objetiva, A mí me parece que lo perfecto sería este estado eterno. Este estado en el cual vamos a llegar a ser semejantes a Cristo y que a través de eso vamos a entender tantas cosas. Interesante, hermano, el estado eterno. Cuando ya todo en esta tierra termine, es donde comprenderemos todas las cosas. Incluso todo esto, es parte, todo lo que está en parte se acabará. Nosotros hoy día, hermano, tenemos la Biblia, pero aún con todo eso estamos conociendo, no estamos entendiendo. Y aún si supiéramos todo de la Biblia, si supiéramos todo, aún en eso tenemos varias preguntas. Sin embargo, el versículo dice, cuando yo era niño, bueno, el verso 10, más cuando venga lo perfecto, entonces lo que es en parte se acabará. Y Pablo mira cómo lo ilustra, versículo 11 y 12. Cuando yo era niño, hablaba como niño, pensaba como niño, juzgaba como niño, mas cuando ya fui hombre dejé lo que era de niño. Ahora vemos por el espejo oscuramente, mas entonces veremos cara a cara. Ahora conozco en parte, pero entonces conoceré como fui conocido. Interesante, ¿cuándo va a ser eso? ¿Cuándo tendremos esa plenitud de luz, de claridad para entender todas las cosas? ¿Cuándo? ¿Es en esta tierra? ¿Es en esta vida? ¿O será en el estado eterno? Cuando estemos en gloria, en presencia de nuestro Salvador, como dice el himno. ¿No será allí que entenderemos todas las cosas? ¿No será allí que yo veré con claridad y entenderé con claridad todo lo que hoy día aún no entiendo? Interesante verso 11, cuando yo era niño, hablaba como niño, pensaba como niño, juzgaba como niño. Interesante que Pablo ilustra esto con el proceso de cambiar de niño a adulto. ¿Se acuerda usted cuando era niño? ¿Se acuerda cuando era niño? ¿Cuáles eran sus conversaciones? ¿De qué le interesaba cuando era niño? ¿Cuán importante era un juguete cuando eras niño? Te lo peleabas a muerte, ¿cierto? Interesante, hermano, la ilustración. Hay cosas que cuando éramos niños eran tan importantes para nosotros, tan vitales. Pero cuando ya dejamos esa etapa y nos convertimos en adulto, evaluamos nuestra forma de ser en nuestra niñez. ¿Se ha puesto a pensar cómo actuabas tú cuando eras niño? Te da un poquito de vergüenza, ¿no? Lo que hacías cuando eras niño. Y después a uno le muestran, ¿no? Oye, o le cuentan, ¿no? Oye, tú hacías este. Y uno dice, no, ese no era yo. Si eras tú, solo que eras niño, ¿volverías ahora como adulto a hacer eso? Probablemente no. ¿Por qué? Yo me recuerdo, no sé usted, hermano, pero tenía unos juguetes que para mí eran una cosa maravillosa. Cuando me regalaron Legos cuando era niño, los pocos juguetes que tuve, esos Legos eran una cosa que yo, eran mi tesoro. Pero cuando crecí, después volví a tomar un Lego y dije, oh, me lo llevo para mi casa. Pero ya no me veía jugando con Legos. Algo había pasado en mi vida que lo que para mí antes era tan valioso, tan importante, digno de algo vital, después ya no era relevante. Obvio, usted creció. Usted se da cuenta cuando los niños van creciendo, nosotros tenemos 3, entonces hemos visto de su niñez, cuando los juguetes, y después cuando crecieron, ahí andan todas las cosas tiradas. Así que no gaste tanta plata en eso, hermano, porque en algún momento va a ser puro cachureo. Y uno dice, pero juega si ya todavía eres niño. No me interesa. Y después nunca más vuelven a mirar esos juguetes. ¿Por qué? Se acabó la niñez. Fue un tiempo lindo, pero se acabó la niñez. Y uno cuando ya es grande, ¿se acuerda de cuando era pequeño las cosas que te complicaban? Te ponía a llorar por cosas que uno dice hoy día, por la cuestión que yo lloraba. Es que hemos cambiado. Todos tenemos derecho a hacer nuestro pataleo cuando éramos niños, porque éramos niños. Pero ahora que somos adultos, nuestra vida cambió. ¿Qué está diciendo Pablo con eso? Que hay etapas, hermano, que uno cuando es niño no entiende, no sabe, supone, intuye. Otras ni las sabe. Pero cuando llegas a ser adulto, las cosas son mucho más claras para ti. Creo yo que cuando hablamos del estado eterno versus nuestra vida, esta vida, hermano, es como una niñería en realidad. No entendemos cómo, es como los niños, no entendemos con claridad todas las cosas. Pero cuando llegue lo eterno, ahí vas a tener claridad absoluta de todo. Hoy día nos enojamos con Dios porque no entendemos por qué Dios hace las cosas, ¿sabe? Pero cuando estés en lo eterno, vas a dejarlo de niño. Hoy día le tenemos tantas preguntas a Dios de todo lo que nos pasa, pero Dios, ¿por qué? ¿Por qué esto? ¿Por qué lo otro? Igual que los niños, ¿o no? Y Dios a veces nos da la respuesta y uno dice, no, pero es que igual que los niños. Porque a veces el niño usted le da la respuesta y dale con la misma situación. Porque son niños. ¿Cómo sé yo que una persona ya maduró? Porque ya no vuelve con la misma pregunta 20 veces. Porque ya acepta la respuesta que le están dando, que se la dieron 5 veces. Ah, ya maduró. Y en este caminar, queridos hermanos, estamos a veces. Nuestra condición hoy día, tenemos muchas preguntas, a veces quejas y situaciones que no entendemos, pero es lo perfecto. Usted nunca más va a tener preguntas porque todo lo va a tener claro. Y todo lo va a asumir como Dios espera que lo asumamos. En ese minuto, allá en la eternidad, no hay quejas ni preguntas, solo hay gloria al Señor. Por eso esperamos ese día, ¿cierto? Con anhelo. Bueno, termino en el verso 13, o en el verso 12. Ahora vemos por espejo oscuramente, bueno, ya es lo que Pablo está diciendo. Más entonces veremos cara a cara. Ahora conozco en parte, por supuesto, algunas cosas sabemos, pero entonces conoceré como fui conocido, incluso hasta ese punto. Entenderé por qué yo fui conocido por Dios. Versículo 13, ¿cómo termina este maravilloso pasaje? ¿Qué es lo más importante de este pasaje? ¿Cuál es el tema principal? El amor. ¿Está motivado a amar? ¿Está motivado, hermano, a lo que poco que usted pueda hacer o lo mucho que pueda hacer, hacerlo con amor? No saque ese ingrediente nunca de su vida, porque lo poco que yo pueda hacer o lo mucho que pueda hacer sin amor no vale de nada. De nada. Asegúrate qué tipo de amor, el amor de Dios. ¿Y cómo termina Pablo? Y ahora permanecen la fe, la esperanza y el amor, estos tres. Pero el mayor de ellos, ¿por qué? ¿Por qué el amor es el mayor de estos tres? Fácil, anótelo, anótelo. Porque la fe, hoy día la tenemos para confiar que llegaremos a la gloria eterna, ¿cierto? Pero cuando ya lleguemos a lo eterno, la fe ya no va a ser necesaria. Es decir, la vamos a tener porque vamos a seguir siendo creyentes, pero ya no necesito creer en lo que veré porque ya lo estoy viendo. ¿Lo capta? En lo eterno uno ya lo ve, entonces la fe va a ser algo enriquecedor en mí, pero algo que ya se va a ver. Y la esperanza funciona de la misma forma. Hoy día yo tengo esperanza, pero cuando ya esté con el Señor en lo eterno, mi esperanza va a estar allí porque me gozo en mi esperanza, pero ya va a estar con... ya no es... tengo que esperar nada, ya estoy allí. Pero el amor es algo, hermano, que no pasa de moda, que no se concreta nomás, sino que es algo que siempre está. Por eso, dentro de estos tres, el mayor es el amor, porque el amor se va a seguir expresando, se va a seguir viviendo desde ahora y hasta la eternidad. ¿Lo capta? Por eso el amor es lo mayor. Qué triste, hermano, que muchas veces los creyentes no sabemos amar.
1: El Señor nos ha dado dones para que le sirvamos y entienda que debemos servir con amor para agradar al Señor, sabiendo que por su misericordia Él nos prepara para utilizarnos en el ministerio. Que podamos decirle que sí al Señor, someternos a Él, utilizar esos dones para el beneficio del cuerpo de Cristo. Damos gracias al pastor Rodrigo Cisternas por estas enseñanzas. Gracias también a usted por habernos acompañado aquí en Desde el Púlpito. 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

Algo que debemos proponernos es descansar en el Señor, poner nuestra confianza en Él, no en nuestras habilidades, sino en nuestro Dios Todopoderoso. Dice Proverbios, capítulo 3, versículos 5 y 6, tal vez ya usted lo sabe de memoria, Proverbios, capítulo 3, versículos 5 y 6, fíate de Jehová de todo tu corazón, y no te apoyes en tu propia prudencia, reconócelo en todos tus caminos, y Él enderezará tus veredas. Debemos descansar en el Señor, en sus promesas. ¿Qué tal, estimado oyente? Orlando Rosario saludándole en esta noche. Un privilegio tenerle con nosotros. En las próximas horas vamos a seguir animándole con la música y las enseñanzas bíblicas para que usted pueda traer esas cargas al Señor, pueda confiar en Él. Así que le animo para que siga con BBN.

Estamos animándole para que traiga al Señor esas cargas, esas preocupaciones, pueda confiar en Él, Él es Todopoderoso. Proverbios 16:3 dice, cuando pases por las aguas, yo estaré contigo, y si por los ríos, no te anegarán. Cuando pases por el fuego, no te quemarás, ni la llama arderá en ti. Recuerde que nuestro Dios es todopoderoso, Él nos guarda, nos protege, e está guiándonos. Vamos a seguir compartiendo más música, en breve el corto espacio, Momentos de la Creación, y más adelante el programa Desencadenados, siga con BBN.

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1: 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Mucha de la lluvia ácida viene del ácido nítrico y del ácido sulfúrico, que son liberados como resultado de los tubos de escape de los autos y chimeneas de fábricas. Aunque el agua de la lluvia necesita ser algo ácida para disolver los minerales para que puedan ser utilizados por las raíces de las plantas, demasiado ácido está dañando edificios, automóviles, bosques y lagos en algunas partes del mundo. Como los ácidos tienden a salir de la atmósfera en lluvia muy cerca de donde se originaron, los científicos quedaron asombrados de encontrar contaminación de lluvia ácida en áreas remotas como la cuenca del río Amazonas, lejos de cualquier ciudad. Ellos identificaron el ácido como ácido fórmico, un producto derivado de formaldehído, un contaminante común industrial de escapes de autos. Luego de varias investigaciones más, los científicos llegaron a la conclusión que el problema de la lluvia ácida en el Amazonas estaba siendo causado por las hormigas. Hay una inmensa población de hormigas formicinas en la cuenca del Amazonas. Estas hormigas producen ácido fórmico, que luego almacenan en un bolso y lo utilizan tanto para defenderse a sí mismas como para comunicarse entre sí. Cada hormiga podría llevar suficiente ácido fórmico, que consiste en 5% de su peso, lo que no parece mucho. Pero cuando lo multiplica por 100 trillones de hormigas, usted tiene suficiente ácido fórmico para crear un problema de tamaño industrial. 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
2: Ven, papi, vayamos afuera y juguemos.
3: No, no puedo jugar, me voy.
2: ¿A dónde vas, papi? Es domingo, no tienes que ir a trabajar.
3: No, lo que te estoy diciendo es que me voy y no voy a regresar.
2: ¿Por qué? No quiero que te vayas, papi. Por favor, no te vayas, quédate.
3: Estoy decidido, así que deja de llorar, me voy.
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4: Mi madre se había casado con un hombre de color. Su familia la rechazaba. Es por eso que yo nunca conocí a mis parientes. Nuestra familia era feliz hasta que papá se fue con otra mujer. El divorcio me creó un trauma emocional que me afectó el resto de mi vida. Mamá estaba destrozada. Unos años después, ella se volvió a casar y su esposo resultó ser un buen padrastro. Nos trataba a los 5 hermanos como si fuéramos sus hijos biológicos. Pero aún así yo seguía confundido y devastado. Me quedé con mamá hasta mi 5º grado de la escuela primaria. Después me fui a vivir con mi padre. Cuando las cosas en la escuela se ponían difíciles, yo volví a vivir con mi mamá. Por lo tanto, nunca aprendí a resolver mis problemas. Al final del 7º grado, yo era mucho más de lo que ella podía manejar.
5: Rubén, hueles a alcohol. ¿Estuviste tomando?
2: Sí, ¿y qué?
5: ¿Dónde conseguiste esa cerveza?
2: En la pizzería.
5: Llamaré a tu padre, eso es ilegal.
2: Todo el mundo toma cerveza, mamá.
5: No a los 13 años, Rubén.
2: ¿Quieres que sea una niñita? Yo tomo cerveza como cualquier persona.
5: Si no quieres escucharme a mí, entonces tienes que ir a vivir con tu padre. Que él se haga cargo de ti.
2: Ese hombre jamás hizo cargo de mí. ¿Qué te hace pensar que ahora va a hacerlo? Lo único que hizo siempre fue darme permiso para hacer lo que se me antoje.
5: ¿Qué quieres decir?
2: Él nunca tiene tiempo para mí. Siempre está ocupado con su novia y su negocio. Su taller mecánico está lleno de autos para arreglar.
5: Él acostumbraba a pasar mucho tiempo con ustedes cuando eran pequeños.
2: Bueno, eso era antes. Ahora cuando yo estoy, él dice, ¿a dónde vas? Y yo le digo, a la ciudad. ¿Cómo vas a llegar allí? Haciendo dedo, le contesto. ¿Y cuándo vas a regresar? Probablemente mañana, y eso es todo.
5: Bueno, tú eres más de lo que puedo manejar, Rubén. Que la pases bien con tu padre.
4: Me mudé con mi padre, que vivía en Massachusetts. Él estaba en la Fuerza Aérea y también tenía un taller mecánico con mucho trabajo y mucho éxito. El vacío me invadía y buscaba maneras de sentirme mejor. Me relacioné con malas compañías que bebían alcohol y se drogaban. Yo sabía que ellos eran amistades superficiales, no eran reales. Pero me contenían. Me hacían sentir que pertenecía a su grupo. Una relación de amistad que no encontraba con mi padre, por eso quería quedarme con ellos. me convertí en un buen jugador de billar, que le podía ganar a la mayoría.
2: ¡Tu turno, Rubén! ¿Cómo hiciste eso? ¡Sos único!
4: Sí, pero tengo mucha sed ahora. ¿Por qué no vamos a comprar algo con lo que gané?
2: ¡Mozo! ¡Dos cervezas más!
4: ¿Sabes? Odio recordar que la escuela empieza en 2 semanas.
2: Irás a la escuela de mecánica, ¿verdad?
4: Pero... ¿cuántas chicas irán al curso de mecánica?
2: Bueno, puedes transferirte a la escuela de cosmetología, si es por eso.
4: ¡Ja! Me gusta la forma que piensas. Vamos, vayamos a la fiesta que quiero beber y bailar un poco. Fuimos a todas las fiestas que pudimos y nos quedábamos toda la noche. Mi padre se había casado nuevamente y eso sumó más confusión y sentimientos de abandono. Comencé a drogarme a los 17 años y luego con un amigo empezamos a vender droga para pagar nuestro propio consumo. Llegué a venderle droga a mi hermana, lo que disgustó mucho a mi padre. Mi amigo y yo íbamos a un club nocturno donde los jóvenes se juntaban y compraban drogas. La guardaba en una pequeña lata y un día, después de hacer algunos contactos, mi amigo y yo dejamos el lugar.
2: ¡Te van a arrestar, Rubén!
4: Pero no van a encontrar nada porque vendí todo lo que tenía.
2: ¡Esto es muy divertido!
6: Los dos, salgan del auto.
4: Sí, oficial. No puedo salir con mi auto sin que ustedes me molesten.
6: ¿Qué es esto?
4: ¿Qué le parece que es?
6: ¿Guardas drogas aquí?
4: No, yo estoy limpio.
6: Sí, pero esto huele a hierba.
4: Algo debe andar mal en su nariz, amigo. Yo no tengo nada y no me puede arrestar. Odiaba a la policía, odiaba la escuela. En mi segundo año de preparatoria reprobé muchas materias y me cambié de escuela para estar cerca de las chicas. Después abandoné la escuela. Mi padrastro me consiguió un empleo en el restaurante donde él trabajaba, pero lo dejé para trabajar en la lotería clandestina con un amigo.
2: ¿Trajiste el dinero?
4: ¿No lo hago siempre?
2: Uy, la verdad que esto es mucho mejor que tener un trabajo decente.
4: Sí, pero ya no tenemos ningún lugar para huir y escondernos.
2: ¿Tienes alguna idea?
4: Estoy pensando ir a Vermont y unirme allí a una agencia de trabajos temporales. El jefe de mi madre dice que sería bueno para mí.
2: ¿Estás loco? Ellos no aceptan gente de color en Vermont.
4: No creo que haya problemas, no te preocupes.
2: Bueno, si tú vas, yo voy también.
0: ¿Sería posible salvar esta vida desperdiciada? ¿Cuánto costaría? 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
4: Al llegar allí, nos drogábamos y bebíamos alcohol también. Íbamos a bailar los viernes y la pasábamos bien con las chicas. Pero tuve problemas también. Mi madre pensó que yo estaba en la agencia y no esperaba verme.
5: ¿Qué haces aquí, Rubén? Yo pensé que estabas en la agencia.
4: Esa sí que es una linda bienvenida, madre, ¿eh?
5: ¿Estás en problemas?
4: No, estoy cansado que me digan qué hacer y qué no hacer.
5: Bueno, pero no puedes vivir aquí. La capacidad del departamento no admite más personas. Si el dueño se entera, nos echará a todos.
4: Estoy aquí por negocios.
5: Sam no quiere que estés por aquí, y mucho menos vendiendo drogas a tus hermanas.
4: Ya lo sé. Yo lo respeto a él por cuidarnos siempre. Pero voy a ir a la Guardia Nacional en Vermont. Necesito que me autorices porque soy menor de edad.
5: ¿Dónde están esos papeles? Estaré feliz de firmarlos. Quizás ellos podrán hacer algo por ti.
4: Mi padre me llevó al entrenamiento básico y mi padrastro también me acompañó. Me gustaba cómo era él conmigo porque me apoyaba. Todos pensaron que yo estaba haciendo lo correcto, pero después del entrenamiento avanzado, regresé a mis antiguas aventuras. Fui a la agencia, allí amenacé al director y fui despedido. En septiembre yo fui a un club nocturno con mi hermano buscando una buena pelea. Mi hermano estaba en otro lugar cuando la pelea se puso brava. Pronto la policía rodeó el lugar.
7: ¡Sal de tu auto! ¡Sal afuera!
8: ¿Quién te crees que eres?
7: ¡No nos causes problemas! ¡Vete!
8: ¿Con quién piensas que estás hablando?
7: ¡Ya me escuchaste!
8: No les tengo miedo. Puedo con todos ustedes.
7: ¿Dónde está tu auto?
8: Ese es mi auto, justo allí.
7: ¡Entra al auto!
8: ¡Sáqueme la mano de encima!
4: La policía me quiso arrestar y yo le di una patada en la cara a un oficial. Ellos luego me golpearon y me llevaron a la cárcel. Mi hermano encontró una zapatilla mía y supo que me habían encarcelado.
8: Padre, estoy en problemas.
6: Ya sé que estás en problemas. Tu hermano pagó la fianza con sus últimos $40. Ahora vas a necesitar un abogado.
8: Pero yo no tengo dinero.
6: Ese es tu problema. La vida no te debe nada y aún estás en problemas.
8: ¿Qué quieres decir?
6: Necesitas un lugar para vivir.
8: ¿De qué estás hablando?
6: Que afuera están tus cosas. No puedes vivir conmigo. Te tienes que ir ahora.
4: Nadie me esperaba. Por eso dormí en el auto hasta que mi madre me dejó regresar a casa. Mientras tanto, tuve que presentarme varias veces en la corte.
5: ¿Cómo te fue en la corte hoy?
4: Mi abogado hizo un buen arreglo. Me sacaron algunos cargos y me dejaron otros.
5: ¿Irás a la cárcel?
4: No, tengo que pagar $500 de fianza.
5: ¿Cómo lo harás?
4: Puedo cubrirlo, pero tengo que ir a Massachusetts tan pronto como pueda.
5: ¿Vas a regresar a Vermont?
4: No. Volveré a la Guardia Nacional. El ejército me promete sacarme del estado en un mes, si el juez accede. En enero de 1987 tomé un avión para Luisiana. Llegué y temblaba de frío. Tenía incertidumbre de mi futuro, pero pensaba que mi vida no iba a ser difícil allí. Mi padrastro murió 2 meses después. Su muerte sumó más confusión y un vacío que me oprimía el alma. Como era normal en mi vida, me metí en problemas allí también. 4 veces recibí una notificación por llegar tarde, quedarme dormido en la guardia, rebelarme a órdenes recibidas y por peleas. Esto colmó el vaso. Fui designado a Fort Polk, Luisiana. Después de 2 años conocí a Karina. Un muchacho de mi regimiento me mostró una foto de ella y comenzamos a salir. Yo fui con 6 latas de cervezas a nuestra primera cita.
8: ¿Está bien si tomo una?
9: Haz lo que quieras.
8: ¿Quieres una?
9: Sí. ¿Te gusta estar en el ejército?
8: Para nada. Pero les quiero enseñar algunas cosas.
9: Rubén, tú eres malo.
8: No, Karina. Estoy cansado de un liderazgo débil en mi unidad.
9: No hay mucho que puedas hacer, ¿verdad?
8: Voy a juntar firmas y vamos a hacer una declaración acerca del liderazgo débil. Y lo mandaré a mi padre. Él está en la Guardia Nacional y él sabrá qué hacer.
4: Mi padre envió la declaración al comandante general en Fort Polk, quien notificó a mi coronel y yo fui castigado. Mi sargento me advirtió que no presentara cargos o me echarían del ejército. Así fue que luego de 3 meses me enviaron a Corea. Karina y yo nos casamos 1 mes antes de irme, pero ella no pudo acompañarme. Ese año fue una pesadilla, pero yo calmé mi agonía y el temor con el alcohol. 1 año después, en noviembre de 1990, yo regresé a Georgia, y fui a ver a mi esposa y a mi bebé.
9: Estoy feliz de verte, Rubén.
4: Yo también, amor. No sabes cuánto esperé este día.
9: Mírate, mira ese uniforme.
4: Sí, me queda bien.
9: Podemos buscar un lugar y vivir como una familia feliz de nuevo, cariño.
4: No podemos, Karina. Regreso en unos días. Tienes que quedarte aquí con tu madre.
9: Pero recién llegaste.
4: Lo sé, pero toda mi compañía sale para Arabia Saudita.
9: No pueden hacernos esto.
4: El ejército puede hacer lo que quiere, cariño.
9: Pero, ¿por cuánto tiempo te vas esta vez?
4: ¿Quién sabe? Nos preparamos para una guerra. Tenía mi uniforme camuflado para el desierto, mi bayoneta, antídoto, medicinas, municiones, pero estaba más herido y vacío en mi interior que nunca antes. Herido en mi interior. Esta iba a ser mi segunda celebración de Acción de Gracias y Navidad lejos de mi familia. Llegó el día en que el capitán nos ordenó tomar nuestro equipo, y allí sabíamos que íbamos a la guerra. Dios, si tan solo pudiera estar en casa. No quiero morir. No estoy listo para morir. El cese de fuego llegó. Yo estaba atormentado con pensamientos y temores sobre la muerte. No sabía cómo manejar el estrés y la depresión. En una oportunidad golpeé a un sargento, pero el capitán solo me dio una sanción y algunas restricciones. Finalmente todos regresamos a casa. Busqué la unidad de Guardia Nacional donde mi padre estaba, pensando que todo volvería a la normalidad. Supe que estaba en Savannah y lo llamé desde Alemania. Finalmente nos encontramos cuando llegué a Fort Stewart, en Georgia. Él lloró mucho cuando me vio. Finalmente sentí que realmente le importaba.
6: Me alegro de verte entero, Rubén.
4: Tenía mis dudas cuando veía los misiles cerca.
6: Sí, no habrá sido sencillo estar allí.
4: Me sentía desamparado. No sabía dónde iban a caer los misiles y si tenían armas biológicas. Teníamos un equipo para protegernos, pero no sabíamos si era suficiente. Nunca tuve tanto miedo en toda mi vida.
6: Te llevará un buen tiempo recuperarte de todo eso.
4: ¿Bromeas? Al escuchar una sirena, todos nos arrojamos al piso.
6: Bueno, ahora estás en casa, hijo, y eso es todo lo que importa.
4: Mi esposa se reunió conmigo en Fort Stewart, y la vida continuó normalmente, lo que significa que yo seguía bebiendo. El vacío continuaba y nada parecía llenarlo. Para ese entonces teníamos un hijo y una hija, y la alegría de tener una familia no ayudaba tampoco. Mi hermana menor se había enrolado en la Marina, y estaba a 2 horas de nosotros en una base. Ella nos vino a visitar.
10: Tienes una hermosa familia, Rubén. Solo te falta algo.
4: ¿Qué me falta?
10: Necesitas ser salvo.
4: ¿Salvo? ¿De qué?
10: Necesitas poner tu confianza en Cristo. Necesitas nacer de nuevo.
4: ¿De qué estás hablando?
10: Sin Cristo vas a morir e irte directamente al infierno.
4: La vida aquí en la tierra es un infierno.
10: No, esto no es el infierno. El infierno es peor de lo que te imaginas. Y es para siempre.
4: ¡Estás loca!
10: Debes leer la Biblia. Dice así: la paga del pecado es muerte, pero la dádiva de Dios es vida eterna en Cristo Jesús.
4: Puedo decir que noté algo diferente en mi hermana. Como su base naval estaba a 2 horas de nuestra casa, ella venía seguido a visitarnos y nos hablaba de Jesucristo. Ella se casó y vino un fin de semana en su auto para que mi padre lo repare. Fue fácil arreglarlo. Y le pedimos que lo probara. ¿Está bien?
10: Está bien, gracias a Dios.
4: ¿Ves estas manos? Estas manos arreglaron tu auto.
10: Bueno, Dios te dio la habilidad para arreglar autos.
4: Sí, me deja sin palabras.
10: Eso es bueno. ¿Tienes una Biblia?
4: No.
10: No importa, nosotros te traemos una. ¿Vamos a comer?
4: Prueba esto, está delicioso.
11: Puede ser, pero el pan de vida.
4: ¿Una Biblia? ¿Trajiste una Biblia acá?
10: ¿Por qué no? No nos avergonzamos de la palabra de Dios.
11: Rubén, Dios dice que todos somos pecadores, cada uno de nosotros. Y la paga del pecado es la muerte. No la muerte física únicamente, pero la segunda muerte en el lago de fuego, que es el infierno.
10: Pero vino Cristo.
11: Él pagó el precio. Mira, la Biblia dice, porque Cristo, cuando aún éramos débiles a su tiempo, murió por los impíos. También en Romanos 5:8 dice, mas Dios muestra su amor para con nosotros, en que siendo aún pecadores, Cristo murió por nosotros. Estuviste en una guerra, Rubén. Entiendes que los jóvenes dan su vida por los que aman. Pero Jesús murió y dio su vida cuando aún nosotros éramos sus enemigos.
10: Él dice, de tal manera amó Dios al mundo que ha dado a su Hijo unigénito para que todo aquel que en Él cree no se pierda, mas tenga vida eterna.
11: Es simple, Rubén. Puedes venir a Cristo tal cual estás y pedirle a Dios que te perdone. Y Él lo hará.
10: Tú puedes continuar sirviendo al diablo y terminar en el infierno, o puedes servir a Dios. Tú tienes que elegir, Rubén. Jesús dijo, el que no es conmigo está contra mí.
8: Bueno, fanáticos religiosos, si me dejan en paz, voy a ir a la iglesia con ustedes una vez, pero no me pidan que vuelva. Karina y yo fuimos a la iglesia el domingo. Me preguntaba si yo realmente podría cambiar. ¿Podría el vacío que tenía ser llenado? Eso realmente esperaba que sucediera. Cuando empezó la reunión, pensé que el evangelista era un lunático. Pero cuanto más lo escuchaba, más me daba cuenta que yo me iba de cabeza al infierno. Necesitaba ser perdonado de mis pecados. Necesitaba la paz que Jesús ofrecía. Yo realmente necesitaba a un Salvador. Y cuando todos se pusieron de pie al final, pasé adelante y le dije a Dios llorando, Dios, por favor, perdóname.
3: Hola.
8: Papá, quiero contarte una buena noticia.
3: ¿De qué se trata, Rubén?
8: Estamos aquí con Stephanie y fuimos a la iglesia con ella. Y acepté a Cristo como mi Salvador. Karina también. Papá, esta es la cosa más grande que me ha pasado. Jesús vive en mi corazón ahora. ¡Es maravilloso!
3: No quiero que me hables de religión.
4: Aunque eran 2 horas de viaje, íbamos a la iglesia con mi hermana cada domingo y miércoles hasta que encontramos una iglesia que estaba más cerca. Crecimos en la vida nueva en Cristo y amamos a Dios. Pero 2 personas amenazaron con irse de la iglesia si nosotros nos hacíamos miembros. El pastor les pidió que se fueran. Su amor y compromiso con el Señor afirmaron mi fe e impactaron mi vida para tomar decisiones sabias en ese tiempo. El ejército me envió a Alemania por 3 años. Y allí serví al Señor manejando un vehículo, llevando soldados solteros a la iglesia. Un pastor del Colegio Bíblico de Florida vino a Alemania como misionero y nos enseñaba.
12: Tú tienes un corazón para Dios, Rubén.
8: Él me está llamando a predicar, pastor.
12: Bueno, entonces debes ser obediente. Un llamado para predicar es un llamado para prepararse. Tienes que ir a una universidad cristiana.
8: Pero yo no terminé ni la escuela.
12: Bueno, pero ellos pueden ayudarte. No te preocupes.
8: Tenemos 4 niños, pastor. Y otro en camino. No tengo dinero.
12: Mira, tú no eres el primero ni el último en esta situación, Rubén. Dios va a proveer.
8: Bueno, el ejército tiene un programa que puede ayudarme. Voy ahora mismo a hacer el trámite.
4: El ejército me permitió ir por 1 año. Llegamos a Florida sin trabajo, sin casa, pero comencé la escuela bíblica. El primer día de la clase de inglés me pidieron escribir 8 hojas de un discurso. Y tuve que devolver la hoja vacía. Salí y me puse a llorar. Pero Dios, que es misericordioso, me enseñó. Dios me enseñó la gramática y mucho más. En mi 3er año, un pastor vino de Rhode Island y su visita cambió mi vida.
10: ¿Cómo está tu padre, Rubén?
8: ¿Te acuerdas del pastor de jóvenes que vino?
10: Sí, dijiste que ellos necesitaban establecer una iglesia.
8: Bueno, yo no pensé nada acerca de ello hasta que leí algo en la Biblia hoy. Es cuando Jesús sanó a un endemoniado.
10: ¿Aquel que Jesús visitó y lo puso en su juicio cabal?
8: Sí. Lee esto, Karina. Marcos 5:19. Jesús dijo al hombre que había sanado, «Vete a tu casa, a tus amigos, y cuéntales cuán grandes cosas el Señor ha hecho». Cuando leí esto hoy, lloré, mi amor. Dios está dirigiéndome a New England. Él usó al pastor para mostrarme la necesidad, y ahora Dios está usando su palabra para confirmarlo. Tengo que regresar y contarle a mi familia acerca de Jesucristo.
4: Durante mi último año del colegio bíblico, papá vino a visitarme un domingo. Fue difícil dejarlo en casa mientras íbamos a la iglesia, pero lo hicimos y regresamos a la reunión por la noche también. Él se dio cuenta que nuestra fe era real. En la noche de mi graduación, un compañero de clase guió a mi padre a Cristo luego del mensaje de salvación. Nos abrazamos y lloramos juntos. 2 meses después, llevé a mi familia a Providence y empezamos una iglesia. Mi padre vino a ayudarme.
3: ¿Así que estuviste visitando a mi familia?
8: Sí, tíos, tías, que ni sabía que existían.
3: Mi madre nació y creció en Providence, pero yo no conozco a la mayoría de ellos. Mi padre murió cuando yo era un muchacho y mi madre nos abandonó.
8: La familia es muy importante. Dios la planeó en esa forma, pero el diablo quiere destruir a las familias.
3: Sí, lo sé. Yo cometí muchos errores con todos ustedes, pero no sabía. No tuve buenos ejemplos.
8: Hay un edificio que será para nuestra iglesia. Exactamente aquí.
3: ¿Y tú dices que el tío José es dueño de este edificio?
8: Correcto. ¿Puedes creerlo? La abuela ayudó a construir este edificio. Vamos a alquilarlo. Dios sabía por qué nos trajo aquí.
3: Es asombroso, Rubén.
8: Vamos a usar nuestro vehículo para empezar un ministerio.
3: Y yo te voy a ayudar, hijo. Yo manejaré todos los domingos por la mañana.
8: Te lo agradezco.
3: Mírate, saludando a aquel policía cuando odiabas a los policías.
8: Sí, pero el Señor hizo todo nuevo, padre. Jesús ha cambiado mi vida.
3: Seguro que lo hizo.
4: Hoy soy capellán de la policía en Providence. Dios continúa conformándome a su imagen. Y estoy aquí para decir que la salvación es solamente a través de Jesucristo. Únicamente Jesucristo. Jesús más nada es igual al cielo. Tú confías en Él y eres salvo. Jesús dice, yo soy el camino, la verdad y la vida. Nadie viene al Padre sino por mí. Y yo sé que su palabra es verdad.
1: Esperamos que el testimonio de Rubén les haya ayudado a entender la gracia de Dios y su poder que cambia vidas. Si nunca has invitado a Cristo a ser tu Salvador, no hay mejor momento que este. No con palabras especiales. Dios ve tu corazón. Solo debes pedirle que te salve. Él dijo, todo lo que el Padre me da, vendrá a mí, y el que a mí viene, no le echo fuera. Si necesitas ayuda para tomar esta decisión que cambiará tu vida, si estás fuera de los Estados Unidos, puedes escribirnos a Desencadenados, casilla de correo 5545, Correo Central 1000, Buenos Aires, Argentina, o también a desencadenados@yahoo.com.ar. En los Estados Unidos, nuestra dirección es Pacific Garden Mission, Chicago, Illinois, 60607. 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

¿Alguna vez te has preguntado por qué Dios creó a los animales? Hola, soy Johnny Erickson Tada y con solo dar una rápida mirada a las Escrituras encontramos la respuesta. Para enseñarnos, en Lucas leemos: fíjense en los cuervos, no siembran ni cosechan, y sin embargo Dios los alimenta. ¿Cuánto más valen ustedes que las aves? Así que los cuervos nos enseñan que Dios es nuestro proveedor. En Proverbios dice: ve a la hormiga, fíjate en lo que hace y sé sabio. Entonces, las hormigas nos enseñan que Dios es la fuente de toda sabiduría, incluso para trabajar en equipo. La razón principal por la que Dios creó a tu perro o a tu gato es para enseñarte lecciones acerca de Él mismo. Así que hoy observa a tu mascota con los ojos de Dios. Observa y aprende.

Está trayendo al Señor una necesidad, una carga, una prueba que está experimentando. No se desanime, sigue esperando en el Señor, en su tiempo, en su voluntad. El apóstol Juan dice en su primera carta, capítulo 5, versículo 14, y esta es la confianza que tenemos en Él, que si pedimos alguna cosa conforme a su voluntad, Él nos oye. Qué bendición que cuando pedimos conforme a su voluntad, Él nos oye. Ahora, para conocer la voluntad de Dios, debemos estudiar su santa palabra. Y aquí en BBN vamos a seguir compartiéndola con usted. 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

Qué privilegio que podemos traerle a usted el mensaje de la palabra de Dios y no estamos aquí para entretenerle, sino para ayudarle con el mensaje de la Biblia. Si queremos conocer al Señor, queremos hacer su voluntad, vivir para Cristo, entonces debemos estar cerca de la Biblia, estudiarla, leerla, meditar en ella cada día. Y aquí en BBN vamos a seguir compartiéndola con usted. En breve, en el programa Visión para Vivir, el pastor Chuck Swindoll, en la voz del pastor Carlos Azazueta, estará compartiéndonos la primera parte del mensaje, Una iglesia con lo necesario. 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Así que le animo para que nos acompañe en breve en el programa Visión para Vivir. 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
3: Cuando abrimos las escrituras es para escucharla. Cuando la enseñamos es para que entendamos lo que el Espíritu de Dios quiere comunicarnos. Nosotros no debemos basar nuestras vidas en lo que la iglesia piensa, sino en lo que la palabra del Señor enseña a la iglesia. La palabra de Dios es para la iglesia.

¿Qué tan contagioso es su cristianismo? ¿Radia usted esperanza, amor abundante y gozo? ¿Transmite usted estas características con todas las personas que le rodean? Bienvenido a Visión para Vivir con el pastor Carlos Azazueta. Hoy iniciaremos la serie Cristianismo Contagioso, un estudio de la primera carta a los tesalonicenses, y visitaremos justamente la primera carta a la iglesia de Tesalónica, donde el apóstol Pablo les da ánimo y esperanza a sus hijos espirituales. Escuchemos acerca de una iglesia con lo necesario.

0: Existe una línea muy fina entre la admiración saludable y la exaltación no saludable. Una cosa es mirar a una persona con verdadero respeto y agrado, pero otra cosa es exagerar en la mente lo grande y maravillosa que esa persona puede ser. La exageración casi siempre nos engaña. Leí un antiguo proverbio chino que decía: la exageración es como pintar a una serpiente y agregarle piernas. Si ese animal fue hecho para arrastrarse, no va a caminar, solo se va a arrastrar. Por lo tanto, no la hagamos lucir como si pudiera caminar. Resulta fácil para algunos elevar la imagen de otra persona, de tal manera que se piense que ese individuo vive un estilo de vida tan desconectado del mundo en que nosotros vivimos. Pensamos erróneamente que por los logros alcanzados por alguna persona, ese individuo o esa persona conoce muy poco sobre nuestras necesidades. Y esto es común que nos suceda aun cuando abrimos la Biblia y estudiamos la vida de grandes personajes. Constantemente tenemos que luchar contra el idealismo. Al leer la primera carta de Pablo a los tesalonicenses, podemos imaginar cuán maravilloso hubiera sido ser parte de aquella congregación. Hasta podemos pensar en ponerle piernas a la serpiente al poner a Pablo sobre un pedestal por todos los logros que él alcanzó. Pero no me malentienda, considero que es bueno darle honor a quien honor merece. Pablo fue un gran fundador de iglesias, un apóstol de apóstoles, un gran predicador de la gracia. Él mismo fundó esta iglesia cuando viajó por Macedonia durante su segundo viaje misionero. De acuerdo a lo que leemos en Hechos capítulo 17, versículo 4, Pablo predicó a Cristo en la sinagoga de ese lugar tan solo en 3 sábados. En ese corto periodo de tiempo, algunos judíos creyeron y se unieron a Pablo y a Silas, juntamente con una gran multitud de griegos temerosos de Dios y muchas de las mujeres principales. Con esto, usted quizá pensará que Pablo fue un orador elocuente y con una personalidad atractiva, pues para haber obtenido semejante resultado y tan rápido. Pero en realidad era totalmente lo opuesto. Fíjese lo que algunos cristianos en Corinto pensaban del apóstol Pablo, en 2 Corintios capítulo 10, versículo 10. Porque a la verdad, dicen, las cartas son duras y fuertes, mas la presencia corporal y débil, y la palabra menospreciable. Creo que si Pablo viviera en nuestros días y fuera igual de conocido, me imagino que sería presentado como un experto en iglesicrecimiento, o tal vez uno de los más grandes evangelistas de todos los tiempos, el hombre de familia, escritor de renombre, orador dinámico, con ustedes, el apóstol Pablo. Pero Pablo no era lo que se diría un evangelista elocuente, o bien parecido, o con gran oratoria. Sin embargo, Dios habló mediante su debilidad para alcanzar a muchos en la pujante ciudad de Tesalónica. Creo que este respetable caballero nos sorprendería a todos, aun con su apariencia. Me lo imagino en uno de esos programas, aclarando las cosas y diciendo: yo no soy un experto en iglecrecimiento, porque probablemente he quebrantado más reglas de las que he hecho y guardado. No soy tampoco un evangelista muy popular, que digamos, pues he sido apedreado y tengo las cicatrices para demostrárselos. He pasado por naufragios, he sido malentendido. Tampoco soy un hombre de familia. Por esa razón nunca se lee mención en la escritura acerca de mi esposa o mis hijos. En un antiguo libro titulado Los Hechos de Pablo y Tecla, escrito por Onesíforo de Iconio, este escritor hace una descripción del apóstol Pablo y dice: Pablo es un hombre de estatura moderada, con piernas arqueadas, con unas cejas bastante pobladas. Como puede ver, ese es nuestro maravilloso evangelista. Ese es el apóstol Pablo, una persona común y corriente como usted o como yo. Parece que tendemos a olvidarnos que la fortaleza está en la debilidad, como dice el mismo Pablo, que su grandeza está en la humildad, que lo significativo está en la verdad, en un auténtico caminar con Dios, no en ser capaz de mover las masas, aún en nuestras propias fuerzas. Por supuesto, Pablo no hizo eso. Uno de los candidatos con menos opciones para ser un evangelista de renombre era el apóstol Pablo. Y uno de los lugares donde no era muy lógico escribir una carta como tal era la ciudad de Tesalónica. Lo que quiero decirles es que estos lugares y estas personas son solamente eso, lugares y personas. Son significativos porque fueron tocados por el Espíritu de Dios. Es como tener una antigua moneda que no tiene valor en sí, pero porque fue una pertenencia de alguien importante en el pasado, adquiere un valor especial. Es decir, si perteneció a un antiguo rey, entonces la moneda, aunque no tiene valor en sí mismo, o sea, el valor de la moneda, pero porque estuvo en las manos de aquel rey, por eso que queremos conservarla, queremos guardarla, no para gastarla, sino para mantenerla y poder exhibirla. Nuestro compromiso con ustedes en este ministerio es ser reales. No queremos meternos en el mundo del idealismo, ni que piensen más de lo que realmente somos. Pablo escribió para afirmar, para exhortar y para informar a los hermanos. Eso es, en resumen, lo que escribe en esta carta. La ciudad de Tesalónica es el lugar donde se plantó esta iglesia. Si usted viaja por Grecia en estos días, se dará cuenta de que existió una ciudad muy importante. De hecho, Tesalónica fue la segunda ciudad en dimensión y en número de habitantes la más grande, cerca de 200.000 personas, localizada junto a una de las carreteras más antiguas, la Vía Ignacia. Esta carta es como si fuera escrita a cada uno de nosotros, especialmente a aquellos que vivimos en grandes ciudades rodeadas de carreteras. Este era un lugar donde existía una buena situación económica, pero era solo eso, un lugar. La razón por la que Pablo escribió a los tesalonicenses es porque los extrañaba. Él estaba ahora en Corinto, y cuando vivía en Corinto estaba lleno de nostalgia, pensando en los lugares tranquilos, en aquellos lugares donde la vida era más fácil, con un poco de mayor pureza, digamos, donde las relaciones interpersonales eran más profundas. Eso era la ciudad de Tesalónica. Así que se sienta y les escribe una carta. Esta fue la primera carta que Pablo escribió. No tenía aquel inmenso atractivo de la carta a los romanos, tampoco las emociones que comunica en las cartas a Timoteo. Esta era su primera carta. Si usted recuerda la primera vez que usted escribió una carta, se dará cuenta de que sus cartas eran sencillas, pero profundas, especialmente si usted se sentía nostálgico, extrañando a la familia o a ese ser querido. Esto puede hablar mucho a aquellas personas que me están escuchando, que están alejados de su familia, alejados de su tierra. Les hace recordar tantas cosas de ese lugar y quizá ustedes se acuerden cuando escribieron esa primera carta. Bueno, esta carta sencilla y tan profunda era la carta a los tesalonicenses. El apóstol Pablo comienza como nosotros deberíamos comenzar nuestras cartas, porque usted y yo comenzamos con la costumbre nuestra de mandar una carta de 5 o 6 páginas y poner nuestro nombre al final como firma. O si acaso la pone usted en el remitente del sobre. Pues si alguien quiere saber quién está escribiendo esa carta, pues tiene que mirar o el remitente del sobre o irse al final de las páginas y encontrar el lugar de la firma para saber quién escribió semejante carta, ¿no es cierto? Bueno, el apóstol lo hace de una manera diferente, muy a la usanza de la época, comenzando de la siguiente manera: Pablo, Silas y Timoteo. Porque los tres, debido a que eran compañeros de viaje, en ese momento se encontraban con él en Corinto. Y Timoteo había regresado de Tesalónica con un reporte acerca de cómo estaban las cosas por allá con los hermanos de esa ciudad. Pablo casi no puede esperar para escribirles y decirles: he recibido información de ustedes, estoy ansioso de poder compartir con ustedes. Él había estado un corto tiempo allí. Luego tuvo que irse a Atenas y luego después a Corinto. Y los extrañaba muchísimo. Quiero que observe algo en el versículo 1. En 1 Tesalonicenses capítulo 1, versículo 1. Esta carta está dirigida a la iglesia de Tesalónica. Estas palabras son para la iglesia. No eran palabras de la iglesia para nosotros. no eran las políticas de la iglesia, no eran las ideas de la iglesia, ni tampoco los reglamentos de la iglesia. Eran palabras inspiradas por Dios para la iglesia. Quiero informarle que no hay un momento en el Nuevo Testamento en que la iglesia haya tenido una política sobre ciertas cosas. En el primer siglo, la iglesia era recipiente de la verdad, no una dictadora de la verdad. La iglesia estaba recibiendo con brazos abiertos las enseñanzas que venían del Espíritu mismo de Dios. A veces me preocupa en nuestros días por qué algunas iglesias no están haciendo precisamente esto. Ellos se creen los portadores de la verdad, en vez de buscar la eterna palabra de Dios. El apóstol dice que esta es una carta escrita para la iglesia. La iglesia es la que tiene que aprender, la que tiene que descubrir, la que tiene que aceptar, la que tiene que recibir, no la que tiene que dictar. Es la que tiene que profundizar y estudiar las sagradas escrituras. Es la palabra de Dios la que dictamina, es la palabra de Dios la que enseña. Cuando abrimos las escrituras es para escucharla. Cuando la enseñamos es para que entendamos lo que el Espíritu de Dios quiere comunicarnos. Nosotros no debemos basar nuestras vidas en lo que la iglesia piensa, sino en lo que la palabra del Señor enseña a la iglesia. La palabra de Dios es para la iglesia. En este caso específico, era la iglesia de Tesalónica, y por extensión es para todos nosotros. Su dirección celestial es que ellos estaban en Dios el Padre y en el Señor Jesucristo, tal como dice allí el apóstol. Es la iglesia del Señor, que pertenece a Dios, que pertenece al Señor Jesucristo. Nuestra dirección está allá. Nuestra dirección es eterna. Nuestro hogar es en el cielo. Le pertenecemos a nuestro Padre Celestial y a nuestro Señor Jesucristo, que nos rescató. Si usted se pregunta si alguna vez nosotros podremos ser separados de Cristo, la respuesta es por supuesto que no. Debido a que nosotros estamos en Cristo y pertenecemos a Dios, tenemos que vivir de determinada manera. Ese estilo de vida tiene que estar marcado por la gracia y por la paz, que son las palabras favoritas del apóstol Pablo, por cierto. Un estilo de vida de gracia que está inundado de paz. Le pregunto algo, ¿es ese su estilo de vida? ¿Es ese el medio ambiente en que usted se desarrolla? Esto es para nosotros, es para que nosotros lo reclamemos, es para que nosotros lo vivamos. Hay mucha gente que está alrededor de nosotros que quiere quitarnos esto, pero nosotros debemos permanecer en esa gracia y en esa paz que tenemos en nuestro Señor y nuestro Salvador Jesucristo. Creo que nuestro Señor Jesucristo y nuestro Dios fueron duros con el pecado en la cruz, pero el Señor llevó todos nuestros pecados y toda la ira de Dios cayó sobre el pecado. Fue el Hijo de Dios quien pagó el precio por la condena de nuestros pecados. Por eso es que la sangre de Jesucristo es la que nos limpia y por eso es que en Jesucristo somos libres. La ira de Dios ha sido atribuida al pecado, no a nosotros. Su ira ha sido dirigida hacia la cruz y no hacia sus hijos. Esa es una noticia muy grande y maravillosa, ¿no lo cree? El Señor Jesucristo nos ha librado de aquella terrible plaga llamada pecado y de la terrible hermana gemela que tiene llamada culpabilidad. Es maravilloso vivir en la gracia y en la paz de nuestro Señor Jesucristo. Eso es lo que el apóstol Pablo desea para los hermanos. Por eso les dice gracia y paz a ustedes que están en Tesalónica. Ahora comienza a dar gracias a Dios por ellos. Fíjese lo que dice el versículo 2. Dice que da gracias a Dios siempre por ellos. Quizá usted pensará, ¿por qué Pablo está diciendo, damos siempre gracias a Dios por todos vosotros? Siempre es una de las palabras que no debemos usar, sobre todo cuando se trata del matrimonio. Siempre aconsejamos que nunca diga nunca, ni siempre diga siempre. Pero hay momentos en que usted sí puede decir siempre, y este es uno de esos casos. Esto no es idealismo, esto es la realidad. Él dice aquí, Estoy en Corinto, estoy pensando todos los días que pasé con ustedes. Recuerdo cuando estaba en Tesalónica y me sonrío y doy gracias a Dios por ustedes. Además agrega, haciendo memoria de vosotros en mis oraciones. Antes de continuar adelante, déjeme hacerle algunas preguntas. Piensa en las personas que le rodean. ¿Les da usted alguna razón para que tengan gratitud con usted? Yo creo que una de las metas que debemos tener en la vida es que seamos contagiosos con la gratitud, que les demos razones a las personas que están alrededor nuestro para que estén contentas cada vez que se despiertan cada mañana. Otra pregunta, ¿qué es lo que nos hace a nosotros tener agradecimiento por las demás personas? ¿Ha pensado usted que hay algunas personas en las que no vemos la hora de poder olvidarlas? Y hay otras personas que no queremos olvidar nunca, porque a veces queremos olvidar a determinados individuos y hay otros a los que siempre queremos tener en nuestra mente. Yo creo que es muy importante que cada uno de nosotros pensemos en qué es lo que hace que nosotros en algún momento determinado pensemos en ciertas personas. Esto nos ayudará también a decidir cómo vivir nuestra vida y vivirla de tal manera que seamos recordados, que motivemos a la gente a vivir en agradecimiento, que nuestras palabras, nuestras acciones, que nuestra conducta motive a la gente a la gratitud y a la vez, al recordar a aquellas que no queremos olvidar, tengamos un sentimiento de alegría, de gratitud con ellos y lo expresemos apropiadamente. He estado pensando en cuáles son las cosas que realmente nos mueven a recordar con gratitud a las demás personas. Y aquí hay algunas características. Póngame atención. En primer lugar, la gente que nos acepta tal como somos. En segundo lugar, la gente que nos anima, que nos afirma. No estoy diciendo que las personas tienen que estar de acuerdo con todo lo que nosotros hacemos, porque eso no es real. Pero personas que nos afirman en las cosas que son correctas, que nos dan energía para seguir adelante, personas que aceptan nuestras debilidades, que aceptan nuestras fortalezas, que nos aceptan tal como somos. En tercer lugar, creo que las personas que son reales serían otro motivo de agradecimiento. Nos encanta la gente real, auténtica, no la que trata de vivir vidas de hipocresía. No aquellos que presentan caretas. No nos gustan los farsantes, ¿verdad? Cuando nos damos cuenta de que alguien es fingido, hipócrita o farsante, no hallamos la hora para alejarnos de ese lugar. Pero nos encantan las personas que son auténticas. Nos encantan las personas que nos apoyan. Las personas innovadoras. Las personas que dan con generosidad. No las personas que solo quieren recibir, sino también los que quieren dar. No las personas que quieren usarnos, sino las personas con quienes podemos compartir. No nos gusta mirar hacia atrás y tener el recuerdo de que hemos sido usados por alguien. Nos encanta saber que hemos sido útiles y que otros han sido útiles para nuestras vidas. Nos encanta sentir que hemos tenido amistad con personas a quienes hemos dado y nos han dado, que han recibido y que también nosotros hemos recibido de parte de ellos. Ahora, el apóstol Pablo no nos deja en el aire, no nos deja imaginándonos, sino que nos dice en forma específica algunas de las cualidades de los hermanos en Tesalónica, por los cuales también él tenía gratitud en forma particular. Y me gustaría que examináramos juntos algunas de esas características. El apóstol no nos permite utilizar nuestra imaginación o quedar a expensas de la imaginación de algún predicador. Y nos dice claramente cuáles deben ser las cualidades que debe tener una congregación. Al analizar el escrito de Pablo, notamos que fue movido a tres acciones debido al cristianismo contagioso de los tesalonicenses. A continuación, observe lo que Pablo recordó, afirmó e informó algo sobre ellos. Esto nos ayuda a entender lo que nosotros debemos hacer. Primero, observe lo que Pablo recordaba. Pablo recordaba tres cualidades de los tesalonicenses: su obra de fe, su trabajo de amor y la firmeza de su esperanza. Él dice, siempre damos gracias a Dios por todos vosotros, teniendo presente sin cesar, delante de nuestro Dios y Padre, vuestra obra de fe, vuestro trabajo de amor y la firmeza de vuestra esperanza en nuestro Señor Jesucristo. Estas cualidades debieran ser parte de toda congregación. Personas que trabajan con fe, que sirven con amor, que tienen firmeza en la esperanza. Una congregación como esta es una congregación que abre sus brazos a los necesitados, que busca la oportunidad de consolar a los que están quebrantados. Si usted abriera sus ojos y su corazón, se daría cuenta de cuántas personas en su congregación están desesperadas y necesitan ayuda continuamente. Alguien dijo con mucha sabiduría que en una congregación nosotros podemos elegir ser una bolsa de canicas o una bolsa de uvas. Es decir, podemos ser duros e insensibles, o tiernos y dulces. El apóstol dice que él da siempre gracias a Dios por todos ellos, que los recuerda en sus oraciones por las características maravillosas que tenía la iglesia en Tesalónica. Tristemente, en algunas congregaciones construimos murallas entre nosotros. A veces es que también nosotros mismos nos sentimos solos, como Elías, quien pensaba que estaba solo y el Señor le recordó de una manera muy directa: no, hay otros 7.000 más que no han doblado sus rodillas ante Baal. ¿Sabe por qué el Señor le está diciendo eso a Elías? Por la misma razón por la que Pablo da gracias. Porque hay algo maravilloso al saber que la persona que se sienta con usted, aquel que le ha llamado por teléfono, tiene la fe, el amor y la esperanza para consolarlo a usted, para animarlo. Fíjese lo que dice el apóstol. Pues nuestro evangelio no llegó a nosotros en palabras solamente, sino también en poder, en el Espíritu Santo y en plena certidumbre, como bien sabéis, cuáles fuimos entre vosotros por amor de vosotros. Esto revela la teología del apóstol Pablo, el método de enseñanza que él tenía. Él no lanzó rápidamente un poco de evangelio por aquí, sino que tomó el tiempo para explicarlo. Entró en sus casas. Entró en sus corazones, les impartió no solamente el Evangelio, sino aún su propia vida. Dice el versículo 8 del capítulo 2: Tan grande es nuestro afecto por vosotros, que hubiéramos querido entregaros no solo el Evangelio de Dios, sino nuestras propias vidas, porque habéis llegado a sernos muy queridos. La segunda cosa que Pablo hace es afirmar a los hermanos de Tesalónica. El versículo 6 dice: Y vosotros vinisteis a ser imitadores de nosotros y del Señor, recibiendo la palabra en medio de gran tribulación y con gozo del Espíritu Santo. Pablo habla con absoluta honestidad. No solo los afirma, sino también les hace saber que la vida en el Evangelio puede pasar por diferentes tribulaciones. Nos dice que los tesalonicenses, en primer lugar, respondieron imitando el caminar espiritual del apóstol e imitando el ejemplo maravilloso de nuestro Señor.
1: Y con este mensaje empezamos esta serie titulada Cristianismo Contagioso, un estudio de primera a los tesalonicenses. 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
2: No puedo dejar de hablar sobre este tema tan preponderante en toda la Biblia. Me estoy refiriendo a la oración. Lo necesito. Me hace bien refrescar estos conceptos, pues tengo la tendencia a olvidarlos. También tú. Estoy seguro que te sientes en deuda al respecto, ¿verdad? Por seguro que te sientas, y por bien que quieras ignorar, tenemos que hablar de esta reflexión de una manera sincera. Es un tema topical. Empiezo con un golpe bajo. No te ofendas, porque te va a doler. ¿Cuánto tiempo oraste hoy? Mejor dicho, ¿oraste? ¿No? ¿Y ayer? ¿Anteayer? ¿Tampoco? ¿Y esta semana? ¿Lo puedes ver? Es como dejar de respirar, como dejar de comer, de pensar. Es vital la oración para todo hijo, toda hija de Dios. Es el oxígeno para el alma, es el sustrato donde puede desarrollarse y crecer mi relación espiritual con Dios. Es una regla, debe ser un hábito, es una orden. Oren sin cesar. Puedes tener tu propio concepto de la vida y creerte en buena forma, pero si tu oración es raquítica, tu vida espiritual está gravemente enferma. Están los otros. Puede que sea tu caso. Oran, sí, pero para sus propias necesidades. Nunca agradecen, nunca confiesan, nunca alaban, nunca interceden por los demás y nunca adoran en espíritu y en verdad. Son egoístas, oraciones mayormente no contestadas, buscan más la respuesta de Dios que al Dios de las respuestas. No hay disfrute en hacer contacto con tu padre, consejero, novio, amigo y protector. Otra vez. ¿Oraste hoy? ¿Ayer? ¿Anteayer? Vamos. Necesitas que Dios baje otra vez de su cielo para decirte que disfruta en escucharte como un padre disfruta en recibir las llamadas de su hijo a varios kilómetros de distancia. ¿Qué esperas?
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En Romanos 8:28 la Biblia dice, y sabemos que a los que aman a Dios, todas las cosas les ayudan a bien, esto es, a los que conforme a su propósito son llamados, y debemos entender lo que la Biblia comparte o transmite cuando habla de aquellos que aman a Dios. Por ejemplo, el Señor Jesús dijo en una ocasión a sus discípulos, si me amáis, guardad mis mandamientos. Quiere decir que si le amamos, vamos a obedecer. Si le amamos también, vamos a darle el primer lugar en nuestras vidas. Dice San Mateo 6:33, mas buscad primeramente el reino de Dios y su justicia, y todas estas cosas os serán añadidas. Si amamos al Señor, entienda, debemos amar su palabra. Debemos obedecerla, debemos también compartirla. Tenemos más música de BBN. Gracias por acompañarnos.

Qué bendición que el Señor nos utilice, que nos dé la oportunidad de ser instrumentos en sus manos, compartiendo el mensaje de su santa palabra, guiando a los perdidos al Señor Jesús. Esto es algo maravilloso y sabemos también que es una gran responsabilidad. Así que le animo para que siga orando por el ministerio de BBN, para que el Señor nos ayude a hacerlo todo con fidelidad para la gloria de nuestro Señor Jesús. No estamos aquí para entretenerle, sino para ayudarle con el mensaje de la palabra del Señor. Quiero animarle para que esté con nosotros en breve en el espacio Clásicos Cristianos. Vamos a seguir escuchando la lectura del libro Persecución en Holanda. Así que no se pierda en breve Clásicos Cristianos aquí en BBN.

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3: Continuamos la lectura del libro Persecución en Holanda, la vida de Corrie ten Boom, escrito por Janet y Geoff Bench. ¿Y si resultaban ser partidarios de los nazis? ¿O delataban a los miembros de la resistencia para cobrar la recompensa? Durante el camino, oró que si iba a ser así, ocurriera algo que le impidiera llegar a la casa. Pero no sucedió nada, y no mucho después estaba solicitando la ayuda de Fred Kostra. Este la escuchaba sin decir apenas nada. Y Corrie empezó a temer que tal vez hubiera dicho más de lo que era prudente. Pero su interlocutor la escuchaba con atención mientras ideaba un plan. Necesitaba encontrar un amigo dispuesto a forzar la puerta de la oficina, aprovechando un momento en que solo estuvieran él y otro compañero dentro. Después de maniatar a Fred y al otro trabajador, robaría los bonos de racionamiento. Corrie le dio las gracias y esperó nuevos acontecimientos. El miércoles siguiente escuchó todo lo ocurrido. Alguien había logrado entrar en la oficina de alimentación y robado 100 bonos de racionamiento. Los dos empleados que allí se encontraban intentaron detener al intruso, pero este los golpeó y los ató. Al día siguiente, Corrie visitó a Fred Kostra para ver cómo se encontraba. Tenía el ojo derecho completamente cerrado y una aparatosa herida en la frente. No obstante, le abrió la puerta con una amplia sonrisa y le entregó un paquete para que lo compartiera con su familia. Cuando llegó a casa y lo abrió, vio con sorpresa que contenía 100 bonos de racionamiento. La obtención de aquellos bonos fue solo el principio. Ni Corrie, ni Betsy, ni Casper habían prestado demasiada atención a otros aspectos relacionados con esconder judíos durante un largo periodo de tiempo. Pero la ayuda no se haría esperar. Una semana después del robo, Corrie abrió la puerta y encontró a una madre judía con sus tres hijos de corta edad. Tras invitarlos a que entraran, los llevó al comedor y una vez allí Betsy les ofreció un plato de sopa. Cuando las hermanas acabaron de acomodar a los pequeños sobre unos cojines que colocaron en las sillas, alguien llamó a la puerta lateral. Betsy elevó las cejas y sacó varios platos más del armario. Les esperaba una noche ajetreada. Corrie fue a ver quién era. El toque de queda estaba ya en vigor y quienquiera que fuese estaba poniendo a todos en peligro. Abrió la puerta, tomó a la mujer del brazo y la metió en la casa. Pero a la luz de la relojería advirtió que no se trataba de una mujer, sino de Kik, el hijo mayor de su hermano Willem. «¿Qué haces aquí? ¿Estás bien?» «Sí, tía Corrie. Tienes que venir conmigo». «Ponte un abrigo», afirmó Kik tras observar el vestido de su tía. Corrie no se atrevió a hacer preguntas. Sabía que tenía que tratarse de algo importante para que su sobrino pusiese en peligro las vidas de ambos, violando el toque de queda. Subió a toda prisa a su habitación y tomó un abrigo. Cuando bajó, encontró a Kik amarrando una vieja sábana alrededor de las llantas de su bicicleta. «No se ve bonito, pero amortigua el ruido», dijo esbozando una sonrisa. Corrie asintió agradecida y siguió a su sobrino. Al cabo de un buen rato, Kik aminoró el paso. Era una noche sin luna y, por supuesto, el alumbrado público estaba apagado. Corrie tenía que esforzarse para no perder de vista el abrigo gris y la bufanda verde floreada de Kik. Pedalearon por callejones apartados, cruzaron puentes y pasaron entre altas hileras de árboles hasta que, finalmente, Kik le indicó que se detuviese. Estaban ante una casa enorme. Después de bajarse de las bicicletas, Kik las levantó y subió la escalera. No fue necesario llamar a la puerta, pues ésta se abrió en el instante preciso. Y Kik entró con una bicicleta en cada mano, como si de una visita rutinaria se tratara. Corrie le seguía de cerca. Una vez en el interior, Kik se despojó del abrigo de mujer y de la bufanda, recobrando su aspecto habitual. Corrie se sorprendió al ver una treintena de bicicletas alineadas a lo largo del elegante corredor de la mansión. Sentía una enorme curiosidad por averiguar qué clase de reunión sería aquella para que tanta gente se arriesgara a ser arrestada por desobedecer el toque de queda. Sin tiempo para pensar una respuesta, ambos fueron conducidos a una habitación en donde varios grupos estaban inmersos en una seria discusión. Una sirvienta ofreció a Corrie una taza de café y esta quedó agradablemente sorprendida por su calidad y aroma, a diferencia del que se había acostumbrado a tomar en BJ durante los últimos 18 meses. Era el café más negro, fuerte y aromático que había tomado durante mucho tiempo. De todo lo sucedido en aquella noche extraña, el delicioso aroma del café se quedó grabado para siempre en su mente. Kik parecía conocer a todos los presentes, aunque se los presentó como el señor o la señora Smith. Corrie comprendió enseguida. Cuanto menos detalles supiesen el uno del otro, mejor. Así no tendrían mucho que contar a los nazis en caso de ser arrestados. Poco después, los aproximadamente 30 señores y señoras Smiths explicaban a Corrie cómo podían ayudarla. La variedad de propuestas era realmente asombrosa. Un hombre calvo dijo que podía obtener permiso para enterrar los cuerpos de los Devers. Una mujer con unas medias gruesas de color verde conocía a una comadrona dispuesta a asistir los partos en situaciones difíciles. Un hombre más joven se ofreció para reconectar el teléfono de BJ. La muchacha sentada junto a Corrie propuso los servicios de un falsificador profesional. Esta intentaba asimilar toda la información, pero su cabeza no cesaba de dar vueltas. No había tenido ni tiempo de pensar en la posibilidad de que se fueran a producir fallecimientos o nacimientos en BJ. Por primera vez comprendió que muchas de aquellas personas contaban con que aquella ocupación se prolongara durante muchos meses más, incluso años. No había duda. Betsy, su padre y ella tendrían que plantearse la situación de los invitados desde una perspectiva diferente. De regreso a casa, bien entrada la madrugada, Corey pensó en la última conversación que mantuvo. Un hombre con un enorme bigote le preguntó dónde se refugiarían los invitados de BJ cuando hubiera un bombardeo. Tuvo que reconocer que no existía ningún lugar que ofreciera garantías suficientes. Tal vez pudieran subir a la buhardilla y esconderse allí. El hombre movió la cabeza y dijo, «Ese no es un buen lugar. Las vidas dependen de un refugio adecuado. Dentro de algunos días enviaré a alguien que se llama Smith y es quien mejores refugios secretos construye en todo Harlem». Los días que siguieron a la reunión nocturna transcurrieron como de costumbre. Algunos invitados se quedaban una noche, otros una semana, y algunos como Major Mosel, a quien cambiaron el nombre por el de Uzi, permanecieron allí hasta el final. Uzi fue cantor en la sinagoga de Ámsterdam, pero debido a su inconfundible aspecto judío, no pudo encontrar a nadie que lo escondiera. Su esposa Dora, que estaba encinta, y sus dos hijos pequeños tuvieron mejor suerte, ya que fueron recogidos por un granjero y su familia. Cada día llegaban más judíos a BJ. Corey se puso muy alegre la mañana que un tal señor Smith se presentó en la relojería. Una semana después de la reunión, diciendo ser inspector de construcción. Después de saludarle, Corey le mostró las medidas de seguridad que hasta entonces habían dispuesto. En primer lugar, el reloj del escaparate, que según explicó, advertía de peligro inminente en el interior si estaba boca abajo. El señor Smith pensó que esa era una buena idea. A continuación, le enseñó el escondrijo bajo la escalera en el que guardaban la radio. Su respuesta también fue positiva, gustándole en especial la forma en la que habían ocultado la bisagra en el peldaño de la escalera. Finalmente hablaron acerca del mejor emplazamiento para la habitación secreta. Esta habría de ser lo suficientemente espaciosa para acomodar a 7 u 8 adultos. El señor Smith sugirió que debía estar en la parte más alta de la vivienda con el fin de ofrecer a los invitados la mejor posibilidad de llegar a ella en el caso de que entrara un soldado en la planta baja. Corey frunció el ceño al escucharlo. Por su ubicación, su dormitorio era el lugar idóneo, pero era tan diminuto. No había espacio para añadir un refugio secreto. Corey siguió al señor Smith escaleras arriba. Cuanto más alto subía, más contento estaba. «Es una casa verdaderamente extraordinaria», exclamó. «No hay dos paredes que se unan en ángulo recto, ni dos habitaciones que estén al mismo nivel. ¡Qué oportunidad tan maravillosa! Este será mi mejor trabajo». Dicho lo cual, abrió con entusiasmo la puerta del dormitorio de Corey. «¡Oh, perfecto! ¡Es el lugar ideal!», dijo con la pasión propia de un artista. «Cuando termine, ni siquiera usted, querida señora, sabrá que hay una habitación secreta aquí», afirmó extendiendo sus brazos hacia la pared izquierda. Antes de que pudiera pronunciar una sola palabra, el señor Smith movió la cama a un lado, sacó un lapicero y un metro del bolsillo y comenzó a dibujar unos planos. Corey tuvo que dormir en el sofá de la sala mientras el señor Smith, el arquitecto y constructor, y su ayudante, quien también tenía el mismo nombre, trabajaban en la habitación. BJ recibió un flujo constante de clientes. Uno trajo 2 o 3 ladrillos envueltos en un paño y colocados en una cesta, como si se tratara de unas barras de pan recién sacadas del horno. Otro llegaba con un nivel, metido en el calcetín y oculto por el pantalón. Corey y Betsy intentaban mantenerse alejadas de la zona de trabajo al máximo posible. 6 días después del inicio de la obra, el señor Smith, el arquitecto y constructor, llamó a los 3 miembros de la familia Ten Boom para que contemplaran el fruto de su labor. Corey suspiró. Allí no había nada que ver. La habitación tenía el mismo aspecto de siempre. El armario estaba en idéntica posición que antes, la estantería de libros estaba igual de desgastada y la pintura amarilla se desprendía en ciertos lugares de las paredes, exactamente como antes de iniciarse la obra. Y hasta el rodapiés estaba muy viejo y lleno de polvo. «¿Cómo lo has conseguido?», preguntó Betsy. «Todos tenemos nuestras pequeñas contribuciones para la resistencia», dijo con una amplia sonrisa. Entonces, con un ademán triunfal, abrió la puerta del viejo armario. Esta fue la lectura del libro Persecución en Holanda, la vida de Corrie ten Boom, escrito por Janet y Geoff Bench y publicado por Editorial Jukun.
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Un compromiso con la palabra de Dios es necesario para agradar al Señor, que vamos a leer la Biblia, vamos a obedecerla, vamos a ponerle en primer lugar en nuestras vidas. Quiere decir que si la palabra de Dios dice algo y nuestras amistades o nuestras familias dicen algo diferente, vamos a hacer lo que la Biblia enseña. ¿Por qué? Porque ella es más importante para usted y para mí. Y sabemos que esto agrada al Señor. El mismo Señor Jesús dice en San Mateo 7:24, cualquiera pues que me oye estas palabras y las hace, le compararé a un hombre prudente que edificó su casa sobre la roca. Que ese sea nuestro deseo, nuestra determinación de que vamos a hacer lo que la Biblia enseña. Gracias por acompañarnos. Tenemos más música de bebé.

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1: Esta semana en las buenas noticias estamos memorizando Proverbios 23:24. Mucho se alegrará el padre del justo, y el que engendra sabio se gozará con él. Vamos a decirlo nuevamente, Proverbios 23:24. Mucho se alegrará el padre del justo, y el que engendra sabio se gozará con él. Ya lo sabe de memoria, Proverbios capítulo 23, versículo 24. Buenas noticias que estamos memorizando esta semana.
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0: Alguien dijo en alguna ocasión que el tiempo era su peor enemigo, pues parecía no alcanzarle para lo que debía hacer. Sin embargo, el tiempo solo es el tiempo. Nosotros somos sus administradores y debemos aprender a aprovecharlo al máximo. La clave para usar efectivamente el tiempo que tenemos es invertirlo en función de las prioridades que apasionan nuestra vida. No se trata solo de organizar una agenda, sino de encontrarle un propósito en el que valga la pena invertirlo. Pase tiempo con su familia y ría con ellos. Aproveche su trabajo y disfrútelo. Use el tiempo necesario para evaluar lo que ha sido su vida y descubra hacia dónde se dirige. Pero sobre todo, tenga tiempo para hablar con Dios. Esto nos aclara el camino. Le habla Sixto Porras de Enfoque a la Familia.
1: Visite enfoquealafamilia.com.

Nuestro compromiso con el Señor nos motiva a pasar tiempo en la Biblia cada día, a obedecerla, nos motiva a pasar tiempo en oración, tiempo también en la casa del Señor y además llevando el mensaje de salvación a los perdidos. Ahora la pregunta es, ¿estamos comprometidos con el Señor o con el mundo? El apóstol Juan dice, no améis al mundo ni las cosas que están en el mundo. Si alguno ama al mundo, el amor del Padre no está en él. Que nuestro compromiso sea con el Señor y que podamos mostrar esto a través del tiempo que pasamos en la Biblia, leyéndola, estudiándola, meditando en ella, compartiéndola con otros. Más música aquí en BBN y en breve el espacio, Pautas para Vivir, sigue en sintonía.

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1: ¿Cómo saber si realmente puede depender de Dios? Esto es Pautas para Vivir. La Biblia nos describe a Dios como nuestro Padre Celestial. Para quienes tuvieron padres terrenales imperfectos, esta idea puede ser difícil de comprender. Hace unos 3.000 años, Moisés escribió que Dios no es como un simple mortal. No miente ni cambia de parecer y siempre cumple lo que promete. Entender esto requiere conocer el poder de un pacto, diferente de un contrato con responsabilidades limitadas. En la historia, existían pactos entre iguales y pactos entre personas con autoridad y recursos desiguales, como un rey y un súbdito pobre. Estos últimos se establecían en beneficio de los menos poderosos. Ese es el tipo de pacto que Dios hace con nosotros, uno que no se puede romper. Moisés lo llama el Dios fiel y describe sus promesas como un pacto de amor. Podemos contar con él para cumplir su palabra y estar presentes en nuestra vida. La invitación de Dios es clara. Prueben y vean que el Señor es bueno. Bienaventurados los que confían en Él. Descúbralo por usted mismo. Dios no es un padre distante ni impredecible. Es confiable, fiel.

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Más música y en breve el programa Llamada de Medianoche esté pendiente.

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3: Amigos, qué alegría reencontrarnos para tener otro tiempo de reflexión y estudio basado en la Biblia.
4: Así es, hoy comenzamos con el estudio de la adoración bíblica, basados en el contenido del libro titulado Adoremos, de Benedict Peters. En esta oportunidad, escucharemos lo que dijo el Señor Jesús sobre este tema y a qué se refiere el adorar en espíritu y verdad.
3: Luego de una breve pausa musical, llega el estudio en la voz de Guillermo Sauchuk.

Qué gusto recibirlos, amigos, para comenzar hoy nuestra serie de programas sobre la adoración. Y vamos ya mismo a introducirnos en el tema, estudiando juntos el versículo clave del que debemos partir para hablar de la adoración. Se encuentra en el Nuevo Testamento y es Juan 4:23. La hora viene y ahora es cuando los verdaderos adoradores adorarán al Padre en espíritu y en verdad, porque también el Padre tales adoradores busca que le adoren. Tenemos que adorar a Dios en espíritu y en verdad. Esta afirmación no solo expresa cómo debemos adorar, sino que con la venida del Señor, la adoración ha experimentado un cambio fundamental. Esto se ve en que el Señor introduce su afirmación determinando un tiempo específico. La hora viene y ahora es. También tenemos que tener en cuenta lo que encontramos en Juan 7:39. Esto dijo del Espíritu que habían de recibir los que creyesen en Él, pues aún no había venido el Espíritu Santo, porque Jesús no había sido aún glorificado. El Espíritu Santo en el cual y por el cual oramos y adoramos no pudo ser dado hasta que el Señor Jesús no se hiciera hombre, muriera y fuera glorificado. Por lo tanto, la adoración ha cambiado, es decir, es ahora más espiritual que en el Antiguo Testamento. El Espíritu Santo, el Espíritu del Señor glorificado, aún no había venido, no podía venir hasta que Jesús no fuese glorificado. La dádiva del Padre fue algo verdaderamente nuevo, algo que se distinguía completamente de lo que el Espíritu Santo obraba en los creyentes del Antiguo Testamento. La obra que realizó en los creyentes, la sangre derramada del Señor, cuando Él entró en el lugar santísimo, era algo completamente nuevo. Nos ha redimido para que tengamos comunión con Él como el resucitado y para que pudiéramos tener parte en su posición celestial. Nuestra unión con Cristo nos ha conseguido el vínculo más estrecho posible con el Dios Trino. Esto es un acontecimiento de una importancia inmensa. Por eso el Espíritu Santo venido del Señor Jesús como hombre glorificado significa mucho más para los redimidos que para los creyentes en el Antiguo Testamento, porque da testimonio a nuestros corazones de lo que Cristo ha obrado por nosotros. Por lo tanto, es verdad en todo su sentido que, como leemos en Juan 7:39, aún no ha venido el Espíritu Santo, porque Jesús no había sido aún glorificado. Después de consumada la obra de redención, vino a nosotros como Espíritu del Señor glorificado. El Hijo, que desde la eternidad era Dios, haciéndose hombre, entró en una nueva existencia, regresando después al cielo con algo que antes no había tenido, su humanidad. Por eso, el Espíritu Santo que el Hijo recibió del Padre y derramó después de ser exaltado, ahora puede dar un testimonio que antes de Pentecostés no pudo dar. Un hombre glorificado está a la diestra de Dios, y este es nuestro Señor y Salvador. Así el Espíritu Santo vino a nosotros con una nueva vida que Él antes no había podido impartir. En Pentecostés es cuando pudo venir para comunicar a los redimidos el fruto pleno y todo el alcance de la salvación cumplida. Es por eso que los redimidos en Cristo son los primeros que pueden adorar en espíritu y en verdad, y por eso tenemos que ser muy cuidadosos y prudentes al querer tomar como ejemplo a los creyentes del Antiguo Testamento para entender lo que es la adoración. Tenemos que decirlo así de claro, porque la historia de la iglesia cristiana muestra que una y otra vez ha vuelto a caer en la adoración del Antiguo Testamento, tanto en su comprensión como finalmente también en la forma de la adoración. Durante mucho tiempo estábamos acostumbrados a verlo casi únicamente en la Iglesia Católica Romana, pero desde hace unas pocas décadas, estas ideas y prácticas de la adoración se están extendiendo también por los grupos evangélicos tradicionalmente conservadores y fieles a la Biblia, que en esto principalmente se apoyan en el Antiguo Testamento.
Comencemos entonces a ver algunas particularidades de la adoración según esta perspectiva bíblica. Primeramente, podemos entender la adoración como característica peculiar del pueblo de Dios. Como leemos en Éxodo 19, 5 y 6, cuando Dios por primera vez salvó a todo un pueblo y lo hizo suyo y le dijo: "Vosotros seréis mi especial tesoro sobre todos los pueblos, porque mía es toda la tierra, y vosotros me seréis un reino de sacerdotes". Los había rescatado para que fuesen sus sacerdotes. El apóstol Pedro, en su primera carta en el capítulo 2 y versículo 5, nos dice que todos los que han acudido a Jesucristo han sido edificados por Él para ser una casa espiritual, un sacerdocio santo. Juan, en Apocalipsis 1, confirma que este es el propósito de Dios de la salvación cuando escribe: "Al que nos amó y nos lavó de nuestros pecados con su sangre, y nos hizo reyes y sacerdotes para Dios, su Padre, a Él sea gloria e imperio por los siglos de los siglos. Amén". Un sacerdote es alguien que está autorizado y puede entrar en la presencia de Dios. Pero, ¿es posible presentarse ante Dios sin caer de rodillas delante de Él en adoración? ¿Es posible permanecer mudo, aunque sea muy poco lo que hayamos visto de su grandeza? Agradecimiento, alabanza y adoración son, por lo tanto, las características de los redimidos. Son parte de la vocación y finalidad del pueblo de Dios. Entre todos los libros de la Biblia, el más extenso es Sefer Tehilim, el libro de las alabanzas, es decir, el libro de los Salmos. Ningún otro libro es citado tantas veces en el Nuevo Testamento como este libro, que se encuentra justamente en el centro de nuestra Biblia. La alabanza es efectivamente lo que debe estar en el centro del pueblo de Dios. La alabanza es la prueba de la salvación perfecta, porque solamente un redimido que tiene la certidumbre de que Dios le ha salvado y que por eso está eternamente salvo, puede adorar con toda libertad, y la adoración es anticipar la perfección aún pendiente. Es expresión de la certidumbre de la glorificación venidera. Por otro lado, podemos afirmar también que los paganos no tienen cánticos de alabanza. Los miembros de otras religiones no conocen cánticos de alabanza comparables con los del pueblo de Dios y del Antiguo y Nuevo Testamento. Los hindúes tienen sus mantras y los musulmanes recitan sus dichos del Corán en árabe. Como contraste, podemos ver que el Dios de Israel habita entre las alabanzas de Israel. Todos los redimidos que se han entregado a Él y que se reúnen alrededor de su trono, le alaban y ensalzan sin cesar. Lo que un día harán en el cielo, como justos perfeccionados, lo comenzaron ya aquí en la tierra. Leí una vez la historia de un joven musulmán en Pakistán. Un día oyó por primera vez en su vida los cánticos de alabanza de creyentes pakistaníes. Le conmovió de tal forma que no descansó hasta que encontró a aquel Cristo que aquellos creyentes habían ensalzado en sus canciones, y hasta que él mismo pudo participar también en estos cánticos de alabanza. Yo mismo, siendo aún un hombre que buscaba a Dios, conocí los cánticos de alabanza sencillos, pero entrañables, de los creyentes pobres en el Panyab, India. Estos salmos con música en idioma panyabí tocaron de tal manera mi corazón que no soy capaz de describirlo. Allí me encontré con una cosa totalmente nueva para mí, con una realidad que me cautivó y no me dejó hasta que yo mismo pude cantar a este Dios y ensalzar su salvación.

0: ¿Cuánto estamos aprendiendo sobre la adoración en la Biblia y en la vida de los creyentes?
1: ¿Le gustaría conocer más sobre este tema o adquirir el libro Adoremos de Benedict Peters? Puede comunicarse con nosotros a través de las vías que compartiremos al cierre del programa. Con gusto recibiremos también saludos, comentarios o dudas sobre este programa.
0: Hasta aquí llegamos con la emisión de hoy, amigos. Los esperamos en el próximo programa, deseando que el Señor les acompañe y les bendiga ricamente.
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La salvación es un regalo de Dios, no es por obras para que nadie se gloríe y tal vez usted está trabajando, se está esforzando con la idea o con el fin de llegar al cielo algún día. Ahora la Biblia dice en Efesios capítulo 2, versículos 8 y 9, porque por gracia sois salvos por medio de la fe, y esto no de vosotros, pues es don de Dios, no por obras, para que nadie se gloríe. La salvación es un regalo de Dios. No vamos a llegar al cielo haciendo buenas obras, es lo que la Biblia enseña. 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
1: 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Mucho se alegrará el padre del justo, y el que engendra sabio se gozará con él. Ya lo sabe de memoria, Proverbios capítulo 23, versículo 24. 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
3: De cierto os digo, el que oye mi palabra y cree al que me envió, tiene vida eterna. Y no vendrá condenación, mas ha pasado de muerte a vida. Palabras de Jesús en Juan capítulo 5, verso 24. 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

nos regala un nuevo día y queremos aprovecharlo compartiendo su mensaje. Una anécdota muy conocida relata que un hombre quería plasmar en un cuadro la imagen más perfecta de la paz y decidió hacer un concurso de pintura. Hubo muchos aspirantes al premio que se postularon y las más variadas interpretaciones fueron presentadas en los lienzos. Una de ellas reflejaba un apacible atardecer en el campo con la caída del sol en el horizonte. Otro lienzo era el rostro de un niño con una gran sonrisa. Otra obra, mucho más tétrica, reflejaba la triste y muda paz de un cementerio. Y así fueron presentándose ante el jurado muchas escenas que pretendían captar el deseo de aquella persona que los había convocado. Pero para sorpresa de muchos, apareció una pintura que mostraba un terrible temporal, árboles caídos por el fuerte viento, lluvia torrencial y una destrucción desoladora. Pero en el hueco de una roca y al amparo de la tormenta, una paloma estaba a salvo de una muerte segura. Por supuesto, aquella escena tan conmovedora fue la pintura que ganó el premio, porque reflejaba la verdadera paz a pesar de las circunstancias adversas. Quiero relacionar esta escena tan tierna con la que se reveló en la cruz del Calvario, donde el Señor Jesús entregó su vida muriendo en nuestro lugar. Dice la Biblia que sus manos y sus pies fueron clavados por amor de ti y de mí, y asegura que nadie nos podrá arrebatar de esas manos que destilan tanto amor. Satanás tratará de destruirte con las peores tormentas, pero si estás protegida en la roca eterna, nada ni nadie podrá hacerte ningún mal, y disfrutarás no de la triste paz de un cementerio, sino de la paz de una vida gloriosa y eterna. 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Será hasta nuestro próximo encuentro, si Dios

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tú me enseñas, Señor, que es eterno tu amor, y aquel que vive y espera en ti nunca, nunca pasará. 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
3: Según un artículo, hay lugares en Latinoamérica donde el porcentaje de hijos ilegítimos alcanza un 50 y hasta un 60%. Aunque el porcentaje sea mucho más bajo en algunos países, el potencial está presente para añadir niños criados solo por la madre, con escasos recursos económicos, a carencia de educación escolar, a abuso por parte de padrastros y otros, a que vivan en la calle, a que se den a la delincuencia, a que caigan en vicios y adicciones, a que incrementen la población en las cárceles y a que repitan el patrón de sus progenitores y tengan más hijos ilegítimos. La obsesión con el sexo da lugar a toda una industria en la que sus promotores son gente sin escrúpulos, interesados únicamente en explotar toda posibilidad de hacer plata. A la búsqueda del placer sexual frecuentemente se le unen el alcoholismo, la drogadicción y la transmisión de enfermedades venéreas. Desde las últimas dos décadas del siglo XX, el mundo ha experimentado cómo el sexo indiscriminado y sin restricciones ha sido el mayor factor contribuyente a la proliferación de los casos y muertes de SIDA. Pero como el placer sexual es lo que predomina en la mentalidad de la gente, lo que se promueve no es abstinencia, sino lo que se piensa que es sexo seguro. En otras palabras, la actitud prevalente es: mientras no te infectes, haz lo que te plazca, con quien te plazca, como te plazca. Sin reducir en lo mínimo, y mucho menos menospreciar los complicados problemas sociales que la liberalización del sexo ha producido, pregunto, ¿es únicamente a causa de esos difíciles problemas que debemos cambiar nuestra presente y abierta actitud hacia las prácticas sexuales? ¿No habrá algo más que nos conduzca a adoptar una posición responsable en una área tan básica de nuestra vida como lo son las relaciones sexuales? Los nombres Sodoma y Gomorra traen a la mente el concepto de perversión sexual. Aquellas ciudades fueron dramáticamente destruidas por Dios y de sus habitantes, dice la Biblia, que eran malos y pecadores contra Dios en gran manera. Ese pecado se manifestó abiertamente cuando Dios envió dos mensajeros a Sodoma, a quienes los hombres de la ciudad quisieron violar sexualmente. En su desenfreno, violaron toda norma de ética y pecaron contra Dios. Es cierto que el sexo indiscriminado causa problemas sociales, pero de lo que la gente no piensa es que eso constituye un pecado grave contra Dios y que sus resultados son aún más devastadores de lo que cualquier situación social pueda producir. Es la voluntad de Dios que los seres humanos, especialmente los que dicen creer en Él y obedecerle, se conduzcan responsablemente en las relaciones sexuales. La conducta sexual ante los ojos de Dios debe ser sin mancha. Por eso, Él instruyó a Israel con ejemplos de situaciones que seguramente se suscitarían entre ellos.
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3: aunque la Biblia no menciona todo caso posible, los ejemplos que da proveen las pautas para establecer principios para una conducta que sea aceptable a Dios. En el capítulo 22 del libro de Deuteronomio leemos el ejemplo de un hombre que adquiere esposa, pero que ya casado la desprecia y que para zafarse del compromiso la acusa de no haber sido virgen al casarse con ella. Tal acusación, según las normas de Dios, es gravísima. Dice la Biblia que, de ser cierto que la joven no fue hallada virgen, la llevarían a la puerta de la casa de su padre y la apedrearían hasta que muriera. Y explica la Biblia por qué cometió una infamia en Israel, prostituyéndose en la casa de su padre. La conclusión es: así quitarás el mal de en medio de ti. Lo que la Biblia en español llama infamia o vileza en el idioma hebreo es literalmente necedad, un término que describe acciones realizadas sin ninguna percepción de principios éticos o espirituales, cosas hechas respondiendo al impulso de querer o no querer hacer algo, acciones que no siendo guiadas por un concepto y entendimiento de lo que es correcto o incorrecto, son sin sentido y por tanto necias. Esa necedad, según Dios, constituye una maldad que debe ser quitada de entre los que expresan creer en Él. Si la joven no era culpable, entonces el esposo que la acusó sería multado y debería continuar cumpliendo con su responsabilidad de esposo hacia ella. Otros ejemplos que demuestran lo serio de la conducta sexual delante de Dios incluyen el que un hombre tuviese relaciones con una mujer casada. En este caso también el veredicto bíblico es: los dos morirán. Y otra vez la conclusión es: así quitarás el mal de Israel. Si una joven comprometida tenía relaciones con otro, se demandaba que ambos fuesen apedreados a muerte. Como en los casos previos, la conclusión es: así quitarás el mal de en medio de ti. Indudablemente, el pecado sexual ante Dios es una necedad y maldad que merece castigo. En el caso de que un hombre violara a una joven comprometida, forzándola, él sería culpable y sometido a muerte, pero no ella. Cuando la relación sexual ocurría entre dos que no estuviesen comprometidos, ambos asumirían la responsabilidad del hecho. El hombre pagaba una multa al padre de la joven y debería casarse con ella. La depravación y rebeldía del hombre se observa en la experiencia de Israel, que aunque recibió instrucciones de Dios acerca de la conducta sexual, con frecuencia cayó en la misma degeneración de las naciones vecinas. Por medio del profeta Jeremías, Dios dijo: «Se han vuelto todos ellos como Sodoma y sus habitantes como Gomorra». ¿Qué dirá Dios de nuestra sociedad, de ti, referente a tu vida sexual? El Señor Jesucristo fue aún más específico acerca de la conducta sexual cuando dijo que cualquiera que mira a una mujer para codiciarla ya adulteró con ella en su corazón. La norma divina y la ética de Dios son del más alto nivel, y los seres humanos constantemente fallan y no la alcanzan. Si la ley del Antiguo Testamento estuviese vigente, muchos confrontarían la pena de muerte por su pecado sexual. Nuestra sociedad y nuestro mundo ha llegado y quizás ha sobrepasado el extremo de Sodoma y Gomorra. El hombre trata de acomodarse al error y justificarlo como un estilo de vida alterno. Pero Dios no cambia y claramente dice en la Biblia: no erréis. Ni los fornicarios, ni los idólatras, ni los adúlteros, ni los afeminados, ni los que se echan con varones heredarán el reino de Dios. Pero entre todo esto, habiendo hablado de los que viven en pecado tanto sexual como de otra índole, y concluyendo que no heredarán el reino de Dios, el apóstol Pablo dice a sus lectores en la ciudad de Corinto: «Y esto erais algunos, mas ya habéis sido lavados, ya habéis sido santificados, ya habéis sido justificados en el nombre del Señor Jesús y por el Espíritu de nuestro Dios». Hay esperanza para todo ser humano, a pesar de que por su pecado, de cualquier índole, ha sido destituido de la gloria de Dios. Jesucristo puede y quiere dar a todo aquel que en Él cree lavamiento de pecado, santificación de vida y justificación de su posición delante de Dios. Cuando llevaron ante Jesús a una mujer sorprendida en adulterio, insistiendo que debería ser apedreada a muerte, Jesús les hizo reconocer que todos los hombres somos pecadores, merecedores de juicio y muerte. Pero Dios, en su misericordia, nos ofrece la oportunidad de perdón. Si tú vienes a Cristo y arrepentido te humillas delante de Él, si reconoces su persona divina y le aceptas como Salvador y Señor, Él también te perdona. En vez de muerte eterna, separado de Dios, tendrás vida eterna. Y mientras continúas en la tierra, Él te dice que ya no peques más. Que recibiendo de Él una nueva vida y entendiendo lo que Él requiere de ti, ya no vivas en necedad ni maldad, sino que consciente de su presencia en ti, le obedezcas y le honres en toda tu manera de vivir.
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Un nuevo día que el Señor nos concede para seguir compartiendo el mensaje de su santa palabra y vamos a seguir animándole con la palabra de Dios. Tal vez está atravesando una tormenta, una prueba, necesita fortaleza. Escuche lo que dice el salmista en el Salmo 91, al inicio: El que habita el abrigo del Altísimo morará bajo la sombra del Omnipotente. Diré yo a Jehová: Esperanza mía y castillo mío, mi Dios en quien confiaré. Que podamos venir a Él con nuestras cargas, con nuestras preocupaciones, podamos confiar en Él. Es lo que debemos hacer, confiar en Él. 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
1: 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Mucho se alegrará el padre del justo, y el que engendra sabio se gozará con él. 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Mucho se alegrará el padre del justo, y el que engendra sabio se gozará con él. Ya lo sabe de memoria, Proverbios capítulo 23, versículo 24. 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
6: Le invitamos a acompañarnos ahora mientras leemos y estudiamos el libro de Abdías, uno de los llamados profetas menores en el Antiguo Testamento. Abdías es un libro de solamente un capítulo, pero presenta una descripción gráfica de lo que podríamos llamar la ley de la semilla. La ley de la semilla, o sea, lo que se siembra será lo que se cosechará. Bueno, esta verdad la veremos en la profecía de Abdías en contra de el pueblo de Edom. Escuchemos lo que dice el versículo 15 de Abdías. Porque cercano está el día de Jehová sobre todas las naciones. Como tú hiciste, será contigo. Tu recompensa volverá sobre tu cabeza. Edom era un pueblo orgulloso. Sus valles eran tierras sumamente fértiles, y en su alrededor había montañas macizas y empinadas. Y desde sus poblaciones fortificadas, los edomitas salían saqueando naciones vecinas, y a menudo a Israel también, como uno de sus blancos para el saqueo. Bueno, después de sus ataques y asaltos, los edomitas volvían a la seguridad de sus ciudades. Pero Abdías señala este orgullo de Edom, y declara que sus impresionantes fortalezas serían destruidas nada menos que por el Dios omnipotente. Abdías profetizó que lo que ellos estaban haciendo contra estos otros pueblos, algún día le sucedería también a ellos. Y la historia ha confirmado esta predicción de Abdías. Es que esta ley de la semilla sigue vigente aún hoy en día. Cuídese usted de lo que siembre, porque eso es lo que cosechará. Este libro de Abdías en el Antiguo Testamento obviamente presenta la ley de la semilla desde un punto de vista negativo. Es que si sembramos el mal, cosecharemos lo malo. Y en el Nuevo Testamento esta ley se resume en la carta de San Pablo a los Gálatas, capítulo 6, versículos 7 y 8. No se engañen. Nadie de Dios se burla. Cada uno cosecha lo que siembra. El que siembra para agradar a su naturaleza pecaminosa, de esa misma naturaleza cosechará destrucción. El que siembra para agradar al Espíritu, del Espíritu cosechará vida eterna. Escoja usted entonces, mi amigo o mi amiga, cuál semilla va a sembrar usted en su vida. Le invito a visitar nuestra página de internet. 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Allí puede repasar nuestros consejos bíblicos o enviarnos un correo electrónico. 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

Una prioridad para el ministerio de BBN, traerle a usted el mensaje de la palabra de Dios, animarle para que pueda apartar un tiempo cada día para venir a la Biblia, alimentar su vida espiritual. 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Leeremos libro de Job, capítulos 34 al 37, así que le animo para que esté pendiente la lectura bíblica diaria en breve. Espero que esté siendo animado, animada a dar prioridad a su tiempo en la palabra del Señor.

0: Cuando pensamos en la razón por la cual Cristo vino a este mundo, dice San Juan 3, 17 y 18,
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0: BBN y la Sociedad Bíblica Americana presentan Lectura Bíblica Diaria. Tenemos para usted cada día una porción de las Sagradas Escrituras con el propósito que conozca lo expresado por Dios. En la voz de Samuel Montoya, lo que dice el libro de Habacuc, capítulo 34 al 37.
1: Capítulo 34. Además, Eliú dijo: Oíd, sabios, mis palabras, y vosotros, doctos, estadme atentos. Porque el oído prueba las palabras como el paladar gusta lo que uno come. Escojamos para nosotros el juicio, conozcamos entre nosotros cuál sea lo bueno. Porque Job ha dicho, yo soy justo y Dios me ha quitado mi derecho. ¿He de mentir yo contra mi razón? Dolorosa es mi herida sin haber hecho yo transgresión. ¿Qué hombre hay como Job, que bebe el escarnio como agua y va en compañía con los que hacen iniquidad y anda con los hombres malos? Porque ha dicho, de nada servirá al hombre el conformar su voluntad a Dios. Por tanto, varones de inteligencia, oídme. Lejos esté de Dios la impiedad y del Omnipotente la iniquidad. Porque Él pagará al hombre según su obra y le retribuirá conforme a su camino. Sí, por cierto, Dios no hará injusticia y el Omnipotente no pervertirá el derecho. ¿Quién visitó por Él la tierra y quién puso en orden todo el mundo? Si Él pusiese sobre el hombre su corazón y recogiese así su espíritu y su aliento, toda carne perecería juntamente y el hombre volvería al polvo. Si pues hay en ti entendimiento, oye esto, escucha la voz de mis palabras. ¿Gobernará el que aborrece juicio? ¿Y condenarás tú al que es tan justo? ¿Se dirá al rey perverso y a los príncipes impíos? ¿Cuánto menos a aquel que no hace acepción de personas de príncipes, ni respeta más al rico que al pobre, porque todos son obra de sus manos? En un momento morirán, y a medianoche se alborotarán los pueblos, y pasarán, y sin mano será quitado el poderoso. Porque sus ojos están sobre los caminos del hombre, y ve todos sus pasos. No hay tinieblas ni sombra de muerte donde se escondan los que hacen maldad. No carga pues él al hombre más de lo justo, para que vaya con Dios a juicio. Él quebrantará a los fuertes sin indagación y hará estar a otros en su lugar. Por tanto, Él hará notorias las obras de ellos cuando los trastorne en la noche y sean quebrantados. Como a malos los herirá en lugar donde sean vistos, por cuanto así se apartaron de Él y no consideraron ninguno de sus caminos, haciendo venir delante de Él el clamor del pobre y que oiga el clamor de los necesitados. Si Él diera reposo, ¿quién inquietará? Si escondiere el rostro, ¿quién lo mirará? Esto sobre una nación y lo mismo sobre un hombre, haciendo que no reine el hombre impío para vejaciones del pueblo. De seguro conviene que se diga a Dios, he llevado ya castigo, no ofenderé ya más. Enséñame tú lo que yo no veo. Si hice mal, no lo haré más. ¿Ha de ser eso según tu parecer? Él te retribuirá, o la rehuses, o la aceptes, y no yo. Di, si no, lo que tú sabes. Los hombres inteligentes dirán conmigo, y el hombre sabio que me oiga, que Job no habla con sabiduría y que sus palabras no son con entendimiento. Deseo yo que Job sea probado ampliamente a causa de sus respuestas semejantes a las de los hombres inicuos. Porque a su pecado añadió rebeldía, bate palmas contra nosotros y contra Dios multiplica sus palabras. Capítulo 35. Prosiguió Eliú en su razonamiento y dijo, ¿piensas que es cosa recta lo que has dicho? ¿Más justo soy yo que Dios? Porque dijiste, ¿qué ventaja sacaré de ello? ¿O qué provecho tendré de no haber pecado? Yo te responderé razones y a tus compañeros contigo. Mira a los cielos y ve, y considera que las nubes son más altas que tú. Si pecares, ¿qué habrás logrado contra él? Y si tus rebeliones se multiplicaren, ¿qué le harás tú? Si fueres justo, ¿qué le darás a él? ¿O qué recibirá de tu mano? Al hombre como tú dañará tu impiedad, y al hijo del hombre aprovechará tu justicia. A causa de la multitud de las violencias, claman y se lamentan por el poderío de los grandes. Y ninguno dice, ¿dónde está Dios, mi Hacedor, que da cánticos en la noche, que nos enseña más que a las bestias de la tierra, y nos hace sabios más que a las aves del cielo? Allí clamarán, y Él no oirá, por la soberbia de los malos. Ciertamente Dios no oirá la vanidad, ni la mirará el Omnipotente. Cuanto menos cuando dices que no haces caso de él. La causa está delante de él, por tanto, aguárdale. Mas ahora, porque en su ira no castiga ni inquiere con rigor, por eso Job abre su boca vanamente y multiplica palabras sin sabiduría. Capítulo 36. Añadió Eliú y dijo, «Espérame un poco y te enseñaré, porque todavía tengo razones en defensa de Dios. Tomaré mi saber desde lejos y atribuiré justicia a mi Hacedor, porque de cierto no son mentira mis palabras. Contigo está el que es íntegro en sus conceptos. He aquí que Dios es grande, pero no desestima a nadie. Es poderoso en fuerza de sabiduría. No otorgará vida al impío, pero a los afligidos dará su derecho. No apartará de los justos sus ojos. Antes bien, con los reyes los pondrá en trono para siempre y serán exaltados. Y si estuvieren prendidos en grillos y aprisionados en las cuerdas de aflicción, Él les dará a conocer la obra de ellos y que prevalecieron sus rebeliones. Despierta además el oído de ellos para la corrección y les dice que se conviertan de la iniquidad. Si oyeren y les sirvieren, acabarán sus días en bienestar y sus años en dicha. Pero si no oyeren, serán pasados a espada y perecerán sin sabiduría. Mas los hipócritas de corazón atesoran para sí la ira y no clamarán cuando Él los atare. Fallecerá el alma de ellos en su juventud y su vida entre los sodomitas. Al pobre librará de su pobreza y en la aflicción despertará su oído. Asimismo te apartará de la boca de la angustia al lugar espacioso, libre de todo apuro, y te preparará mesa llena de grosura. Mas tú has llenado el juicio del impío en vez de sustentar el juicio y la justicia, por lo cual teme, no sea que en su ira te quite con golpe, el cual no puedas apartar de ti con gran rescate. ¿Hará él estima de tus riquezas, del oro o de todas las fuerzas del poder? No anheles la noche en que los pueblos desaparecen de su lugar. Guárdate, no te vuelvas a la iniquidad, pues esta escogiste más bien que la aflicción. He aquí que Dios es excelso en su poder. ¿Qué enseñador semejante a él? ¿Quién le ha prescrito su camino? ¿Y quién le dirá, has hecho mal? Acuérdate de engrandecer su obra, la cual contemplan los hombres. Los hombres todos la ven, la mira el hombre de lejos. He aquí, Dios es grande, y nosotros no le conocemos, ni se puede seguir la huella de sus años. Él trae las gotas de las aguas, al transformarse el vapor en lluvia, la cual destilan las nubes, goteando en abundancia sobre los hombres. ¿Quién podrá comprender la extensión de las nubes y el sonido estrepitoso de su morada? He aquí que sobre él extiende su luz y cobija con ella las profundidades del mar. Bien que por esos medios castiga a los pueblos, a la multitud él da sustento. Con las nubes encubre la luz y le manda no brillar interponiendo aquellas. El trueno declara su indignación y la tempestad proclama su ira contra la iniquidad. Capítulo 37. Por eso también se estremece mi corazón y salta de su lugar. Oíd atentamente el estrépito de su voz y el sonido que sale de su boca. Debajo de todos los cielos lo dirige y su luz hasta los fines de la tierra. Después de ella brama el sonido, truena él con voz majestuosa, y aunque sea oída su voz, no los detiene. Truena Dios maravillosamente con su voz, Él hace grandes cosas que nosotros no entendemos. Porque a la nieve dice, desciende a la tierra, también a la llovizna y a los aguaceros torrenciales. Así hace retirarse a todo hombre, para que los hombres todos reconozcan su obra. Las bestias entran en su escondrijo y se están en sus moradas. Del sur viene el torbellino y el frío de los vientos del norte. Por el soplo de Dios se da el hielo y las anchas aguas se congelan. Regando también llega a disipar la densa nube y con su luz esparce la niebla. Asimismo, por sus designios se revuelven las nubes en derredor para hacer sobre la faz del mundo, en la tierra, lo que Él les mande. Unas veces por azote, otras por causa de su tierra, otras por misericordia las hará venir. Escucha esto, Job. Detente y considera las maravillas de Dios. ¿Sabes tú cómo Dios las pone en concierto y hace resplandecer la luz de su nube? ¿Has conocido tú las diferencias de las nubes, las maravillas del perfecto en sabiduría? ¿Por qué están calientes tus vestidos cuando Él sosiega la tierra con el viento del sur? ¿Extendiste tú con Él los cielos, firmes como un espejo fundido? Muéstranos qué le hemos de decir, porque nosotros no podemos ordenar las ideas a causa de las tinieblas. ¿Será preciso contarle cuando yo hablare? Por más que el hombre razone, quedará como abismado. Mas ahora ya no se puede mirar la luz esplendente en los cielos, luego que pasa el viento y los limpia, viniendo de la parte del norte la dorada claridad. En Dios hay una majestad terrible. Él es todopoderoso, al cual no alcanzamos, grande en poder, y en juicio y en multitud de justicia no afligirá. Lo temerán por tanto los hombres. Él no estima a ninguno que cree en su propio corazón ser sabio.
0: Hasta aquí la lectura bíblica diaria. 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

La Biblia enseña que todos somos pecadores, que la paga del pecado es la muerte, que Cristo murió por nuestros pecados allí en la cruz, fue sepultado, que resucitó al tercer día y que todo aquel que clama a Cristo, Él le perdona, Él le salva. Escuche lo que dice el mismo Señor Jesús en el Evangelio según San Juan, capítulo 5. Versículo 24. De cierto os digo, el que oye mi palabra y cree al que me envió tiene vida eterna y no vendrá a condenación, mas ha pasado de muerte a vida. ¿Ya nació de nuevo? ¿Tiene preguntas, dudas en cuanto a su destino eterno? ¿Está esforzándose, haciendo buenas obras para ir al cielo? 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

0: Qué bendición, el Señor sigue obrando en los corazones. Escuche lo que la hermana Angélica nos compartió días atrás.
1: Saludos y bendiciones a todos mis hermanos de BBN y a los que están escuchando. Agradezco a Dios por este ministerio de gran bendición que conozco desde que nací prácticamente. Mi madre siempre ha escuchado la radio y he crecido escuchando esta programación. Bendigo el nombre del Señor, agradezco enormemente su labor, que es muy bonita, es de gran bendición. Soy de Venezuela y agradecida con ustedes, con Dios, y espero seguir escuchándolos y que Dios siga bendiciéndolos y prosperándolos en gran manera. Dios les bendiga. Gracias.
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1: Esta semana en las buenas noticias estamos memorizando Proverbios 23:24. Mucho se alegrará el padre del justo, y el que engendra sabio se gozará con él. Vamos a decirlo nuevamente, Proverbios 23:24. Mucho se alegrará el padre del justo, y el que engendra sabio se gozará con él. Ya lo sabe de memoria, Proverbios capítulo 23, versículo 24. Buenas noticias que estamos memorizando esta semana.
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4: Presentamos el programa Para ti, mujer, con la voz de María Miranda, esposa, madre y por sobre todo una mujer ansiosa por compartir con usted cómo Dios puede darle un propósito a su vida. Con ustedes, María Miranda.
5: Carmen es una mujer joven, tiene 25 años, está casada y es madre de una hermosa niña. El problema de Carmen es típico en muchas mujeres. No puede vivir sin criticar. Cuando estaba en la escuela secundaria, perdió varias amigas justamente por hablar mal de ellas. A ella le atrae mucho el enterarse de cada detalle o situaciones por las que están pasando sus familiares, amigas y vecinas. Luego que tiene un archivo con noticias jugosas, comienza a desparramar y hablar lo que a ella le parece es incorrecto o que simplemente le produce satisfacción al compartirlo con otras personas. Para ella no existen conversaciones de temas actuales, política o problemas educacionales. Su mente no ha sido entrenada para recibir información positiva, ni tiene la motivación de leer para aprender o saber la diferencia entre crítica constructiva y destructiva. Siendo tan joven, Carmen tiene muy pocas amigas, ya que cuando alguien le conoce y sabe de su problema, poco a poco se aleja de ella. Creo que sería oportuno el saber que Carmen fue criada en un ambiente de chismes, crítica y mentiras. Su madre fue el ejemplo más efectivo para Carmen. De ella aprendió a mentir para escapar de cualquier situación desagradable. Escuchando a su madre hablar de otros, adquirió el talento de chismosear. Ahora que está casada y tiene su propia hija, sin duda que la pequeña seguirá con los malos hábitos de su mamá y abuela. Qué triste, ¿verdad? Yo deseo compartir con usted, mi amiga, 10 actitudes o pasos para poder mantener sus amistades y hablar siempre lo que conviene y saber callar también. Número 1. Ponga freno a su lengua. No diga todo lo que piensa. 2. No prometa nada que no pueda cumplir. 3. Nunca deje pasar la oportunidad de dar palabras de aliento a quien la necesite y de hablar bien de quien lo merece. 4, preocúpese por los demás. Reconozca importante a cada persona, sin mirar su posición social o económica. 5. Mantenga siempre su mente abierta a cualquier clase de argumento. No hable, no pelee. 6. No diga nada de otra persona a menos que sea algo bueno. 7. Respete siempre los sentimientos de los demás. Sepa la diferencia entre la crítica constructiva y la negativa. 8. Mantenga siempre una disposición amable. 9. No preste atención si escucha alguna calumnia hacia su persona, que su vida pruebe lo contrario. 10. Pase tiempo a solas con el Señor Jesucristo. Él moldeará su vida, limpiará su mente y sus labios solo hablarán lo que conviene. Quiera Dios que usted, mi amiga, pueda poner estos consejos en práctica o pasarlos a alguna otra persona que los necesite. Dice la Biblia, qué admirable es saber decir la palabra adecuada en el momento oportuno. María Miranda aquí les dice, hasta pronto, mis amigas.
6: Esperamos que esta plática haya sido de su agrado y vuelva a escucharnos a esta misma hora y punto del dial. Si usted lo desea, escriba a María Miranda, P.O. Box 696, Pasadena, California 91102, Estados Unidos. Con la ayuda de Dios, volveremos a estar con usted. Nos despedimos con un sincero Dios le bendiga y guarde en todos sus

En medio de esa prueba, de esa necesidad, recuerda lo que dice en Nahum, capítulo 1, versículo 7, Jehová es bueno, fortalece en el día de la angustia y conoce a los que en él confían. No olvidemos que nuestro Dios es bueno, Él nos bendice cada día, aplica su misericordia, nos ama. Dice también allí que Él es nuestra fortaleza y cuando estamos atravesando momentos difíciles debemos fortalecernos en Él. Él es nuestro pronto auxilio para las tribulaciones. Entiende también que Él conoce a los que en Él confíen. Así que recordemos en este día, el Señor es bueno, Él es nuestra fortaleza y debemos confiar en Él. Traer a Él esas cargas, esas preocupaciones. Gracias por acompañarnos en este nuevo día. La meta de BBN es animarle con el mensaje de la palabra de Dios y la bella música, así que sigue en sintonía.

oportuno socorro. Aparte tiempo para traer al Señor esa carga, esa necesidad. Ore también por el ministerio de BBN. Queremos seguir al aire compartiendo el mensaje de la palabra de Dios. Necesitamos que el Señor siga obrando, siga supliendo, siga abriendo puertas y almas se rindan a Cristo. Gracias por orar por el ministerio de BBN. Tenemos más música y en breve el programa Desencadenados esté pendiente.

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1: ¿Cómo estás? 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
2: Por favor, siéntate, Tomás. Tengo entendido que eres un graduado de esta universidad.
3: Sí, me gradué en psicología. Mi campo de estudio ahora es rehabilitación vocacional.
2: Bueno, ¿cómo te puedo ayudar?
3: Tengo un problema que parece no puedo erradicar. Es un poco irónico que estoy estudiando una profesión para aconsejar a otros y no me puedo ayudar a mí mismo.
2: Los doctores no se tratan a sí mismos. Van a ver a otros doctores.
3: Sí, pero estoy tan avergonzado. Ni siquiera estaba seguro de venir a esta entrevista.
2: Esto te va a ayudar para tu aconsejamiento, Tomás. Y lo que digas aquí será totalmente confidencial.
3: Bueno, he tenido este problema por mucho tiempo. Comencé cuando tenía 14 o 15 años. Encontré una revista de mujeres en una estación de servicio cerca de nuestra casa. Nunca fui drogadicto, pero sé lo que es una adicción. Tuve un nudo en mi estómago la primera vez que vi esas fotos. Pero antes de darme cuenta, estaba atrapado, a pesar de la culpa que sentí.
2: Tomás, ¿sentiste que era incorrecto satisfacerte mirando pornografía?
3: Sí. Mi familia es muy religiosa. Siempre íbamos a la iglesia, e incluso yo iba a la escuela dominical.
2: Ajá. Así que un conflicto se desató en tu mente.
3: Sí. Sabía que mi familia no lo aprobaría, y tampoco Dios.
2: ¿Así que ves a Dios como un juez?
3: Por supuesto. Cuando era pequeño, tenía tanto miedo de ser desaprobado por él que no podía ir a la iglesia sin mis padres.
2: ¿Y cuánto tiempo duró eso, Tomás?
3: Varios años. Finalmente fue pasando con los años.
2: ¿Alguien sabe de tu adicción?
3: No. Estaría horrorizado si alguien más supiera.
2: ¿Y por qué?
3: Porque me siento muy sucio. Todos pensarían mal de mí si supieran lo que estoy haciendo. Incapaz de controlar el deseo de mirar esas cosas. ¿Cómo puedo tener el control?
1: ¿Cómo se puede controlar una adicción que al mismo tiempo esclaviza y cautiva? El hombre de nuestra historia luchó por años contra su compulsión secreta, siempre perdiendo cada batalla. Cuando se dio cuenta que estaba destruyendo a su familia, se comenzó a desesperar. Así es como finalmente lo superó. Esta es la verdadera historia de Tomás Erro, ahora en Desencadenados.
4: Mis abuelos eran cristianos. Llegaron a los Estados Unidos en los comienzos del siglo XX. Yo nací en 1948. Soy el mayor de cuatro hijos. Vivíamos en Milwaukee y nuestra familia era muy grande, con tíos, tías, primos y abuelos. Pero yo era un niño sensible que sufría pesadillas y faltaba a la escuela porque estaba enfermo y con miedos. Después de perder casi todo mi cuarto grado debido a una fuerte fiebre, mi madre tomó acción.
5: Suficiente, Tomás. sal de la cama ahora mismo.
6: ¿Qué?
5: Me escuchaste bien. Levántate, vas a ir a la escuela.
6: Todavía tengo fiebre.
5: Acabo de cortar con el doctor. Él dijo que tu temperatura siempre ha sido un grado por encima de lo normal. No estás enfermo, estás actuando.
6: Sí, estoy enfermo, mamá. El doctor está equivocado.
5: Ahí está, rompí el termómetro. Basta de fingir.
4: Aún me había engañado a mí mismo haciéndome el enfermo. Pero todo cambió después de aquel día. Mi papá trabajaba hasta tarde, día y noche como vendedor de alfombras. Y mi mamá se quedaba en casa y nos cuidaba. Mientras crecía me comencé a juntar con los chicos de mi vecindario en nuestro lugar de encuentro, la estación de servicio. Luego de descubrir las revistas pornográficas, comencé a escaparme al centro de la ciudad para buscar revistas en librerías para adultos. A ninguno de mis amigos parecía interesarle la pornografía de la manera que a mí me importaba. Así que escondí mi obsesión de los demás, viviendo una doble vida. Era excelente académicamente mientras fallaba en el área moral.
5: ¿A dónde vas, Tomás?
4: A la biblioteca. Debo preparar un trabajo para la escuela.
5: Pasas mucho tiempo en la biblioteca.
4: De esa forma, obtengo las mejores notas.
5: Supongo que tienes razón.
4: Quiero ser aceptado en una de las mejores universidades de psicología. Así puedo ayudar a las personas, mamá.
5: Bueno, ven a eso de las 9.
4: Está bien. Les mentí a mis padres. En lugar de ir a la biblioteca, iba a cines pornográficos. Pero fui a la universidad y me gradué en psicología porque esperaba encontrar la respuesta a mis propios problemas. Tristemente, mis consejos sirvieron para ayudar a otros, pero no a mí. Aún el consejero que vi en la universidad no me ayudó. Así que asistí a todas las reuniones de la iglesia esperando que mi actividad religiosa compensara mis pecados. Hola, ¿tú también vienes de la iglesia?
7: Sí, y está frío para caminar hoy, ¿no?
4: La verdad que sí. ¿Tú vives en esta calle?
7: Sí, un poco más allá.
4: Yo soy Tomás Cerro. Vivo a 4 cuadras de aquí.
7: Yo soy María.
4: No recuerdo haberte visto en la iglesia antes.
7: Quizá vamos a reuniones diferentes.
4: Mi familia siempre va.
7: ¿De verdad? La mía también.
4: ¿Estás en la universidad, María?
7: Sí, estoy terminando mi segundo año. ¿Y tú?
4: Estoy cerca de graduarme y después espero encontrar un trabajo.
7: Bueno, aquí es donde vivo. Encantada de conocerte, Tomás.
4: ¿Podría llamarte en algún momento? Quizás podríamos cenar juntos. María y yo comenzamos a salir y yo me enamoré de ella. Casi al mismo tiempo me volví a encontrar con mi primo José, que era unos años mayor que yo.
8: ¿Así que piensas casarte, Tomás?
4: Sí, sabía que ella era la mujer para mí desde que la conocí, pero su padre quiere que esperemos un año. Para ese entonces ella va a estar cerca de su graduación.
8: Es bueno que respete sus deseos.
4: Además, para entonces vamos a estar más preparados para casarnos.
8: ¿Sabes, Tomás? La mejor forma de estar preparados para el matrimonio es siendo salvo. Necesitas darle tu vida a Cristo y nacer de nuevo.
4: Oí que estabas viviendo en una comunidad cristiana o algo así.
8: Sí, ahí es donde conocí a Jennifer. Éramos los dos bastante salvajes y estábamos mal antes de conocer al Señor. Pero Él cambió nuestras vidas y Él hará lo mismo por ti, Tomás.
4: Sí, supongo que tienes razón. ¿Ustedes se van a casar?
8: Cuando sea el tiempo de Dios lo haremos. Estamos orando por eso.
4: Eres muy diferente de cómo te recuerdo, José.
8: No eres el mismo cuando Jesús entra en tu corazón. Pensar que el Hijo de Dios murió en una cruz por nuestros pecados, solo para que nosotros podamos ser perdonados y recibir nueva vida en Él, es maravilloso.
4: Sí, seguro.
8: Todo lo que tienes que hacer es pedirle que te salve, Tomás, y Él lo hará.
7: ¿Fue la visita de tu primo?
4: Fue buena, pero inusual. Siempre diciendo cosas acerca de Jesús. Él sabe que yo voy a la iglesia. Sé todo en cuanto a Jesús.
7: Tengo una amiga en la universidad que también está siempre hablando de Jesús.
4: Sí, es un poco raro, ¿no? Ninguno de nuestros familiares habla de Dios fuera de la iglesia. Supongo que mi primo y tu amiga son fanáticos.
7: Bueno, quizás. Pero a mí me gusta escuchar a Julia. Dios parece tan personal cuando ella habla acerca de Él. Ella parece entender la Biblia, y yo no.
4: Bueno, yo no sabía todo lo que la Biblia enseña acerca de Jesús y seguía siendo esclavo de mis pasiones lujuriosas. Mi primo se casó, él y su esposa me hablaban de su fe y cómo Cristo había cambiado sus vidas. Yo concordaba con todo lo que decían para complacerlos. María y yo nos casamos en 1973 y nos mudamos a Chicago, donde yo trabajaba y ella continuaba con sus estudios. Aunque suene extraño,
3: A pesar de que amaba a María tanto, parecía que ella nunca colmaba mis expectativas.
7: ¿Qué estás buscando, Tomás?
3: Mi camisa azul.
7: Está en el lavadero.
3: ¿Todavía? ¿Aún no la lavaste?
7: No, todavía no. Estuve estudiando para mi examen.
3: María, las notas son importantes, pero la ropa limpia también.
7: Perdón, cariño. Me voy a ocupar de eso enseguida.
3: Estás descuidando muchas cosas.
7: Bueno, es que no tengo tanta energía desde que estoy embarazada.
3: No quiero excusas. Solo quiero una camisa limpia.
7: Tomás, ¿a dónde vas?
3: A la biblioteca a estudiar. Me estaba graduando de los cursos de trabajo social, lo que me daba excusas para salir. Las mismas viejas excusas que le daba a mis padres cuando, en realidad, iba al cine a ver películas pornográficas. Después la misma vieja culpa viajó conmigo de regreso a casa. Una culpa que creció con mentiras, secretos y vergüenza. No podía resistir más.
7: ¿Lograste hacer mucho?
3: María...
7: ¿Qué pasa? ¿Qué pasa, Tomás?
3: No fui a la biblioteca. Fui al cine.
7: A veces es bueno salir. Y relajarse un poco. No te preocupes, lo entiendo.
3: Pero no era solo cualquier película.
7: ¿Qué quieres decir con eso?
3: Era una película pornográfica.
7: ¡Tomás! ¿Cómo pudiste hacer algo así?
3: No lo sé, cariño. Ha sido mi problema desde hace tiempo. Y es asqueroso. Estoy tan avergonzado. ¿Me puedes perdonar, por favor?
7: Bueno, supongo que puedo perdonarte. Pero eso no es bueno para ti, mi amor. Y no es bueno para nuestro matrimonio tampoco.
3: No lo voy a hacer nunca más, María. Te lo prometo. Promesas vacías, porque sin importar cuánto lo intentara, no me podía alejar del material pornográfico. Como un drogadicto, siempre terminaba seducido, sin importar mis esfuerzos por resistir. El ciclo de resistencia, capitulación y culpa seguían condenándome. De vez en cuando le confesaba a mi esposa y la confianza entre nosotros se destruyó.
7: No podemos seguir así, Tomás.
3: Lo sé. Yo quiero cambiar. No te puedo expresar lo difícil que es vivir con la terrible culpa que siento. No tienes idea de cuánto trato de resistirlo. Pero cuanto más lo intento, más poder tiene sobre mí.
7: Lo siento por ti, Tomás. Pero no podemos seguir juntos con tu comportamiento. No son solo las mentiras. Es como una aventura con otra mujer. Como si yo no fuera suficiente para ti. Y yo pensé que me amabas.
3: ¡Te amo!
7: Entonces, ¿por qué haces esto cuando sabes de cuánto me duele?
3: Me gustaría saber.
7: Debes cambiar. ¡Pide ayuda!
3: Yo intenté con consejeros, pero no sirvió.
7: Quizás no quieres cambiar.
3: Sí que quiero, pero no puedo. Ya intenté.
7: Tomás, si esto sigue, me voy. Y lo digo en serio.
1: ¿A dónde le llevaría esta compulsión? Escucharás la respuesta en un momento. Hay personas a las que les cuesta encontrar un verdadero propósito para su vida. Y a veces deben venir a la misión Pacific Garden más de una vez para entender ese propósito y comenzar a cambiar. Las visitas escuchan las buenas nuevas de lo que significa ser nacido de nuevo. Pero quien entrega su vida a Cristo comienza el camino a la santificación. Después, puede entrar al programa de estudio bíblico en la misión y crecer en la fe a través del estudio diario de la Biblia y la oración, y así descubrir el gozo y libertad que llegan por confiar en el Señor. 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
3: Por mi compulsión por la pornografía, nuestro matrimonio estaba destrozado. María oró con su amiga para recibir a Jesús como Salvador en 1975, y ella iba creciendo mirando un programa de televisión cristiano. Un día ella me preguntó si podíamos comprometer un poco de dinero para este ministerio cada mes. Y yo estuve de acuerdo, aunque no teníamos dinero que sobrara.
7: Tomás, el Señor nos ha bendecido económicamente desde que comenzamos a ofrendar para su obra.
3: Es verdad, María. Hemos casi duplicado nuestra entrada de dinero.
7: Yo siempre escucho al predicador de ese programa de televisión decir: no puedes sobrepasar a Dios En el dar, porque en realidad todo pertenece a Él. Lo que le das a Él vuelve con aumento.
3: Aparentemente es así.
7: ¿Todavía quieres cambiar de trabajo?
3: Sí, me gustaría trabajar para alguna organización religiosa. Pero no estoy teniendo éxito hasta ahora.
7: No te desanimes, querido. Estoy segura que vas a encontrar una muy pronto.
3: Tuve una propuesta de una organización en Milwaukee y pienso que debo tomarla.
7: ¿En serio?
3: Sí, va a ser bueno estar cerca de nuestra familia. Nos podremos reencontrar con mi primo José y su esposa. Necesitamos amistades cristianas.
7: ¡Eso es maravilloso, Tomás! Va a ser increíble vivir cerca de nuestras familias de nuevo.
3: Estoy de acuerdo. No puedo esperar para ver a mi primo otra vez.
7: Sí, además él conoce al Señor.
9: ¡Hola!
3: ¿José? Soy Tomás. ¿Cómo te va?
9: Bien, Tomás. ¿Dónde estás?
3: En Milwaukee. Tomé un trabajo aquí y nos acabamos de mudar. Espero verte pronto.
9: ¡Ey! Eso es grandioso. ¿Por qué no vienen tú y María al estudio bíblico con nosotros? Les va a gustar.
3: Sí, lo haremos.
4: En abril comenzamos a ir a los estudios bíblicos enseguida. Se encontraban a 30 minutos de nuestra casa y nos gustaba la gente porque nos aceptaron así como éramos. Las escrituras revelaban mi condición como perdido y mi necesidad de un salvador. La convicción acerca de mi comportamiento era cada vez mayor, pero comencé a sentir que Dios me podría ayudar. En julio comenzamos a ir a la iglesia de José, que era completamente diferente a lo que conocíamos. Sin ritualismo, solo un amor apasionado por Dios y la Biblia. En agosto fuimos al retiro espiritual de la iglesia.
10: Estuvimos hablando acerca del gozo del Señor. ¿Quién puede decirme qué es el gozo del Señor?
11: ¡Tu fortaleza!
10: Así es, tu fortaleza. La Biblia dice que el gozo del Señor es nuestra fortaleza. ¿Por qué es eso? Por lo que acabamos de leer en Filipenses capítulo 1. Pablo escribe: estando persuadidos de esto, que el que comenzó la buena obra la perfeccionará hasta el día de Jesucristo. Tú puedes tener seguridad en Dios y puedes tener gozo, porque Él está a cargo y todavía está trabajando en ti. ¿Amén?
12: ¡Amén!
10: Dios no te salva y te abandona. Él está constantemente cambiando tu imagen a la imagen de Cristo a través de cada prueba y cada paso de obediencia que tomas, comenzando con el paso de salvación. Sigue su palabra, confía y obedece. Efesios capítulo 2, versículo 10 dice: porque somos hechura suya, creados en Cristo Jesús para buenas obras, las cuales Dios preparó de antemano para que anduviésemos en ellas. Dios tiene un plan para tu vida y es bueno. Un plan que comienza cuando tú recibes a Cristo como Salvador. Si confías en Él para vida eterna, ¿no crees que debes confiar en Él para tus necesidades diarias? La Biblia dice: el justo vivirá por fe. Sea que enfrentes grandes o pequeñas decisiones, su palabra es tu plano, tu mapa. Síguelo y descubrirás el gozo del Señor. Recuerda Romanos capítulo 8, versículo 32. El que no escatimó a su propio Hijo, sino que lo entregó por todos nosotros, ¿cómo no nos dará con Él también todas las cosas? Lo que es real en nuestro nuevo nacimiento es real en nuestro caminar diario con Él. Cada momento, cada día debemos caminar por la fe, porque por gracia sois salvos, por medio de la fe. Y esto no es de vosotros, pues es don de Dios, no por obras, para que nadie se gloríe.
3: Fui abrumado por la convicción de dar mi vida al Señor. Necesitaba ser libre de mis ataduras del pecado, y yo sabía que los actos religiosos no eran suficientes. Ansiaba esa nueva vida, y finalmente pasé al frente quebrantado. Oré arrepentido de mis pecados y de mi vida dominada por mí mismo, y recibí a Cristo como mi Salvador.
4: José y otros creyentes también oraban por mí. No sabía qué tan diferente iba a ser mi vida, pero cuando fui tentado a volver a mi pecado, la convicción era muy fuerte, y mi pasión ahora era obedecer a Dios en lugar de los deseos lujuriosos del pasado. El Señor me liberó de la pornografía y también restauró mi matrimonio. ¿Más café, cariño?
7: Bueno, gracias, Tomás. Pero me estás malcriando.
4: El Señor me ha enseñado tanto, querida. Nunca supe medir cuánto me importabas, María. Eres una esposa maravillosa.
7: Es todo gracias a Dios. Nos está cambiando a los dos, ¿no?
4: Antes trataba de agradar a Dios por miedo. Pero ahora es porque lo amo tanto y no quiero hacer nada que le deshonre o me separe de su amor.
7: La Biblia dice que nada nos puede separar del amor de Dios que es en Cristo Jesús.
4: Por eso debo ser mejor esposo. Dios dice que debo estar dispuesto a morir por ti. Y yo debo practicar ese tipo de amor en las situaciones de cada día.
7: Una de las demostraciones más grandes hacia Dios y hacia mí es tu abstinencia de la pornografía.
4: Déjame leerte algo que me ayudó. Primera Tesalonicenses capítulo 4 dice: pues la voluntad de Dios es vuestra santificación, que os apartéis de fornicación, que cada uno de vosotros sepa tener a su esposa en santidad y honor, no en pasiones de concupiscencias como los gentiles que no conocen a Dios. Sabes, una de las grandes cosas de ser renacido es que tengo a alguien a quien llevar mis problemas, quien no solo escucha, sino que también tiene las respuestas correctas.
7: Él salvó nuestro matrimonio, Tomás.
4: Lo sé, y Él le ha dado a nuestra vida un nuevo significado y propósito, María. 3 meses después de mi salvación, comencé a ayudar voluntariamente como un consejero por teléfono para un programa de televisión cristiano. ¿Qué diferencia entre el aconsejamiento secular y el cristiano?
12: Recién escuché al predicador en la televisión y me preguntaba si me puedes decir cómo hacer para dejar las drogas. Traté y no puedo, pero escuché que el predicador dijo: todo lo puedo en Cristo que me fortalece.
4: Es verdad, la clave es en Cristo. ¿Ha recibido a Cristo en su corazón y en su vida?
12: No, no lo he hecho.
4: ¿Usted cree que es pecadora?
12: Sí, sé que lo soy.
4: Bien. Usted coincide con Dios porque la Biblia dice que todos pecaron y están separados de la gloria de Dios.
12: ¿Pero en qué me ayuda a admitir que soy pecadora?
4: Porque es el primer paso para la salvación. Dios no puede ayudar a una persona orgullosa que piensa que está bien. El segundo paso es reconocer que no se puede salvar a usted misma.
12: Eso lo sé también.
4: Por eso Dios envió a Jesús para morir en nuestro lugar. Porque la Biblia dice: porque la paga del pecado es la muerte, mas la dádiva de Dios es la vida eterna en Cristo Jesús, Señor nuestro.
12: Pero yo necesito ayuda ahora, no algún día.
4: La vida eterna comienza en el momento que usted recibe a Cristo como Salvador. El Espíritu de Dios viene a vivir en usted para convencerla y guiarla para tomar las mejores decisiones. Va a tener las fuerzas para resistir la tentación. Lo sé, porque es lo que me pasó a mí. Y le sucede a cada creyente en Cristo. La Biblia dice: todo aquel que está en Cristo, nueva criatura es. Las cosas viejas pasaron, he aquí, son todas hechas nuevas.
12: ¿Qué debo hacer para tener la vida eterna?
4: Ore conmigo ahora. Después de estar 2 años como consejero voluntario por teléfono, deseaba hacer más en el ministerio. Así que nos mudamos a Dallas y asistimos a una escuela bíblica allí. Mi primer semestre me sentía guiado a estudiar un curso de lenguaje árabe. Luego me involucré en misiones. María y yo estábamos en la escuela a tiempo completo, así que solo podía trabajar a medio tiempo.
7: Las cosas parecen estar cada vez más caras, Tomás.
4: ¿Cómo pagaste eso, María?
7: La tarjeta de crédito. Si no, ¿cómo? Nuestros ahorros ya se fueron.
4: Dame tu tarjeta de crédito, cariño.
7: Bueno, pero... ¿pero por qué?
4: Estoy convencido que nuestras deudas se están amontonando. Estamos aquí para estudiar la Biblia, y ella nos enseña que no le debemos deber nada a ningún hombre. Debemos aplicar lo que aprendemos. Además, Él nunca dijo que debemos vivir por la tarjeta de crédito, sino por fe. Yo ya corté la mía.
7: ¿Y qué de nuestro viaje misionero al Líbano este verano?
4: Si el Señor quiere que vayamos, Él va a proveer los medios. Muchas veces estábamos en nuestros últimos centavos, pero Dios siempre nos proveyó y nuestra fe se elevó. Durante el viaje de alcance en el Medio Oriente, sentí un peso por volver en el futuro para ministrar a los árabes en Israel. Pero el tiempo no era el apropiado después de graduarnos. Así que fuimos de vuelta a nuestra iglesia en Milwaukee, donde serví al Señor y continué creciendo en Él. Luego, en 1989, las puertas se abrieron para poder ir a ministrar en Israel.
8: Felicitaciones, Tomás. Tengo entendido que la iglesia los está mandando como misioneros a Israel.
3: Es un sueño que María y yo teníamos desde la escuela bíblica.
8: ¿Cómo se sienten sus hijos en cuanto a esto? Los adolescentes pueden tener problemas al dejar a sus amigos.
3: Esa es una de las preocupaciones por las cuales he estado orando al Señor. También he estado orando por nuestro aprendizaje del árabe.
8: Lo van a aprender rápido.
3: Bueno, estamos seguros que el Señor escuchó y va a responder.
8: ¿Cuánto tiempo van a estar allí?
3: Ahora todo lo que tenemos son nuestras visas como turistas. Estamos confiando en Dios que podamos extenderlas más mientras estamos allí. Y también que Dios proveerá el sustento si nos quedamos más tiempo.
8: Estás poniendo a Dios a prueba, ¿no?
3: En realidad no. Si Él nos está enviando, entonces nosotros sabemos que podemos confiar, que nos va a proveer lo que necesitamos. Dios es fiel. La iglesia de Haifa tenía muchas personas que hablaban inglés, deseando traducir para mí. También obtuvimos nuestra visa de residentes. Estar allí por 5 años fue una experiencia tan positiva para nuestros hijos que nuestra hija mayor decidió ser misionera en las Filipinas. Así que Dios proveyó en cada área y yo prediqué el evangelio en hogares árabes por toda Galilea. Al volver a casa busqué un lugar donde ser pastor, pero no encontré nada.
7: No nos podemos quedar más con tus padres. Los chicos necesitan estar establecidos, así pueden comenzar la escuela.
3: Lo sé. No puedo creer que no encontremos un lugar para nosotros todavía.
7: Quizá debas buscar un trabajo secular.
3: Pero yo quiero predicar el evangelio. Parece un paso muy grande hacia atrás volver a un trabajo secular.
7: Un trabajo secular siempre puede proveer muchas oportunidades. No sabes lo que el Señor tiene para ti.
4: En una semana fui contratado en una compañía secular, en mi antiguo campo de rehabilitación vocacional. Así que nos mudamos a Eau Claire, Wisconsin. Estaba desilusionado y sentía que Dios me había puesto en una jaula, al ser las misiones el deseo de mi corazón. Pero Dios me mostró que estaba más interesado en construir mi carácter, cualidades como la resistencia y la paciencia. 6 años pasaron antes de que otra puerta fuese abierta para el ministerio, sirviendo como capellán en un ministerio carcelario.
7: ¿Cómo fue tu visita en la cárcel, Tom?
3: Fue grandioso, María. Todos los años en los negocios, en el ministerio, me prepararon para este trabajo.
7: Y justo aquí, tan cerca de casa.
3: Dios es tan bueno. Esto sí es un campo listo para la siega. Este es el campo misionero número 1 de aquí. Les hablo a una audiencia cautiva, que han tocado fondo. Ellos buscan respuestas a sus problemas.
7: No hay mejor respuesta que Jesús.
3: Aprendí una gran lección, María. Vayas a donde vayas, es un campo misionero.
4: Dios nos ha bendecido mucho desde que Jesús nos libertó. Nuestros hijos están bien y tenemos 4 nietos. Si tú estás atrapado en pecado y viviendo una vida sin sentido, dáselo todo a Cristo. La Biblia dice en 1 de Juan capítulo 5 versículos 11 y 12, y este es el testimonio, que Dios nos ha dado vida eterna y esa vida está en su Hijo. El que tiene al Hijo tiene la vida. El que no tiene al Hijo de Dios no tiene la vida.
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1: Presentamos La Buena Semilla, una reflexión para cada día del año. La buena semilla para hoy se encuentra en Mateo 18, 21. Se le acercó Pedro y le dijo: Señor, ¿cuántas veces perdonaré a mi hermano que peque contra mí? ¿Hasta siete? Jesús le dijo: No te digo hasta siete, sino aún hasta 70 veces 7. La reflexión de hoy se titula Perdonar. El perdón significa participar del don de Dios. Este es un testimonio. Una noche me invitaron junto con unos vecinos a casa de unos amigos libaneses. Alguien sugirió leer el versículo recién mencionado del Evangelio de Mateo. Luego hubo un largo y doloroso silencio. Ahí estaban esos hombres y mujeres, golpeados por tantos años de guerra. Todos habían perdido a uno o varios miembros de su familia. ¿Cómo se puede leer este texto a personas que se han visto envueltas en una situación así sin merecerlo? Y escuché estupefacto cómo estas voces, destrozadas por tanta desgracia, reconocían humildemente que el perdón ya no podía brotar naturalmente de sus corazones porque demasiado odio, sangre y muerte los habían aplastado. Tras esta confesión abierta, se pusieron a orar espontáneamente, pidiendo a Dios que hiciera nacer en ellos este perdón por el poder de su Espíritu. Aquella tarde, comprendí que perdonar era realmente participar del don de Dios, participar de la gratuidad de su amor infinito. Nuestra lógica humana, la del espiral mortal del resentimiento que engendra venganza, del mal que engendra mal, se rompe con el perdón. Lo que podría haber parecido una debilidad, una rendición, se convierte de repente en una marcha a contracorriente, un paso inesperado del Espíritu de Dios. Es pasar de nuestra lógica humana a la de Dios, a la lógica del amor de aquel que, un día en el Calvario, a punto de morir, oró: Padre, perdónalos. 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

Toda la escritura es inspirada por Dios y útil para enseñar, para redarguir, para corregir, para instruir en justicia, a fin de que el hombre de Dios sea perfecto, enteramente preparado para toda buena obra. Palabras de Pablo a Timoteo en su segunda carta, capítulo 3. Al final, y en breve estaremos en el programa A Través de la Biblia, y el hermano Samuel Montoya seguirá enseñándonos en el libro de Josué. Hoy estaremos en el capítulo 2, desde el versículo 8 en adelante. Josué, capítulo 2, desde el versículo 8 hasta el capítulo 4, versículo 9. Así que le animo para que esté pendiente. Nuestra meta es ayudarle con el mensaje de la palabra de Dios. Así que sigue en sintonía. Y ya su servidor, Orlando Rosario, tiene que despedirse. Ha sido un privilegio haberle acompañado en estas horas. Espero que la programación haya hablado a su corazón y que usted haya sido animado, animada.

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2: En el estudio de hoy, nuestro maestro Samuel Montoya habla del significado de pasar por el río Jordán. ¿Qué significa eso? ¿Está hablando de las aguas que forman la frontera entre las naciones de Israel y Jordania? Y si no, ¿entonces qué? Bienvenido a otro estudio y otro encuentro con la Palabra de Dios en A Través de la Biblia, el programa donde conocemos a Dios en su Palabra. Soy su anfitrión, Heiel Ortiz. Hoy nos espera una gran experiencia de aprendizaje mientras observamos las maravillosas bendiciones espirituales que esperan a cada creyente que cruce el Jordán por fe. Hoy comenzamos nuestro viaje en Josué capítulo 2, en el versículo 8, donde conoceremos a Rahab, una héroe realmente improbable. En el versículo en el cual comenzamos hoy dice así: antes que ellos se durmiesen, ella subió al terrado y les dijo: sé que Jehová os ha dado esta tierra, porque el temor de vosotros ha caído sobre nosotros, y todos los moradores del país ya han desmayado por causa de vosotros. Porque hemos oído que Jehová hizo secar las aguas del Mar Rojo delante de vosotros cuando salisteis de Egipto, y lo que habéis hecho a los dos reyes de los amorreos que estaban al otro lado del Jordán, a Seón y a Og, a los cuales habéis destruido. Claramente, Rahab y gran parte del pueblo de Jericó sabían que Israel contaba con el apoyo de Dios. ¿Saben las personas que viven cerca de usted que usted cuenta con el apoyo de Dios? Interesante pregunta. ¿Alguna vez usted se ha detenido a pensar en la promesa más segura que tenemos como creyentes? El Dr. McGee, en su librito Cristo viene otra vez, nos recuerda algo increíble. Nuestro Señor Jesús dijo con palabras claras: vendré otra vez. Así como Dios ha cumplido fielmente cada promesa a lo largo de la historia, podemos estar seguros de que su regreso también se cumplirá. En este librito usted descubrirá cómo su venida traerá consuelo para quienes confiamos en él y justicia para un mundo que tantas veces parece perdido. Es un mensaje que fortalece nuestra esperanza y nos invita a vivir cada día con confianza, porque nuestro Dios nunca falla, nunca olvida su palabra. 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Ahora iniciemos nuestro tiempo de estudio en oración. Padre Celestial, claramente tu palabra nos enseña que tú no te fijas en las apariencias o el testimonio de la vida de las personas para usarlas para tu gloria. Ayúdanos a ver tu gracia y tu amor en la historia de Rahab. En el precioso nombre de Jesús oramos. Amén.
3: Continuamos nuestro estudio en el capítulo 2 del libro de Josué. Y vamos ahora a considerar el aspecto de el pacto entre Rahab y los espías. Leamos los versículos 8 y 9 de este capítulo 2 de Josué. Antes que ellos se durmiesen, ella subió al terrado y les dijo: sé que Jehová os ha dado esta tierra, porque el temor de vosotros ha caído sobre nosotros, y todos los moradores del país ya han desmayado por causa de vosotros. En este pasaje, Rahab revela lo que el público piensa. Al parecer, Los de la ciudad de Jericó se dan cuenta de que una gran compañía de gente, nómadas del desierto, han llegado al lado oriental del río Jordán. Se corre la voz de que están entrando en esa tierra. Los espías se enteran de esta información importante, de que la población está turbada y consternada. La misma evidencia que persuadió a Rahab a seguir a Dios parecía simplemente endurecer a sus compatriotas. Continuemos leyendo el versículo 10. «Porque hemos oído que Jehová hizo secar las aguas del Mar Rojo delante de vosotros cuando salisteis de Egipto, y lo que habéis hecho a los dos reyes de los amorreos que estaban al otro lado del Jordán, a Seón y a Og, a los cuales habéis destruido». El secamiento del Mar Rojo había tenido lugar 40 años antes de que los hijos de Israel llegaran al río Jordán. Es decir que, por 40 años, Dios les había dado a los habitantes de la tierra de Canaán una oportunidad para volverse a Él. Usted dirá, ¿y cómo es que usted sabe eso? Bueno, porque Dios había dicho a Abraham años antes, allá en Génesis capítulo 15, versículo 16, «Y en la cuarta generación volverán acá, porque aún no ha llegado a su colmo la maldad del amorreo hasta aquí». Este versículo tuvo lugar y se cumplió 420 años más tarde. Dios realmente les dio todo ese tiempo para volverse hacia Él. El hecho es que Dios guardó a su pueblo en el desierto para que los cananeos tuvieran más oportunidad para poner su confianza en Él. Hay algunos críticos liberales que acusan al Dios del Antiguo Testamento de ser un Dios matón, un Dios que arbitrariamente mató a los cananeos. Le llaman horrible, incivilizado, cruel y de ruda magnificencia. Pero la verdad, amigo oyente, es que Dios les dio 420 años a los cananeos para arrepentirse. Les dio un testimonio a través de los israelitas de que sí había un Dios. Ejecutó ese testimonio mientras los israelitas vagaban por el desierto por 40 años. Les permitió escuchar el aviso de que los hijos de Israel entraban en la tierra. Note usted lo que Rahab dice aquí en este versículo 10. «Porque hemos oído». Es decir, habían escuchado de ellos. O sea que los cananeos podían o bien recibir a los israelitas o bien resistirlos. Podían creer a Dios o rechazarlo. Y tenemos una pregunta para el liberal. ¿Cuánto tiempo más, señor crítico, cree usted que Dios debe haberles dado a los cananeos para que se volvieran a Él? Les dio 420 años. ¿Habría quizá mostrado en un grado más grande que Dios era bondadoso y generoso si les hubiera dado 422 años? Dios les dio amplia oportunidad a fin de que se volvieran a Él, pero no lo hicieron. Dios nunca les habría destruido sin primero darles una oportunidad de confiar en Él. Dios, amigo oyente, tampoco ha cambiado en el Nuevo Testamento. Ha manifestado con claridad meridiana que aquellos que rechazan a Jesucristo como su Salvador personal pasarán la eternidad en el infierno. Ahora, ¿le parece esto algo terrible que decir en esta sociedad civilizada en la cual vivimos? Estamos seguros de que cuando así ocurra, habrá algunos hombres bondadosos pero de pocas luces que dirán, Dios debiera haberles dado más tiempo. ¡Más tiempo! Amigo oyente, 2000 años han transcurrido desde que Jesús murió en la cruz. Dios ha sido benigno. Es tardo para la ira, es grande en misericordia, es longánime. ¿Cuánto tiempo más quiere usted que Dios dé al género humano? ¿Cuánto tiempo más debe darle a usted, amigo oyente, para que se vuelva a Él? Leamos ahora el versículo 11 de este capítulo 2 de Josué. Oyendo esto, ha desmayado nuestro corazón, ni ha quedado más aliento en hombre alguno por causa de vosotros, porque Jehová vuestro Dios es Dios arriba en los cielos y abajo en la tierra. No tan solo oyeron contar los cananeos acerca del Dios de los israelitas, sino que también sabían que lo que oyeron era verdad. Muchos hoy en día saben que es un hecho que Jesucristo murió, fue sepultado y resucitó de los muertos. Saben que es verdad, pero no son salvados. ¿Qué es entonces lo que hace salva a una persona? La salvación es simplemente el poner su confianza en la obra de Jesucristo en la cruz y entender una relación personal con Él. Rahab consideró la evidencia y escogió entonces poner su confianza en Dios. Otros, en cambio, los que tenían la misma evidencia que tenía Rahab, endurecieron sus corazones y rehusaron poner su confianza en Dios. Continuemos leyendo ahora los versículos 12 al 14 de este capítulo 2 de Josué. «Os ruego, pues, ahora que me juréis por Jehová, que como he hecho misericordia con vosotros, así la haréis vosotros con la casa de mi padre, de lo cual me daréis una señal segura, y que salvaréis la vida de mi padre y a mi madre, a mis hermanos y hermanas, y a todo lo que es suyo, y que libraréis nuestras vidas de la muerte». Ellos le respondieron: «Nuestra vida responderá por la vuestra si no denunciareis este asunto nuestro. Y cuando Jehová nos haya dado la tierra, nosotros haremos contigo misericordia y verdad». Rahab no tan solo creyó toda la evidencia que Dios les había dado a los cananeos, sino que también actuó sobre esa creencia. La oyó, la creyó y luego actuó sobre ella. Esa es la salvación, amigo oyente. Cuando usted escuche el Evangelio, el cual le cuenta acerca de la persona y la obra de Cristo, lo cree y lo acepta. Sin embargo, todo queda sin sentido hasta cuando usted mismo confíe personalmente en Cristo Jesús como su Salvador personal. Rahab volvió a Dios y puso su confianza en Él, y por eso no pereció con los que no creyeron. Dios no se equivocó al destruir a Jericó, amigo oyente. No destruyó a un pueblo desamparado que no tenía ninguna oportunidad de confiar en Él. Dios les había dado ya 420 años, repetimos, para venir a Él. Dejó que los israelitas vagaran por el desierto durante 40 años para dar oportunidad a los cananeos a que se volvieran a Él. Pero no lo hicieron. Y repetimos una vez más que si el alcalde de Jericó hubiera querido volver a Dios, podría haberlo hecho y habría sido salvo. El hecho es que toda la ciudad pudo haberse salvado si hubiera creído a Dios. El Señor Jesucristo dijo allá en el Evangelio según San Juan, capítulo 3, versículo 16, «Porque de tal manera amó Dios al mundo, que ha dado a su Hijo unigénito, para que todo aquel que en Él cree, no se pierda, mas tenga vida eterna». Usted y yo, amigo oyente, somos perdidos a menos que seamos salvos. Y lo que usted hace en cuanto a Jesucristo determina su destino eterno. Este incidente con Rahab describe la salvación. Amigo oyente, ¿ha puesto usted su fe en Dios, así como Rahab? ¿O es usted como los cananeos? Y llegamos ahora al último aspecto aquí en este capítulo 2 de Josué. Los espías escapan y dan su informe a Josué. Leamos los dos últimos versículos de este capítulo 2, los versículos 23 y 24. «Entonces volvieron los dos hombres, descendieron del monte, y pasaron y vinieron a Josué, hijo de Nun, y le contaron todas las cosas que les habían acontecido. Y dijeron a Josué: Jehová ha entregado toda la tierra en nuestras manos, y también todos los moradores del país desmayan delante de nosotros». Los espías han regresado ahora con su informe. Cuentan a Josué todo lo que se han enterado por medio de Rahab la ramera. Los habitantes de la tierra se están desmayando a causa de que tienen tanto miedo a los israelitas. Note usted ahora las palabras del versículo 24. «Jehová ha entregado toda la tierra en nuestras manos». Ahora, no es cuestión de ver si deben o no entrar, sino que definitivamente van a entrar. Va a haber una batalla y los hijos de Israel entrarán en la tierra de Canaán. Y eso nos trae ahora al capítulo 3. En este capítulo vemos que Josué llega al río Jordán. El Señor le fortalece. Josué da ánimo al pueblo y las aguas del Jordán se separan. El paso del Jordán a la tierra de Canaán fue un punto decisivo, de vital importancia en cuanto a la fe de los israelitas. Unos 40 años antes, los hijos de Israel habían enfrentado una crisis semejante, pero habían fallado. Salir al desierto de Sinaí, cruzando el Mar Rojo, requería fe. Sin embargo, invadir la tierra de Canaán cruzando el río Jordán requería mucho más fe, porque habiendo pasado el río una vez, no habría ya ninguna posibilidad de escape. Estando en la tierra, tendrían que enfrentar al enemigo con sus ejércitos, sus carros y ciudades amuralladas. Todos los israelitas dieron este paso juntos, denotando así su entrega total a Dios. Consideremos, pues, el primer aspecto de este capítulo 3 de Josué. Israel pasa el Jordán. Leamos los primeros cuatro versículos de este capítulo 3 de Josué. «Josué se levantó de mañana, y él y todos los hijos de Israel partieron de Sittim y vinieron hasta el Jordán, y reposaron allí antes de pasarlo. Y después de tres días, los oficiales recorrieron el campamento y mandaron al pueblo diciendo: Cuando veáis el arca del pacto de Jehová vuestro Dios, y los levitas sacerdotes que la llevan, vosotros saldréis de vuestro lugar y marcharéis en pos de ella. a fin de que sepáis el camino por donde habéis de ir, por cuanto vosotros no habéis pasado antes de ahora por este camino. Pero entre vosotros y ella haya distancia como de 2,000 codos. No os acercaréis a ella». Dios mandó a Josué y a los hijos de Israel a pasar el río Jordán. Cuando pasaron el Jordán, fue cosa muy distinta a pasar el Mar Rojo. Cuando cruzaron el Mar Rojo, Moisés bajó al agua, alzó su vara y extendió su mano sobre el mar. Toda esa noche las aguas se amontonaron, pero cuando cruzaron el río Jordán, se trató realmente de un milagro mucho más notable, porque era la época de la inundación anual y su paso causó una represa de las aguas que se lanzaban al Mar Muerto. También algo nuevo había sido añadido. El arca debía bajar mucho más adelante del pueblo, casi la distancia de 1 kilómetro, y debía ser llevada por unos sacerdotes que tenían que llegar a la orilla del río para quedar separados allí. Pasemos ahora al versículo 15. «Cuando los que llevaban el arca entraron en el Jordán, y los pies de los sacerdotes que llevaban el arca fueron mojados a la orilla del agua, porque el Jordán suele desbordarse por todas sus orillas todo el tiempo de la siega». ¿Se fijó usted, amigo oyente? Cuando los sacerdotes llegaron a la orilla, el río Jordán se detuvo como por una represa y los israelitas entonces pasaron en seco. Este es uno de los milagros más notables que se registra en la Escritura. Era la época de la inundación anual del Jordán, y es enteramente posible que los que vivían al lado oriental del Jordán creyeran que pasarían todavía algunos días o quizás semanas antes de que los israelitas pudieran cruzar el río. Probablemente creían que no había ningún peligro inmediato. Sin embargo, quizá algunos de ellos pudieron haber tenido aquel temor secreto de que Dios haría un milagro otra vez, así como hizo en el Mar Rojo. Continuemos con los versículos 16 y 17. «Las aguas que venían de arriba se detuvieron como en un montón bien lejos de la ciudad de Adam, que está al lado de Zaretán, y las que descendían al mar del Arabá, al mar salado, se acabaron y fueron divididas, y el pueblo pasó en dirección de Jericó. Mas los sacerdotes que llevaban el arca del pacto de Jehová estuvieron en seco, firmes en medio del Jordán, hasta que todo el pueblo hubo acabado de pasar el Jordán, y todo Israel pasó en seco». Note por favor que los sacerdotes pasaron al medio del Jordán y se pararon allí, sosteniendo el arca hasta cuando todos los hijos de Israel hubieran pasado. Los israelitas cruzaron el río en dirección de Jericó, pero las aguas se quedaron detenidas hasta la ciudad de Adam. Ahora, el arca es una de las mejores figuras o símbolos del Señor Jesucristo que se da en el Antiguo Testamento, aunque hay muchos que son notables y sobresalientes. El arca había estado en el mismo corazón del campamento de Israel por 40 años, en la marcha a través del desierto. Todas las noches, cuando entraban en un campamento, todas las 12 tribus acampaban alrededor del arca. Constituía el mismo centro. Pero ahora, por primera vez, lo que habla de Cristo va delante al río Jordán y entra en él primero. Como ya ha sido declarado, Cristo va delante de nosotros en la muerte, pero va con nosotros en la vida. Al pasar nosotros por este mundo, Él está con nosotros, pero Él va delante en la muerte. Fue delante de nosotros en la muerte, y cuando nuestro Señor entró en la muerte, atravesó por ella, por usted y por mí, amigo oyente. Y pasamos ahora al capítulo 4 de Josué. En este capítulo vemos que se nombra a 12 hombres para tomar 12 piedras del río Jordán como memorial o conmemorativo. Se levanta 12 piedras más en medio del río Jordán. Los israelitas pasan el Jordán, Dios alaba a Josué, y se erige las 12 piedras en Gilgal. Leamos los primeros 3 versículos de este capítulo 4 de Josué. «Cuando toda la gente hubo acabado de pasar el Jordán, Jehová habló a Josué diciendo, tomad del pueblo 12 hombres, uno de cada tribu, y mandadles diciendo, tomad de aquí de en medio del Jordán, del lugar donde están firmes los pies de los sacerdotes, 12 piedras, las cuales pasaréis con vosotros, y levantadlas en el lugar donde habéis de pasar la noche». Esto es algo que hicieron, como lo vemos aquí en el versículo 8, donde leemos, «Y los hijos de Israel lo hicieron así como Josué les mandó. Tomaron 12 piedras de en medio del Jordán, como Jehová lo había dicho a Josué, conforme al número de las tribus de los hijos de Israel, y las pasaron al lugar donde acamparon, y las levantaron allí». Las 12 piedras que fueron tomadas del Jordán y levantadas en la orilla occidental del río hablan de la resurrección de Cristo. Ahora el versículo 9 dice: Josué también levantó 12 piedras en medio del Jordán, en el lugar donde estuvieron los pies de los sacerdotes que llevaban el arca del pacto, y han estado allí hasta hoy. Se levantó 12 piedras en las aguas de la muerte. Esas 12 piedras fueron levantadas en el Jordán para hablar de la muerte de Cristo. Cuando Josué escribió su libro, esas piedras ya estaban en el Jordán. Ahora, ¿cómo cruzaron el río los israelitas? El arca hablaba de Cristo. Las 12 piedras en el río hablaban de la muerte de Cristo. Y las 12 piedras en la orilla occidental del Jordán hablaban de la resurrección de Cristo. Podemos decir entonces que los hijos de Israel cruzaron el Jordán mediante la muerte y la resurrección de Cristo. Aquellas piedras que podían ser vistas al otro lado del río manifestaban el poder de Dios. Hablan de la gracia de Dios y el hecho de que hoy en día Cristo está a la diestra de Dios. Ahora, las 12 piedras en el río fueron cubiertas por agua y no podían ser vistas por el pueblo, pero Dios las vio. Y hablan de la ley, la cual nosotros no podemos guardar. Cristo murió por nosotros porque somos culpables delante de Dios. Las piedras hablan de las aguas de la muerte que pasaron por encima de él. El paso del Jordán, pues, no representa la muerte de los creyentes. Representa la muerte con Cristo, de la cual nos apropiamos y por la cual entramos en los lugares celestiales. Y por último, nos llevará al cielo. Solo por la muerte, la sepultura y la resurrección de Cristo entraremos algún día en el cielo. El apóstol Pablo nos dice en su primera carta a los Corintios, capítulo 15, versículos 1 al 4, «Además os declaro, hermanos, el evangelio que os he predicado, el cual también recibisteis, en el cual también perseveráis, por el cual asimismo, si retenéis la palabra que os he predicado, sois salvos, si no creísteis en vano. Porque primeramente os he enseñado lo que asimismo recibí, que Cristo murió por nuestros pecados, conforme a las Escrituras, y que fue sepultado y que resucitó al tercer día, conforme a las Escrituras. Es pues por la fe, mediante la muerte y resurrección de Cristo, que pasamos el Jordán y entramos en Canaán, en los lugares celestiales. Allí es donde vivimos y tomamos posesión de las bendiciones espirituales. El mismo apóstol Pablo en su carta a los Colosenses, capítulo 3, versículo 1, dice: «Si pues habéis resucitado con Cristo, buscad las cosas de arriba donde está Cristo, sentado a la diestra de Dios». Y en su carta a los Efesios, capítulo 4, versículo 1, el apóstol dice: «Yo pues, preso en el Señor, os ruego que andéis como es digno de la vocación con que fuisteis llamados». Este es un andar humilde, es un andar en la unidad del Espíritu. Cuando un hijo de Dios satisface las demandas de Dios, se apropia de grandes bendiciones espirituales. Bien, amigo oyente, vamos a detenernos aquí por esta ocasión porque nuestro tiempo ha concluido ya. Continuaremos y terminaremos el estudio de este capítulo 4 del libro de Josué en nuestro próximo programa, Dios mediante, y nos alienta saber que contamos con su siempre fiel sintonía. Será pues hasta entonces que las bendiciones del Señor le acompañen ahora y siempre.
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Buenos días, mi nombre es Guillermo Olivera Celdrán y quiero darle de esta manera la bienvenida a este turno de locución del jueves 25 de junio. Y me gustaría hacerlo con un versículo de la palabra que nos exhorta, allí en Hebreos 12, a poner nuestros ojos en Jesús, el autor y consumador de la fe, el cual por el gozo puesto delante de él sufrió la cruz, menospreciando el oprobio. Amén por ese amado Salvador que tenemos. Quiero invitarlo a que siga en sintonía porque a la mitad de la hora vamos a escuchar Hora de Estudio Bíblico.

Espero que haya disfrutado de esa pieza musical y quería elaborar un poco en cuanto a ese versículo con el cual comencé este turno de locución, porque es un versículo muy, muy hermoso. Puesto los ojos en Jesús, el autor y consumador de la fe. Ya eso de por sí da para un comentario de 10 minutos, pero luego dice el cual, por el gozo puesto delante de él, sufrió la cruz, menospreciando el oprobio. El oprobio es la vergüenza, el rechazo. Jesús ignoró el desprecio público del mundo y de la cruz, priorizando la voluntad de Dios Padre. Y en medio de la agonía, él mantuvo su mirada en el propósito eterno, que es la redención de la humanidad y su exaltación. Se da cuenta, su visión no estaba atrapada en el dolor presente, sino en la eternidad. Y nosotros también tenemos que tener una visión hacia lo eterno, hacia adelante. No tenemos que mirar nada más que lo temporal, el aquí y el ahora. Mi nombre es Guillermo Olivera Celdrán y quiero invitarlo a que siga en sintonía porque vamos a escuchar más música y a la mitad de la hora el programa de Lehmann Strauss, Hora de Estudio Bíblico.

No se mueva de este punto del dial, estimado oyente, en este día jueves 25 de junio, porque en breve tendremos hora de estudio bíblico, a donde Lehmann Strauss, en la voz de Raúl Ferrero, va a traernos la antepenúltima entrega de su serie de Efesios. Estamos ya por culminar esta serie, por ende, estamos en el capítulo 5, y hoy vamos a estar viendo que debemos de andar en amor. ¿Y qué significa esto? ¿Qué implica esto? También vamos a enfocarnos en el capítulo 5, verso 5, a donde leemos, porque sabéis esto, que ningún fornicario, o inmundo, o avaro, que es idólatra, tiene herencia en el reino de Cristo y de Dios. Y Lehmann Strauss va a estar explicándonos bien este versículo. Así que prepare su Biblia, prepare algo para anotar y preste mucha atención a la enseñanza de la mitad de la hora.

0: ¿Conoce usted a Cristo como su único y suficiente Salvador? ¿Tiene la certeza de que si hoy muere, estará en la presencia de Dios? Sepa que la palabra de Dios dice que no hay justo ni aún uno, que todos somos pecadores y que la paga del pecado es la muerte, la separación eterna de Dios. Pero sepa también que hay buenas noticias porque Cristo murió por nosotros. Mas Dios muestra su amor para con nosotros en que siendo aún pecadores, Cristo murió por nosotros. Y Juan 3:16 dice, porque de tal manera amó Dios al mundo, que ha dado su Hijo único, para que todo aquel que en él cree no se pierda, mas tenga vida eterna. Es mi oración y nuestro deseo como ministerio que usted hoy pueda aceptar a Cristo como su Salvador. Pídale que lo salve, arrepiéntase de sus pecados y comience una vida nueva.
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3: Saludos amigos y gracias por incluir este programa en su agenda de hoy. Por favor, abran sus Biblias en Efesios capítulo 5. Hoy comenzaremos con el estudio del versículo 5. Sí, Efesios 5:5. Y antes de examinar la palabra, oremos al Señor. Padre, te agradecemos hoy por el gozo de la vida, por el privilegio de estar vivos. Señor, nuestras circunstancias y condiciones no siempre nos conducen al gozo y la felicidad, pero te agradecemos que nuestro gozo viene de ti. El gozo del Señor es nuestra fortaleza. Estamos contentos, Padre, que todavía podemos tener una parte

0: Pequeña en tu gran obra como miembros del cuerpo de Cristo. Nos deleitamos de poder hoy compartir con otros tu bendita palabra. Ahora oramos por todos aquellos que nos escuchan. Padre, lo que nuestros corazones desean es que tu palabra sea comunicada en el poder del Espíritu Santo, de tal manera que aquellos que nos escuchan puedan ver la verdad y reconocer sus necesidades emocionales y espirituales. Cualquiera sea la necesidad presente en el corazón y la vida de cada oyente, Señor, utiliza tu palabra. Suple esas necesidades hoy. Que haya crecimiento en gracia, que la gente sea salva, que tanto la gente joven como los mayores reciban hoy algo que se añada a su estatura espiritual. Y por todo el fruto que ha nacido a través de esta difusión, te damos gracias, gracias de antemano, en el nombre de Jesucristo. Amén. En Efesios capítulo 5, en los primeros 4 versículos, Pablo está diciendo al creyente que debe andar en amor. En el orden de la carta es la siguiente aparición de esta palabra andar, y establece a Cristo como nuestro modelo en el versículo 2. Luego, en los versículos 3 y 4, nos presenta algunos negativos, pero si usted lo desea, puede ponerlo en el lenguaje que se usa en la actualidad. Algunos no. No a la fornicación, a la inmundicia, avaricia, en el versículo 3. Palabras deshonestas, necedades, truhanerías, en el versículo 4. Pablo dice que estas 6 cosas no son convenientes. En el versículo 5, él comienza recordando a los lectores que lo que él les está diciendo no es nada nuevo. Porque sabéis esto, comienza diciendo. Ustedes saben, dice Pablo, porque sabéis esto, que ningún fornicario o inmundo o avaro, que es idólatra, tiene herencia en el reino de Cristo y de Dios. Versículo 5, las palabras y los hechos de los pecadores son tan vacíos como sus corazones, los cuales están vacíos de la gracia y del amor de Dios. Aquellos que viven en oscuridad espiritual, están condenados a pasar la eternidad en el infierno. Algunos miembros de la iglesia y algunos cristianos profesantes piensan que van al cielo, a pesar de sus palabras y hechos pecaminosos. Para todos aquellos que han sido mal guiados, Pablo dice en versículo 6, nadie los engañe con palabras vanas, porque por estas cosas viene la ira de Dios sobre los hijos de desobediencia. Ahora, esta es la segunda vez que Pablo utiliza esas palabras, hijos de desobediencia. Recuerde que ya las había utilizado en el capítulo 2 y versículo 2. En aquel versículo se refería a la etapa anterior a la salvación. Y en el versículo 2:2 tenemos la primera aparición de la palabra andar. ¿Lo recuerda? Pablo dijo, antes que usted fuera salvo, andábamos en otro tiempo siguiendo la corriente de este mundo, conforme al príncipe de la potestad del aire, el espíritu que ahora opera en los hijos de desobediencia. Ahora, él utiliza ese término de nuevo aquí, en este versículo de Efesios capítulo 5. Él dice, nadie os engañe con palabras vanas, porque por estas cosas viene la ira de Dios sobre los hijos de desobediencia. Donde no existe una fe genuina en Cristo, no habrá evidencia de cristiandad, ninguna práctica genuina de cristiandad. Por lo contrario, donde hay verdadera fe en el Señor Jesús, se verá el fruto, habrá una evidencia. Ahora bien, el Señor conoce a los que son suyos. En 2 Timoteo 2:19 dice, conoce el Señor a los que son suyos y apártese de iniquidad todo aquel que invoca el nombre del Señor. Nosotros no podemos decir que somos cristianos si la fornicación, la inmundicia, la avaricia, las palabras deshonestas, las necedades, etcétera, que no son convenientes, son parte de nuestras vidas. No. Podemos decir que somos cristianos, pero eso no prueba de que en verdad lo somos. Ahora, el Señor sabe si somos salvos. Pablo dice a Timoteo en la segunda epístola que aquellos que invocan el nombre del Señor se aparten de iniquidad. Nuestra sociedad está corrompida hoy con toda clase de vulgaridad, inmoralidad, obscenidad. Y el final de toda inmoralidad o de la gente que está involucrada en ella es la ira de Dios. Esto es lo que Pablo está diciendo, que la ira de Dios viene sobre los hijos de desobediencia. Y por lo tanto, en el versículo 7, él dice, no seáis partícipes con ellos. Ustedes son cristianos. Usted no puede aceptar ser engañado de esta manera. Los santos andan en amor. Ahora, él se mueve del andar en amor hacia el andar en luz, avanzando en los versículos del capítulo 5. La clave aquí está en el versículo 8, donde leemos, porque en otros tiempos erais tinieblas, mas ahora sois luz en el Señor. Andad como hijos de luz. En el versículo 2 leíamos, andad en amor. En el versículo 8 leemos, andad como hijos de luz. Aquí Pablo hace un contraste entre el pasado y el presente del creyente. Recordemos el capítulo 2, versículo 1. Estábamos muertos en delitos y pecados. En el capítulo 2, Pablo lleva al creyente de regreso al tiempo previo de su conversión y le recuerda la forma en que caminaba antes de ser salvo. Nuevamente aquí usted tiene otro contraste. Es entre la oscuridad y la luz. El foco de atención está aquí en lo que somos ahora, en contraste con lo que una vez fuimos. Éramos oscuridad, pero ahora Pablo escribe que somos luz en el Señor. Por lo tanto, no vamos a ser partícipes con los hijos de desobediencia, los hijos de la oscuridad. En la actualidad existen dos grandes reinos en el mundo. Cada individuo está en uno o en otro. Por un lado, el reino de Satanás, al cual la Biblia llama el reino de la oscuridad, esa oscuridad moral y espiritual. Por el otro lado está el reino de nuestro Señor, al cual se le llama el reino de luz. Los que no son salvos están bajo el dominio de las reglas de la oscuridad de este mundo. Pero cuando vamos a Efesios capítulo 6 y versículo 12, leemos esto, porque no tenemos lucha contra sangre y carne, sino contra principados, contra potestades, contra los gobernadores de las tinieblas de este siglo, contra huestes espirituales de maldad. Satanás y sus demonios son los príncipes de la oscuridad de este mundo, y aquellos que no son salvos están en el reino de la oscuridad. Y así ellos prefieren la oscuridad intelectual y la oscuridad moral. En Juan 3:19 leemos, los hombres amaron más la oscuridad que la luz porque sus obras eran malas. Es normal para aquellos que no son salvos disfrutar del reino de la oscuridad. Toda la obscenidad e inmoralidad presente en sus vidas, ellos la disfrutan. Ellos son parte del reino de la oscuridad. Ahora, observe que Pablo dice que estas personas no están simplemente en la oscuridad, sino que son oscuridad. Eso es algo muy importante aquí. Efesios 5:8 dice, porque en otros tiempos erais tinieblas, mas ahora sois luz en el Señor. No solo que estábamos en la oscuridad al no ser salvos, sino que éramos oscuridad. Además, vemos que la oscuridad es ignorancia, y cada persona no salva está en oscuridad. Por eso Pablo escribió en 1 Corintios 2:14, el hombre natural no percibe las cosas que son del Espíritu de Dios, porque para él son locura y no las puede entender, porque se han de discernir espiritualmente. Está en oscuridad, y la palabra de Dios es la palabra de luz. El reino de Cristo es reino de luz. Como puede observar, el hombre inconverso practica las obras de la oscuridad porque eso es todo lo que él conoce. Vive en el reino de la oscuridad. Cada cristiano estuvo un tiempo en la oscuridad, pero cuando Cristo, quien es la luz del mundo, vino a nuestros corazones, fuimos inmediatamente trasladados de la potestad de las tinieblas al reino del amado Hijo de Dios. Leemos eso en Colosenses 1:13. Cuando fuimos regenerados, fuimos cambiados en muchas formas. Y uno de los cambios fue salir del reino de oscuridad de Satanás y entrar al reino de luz del amado Hijo de Dios. En 2 Corintios 4:6 leemos, porque Dios, que mandó que de las tinieblas resplandeciese la luz, es el que resplandeció en nuestros corazones para iluminación del conocimiento de la gloria de Dios en la faz de Jesucristo. Ahora que estamos en la familia de Dios, vamos a caminar como hijos de luz. No practicaremos más aquellas cosas de las cuales ahora nos avergonzamos. Creo que es importante que prestemos atención a esto. Debemos avergonzarnos de hacer aquellas cosas que hicimos cuando no éramos salvos. La entrada de la luz ha desplazado a la oscuridad. Por lo tanto, involucrarse en aquellas cosas por las cuales la ira de Dios viene sobre los hijos de desobediencia sería como regresar al pasado. Las acciones de los hijos de Dios deberían estar completamente separadas, diferenciadas de aquellas que pertenecen a los inconversos. Por lo tanto, Pablo refresca la memoria de los cristianos haciendo contraste entre su posición pasada y la posición presente. Antes erais tinieblas, ahora sois luz. El Señor dijo a sus discípulos en Mateo 5:14 y también versículo 16, vosotros sois la luz del mundo. Así alumbre vuestra luz delante de los hombres, para que vean vuestras buenas obras y glorifiquen a vuestro Padre que está en los cielos. Ahora, existen muchas clases de oscuridad en el mundo. En el área del pecado, del sufrimiento, de la tristeza, en vez de quejarnos que vivimos en medio de dicha oscuridad, deberíamos agradecer a Dios que nos haya colocado aquí para reflejar la luz de Cristo, para que brillemos en medio de la oscuridad y llevemos la bendición de la luz del Evangelio a aquellos que nunca lo han oído. Yo creo que los cristianos no debemos quejarnos de las condiciones en que está el mundo. Las cosas que nosotros vemos en el mundo hoy fueron predichas por el Señor Jesús y por los profetas del Antiguo Testamento. No vamos a esperar una utopía antes de que el Señor regrese. No busquemos un mundo sin guerra o un mundo donde el odio no exista, donde todos amen a todos. No busquemos disfrutar de una época dorada. No busquemos un mundo con ley, con orden, donde para la gente haya más seguridad en las calles, por ejemplo. No. O una situación económica buena donde todos compartan. Esto no está en el programa de Dios antes de que el Señor Jesucristo regrese. Amados oyentes, no nos quejemos de las condiciones malas que prevalecen en este mundo. Gracias a Dios que hoy estamos vivos. Y como hijos de luz, dejemos que nuestra luz brille en esta esfera de oscuridad en la cual vivimos. Que llevemos la verdad de la luz del Evangelio a la gente que nunca lo ha escuchado. ¡Qué gozo es estar vivos en días como estos! Yo no me quejo de la economía. La situación económica no es buena y creo que va a ponerse peor todavía. Tiempo atrás estaba en una pequeña ciudad. No podía conseguir un hotel a un precio accesible para dormir por una noche, pero tenía que dormir en algún lugar. Yo podría haberme quejado por todo eso, pero yo estaba en aquella ciudad para brillar. En esa ciudad había problemas morales y económicos y era allí donde yo estaba ministrando la palabra de Dios. Pero yo agradezco a Dios por el privilegio de la vida, de haber estado en ese lugar de oscuridad y permitir que mi luz brillara para Cristo. Querido oyente, nuestra luz debe estar colocada en un lugar visible, como el Señor nos dijo en Mateo 5:15, ni se enciende una luz y se pone debajo de un almud, sino sobre el candelero y alumbra a todos los que están en casa. Necesitamos estar llenos con el aceite del Espíritu Santo y conservar nuestros candeleros bien encendidos. No para que se nos observe a nosotros, sino a Cristo, para que Él y el Padre sean glorificados. En Mateo 5:16 el Señor dijo, así alumbre vuestra luz delante de los hombres, para que vean vuestras buenas obras y glorifiquen a vuestro Padre que está en los cielos. No estamos aquí para llamar la atención sobre nosotros, estamos aquí para exaltar y glorificar a Cristo. Jesús dijo en Juan 12:32, y yo, si fuere levantado de la tierra, a todos atraeré a mí mismo. Cuando nuestra luz brilla, no es para decir, ¡hey, mírenme! No. Cuando nuestra luz brille, debo decir, ¡hey, mírenlo a Él! ¡Miren a Cristo! Repito, ¡miren a Cristo! No estamos aquí para llamar la atención sobre nosotros. Todos queremos que la gente hable bien de nosotros. Y mientras viajo con este ministerio, no me gusta que la gente me critique. Yo quiero que la gente hable bien de mí. Bueno, todos queremos eso. No me gusta cuando recibo una carta de un oyente que me critica. Me gustan las cartas que dicen gracias por su ministerio, usted es una bendición para nosotros, usted nos ayuda, aprecio eso. Quiero que la gente piense bien de mí y de mi ministerio, pero mi objetivo no es tener gente para mirarme y para que hablen bien de mí. Mi propósito, mi ambición, mi deseo es exaltar al Señor Jesús, la luz del mundo. Que la gente dirija la atención a Él y que vean cuán maravilloso es Él. Yo no estoy preocupado por la gente que alaba un sermón que yo prediqué o que me diga cuán bueno soy. El diablo me ha estado diciendo por largo tiempo que yo quiero que la gente diga que la palabra fue de bendición. Ustedes hicieron que el Señor Jesús sea muy real para mí en el ministerio de la palabra. Así que nunca permita que la cobardía esconda la luz. Pablo dijo en 2 Corintios 4:3, pero si nuestro evangelio está aún encubierto o escondido, entre los que se pierden está encubierto. El Señor Jesús hizo un comentario acerca de Juan el Bautista en Juan 5:35 y sabe, me gusta. Dijo así, hablando de Juan el Bautista: Él era antorcha que ardía y alumbraba. ¿Quiere usted brillar de esa manera para el Señor Jesús hoy? Yo sí. Bueno, si lo deseamos, debemos estar dispuestos a arder. Un llamado a brillar como sacrificio. Escuchamos mucho hoy acerca de la crisis energética, ¿no? Bien, si nosotros queremos tener luz en nuestras ciudades, en nuestros hogares, viene de la energía. Usted tiene que quemar energía para brillar. Amados, si nuestras luces van a brillar, entonces nosotros tenemos que ser quemados, tenemos que arder. ¡Qué privilegio ser cristiano en un tiempo como este! Cuando Cristo dijo, yo soy la luz del mundo, se dirigió luego a sus discípulos y les dijo, ahora son ustedes la luz del mundo. Él sabía que regresaba al cielo para estar con el Padre. Él sabía que su luz iba a dejar este mundo y regresar al cielo. Por lo tanto, Él transmitió su luz a aquellos que habían nacido de nuevo. Y ahora el Espíritu Santo habita en usted, que es verdadero creyente. Por lo tanto, usted posee la misma naturaleza de Dios. Ahora es usted la luz del mundo. Ahora soy yo la luz del mundo. En ausencia del Señor, brillemos en su lugar. Brillemos como nos dice Filipenses 2:15 que lo hagamos, para que seáis irreprensibles y sencillos, hijos de Dios, sin mancha, en medio de una generación maligna y perversa, en medio de la cual resplandecéis como luminares, como luces en el mundo. El hombre sabio que escribió algunos de los proverbios dijo, «Mas la senda de los justos es como la luz de la aurora, que va en aumento hasta que el día es perfecto». Eso está en Proverbios 4:18. Ahora, ellos son los que han sido justificados. Amados cristianos, somos nosotros los justificados. Según Romanos 5:1, justificados pues por la fe tenemos paz para con Dios por medio de nuestro Señor Jesucristo. Y los que han sido justificados deben brillar como luces en las tinieblas. Brillar más y más hasta que el día sea perfecto, el día en que el Señor Jesucristo regrese nuevamente. Hasta entonces, andemos en amor, andemos en luz. Permítame leer en el versículo 9 que dice, porque el fruto del Espíritu, y sabe, en otra traducción leemos el fruto de la luz. De acuerdo al contexto, me inclino a estar de acuerdo con esta traducción. Recuerde que él está hablando acerca de la luz. En el versículo 8 dice, ahora sois luz en el Señor. Andad como hijos de luz porque el fruto del Espíritu es, y sigue y sigue. Por eso acepto contextualmente el concepto de el fruto de la luz. Ahora, ¿cuáles son los rasgos del cristiano que manifiesta el fruto de la luz? Bueno, primero que todos tenemos tres aspectos del fruto del Espíritu. Bondad, justicia y verdad. Observemos al primero por un momento. Bondad. ¿Qué es bondad? Es la amabilidad en acción, es ser benevolente, es estar preocupado por las necesidades de otros. Creo que es una gracia que debe caracterizar a todos los cristianos que son los hijos de la luz. Es el fruto por el cual los creyentes se distinguen de los que viven en oscuridad. La bondad activa es el resultado natural de la luz espiritual. Permitamos que algo de ella esté entre usted y yo, y nuestra luz entonces ya no estará apagada por el egoísmo. Hay muchas personas que no son salvas y que son moralmente buenas, bondadosas. Ahora, si tal cantidad de bondad existe en aquellos que no son salvos, entonces la bondad debería estar presente en nosotros los cristianos en todo momento y bajo todas circunstancias. Amados, si estamos en la luz, aquella clase de bondad se va a manifestar en nuestra experiencia diaria. Bien, yo quisiera continuar, pero tengo que concluir aquí. Debo ceder el lugar para los anuncios del cierre del programa. Pero si Dios así lo quiere, estaré de regreso a la misma hora, en la misma frecuencia. Y hasta ese momento, permitan que su luz brille, queridos hermanos.
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1: Estas son las buenas noticias para memorizar durante esta semana y las encontramos en Proverbios 23:24. Mucho se alegrará el padre del justo y el que engendra sabio se gozará con él. Proverbios 23:24. Mucho se alegrará el padre del justo y el que engendra sabio se gozará con él. Estas son las buenas noticias para memorizar durante esta semana.
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Muy bien, estimado oyente, quiero invitarlo a que siga con nosotros porque tenemos más música de BBN y en breve Manantiales en el Desierto. Qué bueno y qué bendición es comenzar el día con un devocional, reflexionando y meditando en la palabra de Dios. Recuerde que la única manera en la cual Dios puede hablarnos a nosotros es por medio de su palabra. Y su palabra es la lumbrera a nuestro camino. Es lo que nos guía en este mundo lleno de oscuridad, así que cuánto la necesitamos. Y después, a la mitad de la hora, tendremos un programa en el cual vamos a aprender más de la palabra de Dios. Se trata de Sabiduría para el Corazón, con Stephen Davey. Así que no se mueva de este punto del día.

Dice San Juan 16, 24, hasta ahora nada habéis pedido en mi nombre. Pedid y recibiréis para que vuestro gozo sea cumplido. Cuando ores, no limites a Dios con tu incredulidad, ni dándole a entender que sabes cuánto Él puede hacer. Espera cosas muy superiores a las que estás pidiendo. El Señor puede dar mucho más que eso. Lee 2 Crónicas 25:9. Pide con largueza y tu Dios será rey dadivoso. Dios da a sus hijos la libertad de pedir lo que quieran, porque por medio del crecimiento en Cristo alcanzan una posición de inteligente responsabilidad en su reino. Él reconoce a quien alcanza esa sabiduría y honra al que pide correctamente. Pedid todo lo que queréis y os será hecho. Así dice San Juan 15:7. Alejandro el Grande tenía en su corte a un filósofo famoso pero indigente. Un día este adepto a la ciencia se encontró especialmente necesitado de dinero. ¿A quién podía acudir sino a su amo, el conquistador del mundo? Aún no terminaba de presentar su petición cuando ya le había sido concedida. Alejandro le dio el encargo de recibir del tesorero todo lo que quisiera. Inmediatamente pidió en nombre de su soberano 10.000 libras. El tesorero, sorprendido por una demanda tan grande, rehusó pagarle. Se dirigió al rey para presentarle el asunto y le dijo que le parecía totalmente irrazonable la petición de una suma tan exorbitante de dinero. Alejandro lo escuchó con paciencia, pero en cuanto hubo oído el argumento, replicó: «Entréguese ese dinero inmediatamente. Estoy verdaderamente complacido de la manera de pensar de este filósofo. Él me ha hecho un honor muy singular. Por la largueza de su petición, muestra que se ha formado una idea muy elevada de mis riquezas y mi real munificencia. Honremos de esta manera el amor inmenso de Jehová, que el escritor inspirado expresa de esta manera maravillosa: el que a su propio Hijo no escatimó, sino que lo entregó por todos nosotros, ¿cómo no nos dará también con Él todas las cosas? La oración es la puerta a los tesoros de Dios, la fe es la llave que la abre. Pedid y se os dará, buscad y hallaréis, llamad y se os abrirá». Así dice San Lucas capítulo 11, versículo 9. El pensamiento de hoy fue extraído del libro Manantiales en el Desierto, segundo tomo, compilado por la señora de C. Kaumen y publicado por Editorial Unilit. 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

Muy bien, estimado oyente, quiero invitarlo a que siga con nosotros, porque en minutos nada más estaremos escuchando Sabiduría para el Corazón. Y hoy el doctor Stephen Davey va a continuar su serie Las Lecciones del Maestro, basada en el Evangelio según Lucas. Y hoy vamos a ver cómo una persona puede ver con claridad y aún así no percibir lo más importante. En este pasaje del Evangelio de Lucas, el capítulo 18, se nos presenta un contraste impactante. Tenemos un hombre ciego que percibe lo que otros no logran entender, y una multitud con una perfecta visión que no alcanza a ver la verdad que tienen frente a ellos. Y a través de este encuentro descubrimos no solo el poder de Jesús, sino también una realidad espiritual que sigue vigente hoy en día. Este relato nos invita a reflexionar con calma sobre nuestra propia forma de ver y entender las cosas. Lo animo entonces a que si tiene una Biblia a mano, la abra en Lucas 18, porque vamos a estar viendo los versos 31 al 43 en el programa de hoy. Todo esto en Sabiduría para el Corazón a la mitad de la hora.

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2: Una persona puede ver perfectamente y aún así estar completamente ciega. No hablamos de los ojos físicos, sino de algo mucho más profundo, la ceguera espiritual. Soy Hugo Zúñiga y le doy la bienvenida a Sabiduría para el Corazón, la exposición bíblica del pastor Stephen Davey en la voz y adaptación de Daniel Cuquín. Hoy continuamos nuestro estudio en el Evangelio de Lucas, donde encontraremos a un hombre que no podía ver, pero que percibió algo que muchos a su alrededor no lograban entender. Mientras el resto de la multitud, con vista perfecta, no alcanzó

0: empezaban a ver lo que estaba delante de ellos. Acompáñanos y descubramos juntos lo que este pasaje nos enseña. Esta lección es titulada La cura para la ceguera espiritual.
1: La Organización Mundial de la Salud reportó que hasta el año pasado hay 19 millones de niños en el mundo con discapacidad visual o completamente ciegos. Solo en los Estados Unidos hay aproximadamente 7.3 millones de personas de todas las edades con discapacidad visual o ceguera. Tal vez tú mismo estás lidiando con problemas de visión, algún trastorno genético, complicaciones por la diabetes u otras condiciones, y sabes lo que significa luchar con una vista que falla. Mi querida suegra sufrió con esto. Legalmente era ciega, pero tenía una determinación admirable. Sabes que la veía sentada en su silla tratando de leer su Biblia, sosteniéndola muy, muy de cerca con su ojo que algo podía ver todavía. Su determinación por leer la palabra de Dios siempre me desafiaba. Y siendo honesto, también me traía mucha convicción. El ojo humano es sin duda una de las maravillas de la creación de Dios. Tus ojos, tu sistema nervioso, tu cerebro, todos trabajan juntos, perfectamente coordinados para producir formas, colores, profundidad, movimiento. Dios diseñó tus ojos con aproximadamente 274 millones de células sensibles a la luz, conos y bastones, que convierten la luz en impulsos químicos. Esos impulsos viajan por el nervio óptico hacia tu cerebro a una velocidad impresionante, cerca de 1.000 millones de mensajes por segundo. De hecho, uno de los grandes desafíos para la teoría de la evolución es explicar cómo tantos componentes complejos, cientos de millones de ellos, pudieron desarrollarse de manera independiente y aún así funcionar juntos. Porque, como señala un autor, si una sola parte no funciona, la visión simplemente no es posible. El ojo funciona como un todo o no funciona en absoluto. Ese mismo autor añade que habría sido necesario que cientos de miles de mutaciones ocurrieran al mismo tiempo para que estructuras como el lente y la retina, que dependen completamente una de la otra, pudieran desarrollarse simultáneamente. No es de extrañar que, con el conocimiento limitado que tenía sobre el ojo humano, Charles Darwin escribiera en una carta en 1860, «Hasta el día de hoy, el ojo me hace estremecer». Y ahora que entendemos un poco más de la complejidad de la vista, el doctor H.S. Lipson, miembro del Instituto de Física de Gran Bretaña, escribió lo siguiente. «Debemos admitir que la única alternativa aceptable es la creación. Sé que esto resulta inaceptable para muchos físicos, y para mí también lo fue. Pero no debemos rechazar una teoría simplemente porque no nos gusta si la evidencia la respalda». Querido oyente, no tenemos razón para estremecernos ni confundirnos. La Biblia lo declara con total claridad. Proverbios 20:12 dice, «El oído que oye y el ojo que ve, ambas cosas igualmente ha hecho Jehová». Ese es el mismo verbo que se repite una y otra vez en Génesis 1. «El Señor hizo, Él formó, Él creó todas las cosas». Ahora, cuando leemos en la Biblia acerca del milagro de alguien que recibe la vista, realmente no creo que alcanzamos a dimensionar la magnitud de lo que está ocurriendo. En ese instante, millones de componentes entran en funcionamiento. El nervio óptico, los sistemas químicos de comunicación, la capacidad del cerebro para interpretar señales, todo, todo de repente responde perfectamente a la orden de Cristo. Todo funcionando en perfecta armonía para que una persona pueda ver. No es de extrañar que los rabinos en los días de Jesús, y aún generaciones antes, afirmaran que solo Dios podía darle vista a un ciego. De hecho, los profetas habían anunciado que esa sería una señal distintiva del Mesías. Y Por cierto, no hay ni un solo caso en el Antiguo Testamento donde alguien haya sido sanado de ceguera. Es como si Dios hubiera reservado ese milagro para autenticar la identidad de su Hijo como el Mesías. Cuando Jesús predicó su primer sermón, abrió el rollo del profeta Isaías y leyó ese pasaje clave en Isaías 61, que dice: «El Espíritu de Jehová, el Señor, está sobre mí. Me ha enviado a predicar buenas nuevas a los abatidos, a proclamar libertad a los cautivos y dar vista a los ciegos». Y eso es exactamente lo que estamos a punto de ver. Mientras abres tu Biblia en Lucas capítulo 18, déjame adelantarte algo. Vamos a ver a los discípulos negándose a creer lo que no quieren aceptar. Pero también vamos a ver un hombre ciego creyendo, aún sin poder ver. Estamos en Lucas 18, donde terminamos el estudio anterior. Continuamos leyendo el versículo 31. Tomando Jesús a los doce, les dijo: «He aquí, subimos a Jerusalén, y se cumplirán todas las cosas escritas por los profetas acerca del Hijo del Hombre». Jesús frecuentemente hablaba de sí mismo en tercera persona usando ese título, «el Hijo del Hombre». Era un título mesiánico, tomado de la profecía de Daniel. ¿Y qué era exactamente lo que los profetas habían anunciado que él cumpliría? Jesús lo explica en los versículos 32 al 34. «Pues será entregado a los gentiles, será escarnecido y afrentado y escupido, y después que le hayan azotado, le matarán, mas el tercer día resucitará». Pero ellos nada comprendieron de estas cosas, y esa palabra les era encubierta, y no entendían lo que se les decía. O sea, los discípulos están completamente ciegos. No logran ver lo que Jesús les muestra con total claridad. Helen Keller, una mujer que nació ciega, escribió una frase que encaja perfectamente aquí. Y ella dijo: «Lo único peor que ser ciego es tener vista, pero no tener visión». Y eso describe exactamente a los discípulos en este momento. De hecho, Lucas lo repite de tres maneras distintas para que no quede duda alguna. Mira nuevamente el versículo 34. «Pero ellos nada comprendieron de estas cosas, y esta palabra les era encubierta, y no entendían lo que se les decía». Ahora, si nos ponemos en su lugar, podemos ver que hay dos dimensiones para considerar. Primero, hay una dimensión espiritual, en la falta de entendimiento de los discípulos. El texto nos dice que esta revelación de Cristo les era encubierta. El lenguaje original da la idea de que una especie de ceguera fue impuesta sobre ellos, de modo que no podían comprender plenamente lo que Jesús quería decir. Y podemos entender por qué. Si hubieran entendido completamente lo que Jesús estaba anunciando, habrían reaccionado de una de dos maneras. O se habrían armado con espadas, movilizando a la multitud como un ejército para entrar en Jerusalén y tomar el trono por la fuerza. O, por el otro lado, se habrían desanimado por completo, abandonado todo en ese mismo instante. ¿Para qué seguir? ¿Para qué ir a Jerusalén?, habrían pensado. Además, ni siquiera captaron su promesa de resucitar. Así que, sí, hay una dimensión espiritual en su falta de entendimiento, pero en segundo lugar, también hay una dimensión emocional. Ellos no están viendo esto porque no quieren verlo. No están escuchando esto porque no quieren oír lo que Jesús está diciendo. Y si somos honestos, vamos a reconocer que todos tenemos esa tendencia, ¿no? Vemos lo que queremos ver. Escuchamos lo que queremos escuchar. Y en ese momento, la multitud ya está afinando su voz para cantar «Hosanna» para la entrada triunfal de Jesús en Jerusalén. En pocos días estarán proclamando «Bendito el Rey que viene en el nombre del Señor». «El Rey está aquí». Entonces, ¿cómo te van a maltratar? ¿Cómo dices que van a azotarte, que van a burlarse de ti, que van a escupirte o aún asesinarte, Si estás a punto de que te coronen, el reino está a la vuelta de la esquina. Jesús, ¿no lo ves? Esa era la única visión que llenaba sus corazones y pensamientos. Pero la visión que tenía Jesús era muy distinta. Él podía ver que, en cuestión de días, se cumpliría la profecía de Isaías, que escribió del Mesías: «No volví atrás. Di mi cuerpo a los heridores, y mis mejillas a los que me mesaban la barba. No escondí mi rostro de injurias y de escupidas». Isaías 50, del 5 al 6. Eso es lo que Jesús veía venir. Así que, en un sentido muy real, los discípulos tenían vista, pero no tenían visión espiritual. Ahora, sin embargo, vamos a conocer a un hombre que no tenía vista, pero sí tenía visión espiritual. Mira el versículo 35. Aconteció que, acercándose Jesús a Jericó, un ciego estaba sentado junto al camino mendigando. Ahora bien, me gustaría ir directo al punto, pero necesito detenerme un momento porque los críticos y escépticos suelen usar este pasaje para afirmar que la Biblia está llena de errores. Dicen algo así: Lucas escribe que Jesús se estaba acercando a Jericó, pero Mateo afirma que Jesús estaba saliendo de Jericó. Además, Mateo menciona a dos ciegos, pero Marcos y Lucas solo hablan de uno, así que los evangelios se contradicen y la Biblia está llena de errores. Pero, querido oyente, la respuesta es mucho más sencilla de lo que parece, y tiene que ver con el desarrollo de la historia. Si vamos a Josué capítulo 6, allí leemos que Dios destruyó la antigua ciudad de Jericó. Recordará que sus muros cayeron, los israelitas tomaron posesión de esa ciudad, y esa ciudad nunca fue reconstruida. Sin embargo, aproximadamente a una milla al sur, se levantó una nueva ciudad de Jericó, construida por Herodes el Grande. Esta nueva Jericó se convirtió en un lugar de descanso para la realeza. Había enormes palacios, piscinas, jardines, baños, hasta un teatro al aire libre. También era un destino favorito para personas adineradas. Además, muchos judíos pasaban por Jericó en su camino a Jerusalén durante las fiestas. Así que, en otras palabras, era un lugar ideal para que los mendigos sobrevivieran. Lo más probable es que Jesús estuviera saliendo de la Jericó antigua y dirigiéndose hacia la nueva ciudad de Jericó cuando ocurre este evento. Entonces Mateo, Marcos y Lucas están en lo correcto. Y, por cierto, ni Marcos ni Lucas dicen que solo había un mendigo. Simplemente se enfocan en uno de ellos, probablemente porque llegó a ser conocido en la iglesia primitiva. De hecho, Marcos nos da su nombre, Bartimeo. Así que nosotros también vamos a enfocarnos en él. Bartimeo está sentado a las afueras de Jericó. Multitudes de judíos pasan por allí rumbo a Jerusalén, con dinero en sus bolsillos, listos para comprar, comer, celebrar. Y aunque esta era la mejor temporada para mendigar, porque miles de peregrinos cruzaban por ese camino, no olvides cuán desesperada era su situación. Recuerda que no había tratamiento, no había medicina, no había cirugía. Además, la gente lo veía como alguien bajo el juicio de Dios. En esa cultura se asumía que si estabas así era porque habías hecho algo malo, y Dios estaba castigando tu pecado. Grupos y grupos de personas ya habían pasado junto a Bartimeo, pero ahora Bartimeo escucha que una multitud se acerca. Una enorme cantidad de gente que probablemente tenían que rodearlo o esquivarlo para no pisarlo mientras avanzaban. Él se pregunta, obviamente, qué está pasando. Observa el versículo 36, y oyendo a la multitud que pasaba, preguntó qué era aquello. Y le dijeron que pasaba Jesús Nazareno. Entonces dio voces diciendo: Jesús, hijo de David, ten misericordia de mí. Ahora nota esto. Él no dice: Jesús de Nazaret, ten misericordia de mí, sino: Jesús, hijo de David. Esa no era una frase cualquiera. Es una declaración de fe. Él está diciendo, sé que no eres solo Jesús de Nazaret. Eso habla de su lugar de nacimiento. Tú eres el Hijo de David. Eso habla de su deidad. Los rabinos ya usaban Hijo de David como un título para el Mesías, basado en profecías como Isaías 11. Incluso señalaban que el Mesías vendría como un segundo David, descendiente de su linaje, y los judíos piadosos oraban constantemente para que Dios enviara a ese Mesías prometido, que vendría del linaje de David. No sabemos cuándo ni cómo ocurrió, pero en algún momento Bartimeo escuchó las historias. Él entendió la conexión, y este mendigo ciego creyó. Y aquí está, clamando, porque cree lo que le habían enseñado, que solo Dios puede dar vista a los ciegos. Tal vez no lo entendía todo, pero sí entendía lo suficiente. Creía que Jesús podía darle vista, porque creía que Jesús era el Hijo de David, el Mesías prometido. Así que, aunque él no podía ver, sí veía. Y aunque el mundo a su alrededor era oscuridad, él ya había reconocido la luz del mundo. Observa la reacción de la multitud en el versículo 39, y los que iban adelante le reprendían para que callase. «Cállate», le decían, «Jesús no tiene tiempo para ti. Tú no importas, eres solo un mendigo. Si él es el Mesías, no va a detenerse por alguien como tú». Pero Lucas añade que no le importó lo que le decían, sino que él clamaba mucho más, «Hijo de David, ten misericordia de mí». Me lo imagino como alguien que está perdido en una isla desierta o a la deriva en el mar y de pronto aparece un avión en el cielo. El hombre empieza a gritar, a agitar los brazos desesperadamente. Y uno se pregunta, ¿lo verán? ¿Se detendrán? ¿Lo rescatarán? Uno contiene la respiración, ¿no? Esperando que alguien lo vea. Bueno, aquí viene esa frase que lo cambia todo. Y Jesús se detuvo. Él escuchó, él lo sabía, a él le importaba. Y esto es lo más impresionante. En pocos días Jesús estará colgado en una cruz. Pero en ese momento se detiene por un mendigo. Observa lo que dice el versículo 40. Jesús entonces deteniéndose, mandó traerle a su presencia. Y cuando llegó le preguntó diciendo, ¿qué quieres que te haga? Ahora Jesús no está confundido. Él sabe perfectamente lo que Bartimeo necesita. Pero él quiere que todos los que están allí no pasen por alto este momento. Esto va a ser un milagro mesiánico. Así que, Bartimeo, dime, ¿qué quieres? ¿Quieres dinero, ropa, comida? Por lo que todos ven, tú estás mendigando. Versículo 41. Él dijo, Señor, que reciba la vista. Señor, él dijo, presta atención a ese título. Pasamos de Jesús de Nazaret a Hijo de David, y ahora, Señor, quiero ver. La palabra que se usa aquí, traducida recibir la vista, puede referirse tanto a alguien que la perdió en algún momento como a alguien que nunca ha visto y ahora desea ver por primera vez. Entonces, Bartimeo está diciendo, Señor, quiero ver. Y Jesús responde en el versículo 42, recíbela. Tu fe te ha salvado. Esa palabra en griego, soso, también puede traducirse como sanado. Por eso seguramente encontrará diferencias en algunas traducciones de la Biblia. Mirando el contexto, ambas aplican aquí, obviamente. El ciego fue sanado, pero también fue salvado. En otras palabras, estaba ciego, pero los ojos de tu corazón sí veían quién soy yo. El Hijo de David, el Mesías, el Señor. Y creíste en mí. Tu fe te ha salvado. Y mira el resultado, versículo 43. Y luego vio y le seguía glorificando a Dios, y todo el pueblo cuando vio aquello dio alabanza a Dios. Subraya esa palabra en tu mente. Y luego vio. Eso significa y al instante y de inmediato recobró la vista. Así fue. En un instante, sin cirugía, sin rehabilitación, sin terapia, sin ningún proceso gradual, nada de eso. En ese mismo momento, millones de células comenzaron a funcionar. En ese mismo instante, 274 millones de conos y bastones comenzaron a convertir la luz en impulsos químicos. Inmediatamente esos impulsos comenzaron a viajar a su cerebro a una velocidad de 1,000 millones de mensajes por segundo, e inmediatamente Bartimeo se convierte en un nuevo creyente, en nuestro hermano Bartimeo. Y muchos de los que estaban allí en esa multitud se alegran con Jesús ahora. Sin embargo, en pocos días los escucharemos clamar, «Crucifícale», porque la multitud puede ver, pero sigue espiritualmente ciega. Lo que nos lleva a la pregunta, ¿cuál es la cura para la ceguera espiritual? Permíteme resumir esto en tres pasos. Primero, como Bartimeo, necesitas entender que sin Cristo estás espiritualmente ciego. Quizás estés pensando, ¿y qué tan difícil puede ser eso? Bueno, he hablado con muchas y muchas personas que no tienen idea de que no pueden ver espiritualmente. Piensan que tienen una comprensión perfecta sobre la eternidad, sobre Dios, la religión e incluso la verdad, pero van de una moda a otra, de una idea a otra, de una especulación a otra. ¿Y tú? ¿Sabes que estás ciego en tu pecado y que solo Cristo puede abrir tus ojos espirituales? Primero, necesitas entender que estás espiritualmente ciego. En segundo lugar, necesitas creer que hay una sola cura que salva. Debes creer que solo Cristo puede salvarte, que solo Él puede abrir tus ojos para ver la verdad de su Evangelio y la gloria de su Deidad. A lo largo de los años he hablado con muchas personas que tienen dos o tres o cuatro opciones. Está esta idea, aquella práctica, ese ritual. Si falla uno, tengo el otro. Pero escucha bien, no vas a ser salvo por Jesús hasta que Jesús sea tu única opción. Necesitas entender que estás espiritualmente ciego. Necesitas creer que hay una sola cura que salva. Y en tercer lugar, necesitas hacer una petición sincera. Como Bartimeo, clama con arrepentimiento y fe y di: Jesús, Hijo de David, ten misericordia de mí. Mira, él no tenía nada que ofrecerle a Jesús. Era un mendigo ciego, y nosotros tampoco tenemos nada que ofrecerle. Venimos con las manos vacías. Nuestra única esperanza es la misericordia de Dios. Y cuando vienes a Jesús de esa manera, poniendo tu fe solamente en Él, Él te salvará. Inmediatamente. Él abrirá tus ojos espirituales, esos que, como dice el apóstol Pablo en 2 Corintios 4:4, estaban cegados para que no vieran la luz del Evangelio de la gloria de Cristo, el cual es la imagen de Dios. Entonces, ¿qué puedes ver hoy? Puede que seas físicamente ciego, pero aún así puedas ver la verdad acerca de Cristo. Y puede que tengas una vista perfecta, y sin embargo hoy estés ciego a la verdad espiritual acerca de Jesucristo. Al principio del estudio mencioné a Helen Keller, quien quedó sorda y ciega a su primer año de vida, pero con una percepción asombrosa. Ella dijo que prefería ser ciega antes que tener vista, pero no tener visión. Y eso tiene implicaciones espirituales profundas. He compartido en estudios anteriores cómo su maestra, Anna Sullivan, comenzó a enseñarle desde los 7 años a comunicarse y conectarse con el mundo. Con el tiempo, Helen llegó a ser una mujer brillante, una oradora reconocida. Recibió varios doctorados honoríficos y más adelante en su vida fue galardonada con la Medalla Presidencial de la Libertad. Incluso apareció en la portada de la revista Time, cuando fue reconocida en 1937 como la Mujer del Año, en una época en la que evidentemente la gente todavía sabía lo que era una mujer. Ahora bien, a los 8 años, Helen llegó a comprender su necesidad espiritual, gracias a que su maestra invitó a un pastor para explicarle el Evangelio de Jesucristo. Y ella respondió con fe, y más adelante diría: siempre supe que había un Dios, pero ahora sé su nombre. Ella tenía más visión en su ceguera que la que tiene nuestro mundo hoy. Suena como Bartimeo, ¿verdad? Tenía más claridad en su ceguera que muchas de las personas en aquella multitud. Los estudiosos de la Biblia, al reconstruir los relatos históricos, sugieren que Bartimeo siguió a Jesús desde Jericó hasta Jerusalén en el Domingo de Ramos. Estuvo entre los que lloraron al ver a Jesús crucificado. Y también estuvo con los creyentes que se regocijaron en la resurrección del Señor. Él sabía que Jesús de Nazaret era el Mesías, el Rey, el Señor. ¿Quién es Jesús para ti? ¿Le has pedido ya que te sane de tu ceguera espiritual? Decide hoy, por fe, seguirle como tu Mesías, como tu Rey y tu Señor.
0: Hay una diferencia enorme entre ver y realmente entender. Bartimeo no tenía vista, pero entendió lo más importante: la verdad acerca de Jesús y la salvación que solo Él puede dar. 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
1: Eres amado con amor eterno. Eso es lo que dice la Biblia, y te rodean sus brazos eternos. Soy tu amiga Elizabeth Elliot, hablando hoy sobre la paz de Cristo. En el programa anterior hablé de la presencia de Cristo. Les conté la historia de cómo mi tatarabuelo, cuando era pequeño, se consolaba mucho después de ir a la cama. Le consolaba saber que sus padres estaban sentados al otro lado del pasillo, en el salón iluminado. No es que el niño estuviera preocupado por lo que le rodeaba, ya que todo le resultaba cómodo y muy familiar. Pero su verdadero consuelo residía en la seguridad de que su padre cuidaría de él. Su padre estaba allí. Si el niño lo llamaba por la noche, le decía, ¿sigues ahí, papá? ¿Vas a cuidar de mí? Siempre iba a escuchar su voz tranquilizadora. Cristo quiere darnos paz a ti y a mí. ¿Qué es la paz? ¿Es algo tangible? ¿Es la ausencia de ruido? ¿Es un lugar específico? ¿Es un sentimiento que va y viene? No. Yo creo que la paz de Cristo viene con la presencia de Cristo. Voy a leer un relato del Evangelio de Marcos, capítulo 6. Enseguida hizo a sus discípulos entrar en la barca e ir delante de él a Betsaida, en la otra ribera, entre tanto que él despedía a la multitud. Y después que los hubo despedido, se fue al monte a orar. Y al venir la noche, la barca estaba en medio del mar y él solo en tierra. Y viéndoles remar con gran fatiga, porque el viento les era contrario, cerca de la cuarta vigilia de la noche, vino a ellos andando sobre el mar y quería adelantárseles. Viéndole ellos andar sobre el mar, pensaron que era un fantasma y gritaron, porque todos lo veían y se turbaron. Pero enseguida habló con ellos y les dijo, «Tened ánimo, yo soy, no temáis». Y subió a ellos en la barca, y se calmó el viento, y ellos se asombraron en gran manera, y se maravillaban, porque aún no habían entendido lo de los panes, por cuanto estaban endurecidos sus corazones. La paz es algo que todo el mundo parece estar buscando, pero muy pocos la encuentran. ¿Por qué? Probablemente porque la mayoría busca en lugares equivocados. Hoy, en Camino al Gozo, conoceremos que solo hay un lugar donde encontrarás la paz que sobrepasa todo entendimiento. Sigue junto a nosotros, aquí, en este Camino al Gozo. Poco antes de este incidente del Señor andando sobre el mar, yendo hacia sus discípulos, Jesús hizo el gran milagro de la multiplicación de unos pocos panes para que más de 5,000 personas pudieran comer. Los corazones de los discípulos estaban endurecidos, pero la paz de Cristo llegó en medio de una tormenta. Mientras Jesús caminaba sobre las aguas, los discípulos estaban en el punto en que estaban seguros de que se iban a ir al fondo. Gritaron. Algunos de ellos pensaron que él era en realidad un fantasma. Es un pánico perfectamente natural, ¿no? ¿Te imaginas si estuviéramos en un barco por la noche y viéramos una figura pálida a lo lejos caminando sobre el agua? Eso sí que daría miedo. Sin embargo, el pánico natural de los discípulos contrastaba con el descanso del Hijo en el conocimiento de la presencia y el poder de su Padre. Él puede traerte paz en cualquier tormenta que estés experimentando en este momento. Cuánto agradezco las cartas que he recibido de personas que escuchan Camino al Gozo y que me cuentan algunos de sus problemas y pruebas y tribulaciones, y cómo en medio de esas experiencias tan difíciles han encontrado la presencia de Cristo, su poder y su paz. ¿Hemos aprendido la lección que aprendió Jesús? Podía confiar en su Padre. ¿Hemos aprendido la lección que sus discípulos habían olvidado? La paz viene de Cristo mismo y es un tipo de paz que el mundo no puede dar. Es una paz que sobrepasa todo entendimiento. Jesús dijo: «La paz os dejo, mi paz os doy. No os la doy como el mundo la da». Nuestro amoroso Señor Jesús quiere entrar en nuestras vidas. No hay otro lugar en todo el universo en el que se pueda encontrar la verdadera paz, la paz duradera. Ya te mencioné acerca del poema que estaba colgado sobre la cama en la casa donde normalmente nos quedábamos en vacaciones y que me encantaba leer antes de irme a dormir cuando era solo una niña. Una de sus líneas decía: «Tu Creador es ese amigo que nunca cambia. Su amor te sigue abrazando hoy». Tu Creador es tu amigo que nunca cambia. Él es inmutable. Su amor te rodea siempre. Te sigue abrazando hoy. Él te ama, ¿lo sabías? Él entiende los problemas que puedes tener o tu miedo a Él. Pero Él te ama y su amor te rodea todavía. Un antiguo autor de libros describió un monasterio cuyo lema era Pax, la palabra latina para paz, pero la palabra estaba dentro de un círculo de espinas. Paz, pero qué paz tan extraña, construida de trabajo y esfuerzo sin descanso, rara vez con un resultado visible, sujeta a constantes interrupciones. Creo que esa palabra paz estaba describiendo aquí la paz de Cristo, la paz que Cristo conoció incluso cuando caminaba aquí en la tierra como un hombre humano. Su experiencia estaba sujeta a constantes interrupciones, exigencias inesperadas, poco sueño por la noche, pocas comodidades, a veces escasa comida, acosado por decepciones y generalmente incomprendido. Pero paz al fin y al cabo, sin desviaciones, llena de alegría, gratitud y amor. Él dijo: «Es mi propia paz la que les doy, no la paz del mundo». Creo que la paz de Jesús fue un don de Dios para él, porque no deseaba otra cosa más que hacer la voluntad del Padre. El Salmo 119 dice: «La paz es la recompensa de los que aman tu ley». Si amas la palabra de Dios, tendrás paz. ¿Tienes la paz de Dios? ¿Dónde puedes encontrarla? Jesús simplemente dice: «Venid a mí, yo te daré descanso. Llevad mi yugo sobre vosotros y aprended de mí, que soy manso y humilde de corazón». Hace muchos años, cuando era una joven misionera, un 2 de enero recibí un mensaje de radio aterrador. Era que mi esposo, Jim Elliot, había desaparecido junto con otros 4 misioneros allí mismo, dentro de la selva de Ecuador. Cuando recibí ese mensaje, era muy consciente de que cuando Jim había salido para entrar en ese peligroso territorio, las posibilidades de que los mataran eran bastante altas. Así que, por supuesto, cuando me enteré de que habían desaparecido, casi se me paró el corazón. Pero Dios me trajo a la memoria las palabras de Isaías 43:2. «Cuando pases por las aguas, yo estaré contigo, y por los ríos no te anegarán. Cuando pases por el fuego, no te quemarás, ni la llama se encenderá sobre ti, porque yo soy el Señor, tu Dios». Puedo testificar hoy que a través de los años he estado en muchos fuegos calientes y aguas profundas y valles oscuros. Tú misma que estás allí escuchando, probablemente has pasado por algunos de esos, ¿no es así? ¿Conoces la paz de Cristo, incluso en medio de tales cosas? Una de mis oraciones favoritas está colgada aquí, en mi estudio. es la oración de San Francisco de Asís. Señor, haz de mí un instrumento de tu paz. Donde haya odio, déjame sembrar amor. Donde haya injuria, perdón. Donde haya duda, fe. Donde haya desesperación, esperanza. Donde haya oscuridad, luz. Donde haya tristeza, alegría. Divino Maestro, concédeme que no busque tanto ser consolado como consolar, ser comprendido como comprender, porque es dando como recibimos, es perdonando como somos perdonados y es muriendo como nacemos a la vida eterna. En el anterior programa leí una parte de un himno que lleva el título Tomo tu promesa, Señor. Una estrofa dice lo siguiente: sé que vendrán días difíciles, de esos que se sienten oscuros y agotadores, donde las tentaciones golpean y las responsabilidades pesan demasiado. Pero incluso en el momento más gris no me hundiré en el miedo, porque sé que estás ahí conmigo, entre las sombras. Cristo está esperando hoy que le invites a entrar a tu corazón. Está a la puerta y llama con gran cortesía y delicadeza. No invadirá tu corazón. No va a irrumpir en tu vida, privándote de la libertad de rechazarle, de mantenerlo alejado. Esa es tu elección. Pero realmente a Él le gustaría entrar en tu corazón, en tus penas, en tus desafíos y en tus triunfos. ¿Abrirás esa puerta hoy?
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Espero que haya disfrutado del programa de Camino al Gozo. Y quiero invitarlo ahora a que siga en sintonía en este jueves 25 de junio, porque a la mitad de la hora tendremos El Amor que Vale con Adrián Rogers. Hoy vamos a estar viendo un programa muy, pero muy importante que se titula ¿Cómo proteger su hogar? Está basado en el Salmo 127 y acá estamos viendo estrategias para proteger al hogar. Ya vimos tres. Guíe a sus hijos a conocer a Cristo, ayúdeles a discernir los verdaderos valores y enséñele principios de pureza. Hoy vamos a continuar viendo más estrategias, así que preste mucha atención y, de ser posible, tome nota de esta excelente enseñanza.

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1: Quiero agradecerles por ser una bendición para nuestras vidas. Los escucho bastantes años y desde que recibí a Jesús en mi corazón como mi Salvador, he podido entender más y ha sido de una mayor bendición toda la enseñanza que ustedes tienen. Muchísimas gracias por su ministerio, por su esfuerzo, por brindarnos todos los días una doctrina sana. Para mí es una bendición el programa Visión para Vivir, Hora de Estudio Bíblico, Sabiduría para el Corazón. Realmente que cada vez que prendo la radio y puedo escuchar su enseñanza, siempre es de mucha bendición y edificación para nuestro hogar.
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3: ¿Se ha visto usted en un caso similar a este?
4: Hablando con uno de los miembros de mi iglesia, me dijo que debemos tener cuidado cuando dejamos que nuestros hijos pasen la noche en la casa de algún amigo, aún de gente cristiana. Porque en algunas casas cristianas les permiten ver videos que usted no quisiera que sus hijos los vieran. Y me contó de un muchacho que se quedó en una de esas casas y comenzaron a ver un video, nada de malo. Pero el muchacho les dijo que no podía mirar el video sin antes llamar primero a sus padres para decirles la clase de video que estaba viendo. Inteligente muchacho, me gusta eso. Usted necesita proteger a sus hijos, porque no todas las personas, aunque sean creyentes, tienen los mismos estándares que usted y yo tenemos, o que debemos tener.
3: Es nuestra responsabilidad como padres enseñar a nuestros hijos e hijas la palabra de Dios, para que así ellos aprendan a proteger sus corazones y mentes de los ataques del enemigo. Bienvenidos a El Amor que Vale. Hoy terminaremos de estudiar con nuestro maestro, el Dr. Adrian Rogers, en la voz del pastor Lenín de Llanón, el tema Proteja su Hogar.
4: Teniendo como base el contenido del Salmo 127, estamos hablando de cómo proteger su hogar. En el programa anterior, compartí algunas estrategias para ayudar a sus hijos y proteger su hogar. Las tres primeras estrategias fueron: 1. Guíe a sus hijos a conocer a Cristo como Salvador. 2. Ayude a sus hijos a discernir los verdaderos valores. Y 3. Enseñe a sus hijos principios de pureza. Bien, continuemos con nuestro estudio. 4. Cúbralos con sus oraciones. Ore por sus hijos diariamente, por cada uno de ellos individualmente. Lo más precioso acerca de la oración es que va a donde usted no puede ir. Y el diablo no puede hacer nada para impedir que la oración llegue a donde tiene que llegar. Y viaja no a la velocidad de la luz, sino a

0: la velocidad del pensamiento. Comience a orar ahora mismo por sus hijos bebecitos para que el Señor los haga crecer fuertes y puros. Sature a sus hijos con sus oraciones. Cúbralos con sus diarias oraciones. Usted está en una batalla espiritual y su arma principal es la oración. Cuarto, haga un pacto familiar. ¿Qué quiero decir con un pacto familiar? Bueno, una de las mentiras más diabólicas es el concepto de entretenimiento para adultos. Es entretenimiento con infantiles y es malévolo. ¿Sabe lo que el concepto de entretenimiento para adultos le dice a un niño? Le dice, tú no puedes mirar esto porque no tienes la edad suficiente. Está bien que tu papá o tu mamá lo miren, pero no tú. Pero un día, cuando tengas más edad, podrás gozar de este entretenimiento. Mi amigo, eso es puro cuento. ¿Cómo organiza un pacto familiar? Usted como padre les dice a sus hijos, hijos, vamos a hacer un pacto familiar. Supongamos que tiene una hijita que se llama Susana. Usted le dice, querida Susy, yo creo que la pornografía es mala. Quiero que seas capaz de tener comunión con Dios, que tengas la capacidad de amar y que llegues a tener una familia feliz. Quiero hacer un pacto contigo, hija. Te prometo en presencia de tu mamá y le prometo a tu mamá también que cuando estén ausentes nunca miraré ninguna cosa que no pueda mirar en su presencia. Y esto lo prometo delante de Dios. Susanita, quiero que hagas ese pacto conmigo delante de Dios. Que cuando estemos ausentes, nunca mirarás nada que no puedas mirar en nuestra presencia. Vamos a escribir y firmar ese pacto, de rodillas delante de Dios. Y haga este pacto con cada uno de sus hijos y tenga alguna cosita como prueba de ese pacto, un anillito, una pulsera, una escarapela, algo que les recuerde a ellos y a usted el pacto que hicieron. Hagan un pacto santo delante de Dios y con Dios. Luego, memorice las Escrituras. El Salmo 119:11 dice, en mi corazón he guardado tus dichos para no pecar contra ti. ¿Se da cuenta? Cuando usted llena su mente de cosas buenas, no habrá lugar para las cosas malas. Siendo yo un muchachito, tenía una pequeña cajita con versículos y los memoricé. Y todavía están frescos en mi mente y mi corazón. Por eso cuando predico, a veces esos versos simplemente salen a flote. Y nadie es demasiado viejo como para memorizar las Escrituras. ¿Con qué limpiará el joven su camino? Con guardar tu palabra. En mi corazón he guardado tus dichos para no pecar contra ti. Si usted memoriza las Escrituras y medita en ellas, usted estará pensando los pensamientos de Dios y estará pensando en Dios. ¿Y qué maravilloso proyecto es el de, como familia, memorizar las Escrituras? Y cuando sus hijos memoricen versículos, recompénseles. Y alguien me dirá, yo no les daré nada por memorizar versículos. ¿Por qué debo sobornarles? No, mi amigo, usted no los soborna. Usted los recompensa. Se soborna a alguien para que haga algo malo. Una recompensa es el reconocimiento de algo que se hizo bien. Y la Biblia enseña acerca de las recompensas. Si usted recompensa a sus hijos por memorizar las Escrituras, será una de las mejores inversiones que haga. Y usted mismo memorice las Escrituras. Y no me diga que no puede hacerlo. Y si me lo dice, es un mentiroso. Y si me dice, pastor, eso no fue muy amable que digamos. Pues se lo repito, es un mentiroso. Si alguien le ofreciera $100 por cada versículo memorizado, le puedo asegurar que memorizaría la Biblia por completo, ¿verdad? Se da cuenta, todo es cuestión de motivación. En mi corazón he guardado tus dichos para no pecar contra ti. Desarrolle una atmósfera apropiada en su hogar. ¿Qué quiero decir con esto? Sencillamente tenga cuadros con versículos bíblicos, pinturas o esculturas de eventos bíblicos, la música apropiada. Tenga en un lugar visible los 10 mandamientos. Dedique tiempo para tener entretenimiento sano e integral. Haga de su hogar el mejor lugar de todo el vecindario, el lugar en donde los amiguitos de sus hijos quieren estar. Que su hogar sea un lugar de saludable risa y donde sea evidente la práctica del amor. Y no se preocupe tanto por cuidar sus cosas y descuidar a sus hijos. Que su hogar sea un agradable, divertido y feliz hogar. Luego quite todas las tentaciones. Busque en Deuteronomio capítulo 22, verso 8. Cuando edifiques casa nueva, harás un pretil a tu terrado. ¿Sabe lo que es un pretil? Es sencillamente una pequeña pared, una especie de baranda, para que no eches culpa de sangre sobre tu casa si de él cayera alguno. En tiempos bíblicos, el techo de una casa era el patio, en donde secaban los alimentos y muchas veces comían ahí. Pedro estuvo en el techo de su casa orando cuando tuvo una visión. Fue el lugar en donde Rahab, la ramera, secaba el lino y en donde escondió a los espías. En nuestros días, el pretil vendría siendo la terraza que muchas casas y edificios tienen. ¿Por qué Dios dio esa orden? Pues para evitar que alguien se cayera. Porque si no había pretil y alguien se caía, la sangre de esa persona estaba en las manos del dueño de la casa. Ahora debo reconocer que no hay nada en absoluto que usted pueda hacer para evitar que sus hijos vean material pornográfico. ¿Por qué? Porque Dios les dio a ellos libre albedrío. Pero yo no quiero construir un hogar que sea peligroso para mis hijos. Si ellos quieren subirse al pretil y saltar, eso romperá mi corazón. Pero ellos saltaron de su propia voluntad. Lo que yo no debo tener es una casa en donde ellos accidentalmente se caigan, porque yo no he quitado todos los peligros o tentaciones de mi hogar. ¿Entiende lo que estoy diciendo? Usted necesita construir un pretil para seguridad de propios y extraños. En relación con remover toda tentación, veamos lo que Pablo dice en Romanos 13:14. Sino vestíos del Señor Jesucristo, y no proveáis para los deseos de la carne. No hay que hacer ninguna provisión para la carne. ¿Cómo se logra esto? En primer lugar, limitando el uso del computador. Si no puede hacerlo, use un hacha. Eso fue en broma. Espero que lo entienda. En segundo lugar, ponga su computador en el lugar más visible de la casa y no permita que su hijo o hija tengan un computador en sus dormitorios. No lo permita. Y si ellos protestan, déjelos que protesten. Pero tenga el computador a la vista de todos y enseñe a sus hijos a nunca abrir correos electrónicos no solicitados o de personas que no conocen. Limite el tiempo de uso del computador. Y enseña a sus hijos a nunca, nunca, nunca llenar ningún formulario electrónico sin su consentimiento y su permiso. En tercer lugar, aprenda a domar a la televisión. Termine la suscripción de algunos canales y de aquellos que queden, monitoree lo que presentan. No estoy diciendo que no tengan un televisor en casa. Pero si usted no enseña a sus hijos a discernir entre lo bueno y lo malo, ¿estarían usted y su esposa tranquilos si tiene que dejar a sus hijos solos en la casa sin que nadie controle lo que vayan a mirar en la televisión? Piénselo. En cuarto lugar, revise las clases de revistas y libros y vídeos que tiene. Si tiene material que puede contaminar la mente de sus hijos y la suya propia, por favor, rómpalos, quémelos, destrúyalos. No se contente con simplemente tirarlos a la basura, porque irán a parar a las manos y hogares de otras personas. Mire lo que dice Hechos 19:19. Asimismo, Muchos de los que habían practicado la magia trajeron los libros y los quemaron delante de todos. Y hecha la cuenta de su precio, hallaron que eran 50.000 piezas de plata. Mi amigo, eso se llama un avivamiento. No hablo de tratar de controlar lo que los demás piensen, porque yo no quiero que nadie controle lo que yo pienso, sino solamente Cristo. Tampoco creo en quemar libros, revistas, música y vídeos para tratar de controlar las vidas de otros. Pero sí creo en la necesidad de limpiar la casa. Deje que Jesús le ayude a limpiarla si es que usted quiere proteger su hogar. En quinto lugar, investigue quiénes son los amigos de sus hijos e hijas. Esta es una de las razones por lo que dije que debe hacer de su hogar un lugar en donde ellos quieran estar. ¿Por qué? Porque así usted verá y sabrá quiénes son sus amigos y puede observarlos de cerca. Recuerde que el 77% de aquellos que dicen se interesaron en la pornografía lo hicieron en la casa de un amigo, no en su propia casa. Aunque, claro está, hay las excepciones. Hablando con uno de los miembros de mi iglesia, me dijo que debemos tener cuidado cuando dejamos que nuestros hijos pasen la noche en la casa de algún amigo, aunque sea gente cristiana. Porque en algunas casas cristianas les permiten ver vídeos que usted no quisiera que sus hijos los viera. Y me contó de un muchacho que se quedó en una de esas casas y comenzaron a ver un vídeo. Nada de malo. Pero el muchacho les dijo que no podía mirar el vídeo sin antes llamar primero a sus padres para decirles la clase de vídeo que estaba viendo. Inteligente muchacho, me gusta eso. Usted necesita proteger a sus hijos. También necesita proteger a sus amigos. Permítame decirle que no todos, aunque sean creyentes, tienen los mismos estándares que usted y yo tenemos o que debemos tener. En sexto lugar, necesita discernir las películas muy cuidadosamente. Y aquí usted enfrentará una verdadera batalla. Porque cuando sus hijos vayan a la escuela o colegio, todos estarán hablando de cierta película y cuando a su hijo o hija les pregunten, ¿y qué te pareció tal película? Y ellos responden que no la han visto, se sentirán como verdaderos extraños dentro del grupo. Yo tuve esa clase de batalla con mis hijos. Pero papá, los hijos de los otros pastores, o de los otros diáconos, o del director de la escuela dominical, han visto esa película. ¿Cuál fue mi respuesta? Bueno, queridos hijos, miren, cuando ellos críen hijos tan buenos como los míos, entonces lo pensaré. Esto, por supuesto, les frustraba. No sabían cómo responder o qué hacer cuando les decía eso. Sencillamente ámanlos, pero enséñenles que no son diferentes, pero sí distintos. Enséñenles cómo defender sus convicciones, aunque estén solos. ¿Les permitiría que por entretenimiento estén en un dormitorio observando a alguien cometer adulterio? Por supuesto que no. Pero eso es exactamente lo que usted hace cuando les permite que vayan a ver esa clase de películas. Enseña a sus hijas a vestir modestamente, sin que importe que le llamen anticuado o anticuada. Enseña a sus hijas a vestir modestamente. Hay jovencitas que salen a la calle con vestidos que yo no permitiría se los pongan ni siquiera dentro de casa. Y si ellas dicen que quieren ser atractivas, ¿qué es lo que tratan de atraer? Permítame decir algo a las jovencitas que escuchan este programa. Cuando ustedes tratan de lucir voluptuosas, sexuales y sensuales, y todo lo demás, lo único que están luciendo es su necedad y vanidad. No hay nada más hermoso que una linda muchacha vestida con gracia y modestia. Lo contrario no es más que el trabajo del diablo. La Biblia dice que si un hombre mira a una mujer para codiciarla, comete adulterio en su corazón. Así que, si usted, apreciada jovencita, se viste como para seducir, es cómplice de un crimen, créalo o no. Vista con modestia. La clase de hombre que será atraído hacia usted porque viste sexualmente es la clase de hombre que usted no lo querrá como esposo. Sabía que hay una increíble y real belleza en la modestia. Y a las madres les digo que es una verdadera batalla. Una jovencita entró en un almacén de ropa femenina y le dijo a la vendedora: mi mamá quiere comprarme aquí un vestido. El que ella escoja, ¿podría yo más tarde cambiarlo o devolverlo? Finalmente, aprenda a contraatacar. Romanos 12:21 dice: no seas vencido de lo malo, sino vence con el bien el mal. Reconozco que hay muchas cosas que usted no puede prevenir que sucedan, o que no puede evitar ver. Están en los centros comerciales, en el correo, en la televisión, en las revistas, en los periódicos. Y usted no puede estar con anteojeras, pero sí puede contraatacar. La diferencia entre la gente no es primordialmente qué es lo que piensan, sino cómo piensan sobre lo que están pensando. Vaya trabalenguas. Digamos que usted está caminando con su hijo y en una esquina de la calle hay un puesto de revistas y periódicos. Usted y su hijo se acercan para comprar un periódico y un hombre está mirando una revista pornográfica. ¿Qué hará usted? Utiliza esa circunstancia como herramienta de enseñanza y le dice a su hijo: hijo, mira a ese hombre. ¿Qué es lo que crees que está pensando ahora mismo? ¿Qué es lo que crees que Dios piensa de eso? ¿Puedes pensar en algún versículo que podría ayudarte en una situación similar? ¿Recuerdas que David le cortó la cabeza a Goliat con la espada de Goliat? Amigo, usted puede utilizar determinadas situaciones contra el diablo si tiene la sabiduría para hacerlo. Aprenda a contraatacar a su enemigo. Satanás ha sacado toda la artillería del infierno para atacar los hogares, especialmente los hogares cristianos. He estado en el ministerio de la predicación de la palabra por muchos años y he visto muchas cosas, pero nunca antes había visto lo que observo en la actualidad. Pero bajo el liderazgo del Señor Jesucristo vamos a mantener flameando la bandera del Evangelio. Y aunque veamos que los genuinos valores familiares se van perdiendo y las bombas del enemigo explotan a nuestro alrededor, en lo que tiene que ver conmigo personalmente como esposo, padre y abuelo, yo voy a pelear por mi familia. Voy a pelear por la iglesia. Quiero que mis hijos y nietos conozcan al Dios que yo conozco y quiero que ellos posean esos tres valores: comunión con Dios, la capacidad de amar y un hogar cristiano feliz. No estoy hablando de realizar acciones políticas o de tratar de limpiar lo que se ve en la televisión y lo que Hollywood produce, que sería bueno hacerlo, es cierto, pero debemos ser realistas. Eso es mucho más grande de lo que nosotros somos. Pero una cosa sí podemos hacer. En vez de estar quejándonos de lo que no podemos hacer, ¿sabe lo que sí podemos hacer? Podemos proteger nuestro corazón y proteger nuestro hogar. Y eso lo podemos comenzar ahora mismo. Si usted nunca ha entregado su corazón al Señor Jesucristo y quiere ser salvo, la Biblia enseña que si usted lo recibe por fe, Él le salvará. Y ser salvo significa que todos sus pecados le serán perdonados. Significa que Cristo vive en su corazón para darle paz, poder y propósito. Ser salvo significa que cuando usted muera, irá al cielo para estar con Jesús y con sus seres amados. Si Cristo es su Salvador y Señor, el Espíritu Santo de Dios vendrá a morar en usted y le ayudará a proteger su corazón para que pueda proteger su familia.
1: Las cosas prácticas enseñadas hoy suenan tan simples, pero si nos esforzamos en usar estas herramientas, podemos contraatacar y desarmar a Satanás. E incluso disfrutar un compañerismo más profundo y más significativo con nuestros hijos.
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1: Gloria a Dios. Gracias por escuchar hoy al Dr. Adrian Rogers. Soy Andrés García Vigio y esperamos que nuestra programación le haya ministrado y ayudado a sentir verdaderamente el amor que el Señor Jesucristo posee por usted, el amor que vale.

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2: BBN no se solidariza con los detalles o conceptos emitidos en este espacio. Terremoto en Venezuela. La presidenta encargada, Delcy Rodríguez, confirma muertes y heridos a causa de los dos potentes terremotos que sacudieron a su país, donde aseguró que se han contabilizado 30 réplicas en las últimas horas. El presidente francés Emmanuel Macron anuncia el envío inmediato de un equipo de 85 rescatistas a Venezuela. Alemania ofrece hasta 6 aviones de transporte militar para prestar ayuda al país. Trump anuncia ayuda por terremotos en Venezuela y dice que los reportes no son buenos. También Israel se prepara para brindar ayuda humanitaria a Venezuela. Interrumpimos este tiempo de noticias, puesto que queremos, como ministerio, orar, entendiendo la gravedad de lo que vive el país. Oremos. Padre, queremos dejar este hermoso país, Venezuela, en tus manos. Tantos muertos, tantas personas sufriendo, pérdidas humanas, pérdidas materiales. Queremos, Padre, dejar este hermoso país delante de ti. Oramos por las autoridades. Oramos por aquellos que han perdido un ser querido. Oramos por aquellos que están sufriendo. Padre Celestial, sé tú acompañando, fortaleciendo, y que en este tiempo, Señor, los cristianos se puedan levantar, puedan ser un faro, luz, consuelo. Utilízales, Padre. Oramos por Venezuela y la hermosa gente allí. Oramos en el nombre de Jesús. Amén. Informó para BBN Santiago Carrasco.
0: Estas son las buenas noticias para memorizar durante esta semana y las encontramos en Proverbios 23:24. Mucho se alegrará el padre del justo y el que engendra sabio se gozará con él. Proverbios 23:24. Mucho se alegrará el padre del justo y el que engendra sabio se gozará con él. Estas son las buenas noticias para memorizar durante esta semana.
2: 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Este es un buen tiempo para detenernos y evaluar, para contemplar las metas propuestas en enero y que quizás con el correr del tiempo se han ido postergando o hemos perdido el ánimo de cumplir estos objetivos. 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Deténgase, evalúe, ejecute cambios y continúe. 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
5: Promesa es promesa, contrato es contrato. Pones tu firma en un papel y así te comprometes. Si especificas que harás pagos mensuales por algo que compras, es tu honor, tu nombre, tu persona lo que está en juego. Tú recibes tu compra y no hay nada aparte de tu cumplimiento que pueda poner fin al compromiso. Si lo que compras es una casa, la compañía la construye y te la entrega habiendo tú firmado el contrato prometiendo hacer las cuotas a tiempo todos los meses. Si después decides mudarte, alquilar la casa, venderla a otra persona o sencillamente abandonarla, nada de eso te exime de tu promesa de pago. Tú continúas siendo responsable del contrato. Si no cumples, es tu reputación lo que se daña. Te das a conocer como un mal pagador y tu palabra sufre desprestigio. Son muchos los que, sin importarles lo prometido, no cumplen y tratan de zafarse del compromiso. Dios hizo un contrato con Abraham y dice la Escritura, Dios no es hombre para que mienta, pues él dijo, y no hará, habló y no lo ejecutará. Dios le prometió a Abraham un hijo. El compromiso de Abraham era creer y siendo así, la promesa fue cumplida y Abraham tuvo a Isaac. La descendencia creció y formó la nación de Israel, pero Dios extendió la promesa diciéndole, en tus simientes serán benditas todas las naciones de la tierra. Según la promesa divina, toda nación, incluyendo tu país, tu gente, tu familia y tú mismo, recibirían bendición a través de la descendencia de Abraham. ¿Cómo así? Preguntas tú. ¿Cómo puede Israel, simiente de Abraham, bendecirme? Explica la Biblia que en Jesucristo, un descendiente de Abraham, la bendición prometida alcanza a las naciones a fin de que por la fe reciban la promesa. Como Abraham por fe creyó la promesa y fue bendecido, así también cualquier persona hoy de cualquier nación, al creer por fe en el Hijo de Dios, recibe la promesa y la bendición. Dios no ha fallado, sino que sin fe no hay promesa ni bendición. ¿Tienes tú fe en Jesucristo?
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0: En estos días, Gloria se comunicó con nosotros desde Ecuador para dejarnos un breve testimonio en formato de audio. Escuche bien lo que tiene para decir.
1: Estoy agradecida con el Señor primeramente y luego con ustedes. Que Dios les bendiga, les guarde por ese ánimo que día a día, todos los días nos dan ustedes a cada uno de nosotros. A través del Señor, o sea, nos reparten algo de vida para ser vencedores en la palabra. Gracias al Señor por todo eso y les animo a seguir adelante. Que Dios les guarde y les bendiga.
0: Muchísimas gracias, estimada. Qué bueno saber que la programación le ayuda en su diario caminar con Cristo. Y queremos saber de usted si BBN está siendo de ayuda en su vida espiritual, si ha aprendido por medio de nuestro Instituto Bíblico, si ha crecido en la fe, si ha conocido al Salvador. Entonces, cuéntenos. Cuéntenos de dónde nos escucha. Cuéntenos cómo conoció a Cristo. Su testimonio es sumamente valioso y va a ser de bendición para la audiencia. Escríbanos a red@bbnmedia.org. También nos puede enviar un audio. Lo invito ahora a que siga en sintonía, porque en breve tendremos pautas para vivir y a la mitad de la hora, palabras de alabanza.

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2: Durante su ministerio en la tierra, Jesús sentó los fundamentos para la madurez de la iglesia al declarar que todo aquel que hace la voluntad de su Padre Celestial es parte de su familia extendida. Después, Jesús usó parábolas para expandir su gran misterio. Por ejemplo, aquí hay 8 historias entrelazadas que revelan lo que va a suceder en el futuro.
3: La parábola del sembrador ilustra cómo diferentes personas responderán a la palabra de Dios. La parábola del trigo y la cizaña ilustra cómo los creyentes y no creyentes vivirán juntos en el reino del cielo hasta que Cristo venga y los separe. La semilla de mostaza y la levadura ilustran cómo un grupo pequeño de discípulos crecerá para convertirse en una gran empresa. El tesoro escondido y la perla de gran precio ilustran lo que le costó a Jesús proveer un camino de redención. La parábola de la red ilustra la separación de los justos de los malvados cuando Cristo regrese a la tierra. La parábola de los obreros de la viña ilustra lo importante que es conocer la verdad que podemos aprender de la historia bíblica.
2: Cuando leemos estas parábolas de manera casual, puede que sean difíciles de entender. Sin embargo, el apóstol Juan resume de manera concisa lo que Jesús ilustró y reveló con estas historias.
3: A lo suyo vino, y los suyos no le recibieron. Mas a todos los que le recibieron, a los que creen en su nombre, les dio potestad de ser hechos hijos de Dios, los cuales no son engendrados de sangre, ni de voluntad de carne, ni de voluntad de varón, sino de Dios.
2: Tú también puedes convertirte en parte de la familia de Dios. La puerta está abierta para todo aquel que invoca el nombre del Señor. Hoy recibirás a Jesucristo como tu Señor y Salvador.
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No se mueva de este punto del dial, apreciado oyente, porque en minutos tendremos un excelente programa de enseñanza, Palabras de Alabanza, a donde el pastor Donald Hubbard nos está hablando en cuanto a la obra del Espíritu Santo. Y hoy vamos a seguir viendo aspectos de la obra del Espíritu Santo como persona. Vamos a ver que en el Antiguo Testamento vemos a Dios Padre en su ministerio hacia el mundo. En los Evangelios y en el primer capítulo de Hechos, vemos a Dios el Hijo, al Señor Jesucristo, en su ministerio hacia el mundo. Y desde el capítulo 2 de los Hechos, a lo largo de toda la iglesia y hasta el rapto de la misma, vamos a ver el Espíritu Santo en su ministerio hacia el mundo. Lo animo a que vaya preparando sus notas, prepare su corazón y preste mucha atención a la enseñanza de Donald Hubbard de la mitad de la hora.

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0: Así comienza Palabras de Alabanza, un programa basado en los estudios del Dr. Donald Hubbard, pastor y profesor de la Biblia. Agradecemos a Dios por el privilegio de presentarle a usted verdades contenidas en la Palabra de Dios y sus aplicaciones para nuestras vidas. Y ahora damos inicio a Palabras de Alabanza.
1: La obra del Espíritu Santo, la enseñanza de la palabra. Hemos estado analizando algunos aspectos de la obra del Espíritu Santo. Ahora bien, recuerde que el Espíritu Santo es una persona, es Dios. Según el comentarista bíblico Graham Scruggie, el Antiguo Testamento puede decirse que es la dispensación de Dios Padre. En los Evangelios, incluido el primer capítulo del libro de los Hechos, se puede comparar con la dispensación de Dios Hijo. Desde el capítulo 2 de los Hechos hasta el rapto de la iglesia, se puede comparar con la dispensación de Dios Espíritu Santo. Por lo tanto, en el Antiguo Testamento vemos a Dios Padre en su ministerio al mundo. Ahora bien, el Espíritu Santo tiene un ministerio distintivo. Ese ministerio se nos presenta en las páginas de los Evangelios y en las epístolas del Nuevo Testamento. Ya hemos aprendido que el Espíritu Santo hace muchas cosas. Por ejemplo, que el Espíritu Santo convence al mundo. Jesús lo dijo en Juan capítulo 16, versículos 8 al 11. Es el Espíritu Santo quien trae convicción a los corazones de las personas no salvas, convenciéndolas de la justicia de Jesús y llevándolas a expresar su fe salvadora en Jesucristo. El Espíritu Santo es quien regenera al creyente en el nombre del Hijo. Es la obra del Espíritu Santo quien transforma al pecador creyente en un hijo de Dios. Por lo tanto, el Espíritu Santo nos ha trasladado del reino de las tinieblas al reino de la luz. La salvación se efectúa en nuestras vidas a través del Espíritu Santo de Dios. Luego vimos que el Espíritu Santo revela la verdad al creyente. La Biblia es más que un simple libro de historia y es mucho más que un libro sobre un mensaje moral para todos los pueblos. Es un libro espiritual. Y por lo tanto, según lo que dijo Jesús en

0: Juan capítulo 16, versículo 13, también en segunda de Pedro capítulo 1, versículo 21, y en primera Corintios capítulo 2, versículo 14, entendemos que el Espíritu Santo no solo es el autor de la Biblia, sino que también ilumina la mente del creyente para que éste pueda comprender la palabra de Dios. Ahora bien, habrá notado que hay un patrón que estamos siguiendo. Primero la convicción, luego la conversión, y luego tenemos el ministerio del Espíritu Santo en la enseñanza de la palabra al creyente. Hoy me gustaría que abriera conmigo la carta a los Romanos, capítulo 8, y continuemos nuestra lectura con el versículo 14. Nuestro tema de hoy sobre la obra del trabajador incansable es que el Espíritu Santo asegura a los creyentes de su filiación. Esa es una gran obra. Es asegurar a los creyentes de su filiación, o sea, de que realmente pertenecen a Jesucristo, de que realmente son salvos. Escuche este testimonio tan importante, porque todos los que son guiados por el Espíritu de Dios, estos son hijos de Dios, pues no habéis recibido el espíritu de esclavitud para estar otra vez en temor, sino que habéis recibido el espíritu de adopción por el cual clamamos, Abba, Padre. El Espíritu mismo da testimonio a nuestro espíritu de que somos hijos de Dios. Permítame repetir una vez más que parte de la obra del Espíritu Santo es asegurar al individuo salvo que realmente pertenece al Señor Jesucristo. Ahora bien, hay momentos en el que el creyente puede verse tentado a dudar de su salvación. ¿Alguna vez ha tenido un momento así? ¿Alguna vez ha tenido un momento de intenso estrés emocional o de profunda decepción espiritual? En momentos como estos es cuando el creyente puede verse tentado a dudar de que realmente pertenece al Señor, de que realmente Jesucristo es su Salvador. Cuando eso sucede, hemos descubierto que el creyente se centra en las circunstancias que tienen ante sí, en lugar de centrarse en el Dios que lo salvó. Según lo que dijo Pablo en la carta a los Romanos, capítulo 8, versículo 16, el Espíritu Santo da testimonio a nuestro espíritu interior de que somos verdaderamente hijos de Dios. No importa cuáles sean las circunstancias externas, la conciencia interior forjada en el corazón del creyente por el Espíritu Santo produce la confianza de que somos verdaderamente hijos de Dios. No sé cuántas veces he interactuado con otros cristianos, y cuando les pregunto si tienen la seguridad de su salvación, me responden, oh, espero que sí, o creo que sí, o incluso a veces responden diciendo, bueno, ya sabes, a veces simplemente no siento que yo sea salvo. Siempre me he interesado en el uso de la palabra sentir en relación con la salvación. Sin duda, debemos examinar, porque puede que haya muchas personas escuchando mi voz hoy que en algún momento hayan dudado de su relación con Jesucristo porque no se han sentido salvadas. Ahora bien, permítame confesar que, aunque hay sentimientos asociados a nuestras experiencias espirituales, cuyo grado viene determinado por nuestra personalidad emocional, es importante recordar que la fe continúa a pesar de los sentimientos. A veces hablamos de los diferentes tipos de conversión. Cuando digo los diferentes tipos de conversión, no me refiero al hecho de la conversión, sino a las diferentes circunstancias que la rodean. A veces son emocionantes y muy memorables. Por ejemplo, como la conversión que le ocurrió a Saulo de Tarso, cuando salió de Jerusalén y caminaba hacia Damasco. Cuando usted y yo leemos el capítulo 9 del libro de los Hechos, nos emocionamos al ver a este hombre que odiaba el cristianismo y perseguía a los cristianos, de repente caer de rodillas por esa luz brillante que descendió sobre él desde el cielo, y oyó la voz del Señor Jesús y vio al Cristo ascendido. Y cuando Jesús le dijo, «Saulo, Saulo, ¿por qué me persigues?», fue Saulo de Tarso quien respondió diciendo, ¿quién eres, Señor? A lo que Jesús respondió, yo soy Jesús de Nazaret. ¿Te es difícil dar coces contra el aguijón? Sí, efectivamente. Saulo nunca olvidó ese tipo de experiencia de conversión, ¿verdad? Pero sabe, hay muchas personas que llegaron a la fe en Jesucristo sin ese tipo de experiencia externa. A veces hablamos de la experiencia de conversión de Pedro. Jesús se le apareció a Pedro un día y le dijo, «Sígueme». Y Pedro lo siguió. Y eso fue todo lo que hubo en cuanto al establecimiento de esa relación. Así que, aunque las circunstancias que rodean nuestra salvación pueden variar, eso no cambia el hecho de que hemos nacido de nuevo. Eso no cambia el hecho de que hemos nacido de nuevo. Permítame repetirlo. Aunque ciertamente hay sentimientos asociados a nuestra experiencia espiritual, es importante recordar que la fe continúa a pesar de los sentimientos. Puede ser que un día usted se levante y se sienta fatal, pero no puede negar quién es simplemente porque hoy no siente lo mismo que sentía ayer o la semana pasada. Por eso, el Nuevo Testamento hace hincapié en la fe. Y esa es la razón por la que necesitamos enfatizar la fe en nuestras vidas. Recuerde que los sentimientos pueden estar sujetos a interpretaciones erróneas, y debido a eso, pueden llevar a conclusiones erróneas. No son los sentimientos, es la fe en la obra consumada de Jesucristo lo que realmente cuenta. Usted cree en Dios. Recuerde que cuando Pablo se encontraba en medio de esa terrible tormenta, dijo, «Yo creo en Dios». Y eso es lo que usted y yo debemos hacer. Debemos basar nuestra salvación y nuestro destino eterno en la obra consumada de Jesucristo. Somos salvos, no necesariamente porque nos sintamos salvos, sino porque Dios ha dicho que somos salvos si hemos confiado en Jesucristo como nuestro Salvador, si hemos confesado el hecho de que somos pecadores, si creemos que Jesucristo es el Hijo de Dios y si creemos que resucitó de entre los muertos. Repito, lo que realmente cuenta es la fe en la obra consumada de Jesucristo. Ahora que pertenecemos a Cristo, parte del ministerio del Espíritu Santo es asegurar al creyente de su relación con Cristo. ¿Sabe? Para el creyente hay una confianza ascendente. Hay una confianza interior que dará como resultado una obediencia exterior. Una vez vi una pequeña caricatura que aparecía en unos libritos que describen el plan de salvación. Hay tres vagones en este tren. El primero es el hecho, el segundo se llama fe y el tercero se llama sentimiento. En este tren del Evangelio que tenemos ante nosotros y que es tan conocido por mucha gente, lo primero que aprendemos es el hecho del Evangelio. Aquí aprendemos los hechos sobre nosotros mismos, que somos pecadores, los hechos del Evangelio, que Cristo murió por nuestros pecados según las Escrituras, que fue sepultado y que resucitó al tercer día. Y el hermoso hecho es que Dios nos ama. Dios se preocupa por nosotros y nos invita a ser salvos. Dios quiere que seamos salvos. En respuesta a estos hechos que hemos llegado a conocer, respondemos con fe. Respondemos con fe cuando el Espíritu de Dios nos convence y nos guía, y ejercemos la fe salvadora en nuestro Señor Jesucristo. Después de haber ejercido la fe en nuestro Señor Jesucristo, puede que haya o que no haya sentimiento. A veces puede haber una sensación de gozo indescriptible, el tipo de gozo que inunda nuestros ojos de lágrimas, la liberación de la culpa, la carga ha desaparecido. Estamos en paz con Dios. Hemos sido reconciliados con Dios a través de Jesucristo. Pero admito que hay muchos del pueblo de Dios que no experimentaron ese tipo de sentimiento. ¿Significa eso que no son salvos? Por supuesto que no, porque, verá, ellos tienen fe en nuestro Señor Jesucristo. Los sentimientos nunca deben ser un barómetro de nuestra relación con Cristo. Más bien debe ser la fe en nuestro Señor Jesucristo. Es con la boca que el hombre confiesa a Jesucristo como Salvador y con el corazón que cree para justicia. Y si hace ambas cosas, entonces, según Pablo en la carta a los Romanos capítulo 10, es salvo. Permítame repetirlo una vez más. Para el creyente cuyo corazón obra el Espíritu Santo para darle seguridad, hay una confianza ascendente, una seguridad interior y una obediencia exterior. Sí, existe la posibilidad absoluta de que usted pueda saber que es salvo y que el cielo es su hogar. Y dé gracias a Dios por este tipo de seguridad. Oremos. Señor, gracias por el ministerio del Espíritu Santo en darnos seguridad de que somos tus hijos desde el momento en que hemos creído en el sacrificio único y perfecto de tu Hijo amado para nuestra salvación. Te damos gracias en el nombre de Jesús. Amén.
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3: BBN no se solidariza con los detalles o conceptos emitidos en este espacio. Solo nos circunscribimos a utilizar los servicios proporcionados por la agencia de noticias EFE, Guerra, Rusia y Ucrania. La presidenta de la Comisión Europea, Ursula von der Leyen, anunció en Polonia la entrega a Kiev de los primeros 3.200 millones de euros del préstamo de 90.000 millones para Ucrania, además del desembolso en los próximos días de 6.000 millones para la producción de drones. Continuamos con más información. El presidente francés Emmanuel Macron anunció hoy que la Marina francesa interceptó el martes el petrolero Deliver cuando navegaba frente a las costas de Sicilia en una operación dirigida contra la denominada flota fantasma utilizada por Moscú para eludir las sanciones impuestas a Rusia. El presidente añadió que la Unión Europea seguirá adoptando todas las medidas necesarias para aumentar el coste de la guerra para Rusia y favorecer una paz robusta y duradera en Ucrania. El presidente ucraniano Volodymyr Zelensky informó de una nueva ronda de ataques ucranianos de larga distancia contra infraestructura energética enemiga que alcanzaron en las últimas horas depósitos de petróleo en la región sureña rusa de Krasnodar y dos refinerías en la ciudad de Ufá, capital de la región de Bashkiria. Por último, arden depósitos de petróleo en el sur de Rusia tras un ataque de drones ucranianos, informó para BBN Santiago Carrasco.
4: Estas son las buenas noticias para memorizar durante esta semana y las encontramos en Proverbios 23:24. Mucho se alegrará el padre del justo, y el que engendra sabio se gozará con él. Proverbios 23:24. Mucho se alegrará el padre del justo, y el que engendra sabio se gozará con él. Estas son las buenas noticias para memorizar durante esta semana.

0: cuán dulces son a mi paladar tus palabras, más que la miel a mi boca. De tus mandamientos he adquirido inteligencia. Por tanto, he aborrecido todo camino de mentira. Salmo 119, versos 103 y 104. 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

Los grandes deportistas no se limitan a presentarse cuando el partido va a comenzar y nada más, sino que se esfuerzan al máximo incluso cuando nadie los está viendo. Y esto lo hacen constantemente para poder estar listos para ese momento. Y lo mismo ocurre con el tiempo que nosotros le dedicamos a la palabra de Dios. Cada día que leemos, nos vamos pareciendo más a aquel que nos creó. Es por eso que quiero desafiarlo a que día a día no deje de lado su tiempo a solas con el Señor, su tiempo de oración, su tiempo de lectura, su tiempo de reflexión en la palabra. Esto es muy importante. Es parte del proceso en el cual vamos a parecernos cada día más a nuestro Señor Jesucristo. Mi nombre es Guillermo Olivera Celdrán y quiero invitarlo a que siga en sintonía, porque vamos a escuchar más música, un consejo bíblico y a la mitad de la hora, visión para vivir.

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2: Le invitamos a acompañarnos ahora mientras leemos y estudiamos el libro de Abdías, uno de los llamados profetas menores en el Antiguo Testamento. Abdías es un libro de solamente un capítulo, pero presenta una descripción gráfica de lo que podríamos llamar la ley de la semilla. La ley de la semilla, o sea, lo que se siembra será lo que se cosechará. Bueno, esta verdad la veremos en la profecía de Abdías en contra del pueblo de Edom. Escuchemos lo que dice el versículo 15 de Abdías. Porque cercano está el día de Jehová sobre todas las naciones. Como tú hiciste, será contigo. Tu recompensa volverá sobre tu cabeza. Edom era un pueblo orgulloso. Sus valles eran tierras sumamente fértiles, y en su alrededor había montañas macizas y empinadas. Y desde sus poblaciones fortificadas, los edomitas salían saqueando naciones vecinas, y a menudo a Israel también, como uno de sus blancos para el saqueo. Bueno, después de sus ataques y asaltos, los edomitas volvían a la seguridad de sus ciudades. Pero Abdías señala este orgullo de Edom y declara que sus impresionantes fortalezas serían destruidas nada menos que por el Dios omnipotente. Abdías profetizó que lo que ellos estaban haciendo contra estos otros pueblos algún día les sucedería también a ellos. Y la historia ha confirmado esta predicción de Abdías. Es que esta ley de la semilla sigue vigente aún hoy en día. Cuídese usted de lo que siembre, porque eso es lo que cosechará. Este libro de Abdías en el Antiguo Testamento obviamente presenta la ley de la semilla desde un punto de vista negativo. Es que si sembramos el mal, cosecharemos lo malo. Y en el Nuevo Testamento esta ley se resume en la carta de San Pablo a los Gálatas, capítulo 6, versículos 7 y 8. No se engañen. Nadie de Dios se burla. Cada uno cosecha lo que siembra. El que siembra para agradar a su naturaleza pecaminosa, de esa misma naturaleza cosechará destrucción. El que siembra para agradar al Espíritu, del Espíritu cosechará vida eterna. Escoja usted entonces, mi amigo o mi amiga, cuál semilla va a sembrar usted en su vida. 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

Muy bien, estimado oyente, no se mueva de este punto del dial porque en breve vamos a escuchar un programa, Visión para Vivir, a donde el pastor Carlos Azueta va a continuar esta serie Cristianismo Contagioso, un estudio de Primera de Tesalonicenses. Y hoy vamos a ver el capítulo 1, a donde tenemos que el mensaje cristiano no se trata solo de palabras, sino que viene acompañado del Espíritu Santo y produce una profunda convicción interior. Y los creyentes de Tesalónica mostraron su arrepentimiento al volverse de los ídolos para servir al Dios vivo y verdadero. Y a pesar de haber recibido el mensaje, en medio de gran aflicción y persecución, mantuvieron el gozo y se convirtieron en modelos a seguir para nosotros. Lo animo entonces a que preste atención, prepare su Biblia en la primera epístola de Pablo a los Tesalonicenses capítulo 1 y preste mucha atención al estudio de hoy.

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0: ¿Tiene su iglesia lo necesario? ¿Hay un calor humano dentro? ¿O es un hábitat perfecto para pingüinos? Bienvenido a Visión para Vivir con el pastor Carlos Azazueta. Hoy continuaremos con el mensaje que iniciamos ayer, cuyo título es Una iglesia con lo necesario. Dios no quiere que en nuestra comunidad o congregación seamos exclusivos o que ofrezcamos condenación a quien se nos pare enfrente. Por el contrario, Dios diseñó a la iglesia local para que ésta fuera un lugar de refugio y de aceptación. Con esto en mente, acompáñenos a la primera carta a los Tesalonicenses.
1: Quiero que observe algo en el versículo 1, en Primera Tesalonicenses capítulo 1, versículo 1. Esta carta está dirigida a la iglesia de Tesalónica. Estas palabras son para la iglesia, no eran palabras de la iglesia para nosotros, no eran las políticas de la iglesia, no eran las ideas de la iglesia, ni tampoco los reglamentos de la iglesia. Eran palabras inspiradas por Dios para la iglesia. En este caso específico, era la iglesia de Tesalónica, y por extensión, es para todos nosotros. Su dirección celestial es que ellos estaban en Dios el Padre y en el Señor Jesucristo, tal como dice allí el apóstol. Es la iglesia del Señor, que pertenece a Dios, que pertenece al Señor Jesucristo. Nuestra dirección está allá. Nuestra dirección es eterna. Nuestro hogar es en el cielo. Le pertenecemos a nuestro Padre Celestial y a nuestro Señor Jesucristo, que nos rescató. Si usted se pregunta si alguna vez nosotros podremos ser separados de Cristo, la respuesta es por supuesto que no. Debido a que nosotros estamos en Cristo y pertenecemos a Dios, tenemos que vivir de determinada manera. Ese estilo de vida tiene que estar marcado por la gracia y por la paz, que son las palabras favoritas del apóstol Pablo, por cierto. Un estilo de vida de gracia que está inundado de paz. Le pregunto algo, ¿es ese su estilo de vida? ¿Es ese el medio ambiente en que usted se desarrolla? Esto es para nosotros, es para que nosotros lo reclamemos, es para que nosotros lo vivamos. Hay mucha gente que está alrededor de nosotros que quiere quitarnos esto, pero nosotros debemos permanecer en esa gracia y en esa paz que tenemos en nuestro Señor y nuestro Salvador Jesucristo. Creo que nuestro Señor Jesucristo y nuestro Dios fueron duros con el pecado en la cruz, pero el Señor llevó todos nuestros pecados y toda la ira de Dios cayó sobre el pecado. Fue el Hijo de Dios quien pagó el precio por la condena de nuestros pecados. Por eso es que la sangre de Jesucristo es la que nos limpia y por eso es que en Jesucristo somos libres. La ira de Dios ha sido atribuida al pecado, no a nosotros. Su ira ha sido dirigida hacia la cruz y no hacia sus hijos. Esa es una noticia.

0: Justicia muy grande y maravillosa, ¿no lo cree? El Señor Jesucristo nos ha librado de aquella terrible plaga llamada pecado y de la terrible hermana gemela que tiene llamada culpabilidad. Es maravilloso vivir en la gracia y en la paz de nuestro Señor Jesucristo. Eso es lo que el apóstol Pablo desea para los hermanos. Por eso les dice, gracia y paz a ustedes que están en Tesalónica. Ahora comienza a dar gracias a Dios por ellos. Fíjese lo que dice el versículo 2. Dice que da gracias a Dios siempre por ellos. Quizá usted pensará, ¿por qué Pablo está diciendo, damos siempre gracias a Dios por todos vosotros? Siempre es una de las palabras que no debemos usar, sobre todo cuando se trata del matrimonio. Siempre aconsejamos que nunca diga nunca, ni siempre diga siempre. Pero hay momentos en que usted sí puede decir siempre, y este es uno de sus casos. Esto no es idealismo, esto es la realidad. Él dice aquí, estoy en Corinto, estoy pensando todos los días que pasé con ustedes. Recuerdo cuando estaba en Tesalónica, y me sonrío y doy gracias a Dios por ustedes. Además agrega, haciendo memoria de vosotros en mis oraciones. Antes de continuar adelante, déjeme hacerle algunas preguntas. Piense en las personas que le rodean. ¿Les da usted alguna razón para que tengan gratitud con usted? Yo creo que una de las metas que debemos tener en la vida es que seamos contagiosos con la gratitud. Que les demos razones a las personas que están alrededor nuestro para que estén contentas cada vez que se despiertan cada mañana. Otra pregunta. ¿Qué es lo que nos hace a nosotros tener agradecimiento por las demás personas? ¿Ha pensado usted que hay algunas personas en las que no vemos la hora de poder olvidarlas? Y hay otras personas que no queremos olvidar nunca. ¿Por qué a veces queremos olvidar a determinados individuos y hay otros a los que siempre queremos tener en nuestra mente? Yo creo que es muy importante que cada uno de nosotros pensemos en qué es lo que hace que nosotros en algún momento determinado pensemos en ciertas personas. Esto nos ayudará también a decidir cómo vivir nuestra vida y vivirla de tal manera que seamos recordados, que motivemos a la gente a vivir en agradecimiento, que nuestras palabras, nuestras acciones, que nuestra conducta motive a la gente a la gratitud y a la vez, al recordar a aquellas que no queremos olvidar, tengamos un sentimiento de alegría, de gratitud con ellos y lo expresemos apropiadamente. He estado pensando en cuáles son las cosas que realmente nos mueven a recordar con gratitud a las demás personas. Y aquí hay algunas características. Póngame atención. En primer lugar, la gente que nos acepta tal como somos. En segundo lugar, la gente que nos anima, que nos afirma. No estoy diciendo que las personas tienen que estar de acuerdo con todo lo que nosotros hacemos, porque eso no es real. Pero personas que nos afirman en las cosas que son correctas, que nos dan energía para seguir adelante, personas que aceptan nuestras debilidades, que aceptan nuestras fortalezas, que nos aceptan tal como somos. En tercer lugar, creo que las personas que son reales serían otro motivo de agradecimiento. Nos encanta la gente real, auténtica, no la que trata de vivir vidas de hipocresía, no aquellos que presentan caretas. No nos gustan los farsantes, ¿verdad? Cuando nos damos cuenta de que alguien es fingido, hipócrita o farsante, no hallamos la hora para alejarnos de ese lugar. Pero nos encantan las personas que son auténticas, nos encantan las personas que nos apoyan, las personas innovadoras, las personas que dan con generosidad, no las personas que solo quieren recibir, sino también los que quieren dar. No las personas que quieren usarnos, sino las personas con quienes podemos compartir. No nos gusta mirar hacia atrás y tener el recuerdo de que hemos sido usados por alguien. Nos encanta saber que hemos sido útiles y que otros han sido útiles para nuestras vidas. Nos encanta sentir que hemos tenido amistad con personas a quienes hemos dado y nos han dado, que han recibido y que también nosotros hemos recibido de parte de ellos. Ahora, el apóstol Pablo no nos deja en el aire. no nos deja imaginándonos, sino que nos dice en forma específica algunas de las cualidades de los hermanos en Tesalónica, por los cuales también él tenía gratitud en forma particular. Y me gustaría que examináramos juntos algunas de esas características. El apóstol no nos permite utilizar nuestra imaginación o quedar a expensas de la imaginación de algún predicador, y nos dice claramente cuáles deben ser las cualidades que debe tener una congregación. Al analizar el escrito de Pablo, notamos que fue movido a tres acciones debido al cristianismo contagioso de los tesalonicenses. A continuación, observe lo que Pablo recordó, afirmó e informó algo sobre ellos. Esto nos ayuda a entender lo que nosotros debemos hacer. Primero, observe lo que Pablo recordaba. Pablo recordaba tres cualidades de los tesalonicenses: su obra de fe, su trabajo de amor y la firmeza de su esperanza. Él dice: siempre damos gracias a Dios por todos vosotros, teniendo presente sin cesar delante de nuestro Dios y Padre vuestra obra de fe, vuestro trabajo de amor y la firmeza de vuestra esperanza en nuestro Señor Jesucristo. Estas cualidades debieran ser parte de toda congregación. Personas que trabajan con fe, que sirven con amor, que tienen firmeza en la esperanza. Una congregación como esta es una congregación que abre sus brazos a los necesitados, que busca la oportunidad de consolar a los que están quebrantados. Si usted abriera sus ojos y su corazón, se daría cuenta de cuántas personas en su congregación están desesperadas y necesitan ayuda continuamente. Alguien dijo con mucha sabiduría que en una congregación nosotros podemos elegir ser una bolsa de canicas o una bolsa de uvas. Es decir, podemos ser duros e insensibles, o tiernos y dulces. El apóstol dice que él da siempre gracias a Dios por todos ellos, que los recuerda en sus oraciones por las características maravillosas que tenía la iglesia en Tesalónica. Tristemente, en algunas congregaciones construimos murallas entre nosotros. A veces es que también nosotros mismos nos sentimos solos, como Elías, quien pensaba que estaba solo y el Señor le recordó de una manera muy directa: no, hay otros 7,000 más que no han doblado sus rodillas ante Baal. ¿Sabe por qué el Señor le está diciendo eso a Elías? Por la misma razón por la que Pablo da gracias. Porque hay algo maravilloso al saber que la persona que se sienta con usted, aquel que le ha llamado por teléfono, tiene la fe, el amor y la esperanza para consolarlo a usted, para animarlo. Fíjese lo que dice el apóstol: pues nuestro evangelio no llegó a nosotros en palabras solamente, sino también en poder, en el Espíritu Santo y en plena certidumbre, como bien sabéis, cuáles fuimos entre vosotros por amor de vosotros. Esto revela la teología del apóstol Pablo, el método de enseñanza que él tenía. Él no lanzó rápidamente un poco de evangelio por aquí, sino que tomó el tiempo para explicarlo. Entró en sus casas, entró en sus corazones, les impartió no solamente el evangelio, sino aún su propia vida. Dice el versículo 8 del capítulo 2: tan grande es nuestro afecto por vosotros, que hubiéramos querido entregaros no solo el evangelio de Dios, sino nuestras propias vidas, porque habéis llegado a sernos muy queridos. La segunda cosa que Pablo hace es afirmar a los hermanos de Tesalónica. El versículo 6 dice: y vosotros vinisteis a ser imitadores de nosotros y del Señor, recibiendo la palabra en medio de gran tribulación y con gozo del Espíritu Santo. Pablo habla con una absoluta honestidad. No solo los afirma, sino también les hace saber que la vida en el evangelio puede pasar por diferentes tribulaciones. Nos dice que los tesalonicenses, en primer lugar, respondieron imitando el caminar espiritual del apóstol e imitando el ejemplo maravilloso de nuestro Señor. Luego agrega en los versículos 7 y 8: de tal manera que habéis sido ejemplo a todos los de Macedonia y de Acaya que han creído, porque partiendo de vosotros ha sido divulgada la palabra del Señor, no solo en Macedonia y Acaya, sino que también en todo lugar vuestra fe en Dios se ha extendido, de modo que nosotros no tenemos necesidad de hablar nada. Así que Pablo los afirma y los anima. En primer lugar, por la forma como ellos respondieron ante las necesidades de sus compañeros creyentes. Esto lo podemos encontrar en los versículos 6 y 7. Y luego también el apóstol los afirma por la forma como ellos respondieron a los que no tenían a Cristo. La fama de los creyentes tesalonicenses se corrió por todo lugar. Ellos recibieron el Evangelio con gozo y pasaron por sufrimientos, pero al comenzar su nueva vida en Cristo, comenzaron a actuar imitando el ejemplo de Pablo, imitando el ejemplo del Señor también. Ellos comenzaron a predicar el Evangelio de tal forma que se extendió por todos lados. Y dice el apóstol, de modo que nosotros no tenemos necesidad de hablar nada. Todos deberíamos responder a las buenas nuevas, como lo hicieron los creyentes de Tesalónica. Volvernos a Dios, servir a Dios, esperar su regreso y predicar el Evangelio con toda gratitud. Debiéramos ser fervientes en nuestro servicio, porque disponemos de poco tiempo antes de que vuelva Cristo. Así que hemos visto lo que Pablo recordaba, lo que Pablo afirmaba, y ahora podemos ver lo que Pablo informaba. Podemos imaginarnos a Pablo ansioso por proclamar las emocionantes noticias del éxito del Evangelio en Tesalónica. Dice el versículo 9, porque ellos mismos cuentan acerca de nosotros, de la acogida que tuvimos por parte de vosotros y de cómo os convertisteis de los ídolos a Dios, para servir al Dios vivo y verdadero y esperar de los cielos a su Hijo, al cual resucitó de entre los muertos, es decir, a Jesús, quien nos libra de la ira venidera. De acuerdo a este informe del cristianismo contagioso de los tesalonicenses, la palabra de Dios se esparcía más y más por su ejemplo que por sus palabras. Ahora ellos tenían dos propósitos en su vida: servir al Dios vivo y verdadero y esperar de los cielos a su Hijo. Ellos estaban mostrando su responsabilidad en el presente y su determinación a estar listos para el futuro. Además, ellos trataron de vivir con un buen equilibrio. Esperaban el retorno del Señor, pero no lo llevaban al extremo de descuidar el presente. Pero tampoco se involucraban tanto en las responsabilidades terrenales hasta el punto de olvidarse de la venida de Cristo. Ese es el equilibrio que nos permite vivir alejados de los extremos del fanatismo y de la complacencia. Recuerde lo que dice el versículo 10. Y esperar de los cielos a su Hijo, al cual resucitó de los muertos, a Jesús, quien nos libra de la ira venidera. Lo que vemos aquí son dos cosas: la responsabilidad y la esperanza de la venida del Señor Jesucristo. Podemos ver que los creyentes tesalonicenses tenían responsabilidad en tomar la verdad y llevarla a los perdidos y vivirla entre los salvos. Y a la vez estar alertas, pensando en que Jesucristo podía venir en cualquier momento. Eso, mi amigo, es equilibrio. En las páginas de la carta a los tesalonicenses se ve un compromiso escrito en todo lugar. El ejemplo de la vida de los creyentes tesalonicenses también nos presenta a nosotros un reto triple. El mismo reto que ellos tenían. Ellos decidieron tener un compromiso serio con los salvos, o sea, con los creyentes, con los inconversos y con nuestro Señor y Salvador Jesucristo. Esta definitivamente es nuestra responsabilidad. Y al estudiar esta carta, nosotros no solamente debemos estudiarla como una carta dirigida a los hermanos de Tesalónica, sino también como una exhortación directa para usted y para mí, para que aprendamos a vivir un cristianismo contagioso, para que aprendamos a tener en nuestras congregaciones este compromiso, empezando, por supuesto, con nuestras propias vidas. Aprendamos este compromiso triple. Primero, debemos de estar dispuestos a realizar un compromiso de aceptar y respaldar a otros en la familia de Dios. Hay que recordar que no somos islas, que nos necesitamos unos a otros, que estamos unidos a una gran cadena. Por eso es que debemos amarnos, debemos ayudarnos, debemos tener comunión los unos con los otros, amarnos los unos a los otros, perdonarnos los unos a los otros, apoyarnos los unos a los otros, cumplir lo que la palabra nos enseña con respecto a los mandamientos recíprocos. En segundo lugar, debemos tener un compromiso de poder intervenir en las vidas de aquellos que no tienen a Cristo en sus vidas. Nosotros tenemos que tener un compromiso con la evangelización, de tal manera que cumplamos lo mismo que cumplieron estos hermanos de Tesalónica. Recuerde que ellos no solamente tuvieron misericordia, amor práctico con los hermanos de las otras iglesias en necesidad, sino que les ayudaron económicamente. Por eso se convirtieron en un gran ejemplo para todos los que habían creído, dice Pablo, en Macedonia y en Acaya. Pero además les dice el apóstol que partiendo de ellos fue divulgada la palabra del Señor, no solo allí en Macedonia y en Acaya, sino también en todo el lugar donde Dios los había llevado. Y dice el apóstol, de modo que nosotros no tenemos necesidad de hablar nada. Eso es lo que debe ocurrir. Eso es lo que usted y yo debemos de hacer. Llevar el mensaje del Evangelio, tener un compromiso, no solamente de ayudar a los hermanos de la fe, sino además compartir el mensaje de la palabra del Señor en su trabajo, con sus amigos, en la escuela, con sus familiares, con sus vecinos. Mostrar con sus palabras y sus hechos y actitudes que usted verdaderamente es un hijo de Dios. En tercer lugar, debemos desenredarnos de todos los lazos, desembarazarnos de todos los enredos que obstaculizan nuestro compromiso total con nuestro Salvador. Estos compromisos con los no creyentes y con nuestro Salvador y Señor Jesucristo resumen las prioridades de nuestras iglesias en la actualidad. Estas cualidades describen a una iglesia con un estilo de vida contagioso, una iglesia que tiene lo necesario. Les ruego que piensen en lo siguiente. El apóstol Pablo comienza su carta diciendo: Pablo, Silvano y Timoteo, a la iglesia de los tesalonicenses. Quiero que cambie su nombre y ponga el suyo en este lugar, o el de su congregación. No pase esto a prisa, deténgase y medite sintiendo lo que eso significa. Deje que el Espíritu traiga a su mente otros pasajes en la Escritura que ilustran cómo el corazón de Dios está lleno de gracia y paz con todos ustedes, y cómo el Señor los ha amado. Dios está lleno de gracia y de paz. Luego examine el pasaje que hemos estudiado y determine si usted verdaderamente tiene un compromiso serio con sus hermanos y los está amando como la palabra del Señor lo manda. En segundo lugar, determine si tiene un compromiso serio con la evangelización y está predicando como Dios nos ha ordenado. Y en tercer lugar, observe si verdaderamente Jesucristo es su Señor y si usted tiene un compromiso serio con Él y lo está amando tal como Él lo ha enseñado en su palabra.
1: Una iglesia con lo necesario es precisamente el título del mensaje de hoy aquí en Visión para Vivir con el pastor Carlos Azazueta. Le invito a permanecer unos momentos más con nosotros, ya que en breve concluiremos este programa. 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Y ahora, regresa el pastor Carlos para terminar el programa de hoy.
0: Acompáñame a hablar con Dios. Padre eterno, queremos darte gracias por tu palabra. Queremos agradecerte porque tu palabra es clara, es viva y eficaz. Penetra hasta lo más profundo de nuestro corazón. Nos enseña, nos redarguye, nos hace ver, Padre, qué es lo que tú piensas, qué es lo que tú sientes. Queremos darte gracias por habernos provisto cada día de gracia y de misericordia. Queremos agradecerte, Padre eterno, porque hoy hemos aprendido algo muy importante. Debemos ser personas de compromiso con aquellos que ya creen en ti, los creyentes de todo lugar. Un compromiso serio con aquellos que todavía no te conocen, Padre eterno, para que podamos compartir con ellos el mensaje de la salvación. Y sobre todo, Señor, el compromiso más importante es el compromiso contigo, de saber, Señor, que somos hijos tuyos y que somos también portadores de la maravillosa gracia que tú has vertido en nosotros, para poder compartirla con los demás. Enséñanos, Padre, a través de tu palabra, a través de esta serie tan hermosa de cómo ser un cristiano contagioso, poder aprender, Señor, primeramente a tener una relación personal contigo, a vivirla, no solamente decirla, no solamente predicarla, pero vivirla, a creer en ti. Y no solamente creer en ti, sino creerte a ti, Padre eterno. Gracias por tu amor y gracias por este día en el que hemos aprendido tantas cosas en esta carta de Pablo a los tesalonicenses. Te pedimos que sigas con nosotros en las siguientes series en las que estaremos aprendiendo de ti, Padre. Te pedimos que nos sigas enseñando a medida que vamos estudiando más en esta hermosa carta. Gracias por tu gran amor. En el nombre precioso de Jesucristo, te pedimos todo esto. Amén.
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0: BBN no se solidariza con los detalles o conceptos emitidos en este espacio. Solo nos circunscribimos a utilizar los servicios proporcionados por la agencia de noticias EFE, África. Ahmad Farid El-Tayed, asesor para asuntos políticos y diplomáticos del presidente del Consejo Soberano de Transición, Abdeltafah Al-Burhan, no cree que Estados Unidos tenga un plan o estrategia concreta para poner fin a la crisis sudanesa y cree que la mediación que ha tratado de comenzar no va a ninguna parte. Más información. En Kenia, la policía blindó hoy las principales carreteras que dan acceso a la capital, Nairobi, ante el inicio de las protestas convocadas en el país en el segundo aniversario de las manifestaciones antigubernamentales que desembocaron el 25 de junio de 2024 en el asalto al Parlamento. Más información en África. El gobierno de la República Democrática del Congo ha pedido a Francia datos para rastrear en territorio congoleño los contactos del médico humanitario contagiado de ébola, cuyo caso se detectó en el país europeo al que regresó tras una misión en la zona de la República afectada por el brote del virus. También la Unión Africana pide mantener la vigilancia tras el caso de ébola detectado en Francia. Por último, el Congo aumenta a 291 el número de muertos y a 1.118 los casos confirmados de ébola. Informó para BBN Santiago Carrasco.
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2: ¿Cómo el ejemplo del Dios de amor te ha llevado a ocuparte de los necesitados? ¿Cómo te alienta a saber que en Él el huérfano alcanzará misericordia? El pensamiento de hoy está escrito por Tom Felton. Tom escribe: el corazón compasivo de Mary Slessor la llevó a abrir sus brazos a los necesitados. La misionera escocesa, nacida en 1848, sirvió entre el pueblo de los Okoyon en una tierra lejana. La superstición allí hacía creer que cuando nacían gemelos, uno era bueno y el otro era hijo de un demonio. Esto solía llevar a que ambos fueran abandonados para morir de hambre u otros peligros. Reflejando el corazón amoroso de Dios, Mary ayudó a salvar a cientos de niños y adoptó a 9 como propios. En sus palabras inspiradas a la rebelde nación de Israel, el profeta Oseas ofrece un atisbo del corazón compasivo de Dios hacia los niños. Dijo: en ti el huérfano alcanzará misericordia. Declaró que Dios cuida a los suyos y los amaría de pura gracia, pero ellos debían dejar su rebeldía y abrazar los caminos del Señor. Se les instruyó a abandonar los dioses paganos y volverse al Dios verdadero, quien se ocupa de los más indefensos, los huérfanos. Y si regresaban a Él, hallarían perdón de parte de aquel que los aceptaría con benevolencia. Al abrir nuestros brazos a quienes nos rodean, incluidos los niños en riesgo, reflejamos el amor de Dios. Abracemos su corazón compasivo y con su ayuda extendamos su cuidado a los necesitados. Oremos. Dios, abre mi corazón y mis brazos a los necesitados. Amén. El pensamiento de hoy fue traído a ustedes de parte de Ministerios Nuestro Pan Diario.

Espero que haya disfrutado de la enseñanza de visión para vivir. Realmente, primera y segunda de Tesalonicenses son cartas muy especiales. Y es lindo ver cómo la fe cristiana nos enseña a vivir el presente esperando el regreso de Jesús. Esto se aplicaba tanto a los tesalonicenses como a nosotros. Porque si vivimos esperando el regreso de Jesús, primero vamos a vivir una vida de santidad, nos va a ayudar con eso. Pero también vamos a vivir una vida con mucha esperanza, sabiendo que Dios nos va a librar del juicio venidero. Y también vamos a vivir una vida con nuestra mirada puesta en el galardón. Así que espero que podamos tener esas metas en nuestra vida y podamos vivir para Dios. Mi nombre es Guillermo Olivera Celdrán y lo invito a que siga aquí en BBN porque en breve tendremos una reflexión en Tesoros de la Palabra y después a la mitad de la hora, Semillas al Aire.

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1: Bienvenidos a Respuestas Hoy. Soy Joe Owen de Respuestas en Génesis. Cementerios fósiles masivos. El registro fósil no es evidencia de millones de años, para nada. Los cementerios fósiles en realidad confirman el diluvio global en la palabra de Dios. Por todo el mundo hay depósitos masivos de miles de millones de fósiles enterrados juntos. Tan solo en una capa del Gran Cañón hay más de 10.000 millas cuadradas de fósiles parecidos a calamares. Esto significa que miles de millones de estas criaturas fueron enterradas al mismo tiempo. Y los yacimientos de caliza que se extienden desde el Medio Oriente a lo largo de Europa y se adentran en América del Norte contienen fósiles de miles de millones de diminutas criaturas marinas. ¿Qué pudo haber enterrado miles de millones y billones de criaturas de una sola vez? La Biblia tiene la respuesta. Fueron enterradas por las aguas globales del diluvio en el tiempo de Noé.
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bien, estimado oyente, no se mueva de este punto del dial porque no se va a querer perder el programa que vamos a escuchar en minutos. Estoy hablando de Semillas al Aire con Raúl Ferrero, donde estamos estudiando el Evangelio según Juan. Y ya llegamos al capítulo 15, un capítulo fascinante. Y hoy vamos a ver los versos 12 al 17, a donde tenemos todo lo que el Señor le dijo a los suyos aquella noche antes de ser traicionado y crucificado. Vamos a ver puntualmente tres cosas que Jesús le dijo a los discípulos y a nosotros. Así que prepare algo para anotar, prepare su Biblia en Juan 15 y preste mucha atención a la enseñanza de Raúl Ferrero de la mitad de la obra.

0: En tercer lugar, fomenta la esperanza y la paz. Enseña que en Cristo podemos encontrar la paz verdadera que sobrepasa todo entendimiento. En último lugar, inspira a la acción. La Biblia impulsa a los creyentes a reconocer la necesidad de los demás y actuar para satisfacerlas. ¿Cómo? Con la determinación y valentía de arriesgarse por Dios y hacer una diferencia, no solo en la vida de otras personas, sino en este mundo.
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2: En Génesis 1, versículo 11, nuestro poderoso Dios creador dijo: produzca la tierra hierba verde, hierba que dé semilla, árbol de fruto que dé fruto según su género, que su semilla esté en él sobre la tierra.
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4: Hola mis amigos, muchas gracias por acompañarme en un programa más de Semillas al Aire, sembrando la palabra de Dios a las naciones. Soy Raúl Ferrero, muy agradecido a Dios en primer lugar que nos concede este espacio en radio y en internet para ministrar su palabra, para enseñarla y para anunciar el Evangelio de salvación. Estimado oyente, gracias por acompañarme una vez más. Sabe, usted puede escuchar cada día este programa radial en nuestro sitio en internet e inclusive puede volver a escucharlo si así lo desea. Lo invitamos a ingresar a nuestra página en internet www.semillasalaire.com.ar o si no, también entrar a nuestro sitio de Facebook Semillas al Aire. Bueno, muchas gracias por estar allí. Desde hace 2 días, hoy es el tercero, estamos avanzando en el capítulo 15 del Evangelio de Juan. Este capítulo forma parte de todo lo que el Señor hizo con los suyos y les dijo a sus 11 muchachos aquella última noche antes de ser traicionado y crucificado el día siguiente. Por lo menos 3 cosas jamás olvidarían: que les lavara los pies en el capítulo 13, que les hablara diciendo: ahora yo soy la vid verdadera, permanezcan unidos a mí para llevar fruto. Lo podrán hacer en abundancia para glorificar al Padre. Les animó aquella noche y nos anima a nosotros también a pedir, permanecer en Él y procurar grandes logros para el Señor y para la gloria de Dios Padre. Así que jamás olvidarían que les lavara los pies. Jamás olvidarían aquella declaración: yo soy la vid verdadera. Y jamás olvidarían aquella oración tan espontánea que oró al Padre elevando los ojos al cielo a pocos pasos de salir del muro de la ciudad. Creo que también las memorias de los 11 discípulos quedaron marcadas por aquellas 2 grandes promesas que les hizo. Les iba a enviar el otro paracleto, el Espíritu Santo, lo cual cumplió a los 50 días, e iba a volver a buscarlos, es decir, regresará a buscar a todos los creyentes y llevarnos a la casa del Padre. Usted recordará, si me acompañó en programas anteriores, que capítulos 13 y 14 corresponde a todo lo que Él hizo y dijo a sus discípulos dentro del recinto donde cenaron. Capítulos 13 y 14. La última frase del capítulo 14 son palabras del Señor y Él les dijo: levántense, vámonos de aquí. Caminando por las calles de Jerusalén, teniendo bien claro en mente y en recuerdo de que la vid era Israel y entendiendo que Israel había fracasado en sentido espiritual, no pudieron y nadie puede sin Dios llevar fruto espiritual, aquella noche los miró de frente y les dijo:

Yo soy la vid verdadera, mi padre es el labrador, ustedes los pámpanos, permanezcan en mí, porque separados de mí nada podéis hacer, pero si permanecen en mí y mis palabras permanecen en vosotros y permanecen en mi amor, van a llevar mucho fruto. Pidan, trabajen, obviamente todo viñador trabaja para que haya mucho fruto. Nosotros debemos colaborar con Dios y colaborar con el Señor. Debemos tener esa íntima comunión con Él y trabajar con entusiasmo para llevar fruto para Dios y de ese modo glorificar al Padre. Y yo les dije que pensaba que el fruto era un nuevo carácter en nosotros, una nueva conducta en nosotros, una pública vida de gratitud y alabanza, una nueva solidaridad con el prójimo y un eficaz alcance de los perdidos, predicando el Evangelio de Dios. Por lo menos todo eso, y más tal vez, es llevar fruto, fruto espiritual. Ahora, yo creo que usted recordará, el creyente no produce fruto, sino que lleva fruto. Dios el Padre, como labrador, nos limpiará, nos levantará, nos acondicionará mejor para generar condiciones más favorables para que crezca fruto, para que llevemos fruto. Ahora bien, si usted tiene a la mano así el capítulo 15 del Evangelio de Juan, quiero mostrarle en ese capítulo tres grandes divisiones. Capítulo 15 del 1 al 11 lo considerábamos en el programa anterior. En esta porción se enfatiza la comunión personal con el Señor Jesucristo, la relación personal de Cristo y sus discípulos. Estamos unidos a la vid, somos zarcillos, somos pámpanos que llevamos fruto. Y el Señor mencionó por lo menos 15 veces nuestra necesidad de permanecer en Él para llevar una vida productiva. La segunda porción del capítulo 15 lo vamos a considerar hoy, desde versículo 12 al 17. Es la relación entre el creyente o el siervo del Señor con otros creyentes o con otros siervos. En un momento lo voy a leer, como les digo, pero les adelanto algo. Debemos amarnos unos a otros entrañablemente, así como Él nos amó. Debemos llevar fruto, debemos permanecer en el Señor, debemos pedir y obedecer su gran mandamiento: amaos unos a otros. Bueno, la tercera porción de este capítulo 15 va desde versículo 18 al 27 e inclusive avanzaría la misma temática ingresando en el capítulo 16, versículos 1 al 4. La temática, el enfoque del Señor es el creyente o el siervo del Señor frente al mundo, porque aquella noche Él los estaba respaldando, motivando, haciéndole promesas, los iba a dejar. Y no solamente los quería confortar y respaldar, sino que los estaba también enviando al mundo y les estaba alertando, les iba a advertir que en el mundo encontrarían tribulación, encontrarían adversidad, porque este mundo habría de rechazar su nombre, el nombre que sus discípulos predicarían. El mundo aborrecería y perseguiría a estos predicadores enviados por el Señor Jesús. Así que ese es el panorama de las tres grandes divisiones del capítulo 15. 1 al 11, la relación personal de cada discípulo con Cristo. Permaneced en mí para llevar fruto. 12 al 17, la relación de un siervo con otro. Amaos unos a otros como yo os he amado. Y desde versículo 18 hasta el final del capítulo, e inclusive ingresando al capítulo 16, versículos 1 al 4, el creyente frente al mundo. Bueno, mis amigos, al volver de la pausa, voy a compartir con ustedes la lectura de Evangelio de Juan, capítulo 15, versículos 12 al 17. Juan escribió el Evangelio para presentarnos en todas sus riquezas la persona del Señor Jesucristo y para que creyendo tengáis vida en su nombre. Y no solamente eso, sino disfrutar la vida que tenemos con Él y compartirla, llevarla, predicarla a otros.

Bien, mis amigos, como les dije, voy a leer allí en el Evangelio de Juan, capítulo 15, desde versículo 12 en adelante. Aquella noche el Señor venía hablando y dijo, les dijo a sus 11 muchachos, este es mi mandamiento, que os améis unos a otros como yo os he amado. Nadie tiene mayor amor que este, que uno ponga su vida por sus amigos. Vosotros sois mis amigos si hacéis lo que yo os mando. Ya no los llamaré siervos porque el siervo no sabe lo que hace su señor, pero os he llamado amigos porque todas las cosas que oí de mi Padre os las he dado a conocer. No me elegisteis vosotros a mí, sino que yo os elegí a vosotros y os he puesto para que vayáis y llevéis fruto y vuestro fruto permanezca, para que todo lo que pidiereis al Padre en mi nombre, Él os lo dé. Esto les mando, que os améis unos a otros.

0: Aquella noche les recordó y les repitió varias veces la necesidad de considerarse unos a otros, perdonarse unos a otros, apreciarse y amarse como él los había amado. A partir del lavamiento de los pies, les dejó un ejemplo para que pudiesen comprenderse, tolerarse y aún limpiarse de sus desaciertos en el camino de la vida cristiana. Luego del lavamiento de los pies, se sentó nuevamente a la mesa y les dijo, «Bueno, un ejemplo les he dado». El ejemplo básicamente enfocaba sobre el hecho de cómo él los había tolerado, comprendido, considerado y aún perdonado. Y enfocaba sobre nosotros y nuestra necesidad de perdón mutuo. Todos ofendemos muchas veces. Años después, escribiría el pastor Santiago, y debemos perdonar nuestros fastidios, diferencias y ofensas, porque si no, no podemos continuar en buena comunión unos con otros. En el mismo sentido, le repitió varias veces que se amasen unos a otros como él los había amado. Por primera vez se los dijo en capítulo 13, versículo 34, ni bien se retiró repentinamente Judas de la última cena. Y aquí, como leímos en el párrafo recién, se los repitió por lo menos dos veces más. Capítulo 15, versículo 12, este es mi mandamiento, que os améis unos a otros como yo os he amado. Lo cual repitió y leemos en el versículo 17, esto les mando, que os améis unos a otros. Es que, mis amigos, es fundamental en la obra del Señor que los creyentes y los consiervos nos amemos unos a otros como Él nos ha amado, como el Señor nos ha amado y con el ejemplo que nos ha dejado. Es notable en los primeros versículos de este capítulo 15, en el programa anterior, versículos 1 al 11, considerábamos la necesidad de permanecer en Él para llevar fruto. Ahora estamos considerando la necesidad de seguir su ejemplo y obedecer su mandamiento. Debemos amarnos unos a otros como Él nos ha amado. Es notable cómo dependemos del Señor, de su misma persona, y siempre debemos depender de sus palabras, sus mandamientos y su ejemplo. Y enseguida el Señor les dirá, «Nadie tiene mayor amor que el que pone su vida por sus amigos». Y él lo iba a hacer el día siguiente, les iba a dejar el gran ejemplo. Ahora él los ubica en un nuevo escalón de relación, porque dice, vosotros sois mis amigos, pero si hacéis lo que os mando. Y es más, en el versículo 15 dice, ya no los voy a llamar siervos, los voy a llamar, o los he llamado, amigos. Les he dado a revelar las palabras del Padre, las cosas que oí de mi Padre os he dado a conocer. Por tanto, ya no sois simplemente siervos o sirvientes que solo obedecen órdenes sin derecho a saber nada. Ustedes son más que siervos, ustedes son mis amigos. Pero para tener una amistad eficaz, tenemos que darnos cuenta, estimado oyente, que Él nos quiere llamar sus amigos. Yo no veo aquí que Él se presente, como algunos dicen, Jesús es mi amigo. Ni aquí, ni en el texto en Isaías, donde dice que Abraham fue llamado amigo de Dios. A nosotros se nos concede el privilegio de ser llamados amigos del Señor o amigos de Dios, como en el caso de Abraham, cuando llegamos a tener una íntima comunión con Dios, pero nunca se menciona al revés. He visto creyentes con alguna inscripción en su ropa diciendo que Jesús es mi amigo o el Espíritu Santo es mi amigo. Bueno, yo no voy a discutir tanto el tema, pero creo que no es enteramente correcto. Nunca se presenta el Señor, Dios o el Espíritu Santo como amigo nuestro. Es al revés, si obedecemos y si buscamos una íntima comunión con Él, a nosotros se nos concede el privilegio de ser llamados amigos del Señor, amigos de Dios, como en el caso de Abraham. Ahora bien, mis amigos, es muy importante esta relación tan cercana al Señor, y es muy importante que entendamos que los que están al lado nuestro, los creyentes, los consiervos, también la tienen con el Señor. De manera que debemos profundizar nuestra relación con el Señor, y no solo eso, sino amar a los hermanos, amar a los consiervos, como Él nos ha amado, y como Él nos enseñó, y como Él nos dejó el mandato, porque aquí tenemos un mandamiento. El Señor enfatizó esto. Era su más grande mandamiento, era su mandato de aquella última noche. Es magnífico, mi querido oyente, que el Señor nos ubique en esa posición tan cercana. Pero atención, allí hay una condición, dice, si hacéis lo que yo os mando, ¿y qué es lo que nos manda? Específicamente y especialmente, dice el versículo 17, esto os mando, que os améis unos a otros. Les decía hace un rato, versículos 1 al 11, fija la atención en la importancia de permanecer en él para ser fructíferos. Versículos 12 al 17, el Señor fija la atención en amarnos unos a otros, los hermanos, los consiervos, amarnos unos a otros como Él nos ha amado. En versículo 16 avanza para decir, recuerden siempre, no me eligieron ustedes a mí, yo los elegí y los puse para que vayan y lleven fruto y vuestro fruto permanezca. Entienda por favor, estimado oyente, que en este versículo el Señor no está hablando de salvación, y aquí cuando habla de elegir, no está hablando, ni podemos introducir la idea de un elegir para salvación. No, no, no, mi amigo, fíjese bien el texto y el contexto. El Señor está diciendo, no me eligieron ustedes a mí, sino que yo los elegí, los puse. ¿Y para qué? Para que vayan y lleven fruto, y vuestro fruto permanezca. Cuando el Señor dice, yo los elegí a ustedes, yo creo que está haciendo referencia a aquella noche que quedó registrada para nosotros en Lucas, en el Evangelio de Lucas, capítulo 6, versículos 12 al 15. Aquella noche el Señor pasó la noche entera orando al Padre, conversando con el Padre, planificando con el Padre, y llegada la mañana, llamó a sus 12 discípulos. Escogió a aquellos 12 de aquel grupo especial, del cual 11 fueron apóstoles fieles, y Judas Iscariote cayó, lo traicionó en la última noche. Entonces, mis amigos, entiéndalo, lo dice clarito. No me eligieron ustedes a mí, yo los elegí. ¿Y para qué? ¿Para salvación? No, en absoluto, Dios no hace eso. La salvación se ofrece libremente a todo aquel que quiera y a todo aquel que crea. Aquí el Señor dice, no me eligieron ustedes a mí, sino que yo los elegí a ustedes, los puse para que vayan y para que lleven fruto y vuestro fruto permanezca. Aquí aparece nuevamente, mi querido oyente, la palabra permanecer y nos hace pensar en el contenido de los primeros 11 versículos del capítulo 15. Allí está la condición, permanezcan en mí. Los puse para que vayan y lleven fruto y vuestro fruto permanezca. Pero hay una segunda condición o necesidad imperiosa para que todo este emprendimiento funcione. Y dice en versículo 17, esto les mando, que se amen unos a otros. En medio allí saltea una frase donde dice el Señor, los puse para que vayan, lleven fruto, el fruto permanezca, y para que todo lo que pidieres al Padre en mi nombre, Él os lo dé. Nuevamente el Señor les incentiva a pedir. Clarito les dijo que los había llamado, los había elegido, los había puesto para que vayan, es decir, vayan, prediquen, hagan la obra, y lleven fruto y ese fruto permanezca. Por supuesto era necesario permanecer en Él y por supuesto que es necesario que nos amemos unos a otros, los creyentes y los consiervos, y en medio de todo el proceso y el emprendimiento, pidan, una vez más se los dice y creo que nos dice a nosotros también, pidan, avancen, armen proyectos y emprendimientos, trabajen porque los puse para lograrlo, esfuércense, lo van a lograr. Para que todo lo que pidieres al Padre en mi nombre, Él os lo dé. Son magníficas sus palabras, mis amigos. A renglón seguido, y como les dije, lo vamos a considerar en el próximo programa. Les va a hablar de ir al mundo y les va a decir que va a surgir adversidad, va a surgir tribulación. Era un respaldo enorme para ellos y lo debe ser para nosotros. Debemos permanecer en comunión con Él para llevar fruto y que ese fruto permanezca. Bueno, Él nos llamó para eso y nos puso. Nos puso para que vayamos, hagamos nuestra labor, predicando, enseñando, sembrando la palabra de Dios en las naciones, y nos puso para que llevemos fruto. Ese fruto va a permanecer porque Él es la vid verdadera que produce fruto. Nosotros somos los zarcillos que llevamos el fruto. Y en medio del proceso debemos amarnos unos a otros y orar al Padre. Será un gozo experimentar el amparo de Dios, la presencia de Dios y la productividad de Dios en nuestras vidas y en nuestro servicio para Él.
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2: BBN no se solidariza con los detalles o conceptos emitidos en este espacio. Solo nos circunscribimos a utilizar los servicios proporcionados por la Agencia de Noticias F, Europa. La Unión Europea limita la emisión de visados a Somalia por no cooperar en deportaciones de somalíes. La Unión Europea ha decidido restringir temporalmente la excepción de visados a los ciudadanos somalíes después de que el Ejecutivo Comunitario haya concluido que Somalia no coopera lo suficiente para readmitir a sus nacionales de manera irregular en territorio comunitario. Continuamos con más información. La Unión Europea aprobó hoy el pacto comercial con Estados Unidos por el que acepta que los bienes industriales estadounidenses entren al mercado único libres de aranceles a cambio de fijar un 15% para las exportaciones europeas. Más información. La Oficina de Coordinación de Asuntos Humanitarios de las Naciones Unidas anunció que está completamente movilizada para apoyar al pueblo de Venezuela tras los terremotos que sacudieron al país el día de ayer y señaló que ya está coordinando un rápido despliegue de equipos de búsqueda y rescate urbano de toda la comunidad internacional. Por último, el gobierno de Países Bajos estudia la posibilidad de establecer centros de retorno en Kenia y de forma alternativa en Ruanda o Benín para trasladar a solicitantes de asilo cuyas peticiones hayan sido rechazadas por las autoridades neerlandesas. Informó para BBN Santiago Carrasco.
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3: Continuamos la lectura del libro Persecución en Holanda, la vida de Corrie ten Boom, escrito por Janet y Geoff Bench. ¿Y si resultaban ser partidarios de los nazis? ¿O delataban a los miembros de la resistencia para cobrar la recompensa? Durante el camino, oró que si iba a ser así, ocurriera algo que le impidiera llegar a la casa. Pero no sucedió nada, y no mucho después, estaba solicitando la ayuda de Fred Kostra. Este la escuchaba sin decir apenas nada. Y Corrie empezó a temer que tal vez hubiera dicho más de lo que era prudente. Pero su interlocutor la escuchaba con atención mientras ideaba un plan. Necesitaba encontrar un amigo dispuesto a forzar la puerta de la oficina, aprovechando un momento en que solo estuvieran él y otro compañero dentro. Después de maniatar a Fred y al otro trabajador, robaría los bonos de racionamiento. Corrie le dio las gracias y esperó nuevos acontecimientos. El miércoles siguiente escuchó todo lo ocurrido. Alguien había logrado entrar en la oficina de alimentación y robado 100 bonos de racionamiento. Los dos empleados que allí se encontraban intentaron detener al intruso, pero este los golpeó y los ató. Al día siguiente, Corrie visitó a Fred Kostra para ver cómo se encontraba. Tenía el ojo derecho completamente cerrado y una aparatosa herida en la frente. No obstante, le abrió la puerta con una amplia sonrisa y le entregó un paquete para que lo compartiera con su familia. Cuando llegó a casa y lo abrió, vio con sorpresa que contenía 100 bonos de racionamiento. La obtención de aquellos bonos fue solo el principio. Ni Corrie, ni Betsy, ni Casper habían prestado demasiada atención a otros aspectos relacionados con esconder judíos durante un largo periodo de tiempo. Pero la ayuda no se haría esperar. Una semana después del robo, Corrie abrió la puerta y encontró una madre judía con sus tres hijos de corta edad. Tras invitarlos a que entraran, los llevó al comedor y una vez allí Betsy les ofreció un plato de sopa. Cuando las hermanas acabaron de acomodar a los pequeños sobre unos cojines que colocaron en las sillas, alguien llamó a la puerta lateral. Betsy elevó las cejas y sacó varios platos más del armario. Les esperaba una noche ajetreada. Corrie fue a ver quién era. El toque de queda estaba ya en vigor y quienquiera que fuese estaba poniendo a todos en peligro. Abrió la puerta, tomó a la mujer del brazo y la metió en la casa, pero a la luz de la relojería advirtió que no se trataba de una mujer, sino de Kik, el hijo mayor de su hermano Willem. ¿Qué haces aquí? ¿Estás bien? Sí, tía Corrie. Tienes que venir conmigo. Ponte un abrigo, afirmó Kick tras observar el vestido de su tía. Corrie no se atrevió a hacer preguntas. Sabía que tenía que tratarse de algo importante para que su sobrino pusiese en peligro las vidas de ambos, violando el toque de queda. Subió a toda prisa a su habitación y tomó un abrigo. Cuando bajó, encontró a Kick amarrando una vieja sábana alrededor de las llantas de su bicicleta. «No se ve bonito, pero amortigua el ruido», dijo esbozando una sonrisa. Corrie asintió agradecida y siguió a su sobrino. Al cabo de un buen rato, Kick aminoró el paso. Era una noche sin luna y, por supuesto, el alumbrado público estaba apagado. Corrie tenía que esforzarse para no perder de vista el abrigo gris y la bufanda verde floreada de Kick. Pedalearon por callejones apartados, cruzaron puentes y pasaron entre altas hileras de árboles hasta que, finalmente, Kick le indicó que se detuviese. Estaban ante una casa enorme. Después de bajarse de las bicicletas, Kick las levantó y subió la escalera. No fue necesario llamar a la puerta, pues ésta se abrió en el instante preciso. Y Kick entró con una bicicleta en cada mano, como si de una visita rutinaria se tratara. Corrie le seguía de cerca. Una vez en el interior, Kick se despojó del abrigo de mujer y de la bufanda, recobrando su aspecto habitual. Corrie se sorprendió al ver una treintena de bicicletas alineadas a lo largo del elegante corredor de la mansión. Sentía una enorme curiosidad por averiguar qué clase de reunión sería aquella para que tanta gente se arriesgara a ser arrestada por desobedecer el toque de queda. Sin tiempo para pensar una respuesta, ambos fueron conducidos a una habitación en donde varios grupos estaban inmersos en una seria discusión. Una sirvienta ofreció a Corrie una taza de café y esta quedó agradablemente sorprendida por su calidad y aroma. A diferencia del que se había acostumbrado a tomar en BJ durante los últimos 18 meses. Era el café más negro, fuerte y aromático que había tomado durante mucho tiempo. De todo lo sucedido en aquella noche extraña, el delicioso aroma del café se quedó grabado para siempre en su mente. Kick parecía conocer a todos los presentes, aunque se los presentó como el señor o la señora Smith. Corrie comprendió enseguida. Cuanto menos detalles supiesen el uno del otro, mejor. Así no tendrían mucho que contar a los nazis en caso de ser arrestados. Poco después, los aproximadamente 30 señores y señoras Smiths explicaban a Corrie cómo podían ayudarla. La variedad de propuestas era realmente asombrosa. Un hombre calvo dijo que podía obtener permiso para enterrar los cuerpos de los Devers. Una mujer con unas medias gruesas de color verde conocía a una comadrona dispuesta a asistir los partos en situaciones difíciles. Un hombre más joven se ofreció para reconectar el teléfono de BJ. La muchacha sentada junto a Corrie propuso los servicios de un falsificador profesional. Esta intentaba asimilar toda la información, pero su cabeza no cesaba de dar vueltas. No había tenido ni tiempo de pensar en la posibilidad de que se fueran a producir fallecimientos o nacimientos en BJ. Por primera vez comprendió que muchas de aquellas personas contaban con que aquella ocupación se prolongara durante muchos meses más, incluso años. No había duda. Betsy, su padre y ella tendrían que plantearse la situación de los invitados desde una perspectiva diferente. De regreso a casa, Bien entrada la madrugada, Corey pensó en la última conversación que mantuvo. Un hombre con un enorme bigote le preguntó dónde se refugiarían los invitados de BJ cuando hubiera un bombardeo. Tuvo que reconocer que no existía ningún lugar que ofreciera garantías suficientes. Tal vez pudieran subir a la buhardilla y esconderse allí. El hombre movió la cabeza y dijo, «Ese no es un buen lugar. Las vidas dependen de un refugio adecuado. Dentro de algunos días enviaré a alguien que se llama Smith y es quien mejores refugios secretos construye en todo Harlem». Los días que siguieron a la reunión nocturna transcurrieron como de costumbre. Algunos invitados se quedaban una noche, otros una semana, y algunos como Major Mosel, a quien cambiaron el nombre por el de Uzi, permanecieron allí hasta el final. Uzi fue cantor en la sinagoga de Ámsterdam, pero debido a su inconfundible aspecto judío, no pudo encontrar a nadie que lo escondiera. Su esposa Dora, que estaba encinta, y sus dos hijos pequeños tuvieron mejor suerte, ya que fueron recogidos por un granjero y su familia. Cada día llegaban más judíos a BJ. Corey se puso muy alegre la mañana que un tal señor Smith se presentó en la relojería. Una semana después de la reunión, diciendo ser inspector de construcción. Después de saludarle, Corey le mostró las medidas de seguridad que hasta entonces habían dispuesto. En primer lugar, el reloj del escaparate, que según explicó, advertía de peligro inminente en el interior si estaba boca abajo. El señor Smith pensó que esa era una buena idea. A continuación, le enseñó el escondrijo bajo la escalera en el que guardaban la radio. Su respuesta también fue positiva, gustándole en especial la forma en la que habían ocultado la bisagra en el peldaño de la escalera. Finalmente hablaron acerca del mejor emplazamiento para la habitación secreta. Esta habría de ser lo suficientemente espaciosa para acomodar a 7 u 8 adultos. El señor Smith sugirió que debía estar en la parte más alta de la vivienda con el fin de ofrecer a los invitados la mejor posibilidad de llegar a ella en el caso de que entrara un soldado en la planta baja. Corey frunció el ceño al escucharlo. Por su ubicación, su dormitorio era el lugar idóneo, pero era tan diminuto. No había espacio para añadir un refugio secreto. Corey siguió al señor Smith escaleras arriba. Cuanto más alto subía, más contento estaba. «Es una casa verdaderamente extraordinaria», exclamó. «No hay dos paredes que se unan en ángulo recto, ni dos habitaciones que estén al mismo nivel. ¡Qué oportunidad tan maravillosa! Este será mi mejor trabajo». Dicho lo cual, abrió con entusiasmo la puerta del dormitorio de Corey. «¡Oh, perfecto! ¡Es el lugar ideal!», dijo con la pasión propia de un artista. «Cuando termine, ni siquiera usted, querida señora, sabrá que hay una habitación secreta aquí», afirmó extendiendo sus brazos hacia la pared izquierda. Antes de que pudiera pronunciar una sola palabra, el señor Smith movió la cama a un lado, sacó un lapicero y un metro del bolsillo y comenzó a dibujar unos planos. Corey tuvo que dormir en el sofá de la sala mientras el señor Smith, el arquitecto y constructor, y su ayudante, quien también tenía el mismo nombre, trabajaban en la habitación. BJ recibió un flujo constante de clientes. Uno trajo 2 o 3 ladrillos envueltos en un paño y colocados en una cesta, como si se tratara de unas barras de pan recién sacadas del horno. Otro llegaba con un nivel, metido en el calcetín y oculto por el pantalón. Corey y Betsy intentaban mantenerse alejadas de la zona de trabajo al máximo posible. 6 días después del inicio de la obra, el señor Smith, el arquitecto y constructor, llamó a los 3 miembros de la familia Ten Boom para que contemplaran el fruto de su labor. Corey suspiró. Allí no había nada que ver. La habitación tenía el mismo aspecto de siempre. El armario estaba en idéntica posición que antes, la estantería de libros estaba igual de desgastada y la pintura amarilla se desprendía en ciertos lugares de las paredes, exactamente como antes de iniciarse la obra. Y hasta el rodapiés estaba muy viejo y lleno de polvo. «¿Cómo lo has conseguido?», preguntó Betsy. «Todos tenemos nuestras pequeñas contribuciones para la resistencia», dijo con una amplia sonrisa. Entonces, con un ademán triunfal, abrió la puerta del viejo armario. Esta fue la lectura del libro Persecución en Holanda, la vida de Corrie ten Boom, escrito por Janet y Geoff Bench y publicado por Editorial Jukun.
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Muy bien, espero que haya disfrutado de Clásicos Cristianos y quiero invitarlo a que siga en sintonía y vaya buscando sus notas y su Biblia, porque en breve tendremos A Través de la Biblia, a donde J. Vernon McGee ya nos está enseñando del libro de Josué. Y hoy vamos a ver el capítulo 2, puntualmente de Josué. Ahí tenemos la conversación clave entre dos espías israelitas y una mujer llamada Rahab, que era cananea, de Jericó. Y esta mujer es muy importante en la Biblia. Es mencionada más adelante. También vemos la fe y el temor de distintas personas. Vemos un pacto de protección, ya que esta mujer Rahab le pide a los espías, a cambio de haber ocultado y salvado sus vidas, que le muestren misericordia y salven a toda su familia. También tenemos la señal de ese cordón de grana, ese hilo rojo en la ventana, y el escape de los espías. Todo esto y mucho más en el programa de A Través de la Biblia, que vamos a estar escuchando en minutos.

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2: En el estudio de hoy, nuestro maestro Samuel Montoya habla del significado de pasar por el río Jordán. ¿Qué significa eso? ¿Está hablando de las aguas que forman la frontera entre las naciones de Israel y Jordania? Y si no, ¿entonces qué? Bienvenido a otro estudio y otro encuentro con la Palabra de Dios en A Través de la Biblia, el programa donde conocemos a Dios en su Palabra. Soy su anfitrión, Heyel Ortiz. Hoy nos espera una gran experiencia de aprendizaje mientras observamos las maravillosas bendiciones espirituales que esperan a cada creyente que cruce el Jordán por fe. Hoy comenzamos nuestro viaje en Josué capítulo 2, en el versículo 8, donde conoceremos a Rahab, una héroe realmente improbable. En el versículo en el cual comenzamos hoy dice así: antes que ellos se durmiesen, ella subió al terrado y les dijo: sé que Jehová os ha dado esta tierra, porque el temor de vosotros ha caído sobre nosotros, y todos los moradores del país ya han desmayado por causa de vosotros. Porque hemos oído que Jehová hizo secar las aguas del Mar Rojo delante de vosotros cuando salisteis de Egipto, y lo que habéis hecho a los dos reyes de los amorreos que estaban al otro lado del Jordán, a Seón y a Og, a los cuales habéis destruido. Claramente, Rahab y gran parte del pueblo de Jericó sabían que Israel contaba con el apoyo de Dios. ¿Saben las personas que viven cerca de usted que usted cuenta con el apoyo de Dios? Interesante pregunta. ¿Alguna vez usted se ha detenido a pensar en la promesa más segura que tenemos como creyentes? El Dr. McGee, en su librito Cristo viene otra vez, nos recuerda algo increíble. Nuestro Señor Jesús dijo con palabras claras: vendré otra vez. Así como Dios ha cumplido fielmente cada promesa a lo largo de la historia, podemos estar seguros de que su regreso también se cumplirá. En este librito usted descubrirá cómo su venida traerá consuelo para quienes confiamos en él y justicia para un mundo que tantas veces parece perdido. Es un mensaje que fortalece nuestra esperanza y nos invita a vivir cada día con confianza, porque nuestro Dios nunca falla, nunca olvida su palabra. 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Ahora iniciemos nuestro tiempo de estudio en oración. Padre Celestial, claramente tu palabra nos enseña que tú no te fijas en las apariencias o el testimonio de la vida de las personas para usarlas para tu gloria. Ayúdanos a ver tu gracia y tu amor en la historia de Rahab. En el precioso nombre de Jesús oramos. Amén.
3: Continuamos nuestro estudio en el capítulo 2 del libro de Josué. Y vamos ahora a considerar el aspecto del pacto entre Rahab y los espías. Leamos los versículos 8 y 9 de este capítulo 2 de Josué. Antes que ellos se durmiesen, ella subió al terrado y les dijo: sé que Jehová os ha dado esta tierra, porque el temor de vosotros ha caído sobre nosotros, y todos los moradores del país ya han desmayado por causa de vosotros. En este pasaje, Rahab revela lo que el público piensa. Al parecer, los de la ciudad de Jericó se dan cuenta de que una gran compañía de gente, nómadas del desierto, han llegado al lado oriental del río Jordán. Se corre la voz de que están entrando en esa tierra. Los espías se enteran de esta información importante, de que la población está turbada y consternada. La misma evidencia que persuadió a Rahab a seguir a Dios parecía simplemente endurecer a sus compatriotas. Continuemos leyendo el versículo 10. Porque hemos

porque aún no ha llegado a su colmo la maldad del amorreo hasta aquí. Este versículo tuvo lugar y se cumplió 420 años más tarde. Dios realmente les dio todo ese tiempo para volverse hacia Él. El hecho es que Dios guardó a su pueblo en el desierto para que los cananeos tuvieran más oportunidad para poner su confianza en Él. Hay algunos críticos liberales que acusan al Dios del Antiguo Testamento de ser un Dios matón, un Dios que arbitrariamente mató a los cananeos. Le llaman horrible, incivilizado, cruel y de ruda magnificencia. Pero la verdad, amigo oyente, es que Dios les dio 420 años a los cananeos para arrepentirse. Les dio un testimonio a través de los israelitas de que sí había un Dios. Ejecutó ese testimonio mientras los israelitas vagaban por el desierto por 40 años. Les permitió escuchar el aviso de que los hijos de Israel entraban en la tierra. Note usted lo que Rahab dice aquí en este versículo 10. Porque hemos oído. Es decir, habían escuchado de ellos. O sea que los cananeos podían o bien recibir a los israelitas o bien resistirlos. Podían creer a Dios o rechazarlo. Y tenemos una pregunta para el liberal. ¿Cuánto tiempo más, señor crítico, cree usted que Dios debe haberles dado a los cananeos para que se volvieran a Él? Les dio 420 años. ¿Habría quizá mostrado en un grado más grande que Dios era bondadoso y generoso si les hubiera dado 422 años? Dios les dio amplia oportunidad a fin de que se volvieran a Él, pero no lo hicieron. Dios nunca les habría destruido sin primero darles una oportunidad de confiar en Él. Dios, amigo oyente, tampoco ha cambiado en el Nuevo Testamento. Ha manifestado con claridad meridiana que aquellos que rechazan a Jesucristo como su Salvador personal pasarán la eternidad en el infierno. Ahora, ¿le parece esto algo terrible que decir en esta sociedad civilizada en la cual vivimos? Estamos seguros de que cuando así ocurra, habrá algunos hombres bondadosos pero de pocas luces que dirán, Dios debiera haberles dado más tiempo. ¡Más tiempo! Amigo oyente, 2000 años han transcurrido desde que Jesús murió en la cruz. Dios ha sido benigno. Es tardo para la ira, es grande en misericordia, es longánime. ¿Cuánto tiempo más quiere usted que Dios dé al género humano? ¿Cuánto tiempo más debe darle a usted, amigo oyente, para que se vuelva a Él? Leamos ahora el versículo 11 de este capítulo 2 de Josué. Oyendo esto, ha desmayado nuestro corazón, ni ha quedado más aliento en hombre alguno por causa de vosotros, porque Jehová vuestro Dios es Dios arriba en los cielos y abajo en la tierra. No tan solo oyeron contar los cananeos acerca del Dios de los israelitas, sino que también sabían que lo que oyeron era verdad. Muchos hoy en día saben que es un hecho que Jesucristo murió, fue sepultado y resucitó de los muertos. Saben que es verdad, pero no son salvados. ¿Qué es entonces lo que hace salva a una persona? La salvación es simplemente el poner su confianza en la obra de Jesucristo en la cruz y entender una relación personal con Él. Rahab consideró la evidencia y escogió entonces poner su confianza en Dios. Otros, en cambio, los que tenían la misma evidencia que tenía Rahab, endurecieron sus corazones y rehusaron poner su confianza en Dios. Continuemos leyendo ahora los versículos 12 al 14 de este capítulo 2 de Josué. Os ruego pues ahora que me juréis por Jehová, que como he hecho misericordia con vosotros, así la haréis vosotros con la casa de mi padre, de lo cual me daréis una señal segura, y que salvaréis la vida de mi padre y a mi madre, a mis hermanos y hermanas, y a todo lo que es suyo, y que libraréis nuestras vidas de la muerte. Ellos le respondieron, nuestra vida responderá por la vuestra si no denunciareis este asunto nuestro. Y cuando Jehová nos haya dado la tierra, nosotros haremos contigo misericordia y verdad. Rahab no tan solo creyó toda la evidencia que Dios les había dado a los cananeos, sino que también actuó sobre esa creencia. La oyó, la creyó y luego actuó sobre ella. Esa es la salvación, amigo oyente. Cuando usted escuche el Evangelio, el cual le cuenta acerca de la persona y la obra de Cristo, lo cree y lo acepta. Sin embargo, todo queda sin sentido hasta cuando usted mismo confíe personalmente en Cristo Jesús como su Salvador personal. Rahab volvió a Dios y puso su confianza en Él, y por eso no pereció con los que no creyeron. Dios no se equivocó al destruir a Jericó, amigo oyente. No destruyó a un pueblo desamparado que no tenía ninguna oportunidad de confiar en Él.

0: Dios les había dado ya 420 años, repetimos, para venir a Él. Dejó que los israelitas vagaran por el desierto durante 40 años para dar oportunidad a los cananeos a que se volvieran a Él. Pero no lo hicieron. Y repetimos una vez más que si el alcalde de Jericó hubiera querido volver a Dios, podría haberlo hecho y habría sido salvo. El hecho es que toda la ciudad pudo haberse salvado si hubiera creído a Dios. El Señor Jesucristo dijo allá en el Evangelio según San Juan, capítulo 3, versículo 16, «Porque de tal manera amó Dios al mundo, que ha dado a su Hijo unigénito, para que todo aquel que en Él cree, no se pierda, mas tenga vida eterna». Usted y yo, amigo oyente, somos perdidos a menos que seamos salvos. Que lo que usted hace en cuanto a Jesucristo determina su destino eterno. Este incidente con Rahab describe la salvación. Amigo oyente, ¿ha puesto usted su fe en Dios, así como Rahab? ¿O es usted como los cananeos? Y llegamos ahora al último aspecto aquí en este capítulo 2 de Josué. Los espías escapan y dan su informe a Josué. Leamos los dos últimos versículos de este capítulo 2, los versículos 23 y 24. Entonces volvieron los dos hombres, descendieron del monte y pasaron y vinieron a Josué, hijo de Nun, y le contaron todas las cosas que les habían acontecido. Y dijeron a Josué, «Jehová ha entregado toda la tierra en nuestras manos, y también todos los moradores del país desmayan delante de nosotros». Los espías han regresado ahora con su informe. Cuentan a Josué todo lo que se han enterado por medio de Rahab la ramera. Los habitantes de la tierra se están desmayando a causa de que tienen tanto miedo a los israelitas. Note usted ahora las palabras del versículo 24. «Jehová ha entregado toda la tierra en nuestras manos». Ahora, no es cuestión de ver si deben o no entrar, sino que definitivamente van a entrar. Va a haber una batalla y los hijos de Israel entrarán en la tierra de Canaán. Y eso nos trae ahora al capítulo 3. En este capítulo vemos que Josué llega al río Jordán. El Señor le fortalece. Josué da ánimo al pueblo y las aguas del Jordán se separan. El paso del Jordán a la tierra de Canaán fue un punto decisivo, de vital importancia en cuanto a la fe de los israelitas. Unos 40 años antes, los hijos de Israel habían enfrentado una crisis semejante, pero habían fallado. Salir al desierto de Sinaí, cruzando el Mar Rojo, requería fe. Sin embargo, invadir la tierra de Canaán cruzando el río Jordán requería mucho más fe, porque habiendo pasado el río una vez, no habría ya ninguna posibilidad de escape. Estando en la tierra, tendrían que enfrentar al enemigo con sus ejércitos, sus carros y ciudades amuralladas. Todos los israelitas dieron este paso juntos, denotando así su entrega total a Dios. Consideremos, pues, el primer aspecto de este capítulo 3 de Josué. Israel pasa el Jordán. Leamos los primeros cuatro versículos de este capítulo 3 de Josué. Josué se levantó de mañana, y él y todos los hijos de Israel partieron de Sittim y vinieron hasta el Jordán, y reposaron allí antes de pasarlo. Y después de tres días, los oficiales recorrieron el campamento y mandaron al pueblo diciendo, «Cuando veáis el arca del pacto de Jehová vuestro Dios, y los levitas sacerdotes que la llevan, vosotros saldréis de vuestro lugar y marcharéis en pos de ella, a fin de que sepáis el camino por donde habéis de ir, por cuanto vosotros no habéis pasado antes de ahora por este camino. Pero entre vosotros y ella haya distancia como de 2000 codos. No os acercaréis a ella». Dios mandó a Josué y a los hijos de Israel a pasar el río Jordán. Cuando pasaron el Jordán, fue cosa muy distinta a pasar el Mar Rojo. Cuando cruzaron el Mar Rojo, Moisés bajó al agua, alzó su vara y extendió su mano sobre el mar. Toda esa noche las aguas se amontonaron, pero cuando cruzaron el río Jordán, se trató realmente de un milagro mucho más notable, porque era la época de la inundación anual y su paso causó una represa de las aguas que se lanzaban al Mar Muerto. También algo nuevo había sido añadido. El arca debía bajar mucho más adelante del pueblo, casi la distancia de un kilómetro, y debía ser llevada por unos sacerdotes que tenían que llegar a la orilla del río para quedar separados allí. Pasemos ahora al versículo 15. «Cuando los que llevaban el arca entraron en el Jordán, y los pies de los sacerdotes que llevaban el arca fueron mojados a la orilla del agua, porque el Jordán suele desbordarse por todas sus orillas todo el tiempo de la siega, ¿Se fijó usted, amigo oyente? Cuando los sacerdotes llegaron a la orilla, el río Jordán se detuvo como por una represa y los israelitas entonces pasaron en seco. Este es uno de los milagros más notables que se registra en la Escritura. Era la época de la inundación anual del Jordán, y es enteramente posible que los que vivían al lado oriental del Jordán creyeran que pasarían todavía algunos días o quizás semanas antes de que los israelitas pudieran cruzar el río. Probablemente creían que no había ningún peligro inmediato. Sin embargo, quizá algunos de ellos pudieron haber tenido aquel temor secreto de que Dios haría un milagro otra vez, así como hizo en el Mar Rojo. Continuemos con los versículos 16 y 17. Las aguas que venían de arriba se detuvieron como en un montón bien lejos de la ciudad de Adam, que está al lado de Zaretán, y las que descendían al mar del Arabá, al mar salado, se acabaron y fueron divididas, y el pueblo pasó en dirección de Jericó. Mas los sacerdotes que llevaban el arca del pacto de Jehová estuvieron en seco, firmes en medio del Jordán, hasta que todo el pueblo hubo acabado de pasar el Jordán, y todo Israel pasó en seco. Note por favor que los sacerdotes pasaron al medio del Jordán y se pararon allí, sosteniendo el arca hasta cuando todos los hijos de Israel hubieran pasado. Los israelitas cruzaron el río en dirección de Jericó, pero las aguas se quedaron detenidas hasta la ciudad de Adam. Ahora, el arca es una de las mejores figuras o símbolos del Señor Jesucristo que se da en el Antiguo Testamento, aunque hay muchos que son notables y sobresalientes. El arca había estado en el mismo corazón del campamento de Israel por 40 años, en la marcha a través del desierto. Todas las noches, cuando entraban en un campamento, todas las 12 tribus acampaban alrededor del arca. Constituía el mismo centro. Pero ahora, por primera vez, lo que habla de Cristo va delante al río Jordán y entra en él primero. Como ya ha sido declarado, Cristo va delante de nosotros en la muerte, pero va con nosotros en la vida. Al pasar nosotros por este mundo, Él está con nosotros, pero Él va delante en la muerte. Fue delante de nosotros en la muerte, y cuando nuestro Señor entró en la muerte, atravesó por ella, por usted y por mí, amigo oyente. Y pasamos ahora al capítulo 4 de Josué. En este capítulo vemos que se nombra a 12 hombres para tomar 12 piedras del río Jordán como memorial o conmemorativo. Se levanta 12 piedras más en medio del río Jordán. Los israelitas pasan el Jordán, Dios alaba a Josué, y se erige las 12 piedras en Gilgal. Leamos los primeros 3 versículos de este capítulo 4 de Josué. Cuando toda la gente hubo acabado de pasar el Jordán, Jehová habló a Josué diciendo: Tomad del pueblo 12 hombres, uno de cada tribu, y mandadles diciendo: Tomad de aquí de en medio del Jordán, del lugar donde están firmes los pies de los sacerdotes, 12 piedras, las cuales pasaréis con vosotros, y levantadlas en el lugar donde habéis de pasar la noche. Esto es algo que hicieron, como lo vemos aquí en el versículo 8, donde leemos: Y los hijos de Israel lo hicieron así como Josué les mandó. Tomaron 12 piedras de en medio del Jordán, como Jehová lo había dicho a Josué, conforme al número de las tribus de los hijos de Israel, y las pasaron al lugar donde acamparon, y las levantaron allí. Las 12 piedras que fueron tomadas del Jordán y levantadas en la orilla occidental del río hablan de la resurrección de Cristo. Ahora el versículo 9 dice: Josué también levantó 12 piedras en medio del Jordán, en el lugar donde estuvieron los pies de los sacerdotes que llevaban el arca del pacto, y han estado allí hasta hoy. Se levantó 12 piedras en las aguas de la muerte. Esas 12 piedras fueron levantadas en el Jordán para hablar de la muerte de Cristo. Cuando Josué escribió su libro, esas piedras ya estaban en el Jordán. Ahora, ¿cómo cruzaron el río los israelitas? El arca hablaba de Cristo. Las 12 piedras en el río hablaban de la muerte de Cristo. Y las 12 piedras en la orilla occidental del Jordán hablaban de la resurrección de Cristo. Podemos decir entonces que los hijos de Israel cruzaron el Jordán mediante la muerte y la resurrección de Cristo. Aquellas piedras que podían ser vistas al otro lado del río manifestaban el poder de Dios. Hablan de la gracia de Dios y el hecho de que hoy en día Cristo está a la diestra de Dios. Ahora, las 12 piedras en el río fueron cubiertas por agua y no podían ser vistas por el pueblo, pero Dios las vio. Y hablan de la ley, la cual nosotros no podemos guardar. Cristo murió por nosotros porque somos culpables delante de Dios. Las piedras hablan de las aguas de la muerte que pasaron por encima de él. El paso del Jordán, pues, no representa la muerte de los creyentes. Representa la muerte con Cristo, de la cual nos apropiamos y por la cual entramos en los lugares celestiales. Y por último, nos llevará al cielo. Solo por la muerte, la sepultura y la resurrección de Cristo entraremos algún día en el cielo. El apóstol Pablo nos dice en su primera carta a los Corintios, capítulo 15, versículos 1 al 4, «Además os declaro, hermanos, el Evangelio que os he predicado, el cual también recibisteis, en el cual también perseveráis, por el cual asimismo, si retenéis la palabra que os he predicado, sois salvos, si no creísteis en vano. Porque primeramente os he enseñado lo que asimismo recibí, que Cristo murió por nuestros pecados, conforme a las Escrituras, y que fue sepultado y que resucitó al tercer día, conforme a las Escrituras. Es pues por la fe, mediante la muerte y resurrección de Cristo, que pasamos el Jordán y entramos en Canaán, en los lugares celestiales. Allí es donde vivimos y tomamos posesión de las bendiciones espirituales. El mismo apóstol Pablo en su carta a los Colosenses, capítulo 3, versículo 1, dice, «Si pues habéis resucitado con Cristo, buscad las cosas de arriba donde está Cristo, sentado a la diestra de Dios». Y en su carta a los Efesios, capítulo 4, versículo 1, el apóstol dice, «Yo pues, preso en el Señor, os ruego que andéis como es digno de la vocación con que fuisteis llamados». Este es un andar humilde, es un andar en la unidad del Espíritu. Cuando un hijo de Dios satisface las demandas de Dios, se apropia de grandes bendiciones espirituales. Bien, amigo oyente, vamos a detenernos aquí por esta ocasión porque nuestro tiempo ha concluido ya. Continuaremos y terminaremos el estudio de este capítulo 4 del libro de Josué en nuestro próximo programa, Dios mediante, y nos alienta saber que contamos con su siempre fiel sintonía. Será pues hasta entonces que las bendiciones del Señor le acompañen ahora y siempre.
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Muy bien, estimado oyente, no se mueva de este punto del dial porque al comienzo de la hora tendremos desde el púlpito. Y en esta semana el hermano Rodrigo Cisternas nos está trayendo una serie de predicaciones excelentes en Primera de Corintios 13. Vimos otros pasajes también, pero hoy vamos a estar hablando en cuanto al amor verdadero. Vamos a hacernos la siguiente pregunta: ¿qué significa amar? Y también vamos a ver que el hombre define el amor de dos maneras. ¿Cuáles son? Bueno, preste mucha atención porque tenemos que aprender no solo eso, sino también cómo es el amor de Dios. Prepare su Biblia, prepare algo para anotar y siga con mucha atención la enseñanza de Desde el Púlpito del comienzo de la hora. Mi nombre es Guillermo Olivera Celdrán y hasta aquí llega mi participación, así que aprovecho para despedirme en el amor del Señor. Y lo invito a que siga con nosotros porque no solo tenemos Desde el Púlpito, sino que hay más programas, más reflexiones y más música. Santiago Carrasco se estará haciendo cargo de la programación de ahora en más. Así que me despido deseándole un excelente resto del día y será hasta la próxima.

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4: En la primera carta de Pablo a los Corintios, capítulo 13, aprendemos que el amor todo lo sufre, todo lo cree, todo lo espera, todo lo soporta. El amor nunca deja de ser. A continuación, el pastor Rodrigo Cisternas estará enseñándonos de el verdadero amor. ¿Qué nos dice la palabra de Dios en cuanto al amor verdadero, el amor que usted y yo debemos practicar? 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
5: Este tipo de estudios, hermanos, nos sirvan a todos para un poco discernir lo que significa amar. Siempre se habla de amar, ¿cierto? Y el amor es como una palabra que sale casi todos los días en el vocabulario, en las comerciales. Viene el día del papá, ¿cierto? Se supone que uno ama al papá. ¿Qué significa amar al padre? Siempre la palabra amor se topa con nuestras relaciones interpersonales. Hablamos de amor matrimonial, ¿cierto? Del amor entre esposos. El amor para los hijos, el amor para los padres. Siempre hablamos de la palabra amor. La verdad que la palabra amor, hermano, es una palabra muy usada y a veces muy mal usada también, muy manoseada la palabra amor. Dos clases de amor que la Biblia ni siquiera los considera como amor. Pero el mundo sí los considera como amor porque le han dado una clasificación de entrega, de pasión, de... Pero los ha puesto en una escala tan alta que ha sobrepasado incluso al entendimiento de la gente del mundo, que ha sobrepasado la estima de lo que es el amor de Dios o el amor que Dios describe, y lo han puesto en una escala tan alta que lo que ellos definen amor es, según ellos, lo mejor y lo más alto, lo más elevado, dejando a un lado el pensamiento divino, el pensamiento de Dios. Hay dos tipos de amor que el hombre define. ¿Cuáles son? El primero es el amor romántico, ¿ok? El amor romántico. ¿Qué es el amor romántico? Bueno, el amor romántico que es sentimental y una fantasía. Ahora, quería explicar algo un poquito mejor, quizás más detenidamente, solo para decirle, o tomarme un minuto para decirle algo. El romance sí es parte del matrimonio, ¿ok? O sea, ser romántico no es algo malo, no es pecaminoso en sí mismo, pero no es suficiente para mantener una relación matrimonial, ¿entiende eso? Porque el romance en general se considera sentimental y una fantasía. Si alguien dice, no, yo no voy a ir a trabajar nunca más porque voy a vivir para ti, mi amor, tú eres todo para mí y nuestro lecho será de rosas, ¿ok? Pero el hombre no va a trabajar y la esposa después de una semana llena de amor, ¿cierto? De ese amor romántico, la sacó a comer, la sacó a bailar, la sacó a pasear, gastó todo el dinero de sus ahorros y en una semana ya no le queda nada. ¿Será que la esposa será muy feliz con ese romántico en la casa? Y la esposa le dice, mi amor, yo creo que está bien una semana de romance, pero yo creo que ya vaya a trabajar porque no nos queda dinero. No, no, dice, yo no voy a ir a trabajar porque ahora voy a componer canciones para ti. Voy a estar todo el mes haciendo, no digo nada de los que componen, no, por si acaso. Voy a estar todo el mes componiendo para ti, no voy a trabajar, voy a hacer esto para ti. Y pasa una semana él componiéndole canción y cada 20, 30 minutos le dice, mi amor, te compuse esta canción, ¿qué te parece? Estoy tan enamorado de ti. Y esa es la segunda semana. Y esa semana ya no hay dinero, ya no hay nada, pero ya no hay para comer. Pero no importa, dice él, mientras nos amemos. ¿Qué pensaría una mujer de él a la tercera semana? Que ella le dice, mi amor, ya no nos queda nada. Pero no, no te preocupes, vivamos de este romance. Yo voy, esta semana mi propósito es dibujarte a ti, pintar cosas de ti y escribirte cartas toda la semana, y cada una hora le hace un cuadro especial y le escribe cosas. ¿Qué pensaría usted de un hombre así? ¿Saben? La mayoría de las mujeres diría, qué lindo, pero no, no a la mujer real. La mujer de la película, la mujer de la telenovela. Porque, hermano, en esos lugares se alimenta el amor romántico. Claro, porque en una película se puede sobrevivir de hambre si son 2 horas, ¿cierto? Entonces, hay muchas personas que a veces critican esto, que el hombre es poco romántico, y es la verdad, somos poco románticos. Pero, ¿qué prefiere usted? ¿Tener una persona que trabaja, que es muy consciente, que es muy administrador, que le cuida de esa forma, o un romántico, así como lo he planteado? Un poquito de ambos, dice, ¿cierto? Pero no totalmente este romance, ¿cierto? ¿O le gustaría tener un romántico así? ¿Sabe cómo le llamo yo un romántico así? ¿Cómo le llama usted un romántico así? Un flojo, así de simple. Que busca la excusa perfecta para no hacer su trabajo, ¿o no? Entonces, claro, es verdad, el romance es parte de, pero no es definitivamente lo que va a sostener ni una casa, ni tampoco el romántico va a sostener o solucionar un problema. Porque el romántico en base no está para solucionar problemas, está para hacer pasar un buen momento nomás. No sirve para arreglar llaves, no sirve para pagar cuentas, de que, no, eso no es romántico. ¿Entiendes? Eso no es romántico. Ir a trabajar, qué poco romántico. Claro, es que no es romance, porque el romance es esa escena idílica, ¿cierto? Donde todo es bello, todo es hermoso. Y de vez en cuando los hombres que trabajan duro y tienen sus recursos pueden darse un momento de romance porque lo pueden pagar. Porque si no tienen para pagarlo, ahí se acabó el romance, ¿cierto? Es igual que, hermana, si le invitaran a comer a un restaurante y usted eligió el restaurante, lo que quiso comer, y se dieron el gusto de comer y después hay que pagar la cuenta, ¿cierto? Y el romántico le diría, bueno, mi amor, hasta ahí llegó mi parte, pues ahora te toca hacer la tuya. Tú tienes que pagar la cuenta. Hasta ahí se acabó el romance, ¿o no? Entonces, la parte romántica, hermano, si no está sustentada, solventada por una parte de verdad estratégica, pensante, el romance no mantiene matrimonios, nunca. Yo conozco gente que es muy romántica, pero la verdad, por otro lado, el romántico, hermano, te puede construir palacios, pero en las nubes. Son puro aire, no hay nada allí, porque es muy romántico el pensamiento. Entonces, lo romántico, hermano, es, por definición, en realidad, es sentimental y una fantasía. Es romántico pensar a veces que vamos a hacer grandes cosas, pero eso es romántico, pero ¿cuál es la práctica de eso? En la práctica, hermano, se ve de verdad si esto es amor verdadero hacia lo que sea. Pero el romance no necesita hacerlo real, porque el romántico lo que quiere es soñar. Y eso es romántico. Ser romántico, hermano, es vivir soñando, pero nunca concretando cosas. El romance, hermano, es sentimental y una fantasía. ¿No le ha pasado a veces allá en el sur de nuestro país que usted ha ido al sur? ¿Quién ha ido al sur acá? ¿No le ha pasado en el sur que usted se pone ahí romántico y soñador? ¿Le ha pasado alguna vez? Yo cada vez que voy digo, este es mi lugar, aquí me gustaría vivir a mí, ahí estaría mi casita. Pero definitivamente cuando vuelves, te haces la pregunta, ¿y con qué me mantendría allá para comer? ¿Qué haría yo aquí? Y ahí se acaba lo romántico. ¿Ves que fue? Pero fue bonito soñar, ¿o no? Pero es una fantasía, es una cosa que usted no va a concretar. La gran mayoría de la gente que hace eso no lo concreta. Y eso, hermano, termina siendo algo romántico. Lo romántico es, ¿cómo lo diría? Es una cosa cautivante, pero de verdad es una fantasía. Es una fantasía. Por eso nosotros, hermanos, hay un espacio para nuestras fantasías, pero no son reales, son fantasías. Hay un espacio en el matrimonio para, no sé si le ha tocado alguna vez celebrar su aniversario, usted va a un lugar y dice, oh, que me gustaría vivir así, pero a los 2, 3 días tiene que estar volviendo, ¿cierto? Porque esa es la realidad. Nosotros no podemos vivir, por lo tanto, del romance, ni esperar que el romance sostenga nuestra relación matrimonial. Y la persona que se casa pensando que va a tener un romance eterno, está equivocado. Está pensando en una fantasía. Porque no es así. Es una fantasía, es sentimental y es una fantasía. El otro clase o el otro tipo de amor que se presentó, que no es de la Biblia, sino el amor mundano, es el amor eros, que es carnal y pasional. ¿Se acuerda de eso, cierto? Que tiene que ver más con el amor sexual. Y eso es lo que vende hoy día. Eso es las grandes ventas que se están logrando hoy día a través de la televisión, a través de los sistemas online y todas estas cosas, todo lo que es pantalla, como dicen algunos hermanos, todo eso es lo que vende hoy día. Y eso es bastante comercial, por eso hoy día la gente se entrega, se vende, se lucra por una cuestión sexual, sensual. Eso es lo que está vendiendo hoy día y está transformando a la gente en viciosos de este tipo de cosas. Hablamos de pornografía, de morbosidad, de animes sensuales, porque hoy día tengo que hablarles también de dibujos que llegan a las pantallas de los niños que son bastante sensuales. Hay muchas cosas que venden hoy día este tipo de amor que le llaman, que es un amor sensual, es un amor carnal y pasional. Otra vez, ¿ese tipo de amor tiene lugar en el matrimonio? Sí, por supuesto que sí. También nos casamos para conocer a nuestra esposa, amar a nuestra esposa, ¿cierto? Tener nuestra vida sexual con nuestra esposa, pero eso es en el matrimonio. Quiero que vaya a Hebreos, por favor, ya que estoy tocando ese punto allá. Quiero que vaya a Hebreos porque ahí hay un principio que encuentro que es muy válido. Hebreos capítulo 13, verso 4. Esto es para que nosotros obtengamos quizá una convicción acerca de cuándo es el momento de este tipo de amor, ¿cierto? Y este tipo de amor sexual, mis queridos hermanos, es reservado para el matrimonio. Lo hemos dicho tantas veces, pero una vez más, Hebreos 13:4 dice, Hebreos 13:4 dice, honroso sea en todos el matrimonio y el lecho sin mancilla, pero a los fornicarios y a los adúlteros los juzgará Dios. Interesante que es para el matrimonio, hermano, es en el matrimonio, esa es la figura legal en la cual uno tiene derecho a satisfacer sus relaciones sexuales o su necesidad sexual con su esposa o con su esposo. Eso es todo. Ahora, el texto dice después, pero a los fornicarios y a los adúlteros los juzgará Dios. Así que la fornicación y el adulterio son cosas que están fuera del orden divino. ¿Ok? La fornicación, relaciones anticipadas al matrimonio, y el adulterio, relaciones extramaritales. Por lo tanto, ambas cosas son pecado, Dios juzgará eso. Pero lo que es el hecho sin mancilla, lo que es el matrimonio, las relaciones sexuales en el matrimonio, eso es bendecido, eso es parte de la bendición que Dios nos da a nosotros los que somos casados. Por eso, hermano, el apóstol Pablo lo dijo en 1 Corintios 7, el que es mejor casarse que estarse quemando, ¿cierto? Entonces, la idea no es convivir, no, la idea es casarse. La idea no es fornicar, sino tomar una esposa, un esposo y hacerlo seriamente y honrar esta relación que tenemos. Una, porque queremos honrar a Cristo. Otra, porque no queremos que nadie vea nuestro testimonio y diga, oye, pero ustedes son cristianos, ¿y qué pasó aquí? No, la idea es ordenar nuestras vidas, ¿ok? Yo entiendo que a veces algunos han llegado a Cristo así, pero ahora que ya llegaste así, necesitas pensar en cómo se ordena ese tema conyugal. Bíblicamente hablando, solo existimos casados, o solteros, o viudos. ¿Los convivientes qué deben hacer? Casarse, legalmente. Ese es el marco legal y bíblico para ustedes, para mí, para todos. Yo lo digo, hermano, porque la sociedad que está emergiendo, la sociedad que está creciendo, nuestros chicos de 13, 14, 15 años, están creciendo en una sociedad tan extraña, tan ambigua, con tanta carencia en la parte concreta, hermano, en la parte legal, con tan pocos requisitos o tan pocos recursos en la parte convicciones, que me asusta lo que va a llegar a pasar en 10 años más cuando nuestros hijos nos digan, no, papá, yo me voy a ir a vivir con tal persona. ¿Cuál es tu convicción de eso? Bueno, nuestra convicción debería ser, no, hijo, usted no se va a ninguna parte ni a convivir con nadie, usted se va a casar. Es que no estoy seguro si ella es para mí. Entonces, ¿por qué te vas a ir a vivir con ella? Entonces, no caigamos en el juego social, hermano. Cuidado con la falta de convicción en nuestros corazones. Nosotros tenemos que guiar a nuestros hijos a qué. Si el día de mañana encontraste el amor de tu vida y entiendes que eso es el amor de tu vida, una, tiene que ser cristiana o cristiano. Número dos, antes de ir a una convivencia o a convivir o a una relación sexual, tú te tienes que casar con esa persona. Ah, pero es que no estoy listo o lista para casarme. Entonces, ¿cómo vas a estar lista para tener relaciones sexuales con esa persona? No entiendo. ¿Te vas a comprometer aún más allá y no vas a tener este compromiso? No entiendo. Si vienen problemas a tu vida, ¿él va a estar allí o ella va a estar allí contigo? No, sí, él me juró amor eterno. Eso es romántico, eso no es tangible. Lo tangible es, si amas, te casas. Eso es tangible. Ahí tú ves que la persona legalmente se está comprometiendo contigo diciendo esto es para toda la vida, hasta que la muerte nos separa. Ahí usted ve lo tangible, ¿o no? Lo otro es romántico. Quiero ayudarle a diferenciar, hermano, estas cosas, porque a veces uno vive de romances igual, de promesas sentimentales, pero ¿dónde está lo tangible? Lo tangible, hermano, es importante en nuestras vidas. Necesitamos decir, esta es la verdad y yo me sujeto a eso porque te amo. Entonces, creo yo, hermano, que allí está. Bueno, el punto es que el mundo siempre te enseña cosas así. Y los que vienen del mundo lo entienden porque así crecieron, así se desarrollaron, les quedó como eso en la mente, así lo vivieron. Pero en Cristo las cosas son muy distintas. En Cristo el Señor bendice el matrimonio. Y no es el eros o la pasión desordenada esta, no es eso. Lo que el Señor bendice es el amor verdadero. Ahora, ¿cuál es el amor verdadero? Vamos a ir allá. Bueno, ya a modo de repaso, ¿cuál es el primer tipo de amor según el concepto del mundo? El amor romántico, que es sentimental y una fantasía. ¿Lo tiene claro? Eso es el amor romántico. ¿Cuál es el segundo clase de amor según el concepto del mundo? El amor eros, que es carnal y pasional, ¿ok? Y eso pasa, y después si te he visto no me acuerdo, eso puede pasar en un encuentro nomás, y eso puede ser y hasta ahí me olvido de ti, sin ningún tipo de compromiso. Pero algunos dicen, no, pero eso fue amor. No, en realidad no. Si hubo un encuentro y después ni se acuerdan de ti y de hecho te rechazan, eso no es amor. Eso fue solo una pasión desordenada en la cual tú cediste y se acabó. Y a veces, hermano, de un encuentro así, ¿sabes la cosa más compleja? Que nacen hijos. De un encuentro así puede nacer un hijo. Hemos tenido casos y testimonios de personas que en una situación así tuvieron hijos. ¿Y qué haces después? Cuando nunca lo tenías planificado. ¿Sabes lo que dice nuestra sociedad hoy día? Si no estás contenta, si estás amargada con eso, si ni querías a esa persona, ¿qué dice nuestra sociedad? Aborta. Así dice nuestra sociedad, lo legalizaron así. Pueden hablar muchas cosas, hermano, pero en el fondo eso es lo que han legalizado. Se han preocupado tanto de vacúnese, no se vaya a morir, no se vaya a morir. ¿Y cuántos niños matan así? Es graciosa nuestra sociedad, hermano, es muy tonta nuestra sociedad. Yo no sé por qué la gente no piensa lo que está escuchando. Se preocupan, oye, vacúnate, y no están diciendo por la radio, o sea, campaña de vacunación, ¿por qué? Porque viene una influenza y te pueden morir. Hermano, ¿cuántos niños matan diariamente? Y lo han legalizado así, tenemos un gobierno que piensa así, no solo el de hoy, muchos gobiernos han pensado, pero el de hoy igual, y apoya el asesinato a inocentes. Seamos muy directos, seamos sinceros, seamos francos con nuestra sociedad, somos unos asesinos. Y se ha polemizado mucho, oye, si fue un violador, hace porque este te violó, entonces tú te conviertes en una asesina. Yo no estoy de acuerdo en eso. Perdón, pero yo no estoy de acuerdo en eso. No sé qué es peor, pero sé que ambas cosas están mal. No sé qué es peor, pero yo sé que ambas cosas están mal. Piénsalo bien, porque en este mundo te están dando un discurso, hermano, tan tonto, tan vacío, que te están haciendo creer, y yo lo escuchaba en la mañana, hermano, con horror. Porque cada mañana escucho un poco las noticias cuando voy a dejar a mis hijos y escucho algunas, con horror, hermano, escucho cómo dicen que no, está bien abortar, en ciertas circunstancias está bien abortar, pero ¿en qué mundo estamos viviendo, queridos hermanos? ¿Acaso Dios estaría contento de esa decisión? Sí, pero es que el tipo fue malo, ¿y tú te vas a convertir en alguien peor? ¿Por causa de ese que fue malo? Ese es el argumento que uso yo para pensar, bueno, Si a mí me hicieron algo malo, entonces yo me desquito y algo peor y más encima con un inocente. ¿Tiene lógica eso? Y así gira, hermano, esta rueda infernal de malos argumentos, de absurdos. Y decimos que amamos. Por eso creo que el amor, hermano, es una cosa que hay que entenderlo bien. Bueno, ahora veamos, consideremos entonces la primera clase de amor que declara la Biblia, ¿qué le parece? Así como el mundo vive lo que dice que es amor, porque de hecho han dicho lo siguiente, tú tienes que amar tu cuerpo, y a las mujeres le han dicho esto, el feminismo se lo ha dicho, ¿cierto? Ustedes son más importantes que todo, su cuerpo vale más que todo, entonces tienen que cuidar su cuerpo, y si usted no quiere algo en su cuerpo, bótelo nomás. Así, tal cual. Pero eso, hermano, ¿es amor en realidad? ¿Por amarte a ti estás asesinando a alguien? Volviendo al tema del aborto, no lo creo correcto. Bíblicamente hablando, no lo creo correcto. Aunque suene muy duro de acá, yo no lo creo correcto, de ninguna forma eso. Bueno, ahora vamos a considerar la primera clase de amor declarada en la Biblia, el amor ágape, que significa darse a sí mismo para servir a otro y estimar a otro. Ya hemos visto dos tipos de amor, ¿cierto? El amor que declara el mundo, el amor romántico, el amor eros. Pero ahora vamos a ver las clases de amor que la Biblia declara, y el amor ágape es el primer tipo de amor o clase de amor que la Biblia declara, significa darse a sí mismo para servir a otro y estimar a otro. En términos bíblicos, el amor es mucho más que una emoción, es darse a sí mismo para servir a otro y estimar a otro. ¿Qué significa eso? ¿Se acuerdan lo que es el gran mandamiento? ¿Se acuerdan que a Jesús le preguntaron, Señor, cuál es el más grande mandamiento? ¿Cuál es? Amarás al Señor tu Dios con todo tu corazón, con toda tu alma, con toda tu mente y con todas tus fuerzas. Y el segundo es semejante. Amarás a tu prójimo como a ti mismo. Le hago una pregunta. En eso que le cité, en eso que usted conoce, ¿dónde aparezco yo? No estoy dentro de la lista de los primeros, ¿cierto? Amarás al Señor tu Dios y amarás a tu prójimo como a ti mismo. Ahí aparezco yo. Por eso, hermano, de alguna forma sí tienes que amarte, o sea, que todos nos amamos. Para amar a otro yo tengo que también entender qué es mi amor hacia mí, ¿cierto? Por ejemplo, no veo a nadie hoy día de short. ¿Por qué no vino de short? Con una camisetita delgadita. ¿Por qué no? Pastor, si no soy tonto, se hace frío. Ah, usted se cuida, ¿o no? Ahora que se quiere ir a la casa, ¿qué va a llegar a hacer a la casa? A comer, dicen, porque hay que cuidarse. Bueno, hermano, esos son los tipos de amor o clases de amor que uno tiene hacia sí mismo. Bueno, eso mismo debo pensar por aquel que está a mi lado. Así como yo me cuido, entiendo que debo cuidar a otros. Quizás no le puedo dar lo que yo no vivo en mí mismo, pero lo que yo vivo en mí mismo le puedo ayudar a otro. Por eso hay una clase de amor que es la que nos da sentido común para ayudar a otros. Pero fíjate en la escala. Amarás al Señor tu Dios y amarás a tu prójimo. Allí, hermanos, donde está el verdadero amor. Por eso dice que en términos bíblicos el amor ágape es mucho más que una emoción. ¿Qué es el amor ágape? Es darse a sí mismo para servir a otro y estimar a otro. No a mí, sino a otro. ¿Qué significa? Que el amor ágape, por implicación, hermano, no es egoísta. No piensa en sí, piensa en el otro. Piensa en servir a los demás, en ayudar a los demás, en darse para que los demás sean satisfechos. Y le voy a agregar una cosa a esa definición. Sin esperar nada a cambio. ¿Lo tiene? ¿Lo anotó? Es darse a sí mismo para servir a otro y estimar a otro sin esperar nada a cambio. La mayoría de la gente que se sacrifica por otro espera por último que le den las gracias, ¿cierto? Ay, no me dio ni las gracias. Mi querido hermano, el amor ágape, el que ama como Dios ama, no le importa que le den las gracias. ¿Sabe lo que le importa? Que la persona haya quedado feliz. Quedaste feliz, fue bueno para ti, fue un momento especial, te sientes contento, contenta, eso es suficiente. Ver el rostro feliz de aquellos que usted sirve, ese es el pago del que ama como Dios ama. No importa que le den las gracias, es que no necesito eso. ¿Por qué no lo necesito? Porque soy feliz viéndote feliz. Porque siento que cumplo mi tarea. ¿Cuál es mi tarea? Darme a mí mismo para servirte, para agradarte, para ayudarte, sin esperar de ti nada, estimarte, que te sientas estimado, amado, considerado. Y si la persona se siente así, me está de más que me den las gracias. ¿Usted ama de esa forma? ¿Esa es tu forma de amar a las personas? Bueno, Dios ama así. Dios ama de esta forma, forma desinteresada se le llama eso. Mira Romanos capítulo 5, verso 8. Preguntas obvias, ¿quién es el protagonista en este versículo hablando del amor? Romanos 5, 8, ¿se lo sabe de memoria? Mas Dios muestra su amor para con nosotros, en que siendo aún pecadores, Cristo murió por nosotros. Pregunta obvia, ¿quién manifestó su amor, ágape, al darse a sí mismo para servirnos? Bueno, dice, mas Dios muestra su amor. Interesante, hermano, que en la Trinidad, lo que haga el Hijo le afecta al Padre. Usted sabe que la Biblia satánica tiene cosas curiosas. Yo nunca la he leído, pero una vez me citaron una parte que se me pusieron los pelos de punta. En la Biblia satánica dice, y mira lo que le estoy citando, pero hay una parte allí que dice una cosa muy absurda, pero bien pensada. Como a veces hacen pensamientos bien elaborados, pero con muy mal fondo. En la Biblia satánica dicen que allí hay un extracto que dice, ¿cómo Dios dice que puede amar a los hombres cuando Dios es un Dios cruel? Porque dice que ama, pero envió a su Hijo. Mire el argumento venenoso que hay allí. Bueno, si Dios nos ama, y si dice que nos ama tanto, ¿por qué envió a su Hijo? El que sufrió fue su Hijo, no él. ¿Cómo dice que nos ama? Si él ama, que muera él. No, que no mande a su Hijo. ¿Qué responderías tú? Porque ¿qué hacemos nosotros, los seres humanos? Cuando tenemos que sacrificarnos, ¿a quién mandamos? A nuestros hijos lo hacemos nosotros. Lo hacemos nosotros, ¿cierto? Siempre lo hacemos nosotros. ¿Cuándo? Yo no he visto a sus hijos sacrificándose. Pero siempre los veo a ustedes sacrificándose. Y Satanás hizo ese argumento. Si él dice que nos ama, ¿por qué envió a su Hijo? Que lo haga él, si él es el Padre, ¿o no? Mire qué demoníaco el pensamiento. Porque podría generar en nosotros un cuestionamiento hacia la persona y al amor de Dios. Y la Biblia dice más, Dios muestra su amor para con nosotros. Más Dios muestra su amor en que siendo aún pecadores, Cristo murió por nosotros. Una cosa, hermano, que no entendemos los seres humanos es cómo funciona el amor en la Trinidad. Lo que le afecta al Hijo, le afecta al Padre. El Padre hubiese querido hacerlo, pero en el plan eterno, el Hijo era el que decidió sacrificarse, y como Trinidad, como unidad y Trinidad, triunidad, como esencia, al Padre eso no le era de ninguna forma fácil. Pero el Padre decidió ceder esto, que era lo más doloroso que hay. Porque ¿qué es lo que más nos duele a nosotros sino ver sufrir a nuestros hijos, o no? ¿Qué muestra más amor? ¿Que sufra yo o que yo permita que mi hijo sufra? Por amor a gente ingrata. Por amor a pecadores. Porque la Biblia también dice, ¿cierto? Y Romanos 5 también lo dice, ¿cierto? Siquiera uno moriría por uno bueno. Mas Dios muestra su amor para con nosotros, en que siendo un pecador es Cristo murió por nosotros. Siendo un montón de pecadores, el Padre fue dispuesto a dejar al Hijo y verlo morir. Porque esa era la ofrenda correcta, esa era la forma correcta, ese era el plan eterno. ¿Era fácil? No, de ninguna forma. Y hermano, ahí vale la convicción, ¿no? La emoción de ver a un hijo morir por causa necesaria. Pero el enemigo como que da vuelta a este escenario, ¿cierto? Y nos hace creer que Dios no nos ama. Si Dios no nos amara, nunca hubiese permitido que su hijo muriera. Ese sacrificio en la cruz, hermano, era la cosa más difícil para el Padre Celestial. Mil veces hubiese preferido estar él en ese lugar, pero la fórmula tenía que ser esa. en su Trinidad, que hay un misterio grande en eso, esa era la forma más dolorosa, triste, hermano. Y es la forma que nosotros entendemos. Yo prefiero morir por mis hijos, si no, no preferiría ver a mi hijo morir por mí. ¿O no? Bueno, eso se valora, se agradece, se exalta como Dios nos ha amado. Porque Dios también atravesó un tremendo dolor cuando murió su hijo. Eso es el amor de Dios. ¿Para quién muere Jesús, hermano? ¿Para qué lo hizo morir? ¿Para que un puñado de gente de este mundo se salvara? Un puñado, porque en comparación a otras religiones y credos, nosotros somos un puñado de gente. ¿No te hace sentir bien eso? ¿No te hace sentir amado? Que Dios mismo envió a su Hijo para que tú y yo pudiésemos estar aquí diciendo gracias porque soy salvo.

Afuera de nosotros, ellos conocerán que sois mis discípulos si tuviereis amor los unos con los otros. ¿Cómo se traduce eso en la práctica? Mire Filipenses capítulo 2, verso 3. Algo que el Señor les enseñó a sus discípulos, pero que Pablo después lo traspasó, ¿cierto? Lo trasvasijó en lo que es una idea práctica de este amor. Filipenses capítulo 2, verso 3. ¿Qué dice? Léalo conmigo. Nada hagáis, ¿lo tiene Filipenses 2, 3? Filipenses 2, 3. 1, 2 y 3. Nada hagáis por contienda o por vanagloria. Antes bien con humildad, estimando cada uno a los demás como superiores a él mismo. Mire versículo 4, léalo. No mirando cada uno por lo suyo propio, sino cada cual también por lo de los otros. Según Pablo, mis queridos hermanos, en Filipenses 2:3, no hay duda de que para tener amor ágape los unos por los otros, es necesario estimar a los demás como superiores a uno mismo. En términos prácticos, hermanos, quizás el amor se puede medir de esta forma. Si yo soy capaz de ponerme atrás de los demás, el último en la fila, que los demás pasen primero, el considerar a otros más que a mí. Esa es la forma de poder practicar esto. El apóstol Pablo lo decía, ¿cierto? Que hay que estimar a los demás como superiores a uno mismo. Es decir, mi hermano es más valioso, más importante que yo. Él tiene la prioridad, ¿no? ¿Por qué? Porque él es más importante. Yo lo considero a él. Yo lo estimo a él de mayor valor que yo. No, pero es que usted está de importante. No, mi hermano es más importante que yo. Y eso debería estar siempre en nuestra mente. Bueno, si somos dos y tenemos que pasar por una puerta angosta, ¿quién tiene que pasar primero? El más flaco de los dos. ¿Quién tiene que pasar primero? Y si atrás mío viene un incendio, ¿quién pasa primero? Dicen que murieron dos creyentes que amaban mucho al Señor de esa forma. Porque uno le decía, pase usted. Y luego, no, no, no, hermano, pase usted. Después, no, no, hermano, pase. ¿Quién pasa primero? No yo, mi hermano, ¿o no? Si hay una mesa puesta con rica comida y usted está muerto de hambre, ¿quién come primero? El más vivo, pastor, el más vivo. ¿Quién come primero? Mi hermano, no yo. O sea, el punto es que yo no soy el primero, siempre es el otro. Si hay privilegios que regalarle, hermano, a él primero, siempre los demás primero que yo. ¿Es fácil eso? No, yo no sé si nosotros tenemos esa fuerza para en cada situación ser los últimos, o dentro de la fila siempre de los últimos, o en cada situación considerarte el último, o esperar con paciencia a ser el último. No sé si siempre tenemos esa decisión en nuestra vida, o esa convicción, o esa práctica, pero yo sé que es difícil. ¿Por qué? Porque el ser humano, hermano, tiene por tendencia a ser egocéntrico, egoísta. Y cuando se extrema en una situación, ya, piensa en él nomás. El amor no es solo, hermano, una fuerza incomprensible. Ejercemos nuestra voluntad en escoger a quién vamos a amar. Y este es un punto. Si nos casamos, ¿quién es más valioso en nuestro matrimonio? ¿Quién? ¿Quién vale más entre el esposo y la esposa? Bueno, depende de quién sea yo. Si yo soy el esposo, ella es más valiosa que yo. Pero si ella se casa conmigo, ¿quién es más valioso para ella? Ella, no. Él, se supone, ¿o no? O sea, el matrimonio cristiano que ha madurado siempre considera a ella primero, o en el caso de ella, a él primero. Y no hay competencias ni comparaciones, ni se sienten injusticias, porque se entiende que uno está para servir y estimar a la otra persona sin esperar nada a cambio. Por lo tanto, cuando uno sirve y ama y estima, no espera, no es conveniente, no es un servicio. Ya, pero ¿qué me gano? El privilegio de amar. Pero ¿y quién más gano? Estima delante de Dios. ¿Y qué más gano? El ser obediente a Dios, no sé, pero no gana, no es conveniente, es una cosa de servir. Hay mucha gente, hermano, que no hace nada si no está seguro que va a ganar algo. Y eso no es amor. Bíblicamente hablando, eso no es amor. No es amor. Interesante que hay escuelas de iglesias que son así, hermano, que todo lo hacen a través de un interés. A veces la gente no entiende que es solo un regalo.
¿Se acuerdan?

0: cuando íbamos a repartir café a los hospitales, los que fueron? ¿Cuántas veces la gente nos decía, pero cuánto vale? Nada. Casi no se lo querían comer. Es que es un regalo. No, pero ¿cómo va a ser un regalo? Si esta plata, ¿de dónde? ¿De qué le importa a usted? Usted cómaselo nomás. Ya se está enfriando el café tanto que le damos explicación y no lo quería aceptar. Igual la gente a veces nos decía, no, tomen para que sigan haciendo esta obra linda. La gente, hermano, como que no acepta un regalo. Le cuesta tanto hoy día a la gente creer que hay algo que sea gratis. Claro, es gratis para ti. Pero obviamente atrás de ese regalo hay alguien que está pagando el precio. Eso nunca lo podemos olvidar. Por eso cada vez que recibimos un servicio, un regalo, hermano, alguien está pagando eso, sea agradecido. Porque atrás de una bondad, atrás de un regalo, siempre hay alguien a quien le costó. Nosotros hemos recibido el regalo de la salvación. Es un regalo, es un enorme regalo, pero a alguien le costó, ¿o no? A nuestro Señor le costó ese regalo, pero Él lo regala. Yo todavía no entiendo eso, pero es un regalo. Si le gusta tenerlo, bien, si no lo quiere tener, bien, pero es un regalo. No se lo puede ganar, tampoco se lo puede comprar, no lo puede adquirir con tu propia fuerza, no puedes, porque es un regalo. Si usted lo quiere adquirir, ya no hay regalo, por lo tanto no hay salvación. O usted lo acepta con mucha humildad y gratitud, o no funciona, porque es un regalo de Dios para la humanidad. Bueno, el amor, hermano, no es solo una fuerza incomprensible. Ejercemos nuestra voluntad en escoger a quién vamos a amar. En un amor verdadero, respetamos y estimamos a la persona que amamos. Si usted ha decidido amar a alguien, que se note. Que se note que le ama. Si usted ha decidido tomar una esposa, que se note que le ama. Si usted ha decidido vivir con un esposo, tener un esposo, que se note que lo ama. Estímelo. Ámelo, demuéstrele su cariño y sin esperar nada a cambio. Que no sean las quincenas y fin de mes los días más amorosos. Que no es con conveniencia, no es por ganancia de algo, no es por interés de algo. No es porque usted quiere cambiar refrigerador que le dice mi amor. Porque hay muchos hermanos que viene el buen trato atrás de un petitorio y eso es muy triste para el que recibe eso. Hoy día como trabajan hombres y mujeres, puede tocarle al hombre o a las mujeres. Que a veces hay mucha ternura y cariño y la persona ya piensa, ya, ¿qué me va a pedir? Porque lamentablemente algunas personas en el mundo funcionan así. Espero que no en el cristianismo, pero toca decirlo igual por si acaso. Ahora, interesante, mis queridos hermanos. La Biblia nos ha enseñado a nosotros a amar como Dios ama. Y eso es lo que tenemos que hacer nosotros los esposos con nuestra esposa. Efesios capítulo 5, verso 25, rápidamente ahora, dice: maridos, amad a vuestras mujeres, así como Cristo amó a la iglesia y se entregó a sí mismo por ella. Por lo tanto, este es amor ágape también. No siempre la palabra amor es ágape, pero aquí es ágape. Cuando dice maridos, amad a vuestras mujeres, así como Cristo amó a la iglesia y se entregó a sí mismo por ella. Obviamente la manifestación del amor ágape aquí, ¿cuál es? Entrega total hacia su esposa. Estar dispuesto a dar la vida por la esposa. Interesante eso, el amor verdadero, mis queridos hermanos, también se preocupa de servir a otro, no de usarlo. Primera a los Corintios capítulo 13, por favor, Primera a los Corintios capítulo 13, versículo 4 al 8, dice: el amor es sufrido, es benigno, el amor no tiene envidia, el amor no es jactancioso, no se envanece, no hace nada indebido, no busca lo suyo, no se irrita, no guarda rencor, no se goza de la injusticia, más se goza de la verdad. Todo lo sufre, todo lo cree, todo lo espera, todo lo soporta. El amor nunca deja de ser. Por lo tanto, mis queridos hermanos, el amor verdadero, el amor de Dios, se preocupa de servir a otro, no de usar a esa otra persona. El amor en este pasaje obviamente es ágape, en 1 Corintios capítulo 13, verso 4 al 8. Y mis queridos hermanos, ese mismo tipo de amor o esa misma clase de amor se supone que nosotros los esposos tengamos para nuestra esposa. ¿Qué significa? Sacrificio, entrega, apoyo, cariño, ser sensible, cosas que los hombres obviamente estamos muy lejos de cumplir. Pero después le voy a dar un ánimo en eso, espero. Y aplicando el punto, si estamos hablando que los maridos debemos amar así a nuestras esposas, ¿está dispuesto a morir por su esposa? Esa es una buena pregunta, ¿no? Había una vez un niño que tenía a su hermana enferma y el papá le había dicho: hijo, necesitamos que tú le puedas dar sangre a tu hermana. Y el niño pequeño, ¿cierto? Porque eran compatibles ellos dos, necesitaban una transfusión, entonces necesitaba sangre. Y el niño pequeño quedó mirando a su hermana, a su papá, y le dijo: sí, papá. Ya, los llevaron allí a hacer la transfusión. Y el niño pequeño miraba a su hermana y miraba a su papá. Y en el rato que miraba a su papá, le dijo: papá, ¿a qué hora voy a comenzar a morir? El niño siempre pensó que cuando él iba a dar su sangre, él se iba a morir. Pero eso lo supo, y el papá le dijo: hijo, no, tú no te vas a morir, solo estamos dando un poco de tu sangre a tu hermana. Y él siempre asumió que cuando le iba a dar su sangre a su hermana iba a morir, y él dijo: sí, yo lo voy a hacer. Hermano, cuando tú escuchas historias así, tú dices que eso es el amor de Dios. A veces un niño, hermano, le enseña tanto a uno. Porque los niños a veces, hermano, en su inocencia entienden las cosas de una forma, pero él estuvo dispuesto a decir: sí, ¿a qué hora yo empiezo a morir? Para despedirme, no sé. Pero él lo que entendió, lo quiso hacer de verdad. Y a veces nos hace falta un poquito de ese amor a nosotros, ¿cierto? De saber, hermanos, que el amor es sacrificial, que es una cuestión que cuesta. Y si cuesta, gloria a Dios, qué bueno que nos cueste, porque es forma de mostrarle a mi hermano, a mi hermana, a mi esposa, en este caso, cuánto le amo. A veces nos mandan a sacar la basura, a lavar la loza, y hermano, hoy no hay amor para eso, ¿cierto? Pero decimos que amamos para dar la vida. Bueno, hermano, eso es muy romántico. Pero a lo mejor lo romántico tenemos que aterrizarlo en qué. Yo te lavo la loza, yo saco la basura, yo te limpio acá, yo te hago la cama, yo te ayudo cuando estés enferma. A veces uno espera, o uno dice, ¿no? Yo le daría mi vida a mi esposa. Bueno, demuéstrelo, no dando la vida, quizás lavando los platos, que sería una cosa más real, que tan romántico como decir, yo moriría por ella, ojalá que muera por ella el día de. Pero hermano, antes de morir probablemente tendremos muchas formas de decirle a nuestra esposa que le amamos. ¿Amén? La segunda clase de amor es el amor filio, que es el amor emocional y cuidadoso. Y lo voy a tocar rápidamente esto porque ya se nos fue el tiempo, pero quisiera llevarlos a ese tipo de amor. El amor ágape, hermano, es un amor incondicional, es un amor que se da para estimar y servir a otro, sin esperar nada a cambio. Y el amor fileo, o el amor filio, es el amor emocional y cuidadoso. ¿Okay? Es un amor que sí implica emociones, pero al cuidado de otra persona. Como es el amor, hermano, que tiene que ver con el amor filial, el amor fraternal, el amor de familia. Y aquí en la Biblia hay varios pasajes que hablan de ese tipo de amor. El amor fileo, ¿cierto? Mateo capítulo 10, verso 37. Yo voy a leer rápidamente varios versículos que tienen que ver con ese tipo de amor. Un amor fraterno, un amor de hermanos, un amor de familia. Un amor que, hermano, es de la familia, es un amor personal, es un amor centrado mucho en los intereses comunes. Mateo capítulo 10, verso 37 dice: el que ama padre o madre más que a mí, no es digno de mí. El que ama hijo o hija más que a mí, no es digno de mí. Está hablando de ese tipo de amor, ese amor filial, ese amor de familia. Juan capítulo 5, verso 20. Ese tipo de amor, Juan 5, 20, también se puede experimentar con Dios. Mire Juan 5, 20, dice: porque el Padre ama al Hijo y le muestra todas las cosas que Él hace, y mayores obras que ésta le mostrará, de modo que vosotros os maravilléis. El Padre y el Hijo también tienen ese amor filial, ese amor de familia. Juan capítulo 11, verso 3, rápidamente allí dice: enviaron pues las hermanas para decir a Jesús: Señor, he aquí el que amas está enfermo. ¿Se acuerda que Jesús amaba mucho a Lázaro? Juan 11, 3, allí está Jesús amando a Lázaro. ¿De qué forma? Forma filial, es mi amigo. Ese es mi amigo, yo lo amo como mi amigo. Sin duda, hermano, ese tipo de amor es el amor de Dios también, es ese amor de amistad, de que sentimos que ese amigo es como parte de mi familia, es como parte de los míos. Mire otro más, Tito capítulo 2, verso 4. Tito 2, 4. El pasaje dice: que enseñen a las mujeres jóvenes a amar a sus maridos y a sus hijos. Y esta es la palabra fileo, Entonces, la esposa también no solamente tiene, el esposo tiene que amar como Dios ama, ¿cierto?, a su esposa, pero también la esposa tiene que amar filialmente a su esposo, es decir, ser una buena amiga para él y también para sus hijos, presentarse como una persona que les ama de forma especial, fraternal. También Tito capítulo 3, verso 4, dice el texto allá: pero cuando se manifestó la bondad de Dios, nuestro Salvador, y su amor para con los hombres, Dios, el Señor Jesucristo, nuestro Salvador, también nos amó de esta forma filial. Y uno más, Tito capítulo 3, verso 15. Dice el pasaje allá: todos los que están conmigo te saludan, saluda a los que nos aman en la fe. Habla de los creyentes. ¿Usted sabe que los creyentes nos podemos amar como familia? ¿Usted sabe que Dios, nuestro Salvador, nos ama y Dios nos considera parte de su familia? ¿Usted sabe que la esposa debe amar a su esposo y a sus hijos como su familia? Jesús, el Señor, también amó a sus discípulos como parte de su familia. El Padre al Hijo también, y los padres con los hijos también. Ese es otro tipo de amor, es un amor filial. El amor verdadero que tiene cuidado del bienestar del otro. Ese es el amor fileo, es el amor de familia. Es el amor de amigos. David y Jonatán se amaban de esta forma. Ellos eran amigos, hermano, pero de esos que... Por eso creo yo que David, cuando muere Jonatán, él dice: Jonatán, muerto en tus alturas. Dice que el amor tuyo me era más dulce que el amor de las mujeres. Pero porque era su amigo. Porque era ese amigo, hermano, que uno no puede olvidar. Esa persona que cuando ya muere, te acuerdas de él todo el día, todos los días. Una persona pegada a ti, una persona que lleva parte de tu corazón. Porque llega a ser amigo, un amigo pero entrañable, una persona especial para ti. Que lo vas a lamentar toda la vida que no esté al lado tuyo, o vas a darle gracias a Dios toda la vida porque está a tu lado. Una persona que es un amigo. Y la Biblia habla de ese tipo de amor también, un amor cuidadoso. Siempre este amor fileo tiene su motivación en intereses comunes. Por eso, hermano, podemos sentir amor fileo por nuestros hermanos, nuestros amigos, nuestro cónyuge, nuestro Señor Jesucristo, nuestros padres, nuestros hijos. Porque tenemos cosas en común. Nos relacionamos y nos empezamos a amar. ¿Usted sabe que en una iglesia uno puede aprender a amar de esta forma? Porque hay algunos que han venido de iglesias distintas que en su iglesia nunca vieron amor de Dios. Nunca vieron ese amor fraternal como: oh, mi hermano, hoy, ¿cómo estás? Oh, a mí en la otra iglesia nadie me preguntaba cómo estaba. Era ir a una iglesia y salir de la iglesia. Nadie se metía con nadie, a nadie le interesaba a nadie. Y usted podría faltar meses y nadie lo llamaba, nadie. No estamos hablando del pastor, nadie. Pero hay lugares, hermanos, que, y deberíamos nosotros también, sumarnos a trabajar en qué, en ser una familia. Una familia de la fe. Es una familia grande, a veces cuesta organizar todo, pero una familia. Gente que pregunte: oye, ¿cómo estás? No te he visto, te he extrañado, ánimo. No sé en qué está tu vida, pero ánimo. Te he extrañado, te hemos echado de menos en la iglesia. No sé si estás enfermo, enferma, ¿en qué te puedo servir? Ese tipo de amor es el amor fileo. Y la iglesia, hermano, debería brillar por tener ese tipo de amor. Ahora, solo para pensar y terminar, ¿sería bueno desarrollar este tipo de amor con el sexo opuesto, que no esté dentro de estas categorías? ¿Sería saludable desarrollar el tipo de amor fileo, digamos, yo con una amiga, o su esposo con una amiga, o su esposa con un amigo? Eso es para pensar. Porque a veces, hermano, la gente dice: no, yo tengo un montón de amigas, dice un hombre. Amiga, ¿de qué tipo de amiga? O a veces la esposa dice: no, yo tengo como 20 amigos. Pero clasifícame tus tipos de amigos, porque eso es peligroso. Personalmente pienso, y tengo mi convicción personal, no tiene que ser la suya, pero pienso, hermano, que esas relaciones que podemos tener con amigos o amigas afuera, hay que tener tanto cuidado con eso. Preferiría que fuera una amiga en común con mi esposa, o un amigo en común con mi esposa, ¿no? Un amigo en común de ella, pero en común, o una amiga, pero en común, y no una amiga mía. Porque eso llega a ser, hermano, podría potencialmente ser una bomba de tiempo. ¿Cuántos hombres diciendo: oh, qué bueno, me gusta tener amigas, yo tengo un montón de amigas? Pero tenga cuidado con eso. ¿Por qué? Porque el corazón es engañoso y perverso y uno se puede meter en un problemón por eso. Porque a veces, hermano, nos falta quien se pueda confundir en sus sentimientos con una relación así tan de apego. Porque esta relación, igual el amor filial, hermano, es un amor de apego. O sea, te llamo, te extraño, oye, qué rico verte, no sé, me diste un ánimo. Yo tengo amigos, hermano, que de verdad cuando los veo es un tremendo gozo. Es un gozo abrazarlos, no te vayas, no sé, veámonos. Porque es una cuestión de piel. Tener una amiga así, no, yo, mi esposa yo creo que sería la primera que diría, hasta ahí llegó tu amiga. Y debería ser, ella está bien. Pero lo mismo debo decir yo de ella, ¿cierto? Hasta ahí llegó tu amigo, o sea, no. No, es que no estamos conversando con mi amigo. A ver, ¿cuál es? Se acabó. No, no, hermano. Creo yo entender, por nuestro propio corazón, que debemos tener cuidado con esas cosas. ¿Y los solteros? Más todavía. Más todavía. ¿Por qué? Porque a ti, ¿quién te va a cuidar? Porque a mí me cuida mi señora. A mi señora la cuido yo. ¿Y a ti quién te va a cuidar, pobre soltero? Te vas a enrolar en cosas malas. Oye, pero que antes éramos amigos, no sé, se transformó en algo muy raro. Es que no, por eso. ¿Quién te está cuidando a ti? Porque por último a nosotros los casados nos cuida nuestra esposa. ¿Y al soltero qué lo cuida? Y curiosamente el soltero se siente en la libertad de tener amigas porque es soltero. Siempre que vas a desarrollar una amistad con un sexo opuesto, tienes que siempre ya escoger antes de tiempo a alguien que le pueda rendir cuentas. Si no te quiere meter en problemas.
1: Cuando pensamos en el amor, debemos enfocarnos en estos dos últimos, el amor ágape y el amor fileo, una entrega incondicional para servir a los demás sin esperar nada a cambio, y el fileo, un amor emocional y al mismo tiempo cuidadoso. Que el Señor nos ayude a amarnos así como Él nos ha amado. Damos gracias al pastor Rodrigo Cisternas por estas enseñanzas. Gracias también a usted por habernos acompañado aquí en Desde el Púlpito. 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
2: BBN no se solidariza con los detalles o conceptos emitidos en este espacio. Terremoto en Venezuela. La presidenta encargada, Delcy Rodríguez, confirma muertes y heridos a causa de los dos potentes terremotos que sacudieron a su país, donde aseguró que se han contabilizado 30 réplicas en las últimas horas. El presidente francés Emmanuel Macron anuncia el envío inmediato de un equipo de 85 rescatistas a Venezuela. Alemania ofrece hasta 6 aviones de transporte militar para prestar ayuda al país. Trump anuncia ayuda por terremotos en Venezuela y dice que los reportes no son buenos. También Israel se prepara para brindar ayuda humanitaria a Venezuela. Interrumpimos este tiempo de noticias, puesto que queremos, como ministerio, orar, entendiendo la gravedad de lo que vive el país. Oremos. Padre, queremos dejar este hermoso país, Venezuela, en tus manos. Tantos muertos, tantas personas sufriendo, pérdidas humanas, pérdidas materiales. Queremos, Padre, dejar este hermoso país delante de ti. Oramos por las autoridades. Oramos por aquellos que han perdido un ser querido. Oramos por aquellos que están sufriendo. Padre Celestial, sé tú acompañando, fortaleciendo, y que en este tiempo, Señor, los cristianos se puedan levantar, puedan ser un faro, luz, consuelo. Utilízales, Padre. Oramos por Venezuela y la hermosa gente allí. Oramos en el nombre de Jesús. Amén. Informó para BBN Santiago Carrasco. Memoricemos juntos las buenas noticias. Proverbio capítulo 23, versículo 24. Mucho se alegrará el padre del justo, y el que engendra sabio se gozará con él. Memoricemos juntos las buenas noticias de hoy. Proverbio capítulo 23, versículo 24. Mucho se alegrará el padre justo, y el que engendra sabio se gozará con él. Estas son las buenas noticias de hoy.

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Qué privilegio acompañarle. Gracias, estimado oyente, por su sintonía. Soy Santiago Carrasco, muy contento de acompañarle aquí en esta subemisora BBN durante este día jueves. Estaré 8 horas a partir de este momento junto a usted y agradezco no solo su preferencia, sino permitirme acompañarle allí donde está. Siga con nosotros, siga en BBN.

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2: No puedo dejar de hablar sobre este tema tan preponderante en toda la Biblia. Me estoy refiriendo a la oración. Lo necesito. Me hace bien refrescar estos conceptos, pues tengo la tendencia a olvidarlos. También tú. Estoy seguro que te sientes en deuda al respecto, ¿verdad? Por seguro que te sientas, y por bien que quieras ignorar, tenemos que hablar de esta reflexión de una manera sincera. Es un tema topical. Empiezo con un golpe bajo. No te ofendas, porque te va a doler. ¿Cuánto tiempo oraste hoy? Mejor dicho, ¿oraste? ¿No? ¿Y ayer? ¿Anteayer? ¿Tampoco? ¿Y esta semana? ¿Lo puedes ver? Es como dejar de respirar, como dejar de comer, de pensar. Es vital la oración para todo hijo, toda hija de Dios. Es el oxígeno para el alma, es el sustrato donde puede desarrollarse y crecer mi relación espiritual con Dios. Es una regla, debe ser un hábito, es una orden. Oren sin cesar. Puedes tener tu propio concepto de la vida y creerte en buena forma, pero si tu oración es raquítica, tu vida espiritual está gravemente enferma. Están los otros. Puede que sea tu caso. Oran, sí, pero para sus propias necesidades. Nunca agradecen, nunca confiesan, nunca alaban, nunca interceden por los demás y nunca adoran en espíritu y en verdad. Son egoístas, oraciones mayormente no contestadas, buscan más la respuesta de Dios que al Dios de las respuestas. No hay disfrute en hacer contacto con tu padre, consejero, novio, amigo y protector. Otra vez. ¿Oraste hoy? ¿Ayer? ¿Anteayer? Vamos. Necesitas que Dios baje otra vez de su cielo para decirte que disfruta en escucharte como un padre disfruta en recibir las llamadas de su hijo a varios kilómetros de distancia. ¿Qué esperas?
1: 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Gracias por escucharnos.

En breve vamos a disfrutar del programa El Altar Familiar, un tiempo de oración, un tiempo donde compartimos peticiones, un tiempo donde meditamos también en la palabra de Dios. 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Así que le invito para que siga con nosotros hoy jueves, aquí en esta subemisora BBN. Es muy importante orar, depender del Señor, dejar ante Él nuestras cargas. Qué bueno es para nosotros poder abrir nuestro corazón al Señor y compartir nuestros problemas, nuestras necesidades. Nos damos cuenta de lo vulnerable que somos y de lo suficiente que es Dios para nuestras vidas. Así que le invito para que hoy jueves siga con nosotros en BBN. Vamos a orar en breve durante el programa El Altar Familiar.

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Contentos de contar con su sintonía, BBN le da la bienvenida a este tiempo del espacio Altar Familiar, donde estaremos orando por los pedidos que nuestra audiencia nos ha compartido. Puede enviar

y han influenciado en la opinión pública, hasta el punto que niegan abiertamente a Dios, se burlan de la Biblia y critican los principios de vida del cristiano. Promueven el aborto, la homosexualidad, y no se detienen a pensar que la libertad que tienen para expresar sus pensamientos se debe a que la influencia del cristianismo en Occidente permite que las personas piensen distinto y no se les persiga por ello. El cristianismo genuino históricamente fue perseguido porque proclama a Cristo. Desde que la Iglesia comenzó en Hechos capítulo 2, ha estado bajo la presión del mundo y de algunos gobernantes. En Hechos capítulo 3 y 4 vemos cómo Pedro y Juan fueron el instrumento de Dios para sanar a un hombre cojo, y ante esta señal manifiesta a todo Jerusalén, los líderes religiosos de la época prohibieron y amenazaron a los apóstoles. Hoy veremos que la Iglesia del Señor se mantuvo firme ante la persecución porque sabía que obedecían a Dios antes que a los hombres, y también porque oraron fervientemente al Señor. Leamos Hechos capítulo 4, versículos 23 en adelante. Y puestos en libertad vinieron a los suyos y contaron todo lo que los principales sacerdotes y los ancianos les habían dicho. Y ellos, habiéndolo oído, alzaron unánimes la voz a Dios y dijeron: Soberano Señor, Tú eres el Dios que hiciste el cielo y la tierra, el mar y todo lo que en ellos hay. Que por boca de David, tu siervo, dijiste: ¿Por qué se amotinan las gentes y los pueblos piensan cosas vanas? Se reunieron los reyes de la tierra y los príncipes se juntaron en uno, contra el Señor y contra su Cristo. Porque verdaderamente se unieron en esta ciudad contra tu santo Hijo Jesús, a quien ungiste, Herodes y Poncio Pilato con los gentiles y el pueblo de Israel, para hacer cuanto tu mano y tu consejo habían antes determinado que sucediera. Y ahora, Señor, mira sus amenazas y concede a tus siervos que con todo denuedo hablen tu palabra. La Iglesia del Señor estaba sufriendo persecución desde su inicio, pero eso no les detuvo en proclamar el Evangelio, sino que se dispusieron a orar a Dios y a descansar en Él. Apreciado amigo, hoy también la Iglesia del Señor continúa siendo perseguida. Existen ataques verbales, físicos e incluso la muerte. Esto ocurre en la actualidad en muchos países lejanos. Las religiones orientales promueven la muerte sobre aquellos que no creen lo mismo que ellos. Pero el Señor Jesucristo nos mandó a amar a nuestros enemigos y a alcanzarles por medio del amor, el buen testimonio y la predicación del Evangelio. Que en este día proclamemos a Cristo con valentía, como lo hicieron los siervos de Dios en el pasado.

Muchas gracias por su preferencia aquí en BBN. Vamos a compartir peticiones, motivos de gratitud aquí en su espacio El Altar Familiar. También vamos a pensar en especial en Venezuela, país que ha sido azotado por terremotos, muchos muertos, muchas personas afectadas. Así que vamos a orar también por esto y vamos a compartir las listas que tenemos hoy aquí. La primera petición llega desde Chile. Un oyente pide que oremos por la salvación de sus jefes. También pide que estemos orando a este padre por su hija para que regrese al camino de Dios. Desde Colombia, una madre pide que estemos orando por su hijo para que Dios le ayude y él pueda tener estabilidad laboral. Desde Bolivia, una oyente pide que estemos orando por la salvación de sus hijos y nietos. Desde Colombia, una oyente pide que oremos por su salud. Desde Ecuador, una oyente pide que oremos por su matrimonio. También pide que oremos por su hija para que busque a Dios. Una oyente en Argentina.

Pide que estemos orando por sabiduría, por discernimiento en esta etapa de estudios. Pide que oremos por ella para que el Señor le ayude. Y también pide que oremos por tratamiento. Necesita esto, puesto que tiene problemas de salud. Desde Ecuador, una oyente pide que estemos orando por su vida. Tiene necesidades. Pide que oremos por esto para que el Señor supla. Desde Venezuela, una oyente pide que oremos por guía de Dios para que pueda congregarse en una buena iglesia y también pide que estemos orando por el cuidado de Dios para su hijo. Desde Venezuela también otra persona pide que estemos orando por su salud, tiene problemas de cataratas, necesita ser operada. Desde Colombia, una oyente pide que oremos por su hermana para que el Señor le ayude, le fortalezca y también pide que oremos por la salud de su sobrino, el hijo de su hermana. Desde Chile, una oyente pide que estemos orando por ella, pide que oremos para que el Señor le fortalezca y también pide que oremos por su esposo. Esta oyente pide que oremos por ella por fortaleza, puesto que tiene que cuidar de su esposo, necesita fuerza física también. Desde Honduras, una oyente pide que estemos orando por fortaleza física y espiritual. Comparto con usted otra petición antes de una breve pausa musical. Desde Colombia, una oyente pide que estemos orando por fortaleza espiritual y la salvación de su familia.

Gracias por su sintonía. Continúo compartiendo peticiones y motivos de gratitud aquí en su espacio, El Altar Familiar. Desde Colombia, una oyente pide que estemos orando por su nieta para que sea salva, y también pide que oremos por su salud, puesto que sufre de asma la nieta. Desde Chile, una madre pide que oremos por su hija. Está pasando un tiempo muy difícil, piensa en quitarse la vida, pide que oremos por ella como madre y también por su hija, para que el Señor le restaure, le sane de este problema. Recuerde también, oyente, que tiene el sitio de chat, allí puede compartir dudas espirituales, inquietudes, bbnchat.org. Desde Colombia, una oyente pide que estemos orando por su madre, está muy complicada de salud. Desde Paraguay, un oyente pide que oremos por la salvación de sus seres queridos. Desde Bolivia, un oyente pide que estemos orando por la reunión con las damas que tiene en la iglesia para que el Señor le ayude. También pide que oremos por su hijo para que el Señor le ayude a crecer en la fe y las decisiones que tiene que tomar en cuanto al estudio. Desde Colombia, una madre pide que oremos por su hijo, está en las drogas, pide que oremos por él, por su salvación. Esta madre pide que oremos por ella también, para que el Señor le ayude y pueda estar firme en este tiempo. Desde Bolivia, un oyente pide que estemos orando por su esposo, pide que oremos por su salud, también por su nuera. Desde Colombia, una oyente pide que estemos orando por su vida espiritual, por la salvación de las personas que están en la calle. Desde Bolivia, una oyente pide que oremos por trabajo, pide que estemos orando por las ventas para que mejoren, vende empanadas, pide que estemos orando por ella para que el Señor también le dé una buena clientela. Desde Chile, una oyente pide que estemos orando por su salud. Desde Argentina, una oyente pide que oremos por consuelo, por fortaleza. Fallecieron sus padres, pide que estemos orando por ella en este tiempo. Nuestras condolencias también para la familia. Desde Colombia, una oyente pide que oremos por su salud, por su país. Pide que estemos orando por sus hijos. Desde Chile, un oyente pide que oremos por su salud. Desde Bolivia, un oyente pide que estemos orando por fortaleza espiritual, para que no desmaye, para que siga creciendo en el Señor, esté firme. Desde Colombia, un oyente pide que oremos por su salud, sufre de fuertes dolores en la rodilla, pide que estemos orando por esto para que el Señor le fortalezca. También de Colombia, un oyente pide por su salud, tiene problemas en la columna. Desde Venezuela, una oyente pide que oremos por su salud, también por su ánimo, por su nieta. Tiene problemas serios. Pide que estemos orando también por su hija mayor, por su vida espiritual. Desde Paraguay, una oyente pide por sabiduría y su familia. Desde Ecuador, una oyente pide que estemos orando por su vida. Desde Colombia, una oyente pide que estemos orando por su restauración, también por su vida espiritual, las nietas, por su esposo. Y con esta petición de Colombia, dejamos hasta aquí la lista, vamos a orar. Padre, gracias por este tiempo, pensando en Colombia. Señor, oramos por la maratón de fe que se está realizando, último día, sé tú, Señor, acompañando este tiempo especial. También queremos orar por Venezuela, Padre. Esta situación tan difícil que está viviendo tras el terremoto. Te pedimos, Padre, por las autoridades. Te pedimos por aquellos que están sufriendo, por aquellos que han tenido pérdidas familiares, Señor. ¿Cómo se puede consolar el corazón? Solo tú lo puedes hacer. ¿De dónde vendrá mi socorro? Mi socorro viene de Jehová, decía el salmista. Padre, que las personas a través de esto puedan acudir a ti y allí encontrar el verdadero consuelo. Te pedimos, Padre, por esta situación.
Queremos orar por cada petición que hemos compartido de diferente índole, problemas económicos, problemas familiares, problemas de salud. Padre, cuán frágil es el ser humano. Te necesitamos, Señor. Somos vulnerables ante cualquier situación, Padre. Vemos nuestra fragilidad. Ayúdanos, Señor, a esperar, a depender de ti. Fortalece, guía. Sé tu Padre proveyendo. Utiliza estas circunstancias, Señor, para traernos hacia ti, para que podamos entender que solamente en ti hay gozo. Si buscamos en el mundo, este será temporal. Ayúdanos, Padre, a acercarnos más a ti y buscarte con un corazón sincero. Ayúdanos a ser constantes. Oramos en el nombre de Jesús. Amén. Gracias por su preferencia. Así llegamos al final de su espacio, El Altar Familiar. Le invito para que siga con nosotros aquí en BBN.

Muchas gracias por su preferencia en BBN, Santiago Carrasco junto a usted. Le invito para que siga con nosotros, puesto que en breve vamos a estar orando por México durante el programa Oración por Nuestras Naciones. Día a día oramos no solo por usted, sino también a través de este programa por países. Y en esta oportunidad vamos a orar hoy por México, así que le invito para que siga con nosotros, escuche este programa. Pero antes, continúo compartiendo más música con usted en BBN.

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1: La palabra de Dios dice en 1 de Timoteo, capítulo 2, versículos 1 al 4, exhorto ante todo a que se hagan rogativas, oraciones, peticiones y acciones de gracias por todos los hombres, por los reyes y por todos los que están en eminencia, para que vivamos quieta y reposadamente en toda piedad y honestidad, porque esto es bueno y agradable delante de Dios nuestro Salvador, el cual quiere que todos los hombres sean salvos y vengan al conocimiento de la verdad.
2: Bienvenido a Oración por Nuestras Naciones. Soy Guillermo Olivera Celdrán y es un gusto para mí poder acompañarle en este espacio de oración. Hoy vamos a estar orando juntos por México, oficialmente los Estados Unidos Mexicanos. Se trata de un país soberano ubicado en la parte meridional de América del Norte y que limita al norte con los Estados Unidos, con una de las fronteras más extensas del mundo, y al sur con Guatemala y Belice. Las costas del país limitan al oeste con el Océano Pacífico y al este con el Mar Caribe. Su capital y ciudad más poblada es la Ciudad de México, que vale mencionar, es una de las urbes más pobladas del planeta. México, en general, ocupa el 10º puesto en la lista de países más poblados del mundo, con más de 132 millones de habitantes. Ahora, México es un país rico en historia, así que no tendríamos tiempo para cubrirlo todo. Pero déjeme decirle que el actual territorio central de México fue el principal y mayor escenario del pueblo mexica y en el sur del pueblo maya, dos de las civilizaciones más importantes de la América precolombina. Durante 300 años, la totalidad del actual territorio formó parte del Virreinato de Nueva España, con capital en Ciudad de México, siendo una de las entidades más importantes del Imperio Español en América. Tras la dominación española, Nueva España inició la lucha por su independencia política en 1810, pero culminó en 1821. Permítame compartirle algunas curiosidades. La pirámide de Cholula en Puebla es la más grande del mundo en volumen, superando a las de Egipto. La Ciudad de México es la capital más antigua de América, ya que su historia se remonta al Imperio Azteca. Y por último, además del español, se hablan 67 lenguas indígenas. En cuanto a religión se refiere, un 88% profesa el cristianismo en alguna de sus denominaciones, pero menos del 10% acude a una iglesia bíblica. También, en distintos puntos del país, los creyentes padecen persecución. Pero sabe, vamos a hablar más al respecto cuando comience una serie en los países en los cuales el cristianismo es perseguido. Así que, ¿qué le parece si aprovechamos ahora para orar por México? Amado Señor, gracias porque podemos llegar ante ti. Gracias porque podemos acudir a tu presencia e interceder por una nación. Y en este día te pedimos, Señor, por México. Hay tanta necesidad. Hay creyentes que están siendo perseguidos. Hay creyentes que necesitan crecer en la fe y tal vez no tienen una buena congregación a donde ir. Hay muchas personas que no te conocen y que están perdidos en alguna religión. Es por eso que queremos pedirte, Señor, para que tú obres grandemente en este país, para que pueda haber un avivamiento en las iglesias de sana doctrina, para que más personas puedan escuchar el Evangelio y pasar de muerte a vida. Te rogamos, Señor, por tu iglesia, para que tú obres allí, para que cada anciano, pastor, misionero pueda ser utilizado y también pueda ser sal y luz en el lugar donde tú lo tienes, oh Dios. Y si algún oyente tiene el deseo de ir a México como misionero y no está seguro si es tu voluntad, te rogamos, oh Dios, que se pueda evidenciar y que pueda ser claro que eso es lo que tú tienes para él o para ella. Te lo pedimos en el nombre del Señor Jesús. Amén.

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3: BBN no se solidariza con los detalles o conceptos emitidos en este espacio. Solo nos circunscribimos a utilizar los servicios proporcionados por la agencia de noticias EFE, Guerra, Rusia y Ucrania. La presidenta de la Comisión Europea, Ursula von der Leyen, anunció en Polonia la entrega a Kiev de los primeros 3.200 millones de euros del préstamo de 90.000 millones para Ucrania, además del desembolso en los próximos días de 6.000 millones para la producción de drones. Continuamos con más información. El presidente francés Emmanuel Macron anunció hoy que la Marina francesa interceptó el martes el petrolero de Liber cuando navegaba frente a las costas de Sicilia en una operación dirigida contra la denominada flota fantasma utilizada por Moscú para eludir las sanciones impuestas a Rusia. El presidente añadió que la Unión Europea seguirá adoptando todas las medidas necesarias para aumentar el coste de la guerra para Rusia y favorecer una paz robusta y duradera en Ucrania. El presidente ucraniano Volodymyr Zelensky informó de una nueva ronda de ataques ucranianos de larga distancia contra infraestructura energética enemiga que alcanzaron en las últimas horas depósitos de petróleo en la región sureña rusa de Krasnodar y dos refinerías en la ciudad de Ufá, capital de la región de Bashkiria. Por último, arden depósitos de petróleo en el sur de Rusia tras un ataque de drones ucranianos, informó para BBN Santiago Carrasco. Memoricemos juntos las buenas noticias, Proverbio capítulo 23, versículo 24. Mucho se alegrará el padre del justo, y el que engendra sabio se gozará con él. Memoricemos juntos las buenas noticias de hoy, Proverbio capítulo 23, versículo 24. Mucho se alegrará el padre justo, y el que engendra sabio se gozará con él. Estas son las buenas noticias de hoy.

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0: 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En la voz de Samuel Montoya, lo que dice el libro de Habacuc, capítulo 34 al 37.
1: Capítulo 34. Además, Eliú dijo: Oíd, sabios, mis palabras, y vosotros, doctos, estadme atentos. Porque el oído prueba las palabras como el paladar gusta lo que uno come. Escojamos para nosotros el juicio, conozcamos entre nosotros cuál sea lo bueno. Porque Jehová ha dicho, yo soy justo y Dios me ha quitado mi derecho. ¿He de mentir yo contra mi razón? Dolorosa es mi herida sin haber hecho yo transgresión. ¿Qué hombre hay como Job que bebe el escarnio como agua y va en compañía con los que hacen iniquidad y anda con los hombres malos? Porque ha dicho, de nada servirá al hombre el conformar su voluntad a Dios. Por tanto, varones de inteligencia, oídme. Lejos esté de Dios la impiedad y del Omnipotente la iniquidad. Porque Él pagará al hombre según su obra y le retribuirá conforme a su camino. Sí, por cierto, Dios no hará injusticia y el Omnipotente no pervertirá el derecho. ¿Quién visitó por Él la tierra y quién puso en orden todo el mundo? Si Él pusiese sobre el hombre su corazón y recogiese así su espíritu y su aliento, toda carne perecería juntamente y el hombre volvería al polvo. Si pues hay en ti entendimiento, oye esto, escucha la voz de mis palabras. ¿Gobernará el que aborrece juicio? ¿Y condenarás tú al que es tan justo? ¿Se dirá al rey perverso y a los príncipes impíos? ¿Cuánto menos a aquel que no hace acepción de personas de príncipes, ni respeta más al rico que al pobre, porque todos son obra de sus manos? En un momento morirán, y a medianoche se alborotarán los pueblos, y pasarán, y sin mano será quitado el poderoso. Porque sus ojos están sobre los caminos del hombre, y ve todos sus pasos. No hay tinieblas ni sombra de muerte donde se escondan los que hacen maldad. No carga pues él al hombre más de lo justo, para que vaya con Dios a juicio. Él quebrantará a los fuertes sin indagación y hará estar a otros en su lugar. Por tanto, Él hará notorias las obras de ellos cuando los trastorne en la noche y sean quebrantados. Como a malos los herirá en lugar donde sean vistos, por cuanto así se apartaron de Él y no consideraron ninguno de sus caminos, haciendo venir delante de Él el clamor del pobre y que oiga el clamor de los necesitados. Si Él diera reposo, ¿quién inquietará? Si escondiere el rostro, ¿quién lo mirará? Esto sobre una nación y lo mismo sobre un hombre, haciendo que no reine el hombre impío para vejaciones del pueblo. De seguro conviene que se diga a Dios, he llevado ya castigo, no ofenderé ya más. Enséñame tú lo que yo no veo. Si hice mal, no lo haré más. ¿Ha de ser eso según tu parecer? Él te retribuirá, o la rehuses, o la aceptes, y no yo. Di, si no, lo que tú sabes. Los hombres inteligentes dirán conmigo, y el hombre sabio que me oiga, que Job no habla con sabiduría y que sus palabras no son con entendimiento. Deseo yo que Job sea probado ampliamente a causa de sus respuestas semejantes a las de los hombres inicuos. Porque a su pecado añadió rebeldía, bate palmas contra nosotros y contra Dios multiplica sus palabras. Capítulo 35. Prosiguió Eliú en su razonamiento y dijo, ¿piensas que es cosa recta lo que has dicho? ¿Más justo soy yo que Dios? Porque dijiste, ¿qué ventaja sacaré de ello? ¿O qué provecho tendré de no haber pecado? Yo te responderé razones y a tus compañeros contigo. Mira a los cielos y ve, y considera que las nubes son más altas que tú. Si pecares, ¿qué habrás logrado contra él? Y si tus rebeliones se multiplicaren, ¿qué le harás tú? Si fueres justo, ¿qué le darás a él? ¿O qué recibirá de tu mano? Al hombre como tú dañará tu impiedad, y al hijo del hombre aprovechará tu justicia. A causa de la multitud de las violencias claman y se lamentan por el poderío de los grandes. Y ninguno dice, ¿dónde está Dios mi Hacedor, que da cánticos en la noche, que nos enseña más que a las bestias de la tierra, y nos hace sabios más que a las aves del cielo? Allí clamarán, y él no oirá, por la soberbia de los malos. Ciertamente Dios no oirá la vanidad, ni la mirará el Omnipotente. Cuanto menos cuando dices que no haces caso de él. La causa está delante de él, por tanto, aguárdale. Mas ahora, porque en su ira no castiga ni inquiere con rigor, por eso Job abre su boca vanamente y multiplica palabras sin sabiduría. Capítulo 36. Añadió Eliú y dijo, «Espérame un poco y te enseñaré, porque todavía tengo razones en defensa de Dios. Tomaré mi saber desde lejos y atribuiré justicia a mi Hacedor, porque de cierto no son mentira mis palabras. Contigo está el que es íntegro en sus conceptos. He aquí que Dios es grande, pero no desestima a nadie. Es poderoso en fuerza de sabiduría. No otorgará vida al impío, pero a los afligidos dará su derecho. No apartará de los justos sus ojos. Antes bien, con los reyes los pondrá en trono para siempre y serán exaltados. Y si estuvieren prendidos en grillos y aprisionados en las cuerdas de aflicción, Él les dará a conocer la obra de ellos y que prevalecieron sus rebeliones. Despierta además el oído de ellos para la corrección y les dice que se conviertan de la iniquidad. Si oyeren y les sirvieren, acabarán sus días en bienestar y sus años en dicha. Pero si no oyeren, serán pasados a espada y perecerán sin sabiduría. Mas los hipócritas de corazón atesoran para sí la ira y no clamarán cuando Él los atare. Fallecerá el alma de ellos en su juventud y su vida entre los sodomitas. Al pobre librará de su pobreza y en la aflicción despertará su oído. Asimismo te apartará de la boca de la angustia al lugar espacioso, libre de todo apuro, y te preparará mesa llena de grosura. Mas tú has llenado el juicio del impío en vez de sustentar el juicio y la justicia, por lo cual teme, no sea que en su ira te quite con golpe, el cual no puedas apartar de ti con gran rescate. ¿Hará él estima de tus riquezas, del oro o de todas las fuerzas del poder? No anheles la noche en que los pueblos desaparecen de su lugar. Guárdate, no te vuelvas a la iniquidad, pues esta escogiste más bien que la aflicción. He aquí que Dios es excelso en su poder. ¿Qué enseñador semejante a él? ¿Quién le ha prescrito su camino? ¿Y quién le dirá, has hecho mal? Acuérdate de engrandecer su obra, la cual contemplan los hombres. Los hombres todos la ven, la mira el hombre de lejos. He aquí, Dios es grande, y nosotros no le conocemos, ni se puede seguir la huella de sus años. Él trae las gotas de las aguas, al transformarse el vapor en lluvia, la cual destilan las nubes, goteando en abundancia sobre los hombres. ¿Quién podrá comprender la extensión de las nubes y el sonido estrepitoso de su morada? He aquí que sobre él extiende su luz y cobija con ella las profundidades del mar. Bien que por esos medios castiga a los pueblos, a la multitud él da sustento. Con las nubes encubre la luz y le manda no brillar, interponiendo aquellas. El trueno declara su indignación y la tempestad proclama su ira contra la iniquidad. Capítulo 37. Por eso también se estremece mi corazón y salta de su lugar. Oíd atentamente el estrépito de su voz y el sonido que sale de su boca. Debajo de todos los cielos lo dirige y su luz hasta los fines de la tierra. Después de ella brama el sonido, truena él con voz majestuosa, y aunque sea oída su voz, no los detiene. Truena Dios maravillosamente con su voz, Él hace grandes cosas que nosotros no entendemos. Porque a la nieve dice, desciende a la tierra, también a la llovizna y a los aguaceros torrenciales. Así hace retirarse a todo hombre, para que los hombres todos reconozcan su obra. Las bestias entran en su escondrijo y se están en sus moradas. Del sur viene el torbellino y el frío de los vientos del norte. Por el soplo de Dios se da el hielo y las anchas aguas se congelan. Regando también llega a disipar la densa nube y con su luz esparce la niebla. Asimismo, por sus designios se revuelven las nubes en derredor para hacer sobre la faz del mundo, en la tierra, lo que Él les mande. Unas veces por azote, otras por causa de su tierra, otras por misericordia las hará venir. Escucha esto, Job. Detente y considera las maravillas de Dios. ¿Sabes tú cómo Dios las pone en concierto y hace resplandecer la luz de su nube? ¿Has conocido tú las diferencias de las nubes, las maravillas del perfecto en sabiduría? ¿Por qué están calientes tus vestidos cuando Él sosiega la tierra con el viento del sur? ¿Extendiste tú con Él los cielos, firmes como un espejo fundido? Muéstranos qué le hemos de decir, porque nosotros no podemos ordenar las ideas a causa de las tinieblas. ¿Será preciso contarle cuando yo hablare? Por más que el hombre razone, quedará como abismado. Mas ahora ya no se puede mirar la luz esplendente en los cielos, luego que pasa el viento y los limpia, viniendo de la parte del norte la dorada claridad. En Dios hay una majestad terrible. Él es todopoderoso, al cual no alcanzamos, grande en poder, y en juicio y en multitud de justicia no afligirá. Lo temerán por tanto los hombres. Él no estima a ninguno que cree en su propio corazón ser sabio.
0: Hasta aquí la lectura bíblica diaria. Lo invitamos para mañana. Continuaremos con la presentación de otros capítulos de la Palabra de Dios.

La palabra de Dios dice: Jehová te pastoreará siempre, y en las sequías saciará tu alma, y dará vigor a tus huesos, y serás como huerto de riego, y como manantial de aguas, cuyas aguas nunca faltan. Isaías capítulo 58, versículo 11. Aquí vemos esta gran promesa, pero para esto debemos dejar que Jehová nos pastoree. Todos queremos tener fuerza, vigor, que no falten las aguas, pero ¿permitimos que el Señor nos pastoree, que nos lleve a aquellos lugares donde podemos descansar, donde podemos tener alimento? ¿Está hoy escuchando la guía del buen pastor? Si estamos en el desierto, probablemente nos hemos apartado. Pero no se preocupe, porque Él le está buscando, está actuando para que usted regrese al redil. 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

no se vaya, continúe en BBN disfrutando de esta programación bíblica. A la mitad de la hora vamos a escuchar El Camino de la Vida, así que preste atención a este programa. 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
2: El Señor Jesús dijo: Yo soy el camino, la verdad y la vida. Nadie viene al Padre si no es por medio de mí. Hoy te presentamos ese camino. 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
3: Según un artículo, hay lugares en Latinoamérica donde el porcentaje de hijos ilegítimos alcanza un 50 y hasta un 60%. Aunque el porcentaje sea mucho más bajo en algunos países, el potencial está presente para añadir niños.

0: plata. A la búsqueda del placer sexual frecuentemente se le unen el alcoholismo, la drogadicción y la transmisión de enfermedades venéreas. Desde las últimas dos décadas del siglo XX, el mundo ha experimentado cómo el sexo indiscriminado y sin restricciones ha sido el mayor factor contribuyente a la proliferación de los casos y muertes de SIDA. Pero como el placer sexual es lo que predomina en la mentalidad de la gente, lo que se promueve no es abstinencia, sino lo que se piensa que es sexo seguro. En otras palabras, la actitud prevalente es: mientras no te infectes, haz lo que te plazca, con quien te plazca, como te plazca. Sin reducir en lo mínimo, y mucho menos menospreciar los complicados problemas sociales que la liberalización del sexo ha producido, pregunto, ¿es únicamente a causa de esos difíciles problemas que debemos cambiar nuestra presente y abierta actitud hacia las prácticas sexuales? ¿No habrá algo más que nos conduzca a adoptar una posición responsable en una área tan básica de nuestra vida como lo son las relaciones sexuales? Los nombres Sodoma y Gomorra traen a la mente el concepto de perversión sexual. Aquellas ciudades fueron dramáticamente destruidas por Dios y de sus habitantes, dice la Biblia, que eran malos y pecadores contra Dios en gran manera. Ese pecado se manifestó abiertamente cuando Dios envió dos mensajeros a Sodoma, a quienes los hombres de la ciudad quisieron violar sexualmente. En su desenfreno, violaron toda norma de ética y pecaron contra Dios. Es cierto que el sexo indiscriminado causa problemas sociales, pero de lo que la gente no piensa es que eso constituye un pecado grave contra Dios y que sus resultados son aún más devastadores de lo que cualquier situación social pueda producir. Es la voluntad de Dios que los seres humanos, especialmente los que dicen creer en Él y obedecerle, se conduzcan responsablemente en las relaciones sexuales. La conducta sexual ante los ojos de Dios debe ser sin mancha. Por eso, Él instruyó a Israel con ejemplos de situaciones que seguramente se suscitarían entre ellos.
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0: Aunque la Biblia no menciona todo caso posible, los ejemplos que da proveen las pautas para establecer principios para una conducta que sea aceptable a Dios. En el capítulo 22 del libro de Deuteronomio, leemos el ejemplo de un hombre que adquiere esposa, pero que ya casado la desprecia y que, para zafarse del compromiso, la acusa de no haber sido virgen al casarse con ella. Tal acusación, según las normas de Dios, es gravísima. Dice la Biblia que, de ser cierto que la joven no fue hallada virgen, la llevarían a la puerta de la casa de su padre y la apedrearían hasta que muriera. Y explica la Biblia por qué cometió una infamia en Israel, prostituyéndose en la casa de su padre. La conclusión es: así quitarás el mal de en medio de ti. Lo que la Biblia en español llama infamia o vileza en el idioma hebreo es literalmente necedad, un término que describe acciones realizadas sin ninguna percepción de principios éticos o espirituales, cosas hechas respondiendo al impulso de querer o no querer hacer algo, acciones que, no siendo guiadas por un concepto y entendimiento de lo que es correcto o incorrecto, son sin sentido y por tanto necias. Esa necedad, según Dios, constituye una maldad que debe ser quitada de entre los que expresan creer en Él. Si la joven no era culpable, entonces el esposo que la acusó sería multado y debería continuar cumpliendo con su responsabilidad de esposo hacia ella. Otros ejemplos que demuestran lo serio de la conducta sexual delante de Dios incluyen el que un hombre tuviese relaciones con una mujer casada. En este caso, también el veredicto bíblico es: los dos morirán. Y otra vez la conclusión es: así quitarás el mal de Israel. Si una joven comprometida tenía relaciones con otro, se demandaba que ambos fuesen apedreados a muerte. Como en los casos previos, la conclusión es: así quitarás el mal de en medio de ti. Indudablemente, el pecado sexual ante Dios es una necedad y maldad que merece castigo.

0: En el caso de que un hombre violara a una joven comprometida, forzándola, él sería culpable y sometido a muerte, pero no ella. Cuando la relación sexual ocurría entre dos que no estuviesen comprometidos, ambos asumirían la responsabilidad del hecho. El hombre pagaba una multa al padre de la joven y debería casarse con ella. La depravación y rebeldía del hombre se observa en la experiencia de Israel, que aunque recibió instrucciones de Dios acerca de la conducta sexual, con frecuencia cayó en la misma degeneración de las naciones vecinas. Por medio del profeta Jeremías, Dios dijo: «Se han vuelto todos ellos como Sodoma y sus habitantes como Gomorra». ¿Qué dirá Dios de nuestra sociedad, de ti, referente a tu vida sexual? El Señor Jesucristo fue aún más específico acerca de la conducta sexual cuando dijo que cualquiera que mira a una mujer para codiciarla ya adulteró con ella en su corazón. La norma divina y la ética de Dios son del más alto nivel, y los seres humanos constantemente fallan y no la alcanzan. Si la ley del Antiguo Testamento estuviese vigente, muchos confrontarían la pena de muerte por su pecado sexual. Nuestra sociedad y nuestro mundo ha llegado y quizás ha sobrepasado el extremo de Sodoma y Gomorra. El hombre trata de acomodarse al error y justificarlo como un estilo de vida alterno. Pero Dios no cambia y claramente dice en la Biblia: «No erréis, ni los fornicarios, ni los idólatras, ni los adúlteros, ni los afeminados, ni los que se echan con varones heredarán el reino de Dios». Pero entre todo esto, habiendo hablado de los que viven en pecado tanto sexual como de otra índole, y concluyendo que no heredarán el reino de Dios, el apóstol Pablo dice a sus lectores en la ciudad de Corinto: «Y esto erais algunos, mas ya habéis sido lavados, ya habéis sido santificados, ya habéis sido justificados en el nombre del Señor Jesús y por el Espíritu de nuestro Dios». Hay esperanza para todo ser humano, a pesar de que por su pecado, de cualquier índole, ha sido destituido de la gloria de Dios. Jesucristo puede y quiere dar a todo aquel que en Él cree lavamiento de pecado, santificación de vida y justificación de su posición delante de Dios. Cuando llevaron ante Jesús a una mujer sorprendida en adulterio, insistiendo que debería ser apedreada a muerte, Jesús les hizo reconocer que todos los hombres somos pecadores, merecedores de juicio y muerte. Pero Dios, en su misericordia, nos ofrece la oportunidad de perdón. Si tú vienes a Cristo y arrepentido te humillas delante de Él, si reconoces su persona divina y le aceptas como Salvador y Señor, Él también te perdona. En vez de muerte eterna, separado de Dios, tendrás vida eterna. Y mientras continúas en la tierra, Él te dice que ya no peques más. Que recibiendo de Él una nueva vida y entendiendo lo que Él requiere de ti, ya no vivas en necedad ni maldad, sino que consciente de su presencia en ti, le obedezcas y le honres en toda tu manera de vivir.
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En este día jueves vamos a continuar aprendiendo de la palabra de Dios, disfrutando, y a la siguiente hora vamos a tener la zona infantil, así que acerque a los pequeños y junto a ellos continuemos aprendiendo de la palabra. 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

tiempo especial donde juntos aprendemos más de la Biblia, la palabra de Dios. Recuerda que si escuchan estas enseñanzas, pero no la obedecen, se engañan a ustedes mismos, dice la Biblia, y les pasará lo mismo que a quien se mira en un espejo. Tan pronto como se va, se olvida cómo era. Amiguito, amiguita, Santiago capítulo 1, versículo 22 nos anima a poner en práctica cada verdad bíblica. Gracias por tu preferencia, soy tu amigo Santiago, muy contento de acompañarte en ZI.

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Una vez más, te repito la pregunta de este día. ¿De qué ciudad era el apóstol Pedro? Busca en tu Biblia y al final de ZI, zona infantil, te daré la respuesta, porque la respuesta está en la Biblia.

Amiguito, amiguita, la Biblia nos habla mucho en cuanto a nuestra manera de hablar y nos recuerda en el Salmo capítulo 34, guarda tu lengua del mal y tus labios de hablar engaño. Apártate del mal y haz el bien, busca la paz y síguela. Seguid la paz con todos y la santidad sin la cual nadie verá al Señor. Amiguito y amiguita, es muy importante nuestra manera de hablar. Por eso, cuando alguien venga con algún chisme, con algo malo de otro, puedes reservarte tu opinión, puedes pedirle al otro también que deje de hablar. Tenemos que aprender a no ser chismosos, a no hablar mal de los demás. Proverbio capítulo 26, versículo 20 dice: donde no hay chismoso, cesa la.